0: ¿Le teme usted a Dios? Esta pregunta a veces confunde porque muchas personas piensan que temer a Dios significa solamente tener miedo del castigo que Él pueda proporcionarnos. Pero la Biblia también la utiliza de otra manera. Escucha lo que Salomón, aquel gran sabio, dijo: si clamares a la inteligencia y a la prudencia dieres tu voz, si como a la plata la buscares y la escudriñares como a tesoros, entonces entenderás el temor de Jehová. En otras palabras, si lo buscamos, lo encontraremos. Y eso significa que encontraremos la vida eterna. Entonces, ¿qué espera? Empiece a experimentar el temor de Dios. Búsquelo en este día.
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0: Hay momentos en la vida en los que tienes que dar todo lo que tienes. Para María de Betania, ese momento fue emotivo. Es un acto de devoción recordado para siempre. Derramó los ahorros de su vida sobre Jesús, representados en una libra de ungüento costoso. Su amor puro por Cristo nos plantea esta pregunta: ¿cuál profunda es nuestra devoción por Jesús 2000 años después? Quédate con nosotros. 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Busca en tu Biblia el capítulo 12 de Juan en el Nuevo Testamento a medida que vemos el simbolismo latente en el derramamiento de un costoso ungüento de María de Betania sobre Jesús.
1: Puedo imaginar a María tomando ese frasco, rompiéndole el cuello largo y simplemente derramando ese perfume sobre la cabeza y los pies de Jesús y llenando la casa con la fragancia de ese ungüento. Y ese es un recordatorio de que Dios usa las cosas rotas. Dios usa las cosas trituradas. Tú y yo, en nuestra experiencia, si nunca hubiéramos sido quebrantados, si nunca hubiéramos sido humillados, si nunca se nos hubiera quitado el sentido de orgullo y voluntad propia, no tendríamos la fragancia de Jesús. Tú y yo hemos conocido cristianos, ¿verdad? Y a medida que los conocemos, no vemos nada de Jesús en ellos, o vemos muy poco de Jesús. Puedo decir una cosa acerca de la gente que es así: nunca han sido aplastados por Dios. Pero es en ese proceso de humilde obediencia a través de la cual Dios nos lleva. Pienso en Jacob, quien fue humillado en el área concerniente a su fuerza. Recuerda que él iba a reconciliarse con su hermano Esaú. Ellos habían estado separados durante 20 años y la noche antes de encontrarse con su hermano, él estaba allí, en el arroyo de Jacob, y estuvo luchando con Dios, y Dios lo tocó en la coyuntura del muslo y tuvo que ir cojeando a su encuentro con Esaú. Dios dijo: te voy a debilitar, porque Jacob pensaba que iba a haber una pelea. Dios dijo: quiero asegurarme de que no dependas de tu propia fuerza en caso de que las cosas salgan mal en ese reencuentro. A Dios le encanta debilitarnos, exactamente en el área en la que somos fuertes. Pensamos para nosotros mismos: esta es el área en la que me destaco. Y luego avanzamos y Dios nos lleva a través del fracaso y nos lleva a través de la decepción y nos lleva a través de una experiencia en la que somos liberados de nuestras responsabilidades y comenzamos a tener todas esas dudas sobre nosotros mismos. Esa era un área en la que yo era fuerte. Y Dios dice: te debilito en el mismo punto en el que eres fuerte. Por eso Pablo dijo: porque cuando soy débil, entonces soy fuerte. Ahora bien, me gusta pensar en esas personas cuando se fueron de esa casa y llevaban consigo la fragancia del sitio. Creo que la llevaban con ellos, por lo tanto, iban camino a casa y probablemente alguien les dijo: oye, ¿dónde te impregnaste con esa fragancia? Fue María quien abrió su frasco de ungüento y ungió la cabeza y los pies de Jesús. Y creo que esa noche la fragancia probablemente llegó más allá de la casa donde fue derramada, perfumando la mayor parte del pequeño pueblo de Betania. Hace muchos años había un maestro de la Biblia que una tarde atravesó el jardín de rosas, y cuando llegó al servicio en la noche, la gente dijo: bueno, te gustaron las rosas. Y pensó que le habían visto, pero ellos dijeron: no, no, no, tú has traído la fragancia del jardín de rosas contigo. ¿Y no es así como deberíamos ser? Por cierto, creo, aunque no pude verificarlo, pero creo que esa es la base de la canción: vengo al jardín solo cuando el rocío todavía está en las rosas. Hay una fragancia que podemos llevarle a los demás, la fragancia del perdón, la aceptación y la gracia, tal como lo escuchamos frecuentemente. Y María cambió su mundo por el ejemplo que dio, y cambió su mundo debido a la fragancia que produjo su compromiso. Recuerda siempre que antes de que Dios use a las personas poderosamente, las aplasta. Y Él tiene cientos de formas diferentes de hacerlo. Y nosotros nos rebelamos contra eso y Dios dice: todavía no puedo discernir la fragancia, la profundidad real de la fragancia, la esencia que busco. Creo que ella también cambió su mundo por el mensaje que predicó. En el Evangelio de Marcos, en el Nuevo Testamento, que es un pasaje paralelo, y realmente tienes que leerlo los tres relatos para

0: tener una idea completa de la historia. Jesús hizo una declaración muy interesante. Ella ha hecho lo que ha podido, se ha anticipado a ungir mi cuerpo para la sepultura. Y en verdad os digo, donde quiera que el Evangelio se predique en el mundo entero, también se hablará de lo que ésta ha hecho para memoria suya. Entonces, lo que Jesús estaba diciendo era, tú estás predicando el Evangelio. Ahora bien, Judas, quien no habló por sí mismo, aquí de nuevo, si nos tomáramos el tiempo suficiente para leer los tres relatos, descubriríamos que algunos de los discípulos también estaban indignados al decir, ¿para qué este desperdicio? Pero Judas habló por ellos. Él era un político que quería postularse en una plataforma para, entre comillas, ayudar a los pobres. Entonces dijo, ¿por qué no se vendió este perfume por 300 denarios y se dio a los pobres? Bueno, creo que es maravilloso participar en una plataforma para, entre comillas, ayudar a los pobres. Ese no es mi punto. Mi punto es que Judas, tal como lo dice la Biblia, dijo eso no porque se preocupara por los pobres, sino porque era un ladrón y tenía la bolsa del dinero. Y como tenía la bolsa del dinero, robaba de lo que se echaba en ella. Y lo que estaba pensando era, piensa en lo que yo podría hacer si tuviera ese dinero, y piensa en cuánto podría robar. Ahí es donde estaba su corazón. Hago un paréntesis para preguntar, ¿es posible que alguien esté en un programa para, entre comillas, ayudar a los pobres y que esa misma persona haya acumulado cientos de millones de dólares? No sé la respuesta a eso, simplemente lo lanzo como una pregunta interesante. Algunas veces encuentras personas que están interesadas en ayudar a los pobres y yo digo, habría otra forma mediante la cual realmente podrías ayudar a los pobres. Pero aquí, en el caso de Judas, lo que él estaba haciendo era criticar la forma como ella estaba usando su dinero. ¿Qué cosa tan estúpida está haciendo con ese dinero? En nuestra iglesia Moody creo que han pasado al menos 10 años que no se han escuchado críticas sobre cómo usamos nuestro dinero. Y eso se debe a que tenemos una junta de ancianos y un comité de finanzas, y todas nuestras decisiones se toman con cuidado y en oración. Pero nosotros, como pastores, a veces nos reunimos en conferencias y hablamos con otros pastores, y una de las observaciones que han hecho algunos pastores es que a veces las personas que más critican son las que menos ofrendan, lo cual es muy interesante. Judas, en este caso, representa a alguien que dijo, no me gusta lo que está pasando con ese dinero, pero en realidad tenía un corazón muy codicioso y egoísta. Ahora bien, Jesús dijo, donde quiera que el Evangelio se predique, sabes, tú puedes decir, ¿no es interesante que solo hay dos casos en el Nuevo Testamento en los que las mujeres hicieron esto? Uno está en Lucas capítulo 7, al cual me referí, y luego está esta historia. Podemos revisar y decir, ¿por qué solo dos mujeres? ¿Por qué no todas ellas? ¿Por qué no los hombres? Quiero decir, este es, después de todo, Jesús el Salvador, el único calificado para perdonarnos. ¿Por qué no simplemente darle algo a Él? ¿Por qué no ser extravagante y lujoso? Y entonces Jesús, el hombre maravilloso que es, la defiende. Me gusta la palabra que dice, déjala en paz. Es una vergüenza para cualquier hombre que esté escuchando este mensaje y que nunca haya intervenido por su esposa o por otra mujer y le haya dicho a otro hombre, déjala en paz, déjala sola. ¿Por qué te preocupa la forma como está usando su perfume? Y luego Jesús dijo esto, dice, donde quiera que el Evangelio se predique en el mundo entero, también se hablará de lo que ésta ha hecho para memoria suya. Y hoy estoy cumpliendo las palabras de Jesús. Esta historia está siendo contada 2000 años más tarde, y se ha contado muchas, muchas veces en esos 2000 años. ¿Cuál es el evangelio que ella predicó? Necesitamos echarle una mirada a esto con mucho cuidado. Fue el evangelio de la resurrección. Jesús dijo, ella ha hecho esto para prepararme para mi sepultura. De hecho, tú puedes preguntarte, bueno, ¿ella realmente sabía que Jesús iba a ser crucificado y enterrado? Escucha las palabras del relato de Mateo. Él fue aún más claro citando a Jesús cuando dijo, «Ella ha derramado este perfume sobre mí a fin de preparar mi cuerpo para el entierro». ¡Vaya! Esa mujer tenía una percepción que los discípulos no tenían. Jesús les dijo a los discípulos, voy a morir a Jerusalén. Y Pedro lo llevó aparte y le dijo, no, Señor, no hagas eso. Eso no te puede pasar a ti, porque los discípulos buscaban el tipo de Mesías que iba a ser un líder político. Y allí Jesús le estaba enseñando a esa mujer, y sabemos que ella estuvo por lo menos 3 veces a sus pies, y ella estaba entendiendo lo que él estaba diciendo y sabía que estaba a punto de morir. Y ella dijo, no voy a esperar hasta que él muera antes de darle este ungüento. Lo haré mientras él esté vivo. Y Jesús dijo, lo estás haciendo ahora mismo para mi entierro. Oye, qué intuición. Pero hay algo más en el texto que me parece interesante. La Biblia dice que cuando ella lo ungió, le secó los pies con el cabello. Ahora bien, en aquellos días una mujer virtuosa no solía tener el pelo suelto, por lo general lo tenían atado y no se les permitía simplemente llevarlo suelto. ¿Tú sabes lo que creo que estaba pasando allí? Había otra costumbre entre los judíos y es que cuando estabas en duelo, cuando estabas de luto, en ese momento se permitía tener el cabello suelto para verse descuidado y de esa manera mostrar tu dolor. Y aquí me gusta pensar en María, viendo que Jesús estaba a punto de morir y sabiendo que estaba a punto de morir y a la luz de la resurrección, y lo más seguro es que tenía el cabello suelto y estaba en pena porque sabía que su maestro iba a pasar por esa puerta de hierro y ella ya lo estaba preparando de antemano para el entierro. ¿No es interesante que en la mañana de Pascua, cuando los discípulos y las mujeres fueron con especias para embalsamar mejor el cuerpo de Jesús, por eso llevaron esas especias? No tengo registro de que esta María fue con ellos. Lo que ella estaba dando a entender era, ya lo ungí cuando estaba vivo. No tengo que traer especias después de que él esté muerto, lo cual es un buen recordatorio para todos nosotros. Si amas a alguien, díselo mientras esté vivo. No hagas lo que hizo un hombre aquí, en Chicago, en los Estados Unidos. Cuando murió su hijo, él escribió una nota y la puso en la mano del niño en el ataúd. Yo te amaba. Te sugiero que le digas a tu hijo eso mientras esté vivo y no esperes hasta el momento en que esté muerto.
1: Este fue el pastor Luxer con la segunda parte del mensaje Jesús y María de Betania, el tercero de una serie de 5 mensajes titulada Jesús, amante del alma de la mujer. 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

0: Esta es la hora en RRI.
1: Son las 19 horas, 30 minutos.
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0: que haya ningún ser humano a quien no le guste recibir regalos. Y aunque a veces los regalos pudiera ser que no sean de nuestro total agrado, por lo general los regalos son una demostración del amor que nos tiene la persona que nos hace el regalo. Y mientras más práctico y útil es el regalo, mayor es la satisfacción con que lo recibimos. Pero, ¿de qué sirve un regalo si es que nunca abrimos el paquete y ni siquiera sabemos su contenido? No sirve de nada, aunque la envoltura sea muy hermosa. Estamos estudiando el tema, ¿cómo descubrir su don espiritual? Porque usted debe descubrirlo para desarrollarlo y ponerlo en práctica. Su don espiritual es un regalo extraordinario de Dios para usted, pero no servirá de nada si es que lo mantiene guardado y sin uso.
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0: Una vez más, me es muy grato el saludarle y extenderle una sincera bienvenida a nuestro programa El Amor que Vale. ¿Sabe? Estuve pensando acerca de los nombres de Dios. Jehová Shammah significa el Dios que está aquí. Jesús dijo, porque donde están dos o tres congregados en mi nombre, allí estoy yo en medio de ellos. Gracias a Dios por eso. Jesús está con nosotros. Jehová Shammah está aquí, más cercano que la persona que puede estar junto a usted. Por favor, abra la palabra de Dios en Romanos capítulo 12. Hoy estudiaremos acerca de los dones espirituales. Romanos 12, versículo 6. De manera que teniendo diferentes dones, él está hablando acerca de los diferentes dones. Usted tiene un don, yo tengo otro. Tenemos dones diferentes. Nadie tiene todos los dones. Todos tenemos por lo menos un don. Usted es un hijo dotado. Un don espiritual no es un talento natural, pues un don es una habilidad sobrenatural. Puede ir entrelazado con un talento natural, pero va más allá. No es natural, es sobrenatural. Es un don de gracia. La palabra griega para gracia es caris. Por ello lo llamamos un don carismático. Usted es un hijo dotado y quizás se sienta indigno. Tal vez diga, no soy dotado, pastor. Solo soy un humilde obrero. Ni siquiera soy digno de dirigir en oración silenciosa en el departamento de niños. Mi amigo, usted es un hijo dotado. Alejandro Magno, el gran general conquistador, una vez dio una preciosa e invalorable copa de oro a un humilde sirviente. Cuando el sirviente vio el regalo, exclamó, «Oh, no, no, no, eso es demasiado para que yo lo reciba». Y Alejandro se irguió y dijo, «Pero no es demasiado para mí el darlo. Dios es el que da el don. Por eso, no se acerque con una humildad falsa diciendo que usted no tiene ningún don particular. En los tribunales de Cristo, usted dará cuentas de lo que hizo con su don espiritual y su mayordomía de ese don espiritual. Así que usted necesita descubrir su don espiritual y hoy vamos a estar hablando acerca de cómo descubrir su don. Veamos en primer lugar la presentación de sacrificio. Todo empieza con la presentación de un sacrificio. Por favor, mire Romanos 12, versículo 1. Así que, hermanos, os ruego por las misericordias de Dios que presentéis vuestros cuerpos en sacrificio vivo, santo, agradable a Dios, que es vuestro culto racional. Subraye las palabras presentéis y sacrificio, y entonces entenderá por qué hablo de la presentación de un sacrificio. Pablo escribió bajo la inspiración divina y empieza diciendo, «Os ruego». ¿Usted sabe lo que significa rogarle a alguien? Significa suplicarle. Y puesto que Pablo escribió por Dios mismo, casi es como si Dios estuviera de rodillas delante de nosotros, rogándonos. Esta es la oración de Dios hacia nosotros. Cuando oramos a Dios y le decimos, Señor, te ruego, Señor, por favor, bien, si no oímos la oración de Dios hacia nosotros, ¿por qué Dios debe oír nuestra oración a Él? Nuestro Señor está diciendo, os ruego que presentéis vuestros cuerpos en sacrificio vivo. ¿Por qué? En base a las misericordias de Dios. Él es bueno siempre, ¿verdad? Oh, gracias a Dios por sus misericordias. Cuando éramos rebeldes y estábamos bajo maldición e íbamos rumbo al infierno, cuando estábamos en oscuridad y no entendíamos, Él por su misericordia nos buscó, nos salvó, nos guarda, nos satisface, somos suyos, nos compró con su sangre. Escúcheme cuidadosamente. La consagración no es dar a Dios algo. La consagración es quitar sus manos de lo que ya le pertenece a Dios. Usted no es su dueño, usted sencillamente quita sus manos de este. Usted no puede decir, es mi vida, no lo es. Usted no es su dueño, fue comprado con un precio y debemos ser un sacrificio vivo. ¿Qué significa que debemos ser un sacrificio vivo? Permítame decirle lo que significa. En primer lugar, va a ser diferente a cualquier sacrificio animal del Antiguo Testamento, porque ningún sacrificio animal fue voluntario. Usted se ofrece, se presenta. ¿Lo ha hecho alguna vez? Simplemente ha dicho, heme aquí, Señor, me presento a ti, soy un voluntario. Todo lo que tengo es tuyo. Wilbur Chapman fue un gran evangelista. Y él le preguntó al general Wood, el fundador del Ejército de Salvación, general, ¿cuál es el secreto de su vida? ¿Por qué Dios lo ha usado tanto? El general Wood pasó su mano por sus blancos cabellos, pensó por un momento y luego contestó, Dios tiene todo de mí. Ha habido hombres más inteligentes, enormes oportunidades, pero yo desde el día que tuve la visión de lo que Dios podía hacer por la pobre y antigua ciudad de Londres, determiné en mi mente que Dios poseería todo de mí, de William Booth. Permítame preguntarle, ¿alguna vez le ha dicho eso a Dios? Dios, aquí estoy. Puedes tener todo lo que soy. Me presento voluntariamente como un sacrificio, sabiendo que eso significa que soy desechable. Todos mis planes y metas, así como las llamadas posesiones, los sacrifico, Señor, a tu sangre. ¿Esto no le parece extraño a usted? Bueno, lo es para la gente moderna. Queremos tomar nuestro cristianismo y fijarlo a nuestra vida regular. Queremos defender nuestra vida, nuestros derechos. Permítame decirle lo que le sucedía a un sacrificio en el Antiguo Testamento. Era degollado. Por lo tanto, no más planes propios. Se lo ponía en el altar y toda vez que era un sacrificio de sangre, había la tendencia de que el sacrificio se resbalara del altar, por lo que usaban dos ganchos llamados ganchos de carne. ¿Sabe usted qué es lo que le sujeta al altar? ¿Tiene usted la tendencia de resbalarse del altar? Bueno, yo la tengo. Hay dos ganchos que lo mantendrán en el altar, disciplina y devoción. Y para pertenecer al Señor Jesucristo, eso es lo que debe hacer, presentarse como sacrificio vivo. Pero la mayoría de nosotros no queremos usar esos ganchos, disciplina y devoción, que nos mantendrán en el altar del sacrificio. ¿Sabe lo que el creyente promedio dirá al respecto? Yo no quiero estar obligado a nada. Me uniría a la iglesia, pero no quiero estar obligado a nada. Puedo prometer una ofrenda de amor, pero no quiero estar obligado. Quiero ser libre. No, mi amigo. Esto no es un sacrificio. ¿Y qué es lo que le pasaba al sacrificio en el Antiguo Testamento? Era consumido, era quemado. Sabía que usted nunca adorará a Dios verdaderamente hasta que sea consumido? ¿Alguna vez ha sido consumido por el fuego santo de Dios? Eso es lo que Pablo está diciendo. Pero algunos de ustedes objetarán diciendo, un momento, pastor, por favor, yo no quiero hacer todo eso. Solo quiero que me diga cuál es mi maravilloso don espiritual. Bueno, Pablo se lo va a decir. Pero verá, mi amigo, primero debe haber una presentación sacrificial, o sea, la presentación de usted mismo. Usted dice, Pastor Rogers, si yo hiciera eso, ¿quién sabe lo que Dios quisiera que yo haga? Suponga que usted tiene un hijo, jovencito. Y suponga que un día su joven hijo viene y le dice, papá, he estado pensando, tú eres tan sabio, amoroso y bondadoso y tienes tanta experiencia. Por eso me parece que lo mejor que puedo hacer es pedirte consejo. Y lo que tú me digas que debo hacer, eso es lo que haré. Y lo haré de todo corazón. Dime qué quieres que haga, dónde quieres que vaya, qué deseas que estudie, quiénes quieres que sean mis amigos. Lo que me digas, lo haré. Y usted piensa, mi hijo debe tener calentura. Pero suponga que en verdad quiere hacer lo que usted le pide. Así que usted va donde su esposa y le dice, parece que a nuestro hijo lo tenemos en las manos. Él se va a arrepentir de haberme dicho que hará cualquier cosa que yo le pida. ¿Procedería usted a

0: Sí, creo que no. Lo más probable es que, si usted estuvo pensando en regalarle un carrito, aunque sea usado, lo que su hijo le manifestó inclinará un poco más aceleradamente la balanza. ¿No le parece? Es la manera que él tiene de decirle: papá, yo sé que me amas. Usted se presenta a sí mismo como sacrificio vivo y comprobará cuál sea la buena voluntad de Dios, agradable y perfecta. No tenga miedo de entregarse a Él, ni de decir: heme aquí, Señor, me entrego totalmente a ti. Ese es el primer principio, la presentación de un sacrificio. El segundo principio es: habrá una transformación espiritual. Después de la presentación, viene la transformación. Mire, por favor, el versículo 2. No os conforméis, es decir, no se dejen amoldar a este siglo, sino transformaos por medio de la renovación de vuestro entendimiento, para que comprobéis cuál sea la buena voluntad de Dios, agradable y perfecta. Una transformación. La palabra transformación aquí es una traducción de la palabra griega metamorfo. ¿Qué palabra le recuerda? Metamorfosis. Y esta es la transformación. Usted pasará por una metamorfosis. Como una oruga entra en un capullo y pasa por una metamorfosis, y ese feo gusano que entra en ese capullo sale como hermosa y gloriosa mariposa. ¿Por qué? Porque ha pasado por una metamorfosis que literalmente significa un cambio de forma. Y cuando usted se presenta de esa manera a Dios, amigo, usted va a tener una metamorfosis. La palabra describe literalmente lo que pasa cuando la naturaleza interna sale a la superficie. ¿Cuál es la naturaleza interna de esa oruga? Es una mariposa. ¿Sabía que esta es la palabra que se usó cuando Jesús fue transformado en el monte de la Transfiguración? ¿Recuerda la historia? Él subió a esa montaña con Pedro, Santiago y Juan, y allí la Biblia dice que él fue transformado, transfigurado. Es exactamente la misma palabra que se usa aquí. Por ello, se le llama el monte de la Transfiguración. Jesús pasó por una metamorfosis. ¿Recuerda lo que dije? ¿Qué es una metamorfosis? Es cuando la naturaleza interna sale a la superficie. ¿Cuál es la naturaleza interna de Jesús? Gloria. Cuando él pasó la metamorfosis, su gloria salió a la superficie. Su rostro resplandecía como el sol de mediodía. Su vestidura era blanca como la nieve. El fulgor del Señor Jesucristo estaba allí siempre, pero lo que estaba en la naturaleza interna pasó por una metamorfosis. Y la naturaleza interna salió a la superficie como la naturaleza interna de una oruga, una mariposa. La naturaleza interna de Jesús es gloria. Una pregunta: ¿cuál es su naturaleza interna si es salvo? Jesús. Jesús. Él es su naturaleza interna. Y cuando usted se presenta a Él como un sacrificio vivo, una transformación espiritual toma lugar. El Jesús que es residente en usted se convierte en el Jesús presidente en usted. El Jesús escondido en usted es el Jesús revelado en usted. Y hay un cambio divino y usted no es moldeado por este mundo. Y este mundo que camuflaría, borraría y escondería su naturaleza interna, esos grilletes se rompen y Jesucristo sale de usted. Y usted tiene un cambio divino que le da la mente de Cristo, se renueva en el espíritu de su mente. Usted nunca entenderá realmente su don espiritual sin la mente de Cristo, sin una mente renovada. Y si usted está intentando descubrir su don espiritual sin presentarse voluntariamente como sacrificio, con razón que no sabe cuál es su don espiritual. ¿Sabe por qué usted no sabe cuál es su don espiritual? Porque su mente no está renovada. Pero cuando usted se presenta a Él como un sacrificio, habrá una transformación espiritual y usted comprobará cual sea la buena voluntad de Dios, agradable y perfecta. No le tema a la voluntad de Dios. Ese es el lugar más alto, más feliz y más santo para usted. El tercer principio es, habrá tiempo para una sobria consideración. Leamos Romanos 12:3. Digo, pues, por la gracia que me es dada, recuerda lo que es la palabra gracia. Es caris. El apóstol está diciendo, por el carisma que he recibido, a cada cual que está entre vosotros, que no tenga más alto concepto de sí que el que debe tener. Subraye la palabra tener. Sino que piense de sí con cordura, conforme a la medida de fe que Dios repartió a cada uno. Note el énfasis de Pablo en las palabras tener y pensar. No estamos hablando de que Él, Jesús, va a renovar nuestra mente. Bien. ¿Qué es lo que usted haría con una mente renovada? Puedo sugerirle que piense. Tal vez algunos de ustedes crean que es erróneo el pensar. Piensa que cuando usted se volvió un creyente, puso su mente en neutro y que debe vivir solo con estremecimientos espirituales. ¡No! Dios renueva su mente para que usted pueda pensar con esa mente renovada. Hablamos de descubrir su don espiritual y usted debe pensar. Ahora, ¿cómo o qué piensa de usted mismo? Quiero que haga un inventario de usted mismo. Olvídese por un momento de mí y solo piense en usted. ¿Cómo debe pensar? Bueno, miremos la respuesta en el versículo 3. Que no tenga más alto concepto de sí que el que debe tener. Eso, mi amigo, en simple español quiere decir que no debe presumir de tener un don espiritual que no lo tiene. Escuchamos a algunas personas decir, oh, usted puede hacer cualquier cosa que piensa que puede alcanzar. Hay una palabra muy castiza para describir eso. Tonterías. Eso es pura necedad. Les dicen a los jóvenes, cualquier cosa que quieran hacer, la pueden hacer. Muy bien. Veamos quién puede tomar el lugar de Michael Jordan, el más grande atleta que ha existido en el básquetbol. ¿Quién puede rivalizar con él solo pensándolo? No. Usted no podrá hacerlo porque no tiene ni la habilidad ni la contextura física para hacerlo. Michael Jordan nació para jugar básquetbol. Pero así como él tiene talento natural y habilidad física para el juego, usted tiene talentos y habilidades sobrenaturales. Pero lo que necesita hacer es no pensar acerca de usted mismo con un más alto concepto del que debe tener. No hay que tener una falsa humildad. Miremos nuevamente Romanos 12:3. Que no tenga más alto concepto de sí que el que debe tener, sino que piense de sí con cordura. La palabra cordura es una palabra interesante. Proviene de dos palabras griegas que significan ahorro y mente. Pensar con cordura. Decir, soy lo que soy por la gracia de Dios. Así que no vaya por ahí diciendo que usted no tiene ningún don espiritual. Eso no es más que una falsa humildad. Y una falsa humildad es tan mala como el pecado de la exageración. El decir que usted tiene un don espiritual no es malo, pero el decir que no lo tiene es rebelión. Tiene que pensar con cordura, o sea, tiene que pensar honestamente acerca de lo que tiene. El negar el regalo de la gracia no es humildad, es incredulidad y rebelión. Pensar de nosotros mismos con cordura, sin pecaminosa exageración ni falsa humildad. Mírese a usted mismo. Haga un inventario de usted mismo. Pero, pastor, eso suena complicado. ¿Podría ayudarme un poquito? Deme alguna guía de cómo pensar. Bien, en el próximo programa de esta serie le daré a conocer varios principios que le ayudarán mucho en este asunto de descubrir su don o dones espirituales. Antes de finalizar, quiero decirle que si usted hizo un inventario honesto de usted mismo, seguramente descubrió no solo que no está utilizando sus dones, sino que no tiene una relación personal con el dador de sus dones. Y para activar esos dones espirituales, usted necesita estar conectado a la fuente de poder. Si ese es su deseo, le invito a orar de la siguiente manera. Amado Dios, sé que he estado viviendo una religiosidad que no ha cambiado mi manera negativa de vivir. Me reconozco pecador delante de ti y vengo a implorar tu misericordia, tu perdón, tu gracia. Señor Jesús, gracias por pagar la deuda de mi pecado con tu propia vida en la cruz del Calvario. Gracias por amarme de tal manera. Este mismo momento por fe te recibo en mi corazón como mi Salvador y Señor. Ten la bondad de hacerme un instrumento útil en tus manos y utiliza mi vida y los dones que me has dado para honra y gloria de tu nombre. Lo pido en tu nombre. Amén. Amiga, amigo, si usted oró de esa manera con profunda convicción, Dios ya le perdonó sus pecados y Jesús es ya su Salvador y Señor. Nos gustaría que nos haga conocer su decisión por Cristo, porque queremos gozarnos espiritualmente con usted y también anhelamos el orar por usted. Escríbanos hoy mismo.
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0: Esta es la hora en RRI. Son las 20 horas. 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
1: Queridos amigos y hermanos en Cristo, saludos cordiales. Hoy es miércoles 19 de agosto. Le doy la bienvenida a este tiempo de Avanzando en RRI. Saludos, Pastor Stanley.
2: Saludos, Pastor, en el nombre del Señor. Y continuamos con el tema de la mayordomía. La buena mayordomía en el área económica y de las posesiones que Dios nos da empezará cada día, cada primer día de la semana con la entrega de 10% de todo lo que Dios nos ha prosperado en la semana anterior. La buena mayordomía continúa después con el buen uso de todo el resto, el 90% de lo que Él nos ha prosperado. Lo uso conforme a los propósitos de Dios. Cuando el primer día de la semana, en ese día, llega, doy 10% de todo lo que Dios me ha prosperado durante la semana que pasó. Génesis capítulo 14, Números 18, Deuteronomio 12, Proverbios 3, 9 y 10. Dar cada domingo mi diezmo al Señor me hace recordar que soy mayordomo. Y cuando doy mi diezmo al Señor, en la casa, en la iglesia donde estoy sirviendo, es la muestra, la señal, la prueba clara de que estoy reconociendo que todo lo que tengo pertenece a Dios y soy su mayordomo. Porque 10% es la porción que Dios ha indicado en la Escritura. En la ley de Moisés fue establecido para Israel. Es cierto que no somos Israel, y no estamos tampoco bajo la ley. Pero el diezmo fue lo que creyentes dieron antes de la ley. Abraham dio el diezmo. Génesis 14, 20. Jacob también. Jesús lo afirmó que el diezmo fue la porción para dar. 1 Corintios 16, 1 y 2 establece que es el primer día de la semana cuando damos nuestras ofrendas y también los diezmos. En cuanto a la ofrenda para los santos, haced vosotros también de la manera que ordené en las iglesias de Galacia cada primer día de la semana, cada uno de vosotros ponga parte según haya prosperado, guardándolo para que cuando yo llegue no se recojan entonces ofrendas. Proverbios 3, 9 y 10, honra a Jehová con tus bienes y con las primicias de todos sus frutos. Si no aceptamos el diezmo como un porcentaje para dar, ¿qué porción damos? Realmente, bajo la ley, el pueblo de Israel dio mucho más allá que 10%. Pero el tema no es el porcentaje, es ser buen mayordomo de lo que Dios nos da. Cada domingo, el primer día de la semana, damos al Señor 10% de lo que nos ha prosperado la semana anterior. El dar el diezmo a la iglesia en el cual servimos es la señal que reconozco que el Señor es dueño de todo y soy su mayordomo. Meditación en la palabra del Señor.
1: Muchas gracias, Pastor Stanley, por esta meditación nuevamente en esta serie de mayordomía y ahora pensando ya de manera muy aplicativa en cuanto al dinero, a lo que Dios nos da día a día. Y efectivamente es una manera muy práctica y también bíblica de cómo podemos reconocer que el dador, nuestro Dios, nos ha dado, y por eso es que nosotros también le rendimos parte de lo que a Él le pertenece.
2: Correcto, correcto. Es el, el dar al Señor una porción de lo que Él nos ha dado es reconocer, Él es dueño de mi vida, dueño de lo que tengo, y soy su mayordomo, y así es. Y no dar al Señor su porcentaje es la indicación, la plena muestra de que yo me considero como dueño de lo que tengo. No soy dueño. Él es.
1: Amén, amén. Muchas gracias, Pastor Stanley, por esta meditación en la palabra de Dios. Bueno, seguimos avanzando en RRI. Gracias al Señor, hay muchas emisoras de RRI en el interior del país, transmitiendo día a día la enseñanza de la palabra de Dios, y oramos que Dios nos permita llegar a muchos corazones a través de estas a diferentes estaciones.
2: Ese es nuestro propósito, llevar la palabra de Dios a cada persona que sintonice con nosotros la palabra de Dios, sea por su móvil, su computadora o por las ondas de la radio. Queremos edificar sus vidas con la palabra del Señor. 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
1: Amén, amén. Y ayer, esta es una noticia para todos nuestros amigos y hermanos en Cusco, Arequipa, creo que también parte de Moquegua, todo el sur, hemos adquirido un nuevo transmisor para la onda corta, para los hermanos que viven en el campo, y para ellos les es muy fácil captar esta señal que viene, que vendrá desde Cusco. Hace muchos años que no está funcionando por diferentes razones. Pero ya hemos adquirido un nuevo transmisor y Dios mediante, debemos estar ya trayéndolo en estas semanas y luego tomar un tiempo para la instalación. Pero gracias a Dios por esta adquisición del equipo.
2: Bien, bueno, damos gracias al Señor por su provisión, porque un transmisor es caro, cuesta mucho, y esa es solo una parte. Luego es movilizar y colocar en su lugar el transmisor, luego la instalación y muchas otras cosas. Esa es una de las piezas que se usa para transmitir.
1: Sí, efectivamente. 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Nos ayudará muchísimo. Pueden hacerlo a este número de YAPE 9.

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Continuamos avanzando en estos días memorizando una porción de la Palabra de Dios. Y gracias por unirse a nosotros en este valioso reto que nos anima cada día a buscar la buena voluntad de Dios. Acompáñenos a ver lo que dice el libro de Isaías, capítulo 26, el versículo 3. Dice así la palabra del Señor: Tú guardarás en completa paz a aquel cuyo pensamiento en ti persevera, porque en ti ha confiado. Mantener nuestros pensamientos en Dios hace que otras preocupaciones pierdan su peso. Por ello, debemos reflexionar sobre la persona, atributos, palabras y poder de Dios. Y cuanto más grande sea Dios en nuestros pensamientos, mayor será nuestra confianza en Él.

0: Solo un minuto.
1: Si las personas fueran honestas, muchas dirían que su cristianismo apenas se parece a la experiencia de fe que Dios ha prometido. Luchan una y otra vez con los mismos pecados y se preguntan por qué Dios no les ha concedido los deseos de su corazón. De cualquier forma, la mayoría de los creyentes nunca dejan de preguntar, ¿por qué Dios no me favorece? La respuesta a esa pregunta puede revolucionar nuestra vida si estamos dispuestos a cumplir con la condición de Dios para darnos todas sus bendiciones. Hemos sido creados con la capacidad de experimentar lo mejor del Señor en todos los aspectos de la vida. Pero para que eso suceda, debemos ofrecernos en sacrificio vivo. En otras palabras, debemos separarnos del mundo y darnos a Dios para sus propósitos.
0: Para más información, visite encontacto.org.

El Señor Jesús es el fundamento de su iglesia y no uno de sus apóstoles. Quiere decir que la iglesia es construida espiritualmente sobre su persona y su verdad. El Señor Jesús afirmó: "Y yo también te digo que tú eres Pedro, y sobre esta roca edificaré mi iglesia, y las puertas del Hades no prevalecerán contra ella". Previamente a esta afirmación, el apóstol Pedro había declarado por revelación del Padre: "Tú eres el Cristo, el Hijo del Dios viviente". Es en base a esta verdad que el Señor Jesucristo declara el inicio de su iglesia, la cual sería edificada sobre su propia persona. Por esta razón, la iglesia de Cristo es indestructible y nada prevalecerá contra ella. ¿Eres tú parte de la iglesia de Cristo?

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2: Es interesante para mí notar cómo es que el apóstol Pablo afirma en su primera carta a los Corintios la autenticidad y confiabilidad del testimonio de los cuatro evangelios que inauguran el Nuevo Testamento, especialmente en cuanto a los detalles de la vida de Jesucristo. Bueno, yo también descubrí que 1 Corintios capítulo 15, versos 3 al 5, llegaron a ser parte de un credo usado pocos años después de la muerte de Jesucristo. Ese credo decía que Cristo murió por nuestros pecados, conforme a las Escrituras, que fue sepultado y que resucitó al tercer día, conforme a las Escrituras. Sí, Cristo murió por nuestros pecados, conforme a las Escrituras, fue sepultado y resucitó al tercer día, conforme a las Escrituras. Ese credo fue basado de boca en boca como una tradición oral. Y en esos tiempos, la memorización de pasajes bíblicos era algo muy común, era lo normal en cuanto a pasar de uno a otro lo que dice la Biblia. Bueno, el apóstol Pablo anotó esta verdad en esta epístola para preservar esta verdad en cuanto a Jesucristo. Las cuatro verdades de este credo son fundamentales para nuestra fe como creyentes en Cristo. Sí, primero Cristo murió, segundo fue enterrado, tercero resucitó y fue visto por muchos después de su resurrección. Estas son verdades históricas, no son teorías, son verdades basadas en la historia. Y Pablo añade esa dimensión espiritual que Cristo murió por nuestros pecados, pues hubo un propósito glorioso en su muerte. Y Pablo deja claro que Jesús sí había muerto, señalando que había sido enterrado, porque nadie es enterrado si no está muerto. Pablo señala además que Cristo resucitó al tercer día, tal como él mismo lo había prometido, usando así la experiencia de Jonás para ilustrar el plan de Dios para su resurrección. Estos hechos históricos habían sido profetizados en las Escrituras, así autenticando la autoridad de la Biblia en su totalidad. Es que Dios siempre cumple con su palabra. Y usted, mi amigo y mi amiga, ¿tiene preguntas en cuanto a esto? Bueno, recuerde que el Cristo resucitado fue visto por individuos. Sí, fue posible verificar la veracidad de lo que Pablo escribió al preguntarles a los testigos presenciales que todavía estaban vivos. Usted cree en estas verdades verificadas y será salvo y para toda la eternidad.

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1: Hermano casado, le hago unas preguntas. ¿Cómo va su relación con su esposa? ¿Cómo va su matrimonio? ¿Va bien? ¿Hay mucha armonía en su hogar? ¿Cómo están sus hijos? ¿Responden bien a su liderazgo? ¿Obedecen su palabra? ¿Obedecen a su esposa, su madre? ¿Aman a Cristo? ¿Leen su Biblia? ¿Tienen sus devocionales? ¿Su esposa tiene su devocional cada día? ¿Tiene usted su devocional cada día? Usted es el líder de su hogar. Dios le ha puesto donde está y es responsable por tomar el timón del barco de su hogar y dirigir el barco directamente hacia la voluntad de Dios. Usted es el líder. Dirige bien a su hogar.

0: Esta es la hora en RRI.
1: Son las 20 horas, 30 minutos.
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0: Bienvenido a otro encuentro con la palabra de Dios en A través de la Biblia, el programa donde conocemos a Dios en su palabra. Seguimos nuestro recorrido en el libro de Hechos y oramos. Padre Celestial, oramos por un tiempo provechoso en tu santa palabra. En el nombre poderoso de Jesús te lo pedimos. Amén. Con nosotros, nuestro maestro Samuel Montoya y el estudio bíblico de hoy.
2: Continuando nuestro recorrido por el libro de los Hechos, y en particular por el capítulo 8, seguimos considerando hoy la conversión del eunuco etíope que comenzamos en nuestro programa anterior. Y como usted recordará, decíamos que en los capítulos 8, 9 y 10 de los Hechos, tenemos tres casos de conversión muy interesantes. Y que estos tres casos han sido seleccionados y nos han sido dados para nuestra instrucción. Dijimos que el capítulo 8 narraba la conversión del eunuco etíope, hijo de Cam, que estamos considerando ahora. El capítulo 9 narra la conversión de Saulo de Tarso, hijo de Sem. Y el capítulo 10 narra la conversión de Cornelio, un centurión romano, hijo de Jafet. Mencionamos también el hecho de que toda la familia humana está dividida en estas tres categorías diferentes. Esta fue una división etnológica y geográfica que se hizo después del diluvio. Ahora, Cam, Set y Jafet fueron los hijos de Noé. Y vemos aquí que el Evangelio llega hasta los representantes de estas tres divisiones de la familia humana. Dijimos también que notaríamos por estos ejemplos que hay tres factores que tienen que entrar en juego antes de que pueda haber una conversión verdadera. Y que los tres son evidentes en estas tres conversiones representativas que ya hemos mencionado. El primer factor de que hablamos fue la obra del Espíritu Santo. Continuaremos hoy mencionando el segundo factor, o sea, la palabra de Dios. Dice el apóstol Pablo en su carta a los Romanos, capítulo 10, versículo 17, «Así que la fe es por el oír, y el oír por la palabra de Dios». El Espíritu Santo tomará las cosas de Cristo y se las revelará al individuo. Es el Espíritu de Dios usando la palabra de Dios. Ah, pero espere un momento. Debe haber también el instrumento humano, y este es el tercer factor en la conversión. Como tercer factor tenemos el hombre de Dios. El Espíritu de Dios usa al hombre de Dios, al que habla la palabra de Dios, para producir un hijo de Dios, alguien que sea renacido. Y hallamos que esto es cierto en este relato de la conversión del etíope. Leemos aquí que este hombre de Etiopía estaba encargado de todos los tesoros del reinado. En realidad, era el secretario de finanzas, el secretario de la tesorería. Era oficial, es decir, un alto oficial de aquel entonces. Este hombre no viajaba solo. Llevaba consigo un gran séquito de siervos y oficiales menores. No se sentaba en un carro con las riendas en una mano y un libro en la otra. Este hombre estaba sentado cómodamente en su carro, protegido del sol por un gran parasol. Tenía a su chofer privado y era un hombre importante de Etiopía, pero había llegado a Jerusalén para adorar. Y esto indica que era prosélito. Este hombre acababa de estar en Jerusalén. Había visitado el centro de la religión judía, la capital de toda la religión que había sido dada por Dios. Ahora salía de esa ciudad, pero todavía permanecía en sus tinieblas espirituales. Leía las palabras del profeta Isaías, pero no entendía lo que leía. Y el versículo 29 de este capítulo 8 de los Hechos nos dice, «Y el Espíritu dijo a Felipe, acércate y júntate a ese carro». El Espíritu Santo está guiando aquí como guiará en cualquier conversión. Felipe es el hombre de Dios, el que el Espíritu de Dios está usando. Y la palabra de Dios ya está en el carro, porque el etíope está leyendo un ejemplar de las Escrituras que llevaba consigo. Ahora el versículo 30 nos dice, «Acudiendo Felipe, le oyó que leía al profeta Isaías y dijo, ¿pero entiendes lo que lees?». Podemos imaginarnos esta escena. Aquí va Felipe por este camino, como aquellos viajeros que van a pie por las carreteras, con sus pertenencias en la espalda, y levantan la mano a los carros para que los lleven gratis. De modo que quizá Felipe levantó la mano y el eunuco se detuvo con todo su séquito en su carro, y entonces Felipe se acerca al carro y le oye que está leyendo el profeta Isaías. Y entonces le pregunta, ¿y entiendes lo que lees? Y esta fue una buena pregunta, porque el etíope estaba precisamente necesitando una explicación porque no entendía lo que leía. Y veamos lo que ocurre aquí en los versículos 31 al 33 de este capítulo 8 de los Hechos. Él dijo, «¿Y cómo podré si alguno no me enseñare?» Y rogó a Felipe que subiese y se sentara con él. El pasaje de la escritura que leía era este, «Como oveja a la muerte fue llevado, y como cordero mudo delante del que lo trasquila, así no abrió su boca. En su humillación no se le hizo justicia, mas su generación, ¿quién la contará? Porque fue quitada de la tierra su vida». Usted quizá reconocerá que este es el capítulo 53 de Isaías. Está leyendo los versículos 7 y 8. Es obvio que ha estado leyendo por algún rato, y también debe haber leído los versículos anteriores que dicen, «Despreciado y desechado entre los hombres, varón de dolores, experimentado en quebranto, y como que escondimos de él el rostro, fue menospreciado y no lo estimamos. Ciertamente llevó él nuestras enfermedades y sufrió nuestros dolores, y nosotros le tuvimos por azotado, por herido de Dios y abatido. Mas él, herido fue por nuestras rebeliones, molido por nuestros pecados. El castigo de nuestra paz fue sobre él, y por su llaga fuimos nosotros curados. Todos nosotros nos descarriamos como ovejas, cada cual se apartó por su camino, mas Jehová cargó en él el pecado de todos nosotros». Es obvio, pues, que el eunuco debió haber leído también estos versículos. Y dicen aquí los versículos 34 y 35 de este capítulo 8 de los Hechos, respondiendo el eunuco, dijo a Felipe, «Te ruego que me digas, ¿de quién dice el profeta esto? ¿De sí mismo o de algún otro?» Entonces Felipe, abriendo su boca y comenzando desde esta escritura, le anunció el Evangelio de Jesús. ¡Qué maravilloso lugar para comenzar, amigo oyente! Es que cuando el Espíritu de Dios guía, las cosas se revelan maravillosamente, ¿ve usted? Él tomará las cosas de Cristo y las pondrá en claro. Usará la palabra de Dios. No creemos que sea posible que las personas se conviertan solamente oyendo cantar un himno. El himno puede afectar emocionalmente a una persona y guiar la voluntad de esa persona para que haga una decisión por Cristo. Pero si la palabra de Dios no está en ello, no puede haber una verdadera conversión. Se requiere la palabra de Dios. ¡Cuán importante es eso! Bien, hemos visto ya cuán maravillosamente Dios usó a Simón Pedro en la conversión de multitudes de personas. Y Pedro lo expresa con claridad, que la palabra de Dios es necesaria para una conversión. Él dice que una persona no puede ser renacida sin ella. Escuche usted lo que él dice allá en su primera epístola, capítulo 1, versículos 23 al 25. Dice el apóstol Pedro, «Siendo renacidos, no de simiente corruptible, sino de incorruptible, por la palabra de Dios que vive y permanece para siempre. Porque toda carne es como hierba, y toda la gloria del hombre como flor de la hierba. La hierba se seca y la flor se cae, mas la palabra del Señor permanece para siempre. Y esta es la palabra que por el Evangelio os ha sido anunciada». Ahora, cuando el Espíritu de Dios usa la palabra de Dios, ¿qué pasa? Estos hombres estaban en el carro hablando acerca de la palabra de Dios. Felipe le estaba contando al eunuco acerca de Jesús. Y veamos lo que ocurre aquí en los versículos 36 y 37 de este capítulo 8 de los Hechos. «Y yendo por el camino, llegaron a cierta agua y dijo el eunuco, aquí hay agua, ¿qué impide que yo sea bautizado? Felipe dijo, si crees de todo corazón, bien puedes. Y respondiendo dijo, creo que Jesucristo es el Hijo de Dios». Recuerde usted que Felipe había tenido una experiencia con Simón el Mago allá en Samaria y no quiere que el caso se repita. Por eso, cuando este hombre pide ser bautizado en agua, Felipe quiere estar seguro de que él cree de todo corazón. Y leemos en los versículos siguientes, versículos 38 y 39, «Y mandó parar el carro, y descendieron ambos al agua, Felipe y el eunuco, y le bautizó. Cuando subieron del agua, el Espíritu del Señor arrebató a Felipe, y el eunuco no le vio más, y siguió gozoso su camino». Dice aquí que Felipe fue arrebatado. Bueno, ya no era necesario que estuviera allí. Y el eunuco etíope siguió entonces su camino y salió así de las páginas de la Escritura en su carro. Siguió gozoso su camino. Ahora, ¿qué le parece a usted, amigo oyente, este hombre etíope? ¿Sabe usted que la primera gran iglesia ¿no se fundó en los Estados Unidos, ni en Europa, ni en Latinoamérica? Hubo una gran iglesia en África del Norte, mucho antes que hubiera iglesias en otras partes. El eunuco etíope evidentemente volvió y por su testimonio y su influencia, una gran iglesia fue fundada allí. Se puede hablar mucho en cuanto a la historia de la iglesia en Etiopía, pero el tiempo no nos permite hacerlo aquí. Ahora, ¿qué le parece a usted, Felipe? Bueno, leamos el versículo 40. Pero Felipe se encontró en Azoto y pasando anunciaba el evangelio en todas las ciudades hasta que llegó a Cesarea. Azoto está situada en las cercanías de Gaza. Para llegar a Cesarea tendría que pasar por Jope, donde está Tel Aviv hoy en día. Por tanto, él salió predicando el evangelio mientras subía junto a la costa hasta Cesarea. El evangelio, pues, había ido hasta Judea y a Samaria, y ahora está saliendo hasta lo último de la tierra. El eunuco ha llevado el evangelio a Etiopía. Felipe lo está llevando por la costa hasta Cesarea. Y bien, así concluye, amigo oyente, el capítulo 8 de este libro de los Hechos de los Apóstoles. Llegamos ahora al capítulo 9. Este capítulo cuenta otra conversión sumamente interesante. La conversión del eunuco etíope que estudiamos en el capítulo anterior tuvo lugar en un carro. La conversión de Saulo de Tarso, que veremos ahora, tuvo lugar en el polvo. El relato bíblico no aclara si Saulo iba a caballo o si iba montado en un burro cuando subía a Damasco o si posiblemente iba a pie. Pero sí sabemos que la luz fue tan brillante que Saulo tuvo que caer a la tierra. Al llegar a nuestro estudio de la Epístola a los Filipenses, consideraremos los aspectos teológicos, psicológicos y filosóficos de la conversión de Saulo de Tarso. Aquí solamente trataremos los hechos de lo que realmente tuvo lugar en el camino a Damasco. Leamos pues los primeros dos versículos de este capítulo 9 de los Hechos. Saulo, respirando aún amenazas y muerte contra los discípulos del Señor, vino al sumo sacerdote y le pidió cartas para las sinagogas de Damasco, a fin de que si hallase algunos hombres o mujeres de este camino, los trajese presos a Jerusalén. Cuando la persecución comenzó en Jerusalén, la iglesia comenzó a dispersarse. La iglesia de Jerusalén, a su vez, tuvo que comenzar a reunirse en secreto. Los apóstoles se quedaron en Jerusalén, pero muchos de los otros salieron de esta ciudad. Hallamos, por ejemplo, a Felipe en Samaria y junto a la costa mediterránea, como ya lo hemos visto. Lo que causó esta dispersión, por supuesto, fue el apedreamiento de Esteban, seguido por la persecución. Como resultado, los líderes religiosos en Jerusalén se sintieron satisfechos ahora por haber ahuyentado de Jerusalén a los cristianos. Y al parecer estaban dispuestos a quedarse satisfechos con esto, es decir, todos, excepto Saulo de Tarso. Él era quien respiraba amenazas y muerte contra los discípulos del Señor. Aborrecía a Jesucristo. No creemos que el Señor Jesucristo haya tenido jamás un enemigo mayor que este hombre Saulo de Tarso. Pues bien, él vino al sumo sacerdote y le dijo: mire, me he enterado que un grupo de estos cristianos se ha ido para Damasco y yo los voy a buscar. El hecho es que Saulo hizo lo posible por atrapar a los cristianos donde quiera que fueran. Su mayor deseo era exterminar a los cristianos. Continuemos leyendo los versículos 3 hasta el 5 de este capítulo 9 de los Hechos. Mas yendo por el camino, aconteció que al llegar cerca de Damasco, repentinamente le rodeó un resplandor de luz del cielo. Y cayendo en tierra, oyó una voz que le decía: Saulo, Saulo, ¿por qué me persigues? Él dijo: ¿Quién eres, Señor? Y le dijo: Yo soy Jesús, a quien tú persigues. Dura cosa te es dar coces contra el aguijón. Al proseguir nuestro estudio bíblico, veremos que Pablo contará este incidente dos veces más en el libro de los Hechos. El hecho es que Pablo nunca se cansó de contar acerca de su conversión. Le encontramos repitiéndola nuevamente en su epístola a los Filipenses. Y es allí donde llega al corazón del asunto. Aquí solo comparte detalles sobre los hechos. Y nosotros los repasaremos de nuevo, especialmente cuando estudiemos el discurso que Pablo pronunció ante el rey Agripa. Y veremos que ese discurso es una obra maestra. ¿Habrá notado usted aquí la ignorancia de Saulo? Probablemente era el hombre más inteligente de sus tiempos. Probablemente se graduó de la Universidad de Tarso, la mejor universidad griega de aquel entonces. Fue estudiante en la escuela de Gamaliel, el erudito hebreo. Había sido instruido en los detalles de la religión judía. Pero Saulo no conocía al Señor Jesucristo. ¿Quién eres, Señor? Pregunta. Amigo oyente, Conocer al Señor Jesucristo es recibir vida. Y Saulo no le conocía. Leamos ahora el versículo 6. Él, temblando y temeroso, dijo: Señor, ¿qué quieres que yo haga? Y el Señor le dijo: Levántate y entra en la ciudad, y se te dirá lo que debes hacer. Saulo se encuentra aquí tendido, boca abajo sobre el polvo, en aquel camino a Damasco. Este es un incidente muy notable, un caso de conversión sumamente dramático. Notemos además que Pablo enseguida revela su conversión. Este hombre que aborrecía al Señor Jesús, el que había hecho todo lo posible en contra de él, ahora le llama Señor. Y le pregunta al Señor lo que él quiere que haga. Está completamente dispuesto a hacer lo que sea la voluntad del Señor. Ha sido completamente cambiado. Esto nos recuerda las palabras del Señor Jesús allá en Mateo 7:20, que dice: Así que por sus frutos los conoceréis. Sin duda, amigo oyente, podemos saber lo que ha pasado en la vida de este hombre. El versículo 7 de este capítulo 9 de los Hechos dice: Y los hombres que iban con Saulo se pararon atónitos, oyendo a la verdad la voz, mas sin ver a nadie. Más adelante, Pablo en su relato dice que sus acompañantes no oyeron. Ahora, es que hubo quizá un conflicto entre este relato del doctor Lucas y el de Pablo. No, amigo oyente. Lo que pasó es que oyeron, pero no comprendieron nada. No les fue posible comprender lo que fue hablado. Los ruidos que escucharon no tuvieron ningún sentido para ellos, y tampoco vieron a nadie. Ahora volvamos un poco atrás y recordemos que cuando Pablo y Esteban se encontraron, eran enemigos. ¿Recuerda usted que en esa ocasión Esteban había dicho: Veo los cielos abiertos y a Jesús parado allí? Pues creemos que Saulo de Tarso también miró hacia el cielo, pero dijo: Yo no veo nada. Pero bastó solo una mirada al rostro de Esteban para saber que él sí veía algo. Saulo seguramente se dijo entonces: Él tiene algo que yo no tengo. Espero que yo también pueda algún día ver los cielos abiertos y pueda ver a alguien. Y eso es precisamente lo que ocurrió aquí, amigo oyente. Pero ahora, mientras Pablo atraviesa por esta experiencia, son sus compañeros quienes no pueden ver nada ni comprender nada. También hay otra cosa aquí que deseamos aclarar, y es que no creemos que nadie se pueda salvar sin la intervención de algún individuo. Y aquí, en el caso de Saulo, creemos que el agente humano fue nada menos que Esteban. Estamos seguros que Pablo escuchó el evangelio de sus labios y se quedó profundamente impresionado por su visión y su fidelidad hasta la muerte. Es por esto, amigo oyente, que usted y yo debemos usar siempre nuestra influencia a favor de la causa de Cristo. Bien, leamos ahora los versículos 8 y 9 de este capítulo 9 de los Hechos. Entonces Saulo se levantó de tierra y, abriendo los ojos, no veía a nadie. Así que, llevándole por la mano, le metieron en Damasco, donde estuvo 3 días sin ver y no comió ni bebió. Saulo se había quedado ciego debido al resplandor de luz del cielo que le había rodeado. Notemos además que aún después de su conversión, Saulo parecía estar un poco perplejo y confuso. Algunos dan saltos cuando se convierten, otros gritan con alegría. Saulo de Tarso no hizo ninguna de estas cosas. Si nosotros le hubiéramos conocido durante uno de esos 3 días en Damasco y le hubiéramos preguntado lo que le había pasado, creemos que su contestación habría sido: bueno, no sé, pero veremos que ya pronto Saulo se enterará de lo que le ha pasado. Leamos los versículos 10 al 12 de este capítulo 9 de los Hechos. Había entonces en Damasco un discípulo llamado Ananías, a quien el Señor dijo en visión: Ananías. Y él respondió: Heme aquí, Señor. Y el Señor le dijo: Levántate y ve a la calle que se llama Derecha, y busque en casa de Judas a uno llamado Saulo de Tarso, porque he aquí, él ora. Y ha visto en visión a un varón llamado Ananías, que entra y le pone las manos encima para que recobre la vista. Saulo de Tarso, un joven de mucho talento, se halla en Damasco, ciego y confundido. Mientras tanto, el Espíritu de Dios viene a un hombre llamado Ananías y le dice que vaya donde está Saulo de Tarso. Continuemos leyendo los versículos 13 al 16. Entonces Ananías respondió: Señor, he oído de muchos acerca de este hombre, cuántos males ha hecho a tus santos en Jerusalén. Y aún aquí tiene autoridad de los principales sacerdotes para prender a todos los que invocan tu nombre. El Señor le dijo: Ve, porque instrumento escogido me es este para llevar mi nombre en presencia de los gentiles y de reyes y de los hijos de Israel, porque yo le mostraré cuánto le es necesario padecer por mi nombre. Dios explica dos motivos por los cuales llamó a este hombre. Saulo fue el instrumento escogido por Dios para cumplir dos propósitos. En primer lugar, debía llevar el nombre de Jesús. Fíjese que no es llamado un testigo, como lo fueron los otros discípulos. Es posible que Pablo hubiera conocido a Jesús en su crucifixión, pero no había caminado con Jesucristo en los días de su carne. En realidad, no sabía nada acerca de él hasta aquel día en el camino a Damasco. Ahora llevaría ese nombre. Y es el mismo nombre que nosotros debemos llevar hoy en día, amigo oyente. Es el nombre de Jesús. Ahora, Pablo llevaría este nombre en presencia de tres grupos diferentes: los gentiles, reyes y los hijos de Israel. Los gentiles fueron nombrados primero. Pablo fue el gran apóstol a los gentiles. Luego tenemos los reyes. Y veremos que Pablo aparecerá delante de reyes y probablemente aún ante el mismo Nerón. Y luego llevaría el nombre de Jesús a la nación de Israel. Cuando Pablo entraba en una ciudad, siempre visitaba primero la sinagoga. La sinagoga casi siempre servía como su lugar de arranque para introducirse a una comunidad, para meterse en la vida de la ciudad. Desde allí alcanzó a los gentiles. Pero siempre iba primero a los judíos. En segundo lugar, el Señor dijo que mostraría a Saulo cuán grandes cosas tendría que sufrir por el Señor. O sea que fue escogido para sufrir por Jesucristo. Creemos que nunca ha habido otro que haya sufrido tanto por el Señor como lo que sufrió el apóstol Pablo. Nadie se atreve a decir, yo he sufrido más que cualquier otro. ¿Por qué permite Dios que esto me pase? Podemos sufrir o podemos pensar que sufrimos más de lo que realmente sufrimos. Sea como fuere, ninguno de nosotros sufre como sufrió Saulo de Tarso por el Señor, después que llegó a ser el apóstol Pablo. Ahora, al reflexionar sobre esta conversión extraordinaria, sabemos que hay quienes recordarán que dijimos que la conversión requiere que el Espíritu Santo obre por la palabra de Dios y por medio de un hombre de Dios. Y en cuanto a la conversión de Saulo de Tarso, dijimos que el agente humano había sido Esteban. Más tarde, el Señor Jesús se apareció personalmente a Saulo. Ahora, recordemos que antes que el Señor Jesús dejara a sus discípulos, les dijo que iba a enviar a su Espíritu Santo y les explicó lo que el Espíritu haría. Dijo el Señor Jesús allá en el Evangelio, según San Juan, capítulo 16, versículos 14 y 15, «Él me glorificará, porque tomará de lo mío y os lo hará saber. Todo lo que tiene el Padre es mío, por eso dije que tomará de lo mío y os lo hará saber». Ahora, creemos que cuando el Señor Jesucristo apareció personalmente a Saulo, el Espíritu de Dios abrió sus ojos espiritualmente y los cerró físicamente para que pudiera ver al Señor Jesús. De modo que podemos decir que ciertamente el Espíritu Santo estaba obrando. Y bien, amigo oyente, aquí vamos a quedarnos por hoy porque nuestro tiempo ya ha tocado a su fin. Que Dios le bendiga abundantemente.
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Tenemos que continuar con la defensa de nuestros hogares en diferentes áreas de la vida, en diferentes áreas de la pareja. Hoy en día se está experimentando con bastante fuerza. Es un ataque constante a la familia, a la pareja, diferentes tipos de pecado. Se está masificando el pecado en diferentes maneras, en redes sociales, en periódicos, en televisión, en cines, las grabaciones que uno recibe, la música. Por todas partes uno está siendo atacado para dejar de lado la santidad y vivir una vida permisiva. Vemos que cada vez más el cuerpo, tanto de hombre como de mujer, se desnuda ante las pantallas. Imágenes que antes eran de estupor, hoy en día son normales. Aun cuando uno sale a la calle, vemos propagandas pegadas en los paneles publicitarios con escenas inmorales, inadecuadas. Se está haciendo tan normal que las parejas pueden salir a la calle, caminar, ver fotografías inadecuadas y no pasa nada. Ya no hay pudor, ya uno ya no se siente avergonzado, se está acostumbrando tanto a esta situación. Pero esto va trastornando el pensamiento, la mente en las familias, en las parejas, de tal forma que de aquí a un tiempo nosotros vamos a ver que las parejas sufren las consecuencias de esta situación. Es decir, la inmoralidad está atacando a nuestras parejas y la inmoralidad tarde o temprano va a producir infidelidad. Es algo que es inevitable. La inmoralidad a la cual nos están exponiendo, la inmoralidad a la cual están expuestos nuestros hijos y se están acostumbrando tanto que vemos los efectos, las parejas quebrantadas. Y no solo con escenas inadecuadas en fotos, en videos, en comentarios, en chistes, sino que la sociedad está cambiando su mente y está aprobando varios tipos de pecado, que la Biblia los llama pecados, y ahora son aprobados y defendidos, y todo esto son actos inmorales. Por ejemplo, ahora es más difícil hablar de la homosexualidad como pecado. Están ganando tantas batallas legales a nivel mundial que cada vez más y más nosotros nos convertimos en los perseguidos por estas ideologías. Por ejemplo, en cuanto a la homosexualidad, la situación ya sería bastante penosa si los homosexuales decidieran mantener sus prácticas con discreción y en privado. Pero desafortunadamente la tendencia actual es la de declarar su orgullo gay y manifestar abiertamente su homosexualidad en un afán no solo de imponer una aceptación, sino incluso de exigir a todos los demás. Para agravar más todavía esta imposición y exigencia, se pretenden justificarlas con ideologías, incluso legalmente, en varios argumentos, apelando a los derechos humanos, al no a la discriminación, a la naturaleza, a la genética, entre muchos otros argumentos. Un ejemplo de esta justificación ideológica se puede leer a través de lo escrito por una señora llamada Rebecca J. Cook. Ella es docente de leyes de la Universidad de Toronto y fue quien redactó del aporte oficial de la ONU en Pekín, donde señala que los géneros masculino y femenino serían una construcción de la realidad social, que deberían ser abolidos. Increíblemente, en ese documento ella afirma que los sexos ya no son dos, sino cinco, y por tanto no se debiera hablar de hombres y mujeres, sino de mujeres heterosexuales, mujeres homosexuales, hombres heterosexuales, hombres homosexuales y bisexuales. Esta es la postura que está teniendo la mayoría de las personas.
Sobre este tema hay varios artículos. Yo les estoy mencionando un artículo en una página web, politicadelestado.com, donde se da muchos más datos sobre este asunto, sobre la lucha que está habiendo en cuanto a estos derechos. Entonces, ¿cómo están viviendo nuestras familias? Están siendo muy atacadas. La inmoralidad está ingresando por la puerta ancha y está siendo defendida por muchas leyes y posturas ideológicas. Pero, ¿qué dice Dios al respecto? Les voy a citar un texto bíblico. En el libro de Colosenses, un libro muy bonito escrito para que nosotros tengamos una lucha entre lo espiritual y lo carnal, para que lo espiritual siga adelante. Capítulo 3, versículo 5, dice lo siguiente: haced morir, pues, lo terrenal en vosotros: fornicación, impureza, pasiones desordenadas, malos deseos y avaricia, que es idolatría. Este pasaje claramente nos dice: haz morir esto, porque si tú lo dejas vivo, te va a comer a ti, te va a acabar. Si permites que esta forma de vida continúe en tu corazón, te va a destruir. Hay una versión, una traducción de este mismo versículo que me parece interesante mencionarlo. En esta versión dice de esta forma: den muerte a los miembros de su cuerpo que estén en la tierra en lo que tienen que ver con la inmoralidad sexual, la impureza, la pasión sexual descontrolada, los malos deseos y la codicia, que es idolatría. Es interesante esta versión, esta traducción, porque está tratando de ser más enfático con el problema de los deseos desordenados, la inmoralidad que se está metiendo y está tomando control en la vida de muchas personas. Entonces, oyentes amados, debemos comprender que una gran lucha para con las familias, los hogares, es la inmoralidad. No solo para los padres, no solo para los esposos, sino también para los niños. Porque los niños son los que más están sufriendo. Se están acostumbrando más y más a esta vida desordenada, desenfrenada. Si tú recuerdas cuando eras niño, vas a recordar que era difícil

película con tu hijo, de pronto aparece esa escena. ¿Y cómo hacer? ¿Qué hacer? Ni tienes tiempo para cambiarlo, corres, ya se vio parte de la escena, mientras tú estás cambiando de canal. Entonces ya eso va atacando la mente de nuestros hijos. Hay un ataque constante al hogar con la inmoralidad. Y la palabra de Dios tiene mucho que decir con este tema. Recuerden, la inmoralidad tarde o temprano te va a llevar al siguiente paso, que es la infidelidad. La infidelidad. Quiero mostrarles que Dios, cuando estableció su pueblo y lo sacó para llevarlo a una tierra bendita, una tierra especial, el Señor les dio mandamientos, los 10 mandamientos, para regir su vida en santidad. Y dentro de uno de los mandamientos, el 7º mandamiento dice: no cometerás adulterio. Estoy citando a Éxodo capítulo 20, versículo 14. No cometerás adulterio. Está prohibido por el Señor. Es algo que Dios rechaza. No es permitido el adulterio. Luego, en el 10º mandamiento, en el verso 17 del mismo capítulo 20 de Éxodo, dice: no codiciarás la casa de tu prójimo, no codiciarás la mujer de tu prójimo, ni su siervo, ni su criada, ni su buey, ni su asno, ni cosa alguna de tu prójimo. No codiciarás la mujer de tu prójimo. En el primero era no cometerás adulterio, el acto del pecado. Pero en el último mandamiento no es el acto, sino es el corazón, donde trabaja y nace el problema de la inmoralidad, de la deslealtad a la familia, a la pareja. Dios entonces está poniendo una pared, protegiendo nuestro corazón y nuestro actuar. No seamos infieles. Pero el hombre no obedece a Dios, el hombre desecha a Dios, el hombre tumba la ley de Dios con argumentos sin sentido, con lógica que es ilógica, con pensamientos que claramente son obedientes a la carne y no a la santidad. Pero el hombre es así, el hombre está buscando siempre los argumentos para salirse del camino, para no cumplir lo que Dios les ha ordenado. Entonces, permítanme leerles un pasaje de la palabra de Dios en el libro de Malaquías, capítulo 2, versículos 14 al 16, dice: mas diréis, ¿por qué? Porque Jehová ha atestiguado entre ti y la mujer de tu juventud, contra la cual has sido desleal, siendo ella tu compañera y la mujer de tu pacto. ¿No hizo el uno habitando en él abundancia de espíritu? ¿Y por qué uno? Porque buscaba una descendencia para Dios. Guardaos pues en vuestro espíritu y no seáis desleales para con la mujer de vuestra juventud. Porque Jehová Dios de Israel ha dicho que él aborrece el repudio y al que cubre de iniquidad su vestido. Dijo Jehová de los ejércitos: guardaos pues en vuestro espíritu y no seáis desleales. Dios nos advierte una vez más, la deslealtad pone a Dios como testigo en contra del desleal. El ser infiel a tu esposo, infiel a tu esposa, te pone contra Dios. Tú le vas a mirar a Dios cara a cara y Él va a estar molesto, te va a mostrar su rostro de desaprobación, descontento. Dios se pone como testigo y Dios atestigua en contra de ti por tu infidelidad, porque Él ha prohibido no solo el acto, sino también que seamos infieles, inmorales en nuestro corazón. Es interesante lo que Dios está buscando. ¿Y por qué? Porque vivir de esta forma, inmoralmente, siendo desleales, viviendo en adulterio, es una forma de vida sin entendimiento. Es
tener una vida alejada al entendimiento.

0: entendimiento, alejada a lo que Dios quiere para nosotros. Y quiero mostrarles, hacerles escuchar un texto de la palabra de Dios en el libro de Proverbios, capítulo 6, versículo 32. Mas el que comete adulterio es falto de entendimiento. Corrompe su alma el que tal hace. Este proverbio describe bien lo que es un hombre infiel, un hombre que cae en adulterio, un hombre que vive en inmoralidad. Es falto de entendimiento. Pero cuando tú hablas con personas así, ellos tienen una lógica que se convencen a sí mismos. Diría yo, se engañan a sí mismos. Sus ojos están perdidos. Su mente, su capacidad de razonar está trastocada por el pecado. Y Dios lo dice, estas personas son faltos de entendimiento y siempre tienen su excusa y con mucha facilidad echan la culpa a su pareja por la situación en la que están viviendo. Pero debemos proteger a nuestros hogares de esta situación, de la inmoralidad con la cual esta sociedad está queriendo caminar. Las parejas no caigan en eso. No permitamos que nuestros hijos sean vacunados contra la santidad. La santidad es lo mejor. La inmoralidad es el camino de perversión, es el camino que destruirá sus vidas, sus hogares. Y no lo debemos permitir. Defendamos nuestros hogares en este tema. Otro pasaje en el libro de Mateo, para entender lo que el Señor Jesucristo dice, que no es tanto que nos cuidemos únicamente del acto, sino que Dios está buscando que cuidemos nuestro corazón. Es por eso que el Señor Jesucristo en el libro de Mateo, capítulo 5, versículo 28, dice: pero yo os digo que cualquiera que mira a una mujer para codiciarla, ya adulteró con ella en su corazón. Este texto nos dice, el problema está que el pecado nace en el corazón. Allí está el problema. No estamos cuidando nuestro corazón, el problema nace en el corazón. Luego en el capítulo 15, en el versículo 19, dice lo siguiente: porque del corazón salen los malos pensamientos, los homicidios, los adulterios, las fornicaciones, los hurtos, los falsos testimonios, las blasfemias. Estas cosas son las que contaminan al hombre, pero el comer con las manos sin lavar no contamina al hombre. Esto es lo que contamina al hombre, lo que está en el corazón. ¿Y qué está en el corazón? Adulterio, fornicación. Son aspectos sexuales, la inmoralidad. El adulterio es lo que está causando problemas en la vida de las personas. Y Dios quiere que vivamos en la santidad, alejados de esta perversión. Gálatas también nos dice, nos habla de que estos pecados, tanto la fornicación, el adulterio, son frutos de lo que la Biblia llama la carne, el vivir bajo la influencia de la carne y no del espíritu. La carne nos lleva a pecado. Capítulo 5 de Gálatas, versículos 19 al 21 dice: y manifiestas son las obras de la carne, que son adulterio, fornicación, inmundicia, lascivia, idolatría, hechicería, enemistades, pleitos, celos, iras, contiendas, disensiones, herejías, envidias, homicidios, borracheras, orgías y cosas semejantes a estas, acerca de las cuales os amonesto, como ya os lo he dicho antes, que los que practican tales cosas no heredarán el reino de Dios. El verso 19, los primeros pecados, ¿cuáles son? Adulterio, fornicación, inmundicia, lascivia. Ahí está, la inmoralidad en su máxima expresión. Esos pecados, esas formas de vida que satisface tanto los deseos de la carne, que nos llenan de gozo por instantes, pero destruyen nuestras almas, nos arrastran con cadenas pesadas hacia la condenación eterna, la separación de Dios, porque Él lo advierte que eso está mal, que no es obedecer su ley, que es una actitud de falta de entendimiento. Incluso el libro de Jeremías, capítulo 5, versos 7 y 8, dice que es el proceder de las bestias viven así. Y nosotros estamos viviendo de esa forma. Hermanos, Amigos, tenemos que cuidar nuestras vidas y la mejor forma de cuidar es entender que el problema está en nuestro corazón. Allí nacen los problemas, allí nace el pecado, cuando dejamos que nuestra mente camine sin el cuidado necesario, cuando dejamos que nuestra mente haga lo que quiere, piense lo que quiere. Una vez más al libro de Mateo capítulo 5, versículo 27 dice, oísteis que fue dicho, no cometerás adulterio. Tú lo has escuchado, sabes que no debes hacer eso. Pero, verso 28, pero, ahí está el pero. Dios tiene que corregir el problema. Tú estás contento con haberlo escuchado y no hacer lo que tú crees que no se debe hacer. Y Cristo tiene que corregirte y te dice, no es el acto, es el corazón. Pero yo os digo que cualquiera que mire a una mujer para codiciarla. La lucha está allí, hermanos. La lucha está en nuestra mente, en nuestros ojos, en nuestro corazón. Tenemos que rechazar la inmoralidad, tenemos que luchar contra el adulterio, tenemos que condenar la fornicación que es tan común en estos días. ¿Por dónde se introduce este pecado? Este pecado se introduce en la vida de las parejas por medio de los ojos. Tanto hombre como mujer, ambos experimentan la lucha de estos pecados a través de los ojos. No es solo el hombre el que está contemplando el cuerpo de una mujer, no es solo el hombre el que está deseoso de ver escenas pornográficas, también es la mujer. Cuando leemos las estadísticas, tristemente, aquellas empresas que venden pornografía tienen como mayoritaria como clientes mayoritarios, no solo a los varones, ahora se está volteando la torta, ahora son las mujeres. Hay páginas pornográficas que se dedican a satisfacer los deseos de las mujeres. ¿Por qué creen que cuando prendemos la televisión, las novelas están muy vistas, muy cotizadas por las mujeres? Y para que una novela sea buena, ponen a hombres con cuerpos atléticos y con el torso desnudo. ¿Por qué tienen que estar con el torso desnudo? Es que están satisfaciendo una demanda. Para lograr el rating que quieren, tienen que prestar y mostrar cuerpos. Y no solo son mujeres para satisfacer los ojos de los hombres, sino ahora se pone cuerpos de hombres desnudos para satisfacer los deseos de las damas, las mujeres. Entonces, en ambas personas, en ambas situaciones, está entrando la fornicación, el adulterio, la codicia, la inmoralidad por los ojos. Mateo capítulo 6, versículos 22 y 23 dice, la lámpara del cuerpo es el ojo. Así que, si tu ojo es bueno, todo tu cuerpo estará lleno de la luz. Pero si tu ojo es maligno, todo tu cuerpo estará en tinieblas. Así que, si la luz que en ti hay es tinieblas, ¿cuántas no serán las mismas tinieblas? Tus ojos, todo tu cuerpo va a ser contaminado por tus ojos. Esa es la lucha principal. Por eso es que les hacía mención al inicio acerca de estos problemas que tenemos en la televisión, en las páginas web. Te animo a que tú hagas tu propia investigación en internet. Busca las estadísticas. ¿Cuáles son las empresas que han crecido más en esta pandemia? Las empresas pornográficas. ¿Cuáles son las páginas más visitadas? Las páginas pornográficas. En los celulares, ¿qué es lo que más se visita? Pues se visita escenas inadecuadas y no solo para varones. Reitero, aun cuando sea para vergüenza de las mujeres lo que estoy diciendo, pero es la verdad. Las mujeres están llenando estas páginas, están visitando estas páginas. Los ojos han sido alterados y es lo que les decía al inicio. Nuestra gran lucha es que esta sociedad está adormeciendo nuestra guardia, está atacando nuestras defensas, nos está acostumbrando a ver escenas inadecuadas. Varones, ¿cuántas veces has ido a cambiar el aceite de tu carro, estacionas y frente a donde estacionaste para que cambien el aceite de tu carro, tremendo almanaque con mujeres sin ropa? Es porque nos están acostumbrando a eso. No debiera ser así. No tiene que ser así. Igual está sucediendo con los hijos. Hay una lucha. Hablemos de estas cosas en los hogares. Hablemos de estas cosas como esposos, con nuestros hijos, entre esposos. Debemos cuidar los ojos. ¿Cómo cuidar los ojos? Pues hay un texto bíblico que nos habla también de esta situación en referencia a los ojos. Estoy hablando de 2 de Pedro, capítulo 2, versículo 14, dice: tienen los ojos llenos de adulterio, no se sacian de pecar, seducen a las almas inconstantes, tienen el corazón habituado a la codicia y son hijos de maldición. ¿Cómo empieza este versículo? Tienen los ojos llenos de adulterio. Ojos que cuando ven a, en el caso de hombres, ven a una mujer, o en el caso de mujeres, ven a un hombre, se lo comen con los ojos. Sus ojos hacen un escrutinio de todo el cuerpo, avergonzando a la persona a quien están mirando, pero no les interesa. Tienen los ojos llenos de adulterio. Esa es la lucha. ¿Cómo están tus ojos? ¿Cómo estás llevando tus ojos? ¿Cómo estás observando a los demás? Un ejemplo bueno, esta vez, un ejemplo bueno. En el libro de Job, capítulo 31, dice lo siguiente. Job dice: hice pacto con mis ojos. ¿Cómo pues había yo de mirar a una virgen? Porque ¿qué galardón me daría de arriba Dios y qué heredad el omnipotente desde las alturas? No hay quebrantamiento para el impío y extrañamiento para los que hacen iniquidad. ¿No ve él mis caminos y cuenta todos mis pasos? Job reflexiona sobre sus ojos, y para poder hacer un pacto de santidad con sus ojos, él mira a Dios y dice: aquí está Dios, él es mi galardonador, así es que por amor a él yo hago pacto con mis ojos. No voy a estar mirando a una doncella, no voy a estar quebrantando a una señorita con una mirada, como en el caso que ya leímos, sino que voy a tener un pacto de santidad. En los ojos son un tema muy importante en nuestras vidas. Y un detalle más que quiero compartirles es que cada vez que leemos estos pecados, tanto de la inmoralidad, el adulterio, la fornicación, está relacionado con una palabra que constantemente aparece, y es codiciar. Codiciar. Codiciar es algo que pasa en nuestra mente. Es cuando nuestra mente anhela deseosamente, poderosamente algo. Eso es codiciar. Indica un intento, una disposición o una proposición para algo. De hecho, que para las cosas malas, ¿no? Codiciamos lo que no nos pertenece. El mirar a una mujer para codiciarla significa estimular y excitar las pasiones para cometer en el pensamiento el acto de adulterio con ella, es decir, llevar a cabo el acto de adulterio en la imaginación. El adulterio mental va a conducir al adulterio físico. Ese es el problema. Tenemos que luchar en nuestra mente contra estos pecados. Debemos tomar decisiones. Debemos mirar lo serio del asunto. ¿Qué es lo que podemos hacer? Hay una buena recomendación en el libro de Mateo. Vamos a usar lo que dice Mateo como una ilustración de aquello que nosotros podemos hacer para librarnos de esta vida de pecado. En el libro de Mateo capítulo 5, versículos 29 y 30. 5, 29 y 30 dice: por tanto, si tu ojo derecho te es ocasión de caer, sácalo y échalo de ti, pues mejor te es que se pierda uno de tus miembros y no que todo tu cuerpo sea echado al infierno. Y si tu mano derecha te es ocasión de caer, córtala y échala de ti, pues mejor te es que se pierda uno de tus miembros y no que todo tu cuerpo sea echado al infierno. Algo que nos cuesta hacer, es difícil para nosotros hacer, pero es lo mejor y es la recomendación de Dios, es una cirugía espiritual. Por supuesto, el pasaje no se debe interpretar literalmente aquí, es decir, si tú miras a una mujer y la codicias, pues anda a la cocina, coge un cuchillo y sácate el ojo. Eso no es lo que está queriendo decir y no lo vamos a interpretar de esa forma, pero sí vamos a tomar el principio, y el principio es que debemos hacer cirugías radicales. Por ejemplo, yo tengo mi celular y a través del celular constantemente estoy visitando páginas inadecuadas y cada vez me vuelvo más adicto a esas páginas. Antes miraba un minuto al día, ahora estoy en un promedio de 5 y de aquí a un mes estaré en un promedio de media hora y nunca va a parar, siempre va a crecer. El principio es, haz una cirugía radical, bota ese celular. Tú dirás, pero eso cuesta mucho, tú no sabes lo que estás diciendo, cuánto me costó, cuánto te está costando tu alma, cuánto te está robando, cuánto está destruyendo de tu vida y prefieres quedarte con un celular. Esa es la cirugía que debemos tomar. Debemos tomar decisiones radicales para cortar con nuestro pecado. Es por eso que el primer texto que les mostré habla acerca de nosotros debemos hacer esa cirugía de hacer morir, matar esos pecados en nuestra vida. Colosenses 3:5, recuerden. Haz esa cirugía, quebranta eso en tu vida, mata ese pecado en tu vida. ¿Y cómo lo vas a hacer? Si tú tienes una computadora, no tienes control, siempre estás entrando a esa página web, pues haz lo correcto. Cuando tú tienes tu computadora con la pantalla hacia la pared, entre tú y la pared, de tal forma que las personas que entran a tu habitación no van a ver lo que está en tu pantalla, error. Te provoca para esconder aquellas imágenes que no quieren que los demás vean. Voltea la pantalla, que los demás vean lo que estás haciendo, te va a proteger a ti. Busca la forma de protegerte, no busques la forma de ocultar tu pecado. Tienes que tomar decisiones. Está destruyendo tu vida y el siguiente paso es que va a destruir tu hogar, tu casa, la inmoralidad. Luchemos contra la inmoralidad que está destruyendo. Y la recomendación espiritual es cirugía. Corta, termina, acaba. No importa si económicamente va a ser una frustración, no importa, hazlo para que no sigas en ese camino. Segunda recomendación, en el libro de Primera a los Corintios, capítulo 6, versículo 18, dice: huid de la fornicación. Cualquier otro pecado que el hombre cometa está fuera del cuerpo. Mas el que fornica contra su propio cuerpo peca. Huye de la fornicación, escapa de la fornicación. La palabra huir no es que te alejes, eso no es la idea de huir. Si en alguna ocasión tú has tenido la oportunidad de encontrarte con un perro rabioso que quiere atacarte, eso es huir. Tus pies corren más rápido. Tú eres capaz de ganarle a Usain Bolt si estás en una competencia. Eso es huir. No es me alejo del perro rabioso a un metro de distancia, guardo mi distancia de él. Eso no es huir, eso es caminar cerca de el peligro. Y eso es lo que la gente hace, se aleja un poquito del pecado. No, no es la recomendación de Dios. La recomendación de Dios es huye de esas situaciones, escapa de esas situaciones para que no seas atrapado por el pecado. En el mismo libro de Corintios, 1 Corintios, capítulo 10, versículos 13 y 14 dice: No os ha sobrevenido ninguna tentación que no sea humana, pero fiel es Dios, que os dejará ser tentado más, perdón, que no os dejará ser tentados más de lo que podáis resistir, sino que dará también juntamente con la tentación la salida para que podáis soportar. Por tanto, amados míos, huid de la idolatría. Nuevamente es la misma recomendación: escapa, huye. Apresuradamente, tu vida está en peligro, tu santidad va a ser muerta si te quedas en circunstancias inadecuadas. Esa es la segunda recomendación que nos está dando el Señor. Uno más, un texto más. En 2 Timoteo, Pablo le escribe a este pastor joven, soltero, lo siguiente, capítulo 2, versículo 22. Huye también de las pasiones juveniles y sigue la justicia, la fe, el amor y la paz con los que de corazón limpio invocan al Señor. Es la misma recomendación. Dios le dice al pastor, a Timoteo, huye, escapa, no te quedes allí, no arriesgues tu vida, no arriesgues tu integridad, no arriesgues tu santidad, haz algo. El propósito de este mensaje en esta ocasión es que entendamos que Dios quiere que protejamos nuestro hogar, y la mejor manera de proteger nuestro hogar es a través de buscar la santidad en Dios, a través de luchar contra la inmoralidad, de luchar contra el adulterio, contra la fornicación, contra todos esos pecados inadecuados, inmorales, que se están promoviendo más y más, y se está apoyando aún con las leyes de muchos gobiernos. Piensa que según Dios el matrimonio es un pacto. El matrimonio es algo que se tiene que cumplir bajo una promesa donde Dios fue el testigo. Cuando vamos al altar a casarnos, el primer testigo a quien ponemos de nuestro matrimonio es a Dios. Él es nuestro testigo. Y en el libro de Malaquías, que ya lo hemos leído, también nos dice que Dios es testigo. En este caso, en Malaquías, nos decía que Él es testigo de nuestra infidelidad y va a reclamar de nosotros, va a buscar que nosotros no vivamos de esa forma, en infidelidad. Ahora, otro texto que quiero leerles, en 1 Corintios capítulo 7, versículo 2 dice: Pero a causa de las fornicaciones, cada uno tenga su propia mujer y cada una tenga su propio marido. En este texto nos dice que el matrimonio debería proteger a la pareja de la fornicación. Es decir, una vez que uno se case, ni siquiera tiene por qué pensar en la fornicación. Eso es el matrimonio. ¿Y cómo poder entender que hay infidelidad en los matrimonios? Si hay infidelidad en los matrimonios, es porque hemos sido permisivos y no hemos obedecido a Dios cuando nos dijo huye de la fornicación, del adulterio, de estos pecados inmundos. O cuando Dios nos recomienda haz una cirugía radical en tu vida, si eso te está perjudicando, sácalo de tu vida, sea lo que sea, si está produciendo un quebrantamiento, sácalo de tu vida. Un texto más. En 1 Corintios capítulo 7, versículo 5 dice: No os neguéis el uno al otro, a no ser por algún tiempo de mutuo consentimiento, para ocuparos sosegadamente en la oración, y volved a juntaros en uno, para que no os tiente Satanás a causa de vuestra incontinencia. Este texto está dirigido a los esposos y la responsabilidad en el matrimonio de convivir juntos, de vivir juntos, de tener relación íntima juntos, para evitar el pecado en la vida de las personas, de la pareja en este caso. Entonces, Dios está pensando santificación, santidad en vuestro matrimonio, fidelidad en vuestro matrimonio, que los ojos estén consagrados consagrados el uno al otro. Haz un pacto, como hemos leído en el caso de Job, no estés mirando a una doncella. Hermanos, amigos, oyentes, recordemos esto. En nuestros hogares están siendo muy atacados, sumamente atacados, y la mayoría de los hogares, de los jóvenes, de las parejas, están siendo destrozados por el pecado, destrozados por la inmoralidad, por el adulterio, por la fornicación, por todos estos pecados de impureza. Y debemos luchar, y debemos buscar no vivir de esta forma. Dos recomendaciones. Primero, para las parejas casadas, hagan lo que tengan que hacer. Ya hemos visto textos bíblicos que nos recomiendan qué hacer para evitar eso. Luchemos por nuestros hogares. No dejes que el pecado gobierne tu vida. No justifiques tu pecado. En una ocasión, un hombre estaba mirando una persona de la iglesia, una persona fiel en la iglesia, líder en la iglesia, estaba mirando un desfile de concurso, un concurso de belleza, Miss Universo, creo, y su esposa le llamó la atención, y la respuesta de este hombre fue: si Dios las ha creado, no es malo apreciar la hermosura de lo que Dios ha creado. Es como cuando tú vas a un museo, miras un cuadro y disfrutas del cuadro, justificando su pecado, justificando sus ojos llenos de inmoralidad. No hagas eso. No justifiques, al contrario, busca la santidad con el Señor. Haz un pacto con tus ojos. Sea varón, sea mujer, como les dije, no es solo problema de varones, ahora es problema de ambos. Y en segundo lugar, cuidemos a nuestros hijos. No dejemos que esta sociedad adormezca la santidad de nuestros hijos. No dejemos que esta sociedad haga que nuestros hijos estén acostumbrados a escenas llenas de inmoralidad, llenas de adulterio. No permitamos que eso suceda en las vidas de nuestros hijos. Protejamos también a nuestros hijos. Ellos llegarán a sus matrimonios, a sus propios matrimonios. Y como dice Hebreos, que lleguen de una forma adecuada. Honroso sea en todos el matrimonio y el lecho sin mancilla. Depende de ti. Padres, luchemos por nuestros hogares contra la inmoralidad.
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Esta es la hora en RRI. Son las 22 horas. 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

Continuamos avanzando en estos días memorizando una porción de la Palabra de Dios. Y gracias por unirse a nosotros en este valioso reto que nos anima cada día a buscar la buena voluntad de Dios. Acompáñenos a ver lo que dice el libro de Isaías, capítulo 26, el versículo 3. Dice así la Palabra del Señor: Tú guardarás en completa paz a aquel cuyo pensamiento en ti persevera, porque en ti ha confiado. Mantener nuestros pensamientos en Dios hace que otras preocupaciones pierdan su peso. Por ello, debemos reflexionar sobre la persona, atributos, palabras y poder de Dios. Y cuanto más grande sea Dios en nuestros pensamientos, mayor será nuestra confianza en Él.

0: La gente tiene dificultades para entender los detalles sobre las pirámides de Egipto y sobre otras grandes hazañas humanas. ¿Se tratará de extraterrestres?
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0: soy Johnny Pérez y te doy la bienvenida a una nueva aventura. Espero que estés preparado porque hoy el recorrido será por pasajes que para algunos son desconocidos. Estás en la comunidad Misión 66.
1: Sí, una comunidad aventurera, deseosa de nuevos descubrimientos. ¿Cómo están hoy? Saludos, soy David Silva.
2: Mis saludos muy especiales, soy Kimberly Yepes. Acabo de escuchar que Johnny nos invita a un encuentro especial en este viaje. ¿Qué será? ¿De qué se trata?
0: Bueno, Kimberly, puedo decirte que aquí no hay ningún gato cojo. Estamos descubriendo y aprendiendo del libro de Números. En esta ocasión, abordaremos los capítulos 7, 8 y 9 con el tema la preparación para la presencia del Señor.
1: Estamos aprendiendo algunos aspectos de la naturaleza de Dios aquí en el libro de Números, como la fidelidad inmutable de Dios o la soberanía y el poder de Dios único sobre el paganismo y la superstición.
2: ¿Y tú que nos acompañas, cuál es tu actitud en relación con este Dios que te creó y te ama? Presta mucha atención porque hoy es un buen día para tomar la mejor decisión de tu vida.
0: Los capítulos que recorrimos antes hablan sobre Dios y la necesidad de pureza ante un Dios santo. Ahora seguimos con los capítulos 7, 8 y 9 y observaremos ciertas cuestiones significativas que se centran en una preparación para disfrutar de la presencia gloriosa del propio Creador, del propio Señor, el Dios de Israel.
1: Así el capítulo 7, un capítulo con 89 versículos, se enfocará específicamente a las ofrendas que fueron entregadas cuando el tabernáculo fue dedicado al Señor.
2: Permítanme leer para ustedes el texto de Números, capítulo 7, del 1 al 3, que dice lo siguiente. Cuando Moisés terminó de levantar el tabernáculo, lo ungió y lo santificó junto con todos sus utensilios, y ungió y santificó también el altar y todos sus utensilios. Entonces los príncipes de Israel, los jefes de las familias de sus antepasados y los que eran príncipes de las tribus y habían estado a cargo del censo, presentaron sus ofrendas. Lo que presentaron delante del Señor fueron 6 carros cubiertos y 12 bueyes.
1: Sigue diciendo el texto bíblico en los versículos 4 al 7. Entonces el Señor habló con Moisés y le dijo, «Recíbeles esas ofrendas». Serán para el servicio del tabernáculo de reunión. Tú se las darás a cada uno de los levitas, según lo requiera su ministerio. Moisés recibió los carros y los bueyes y se los dio a los levitas. A los hijos de Gersón les dio 2 carros y 4 bueyes, conforme a su ministerio.
0: El texto sigue con los versículos 8 y 9, diciendo que lo mismo se hizo con relación a las demás tribus, los demás grupos de levitas.
1: Y observando el versículo 10 de este capítulo, detalla que el día en que el altar fue ungido, los príncipes llevaron ofrendas para la dedicación y cada uno presentó su ofrenda delante del altar. Entonces el Señor le dijo a Moisés, los príncipes presentarán su ofrenda para la dedicación del altar, uno a la vez, cada día.
0: Así el capítulo sigue adelante mostrando cada una de las tribus siendo representada por un líder que trajo su ofrenda para la dedicación del tabernáculo al Señor, preparado para que el Señor se manifieste con su presencia en medio de su pueblo.
1: Kimberly nos leerá el final del capítulo.
2: Con todo gusto. Finalizando Números capítulo 7, versículos 84 al 88, descubrimos que esta fue la ofrenda que los príncipes de Israel presentaron para la dedicación del altar el día en que este fue ungido. 12 platones de plata, 12 jarrones de plata y 12 cucharas de oro. Cada platón pesaba 1.5 kilos y cada jarrón pesaba 3/4 kilo. Toda la plata de la valija pesaba 27 kilos según el peso oficial del santuario. Las 12 cucharas de oro llenas de incienso pesaban 100 gramos cada una, según el peso oficial del santuario. Y todo el oro de las cucharas pesaba 1.200 kilos.
1: Todos los animales para el holocausto fueron 12 becerros, 12 carneros, 12 corderos de un año, cada uno con su ofrenda y 12 machos cabríos para la expiación. Todos los animales para la ofrenda de paz fueron 24 novillos, 60 carneros, 60 machos cabríos y 60 corderos de un año. Esta fue la ofrenda para la dedicación del altar, después de que fue ungido.
0: Después de esa dedicación especial, cuando todo terminó, el versículo 89 dice lo siguiente.
2: Cuando Moisés entraba en el tabernáculo de reunión para hablar con Dios, oía la voz que le hablaba desde la parte superior del propiciatorio, el cual estaba sobre el arca del testimonio, entre los dos querubines, y hablaba con él.
1: Dios se manifiesta aquí ante esa preparación especial, una preparación que prosigue en el capítulo 8 del libro de Números, nuestro texto en estudio.
0: En el capítulo 8 vemos el texto hablando sobre la preparación de las lámparas del candelabro, el famoso candelabro menorá, con sus siete brazos. Veamos lo que nos dice el texto en los versículos del 1 al 4.
1: El Señor habló con Moisés y le dijo, «Habla con Aarón y dile cuando encienda las lámparas. Las siete lámparas deben alumbrar hacia la parte frontal del candelero». Y Aarón lo hizo así.
2: Encendió las lámparas hacia la parte frontal del candelero, tal y como el Señor se lo ordenó a Moisés. Desde la base hasta las flores, el candelero estaba hecho de oro labrado a martillo. Se hizo conforme al modelo que el Señor le mostró a Moisés.
1: Entonces, ¿cómo entiendo? Tenemos las ofrendas de dedicación del tabernáculo, que son especiales. La preparación de las lámparas, que alumbran la parte

0: Por favor, David, ¿puedes leer para nuestra audiencia?
1: Claro, dice el texto. De entre los hijos de Israel, toma a los levitas y haz la expiación por ellos. La expiación de ellos la harás de la siguiente manera. Rociarás sobre ellos el agua de la expiación y pasarás la navaja sobre todo su cuerpo. Entonces ellos lavarán sus vestidos y así quedarán purificados.
2: Luego tomarán un novillo junto con su ofrenda de flor de harina amasada con aceite y tomarás otro novillo para la expiación. Entonces harás que los levitas se acerquen al tabernáculo de reunión y reunirás a toda la congregación de los hijos de Israel.
1: Y cuando hayas acercado a los levitas y ellos estén ante mí, los hijos de Israel pondrán sus manos sobre los levitas y Aarón presentará a los levitas ante mí como ofrenda de los hijos de Israel. Y ellos servirán en mi ministerio.
0: En resumen, consagración de ofrendas, preparación de las lámparas y ahora los levitas que se purificaban y se separaban de manera un poquito diferente a los sacerdotes. Pero aquí también son consagrados, preparándose para la presencia de Dios en medio de su pueblo.
1: Y eso prosigue de tal manera que en el capítulo 9 encontraremos la celebración de la fiesta de la Pascua, el denominado Seder de Pesaj.
0: Leamos nuevamente el texto de Números capítulo 9, versículos 1 al 5.
2: El Señor habló con Moisés en el desierto de Sinaí. Era el mes primero del segundo año de su salida de Egipto. Le dijo: los hijos de Israel celebrarán la Pascua a su debido tiempo, y ese debido tiempo es el día 14 de este mes, entre la tarde y la noche.
1: La celebrarán siguiendo todos sus ritos y todas sus leyes. Moisés habló entonces con los hijos de Israel para que celebraran la Pascua, y así lo hicieron los hijos de Israel. La celebración en el desierto de Sinaí, el día 14 del mes primero, entre la tarde y la noche, siguiendo todo lo que el Señor le había ordenado a Moisés.
2: Ahora aparece otro factor de preparación para la presencia del Señor, la celebración de la Pascua, que recordaba la liberación de Egipto. Aquí es celebrada una vez más y recibe atención en el capítulo 9 de Números.
1: El texto prosigue hablando de aquellos que no lo pudieron celebrar, porque estaban impuros, por lo que debían purificarse previamente para poder participar.
0: El texto nos dice claramente aquí en los versículos del 10 al 13 cómo sigue.
1: Habla con los hijos de Israel y diles: cualquiera de ustedes o de sus descendientes que se encuentre impuro por haber tocado un cadáver, o que se halle lejos o ausente, celebrará también la Pascua del Señor, pero la celebrará el día 14 del mes segundo, entre la tarde y la noche.
2: Comerán la Pascua con panes sin levadura y hierbas amargas, sin dejar nada del animal sacrificado para el día siguiente y sin quebrarle un solo hueso. La celebración siguiendo todos los ritos de la Pascua. Pero si alguien, estando limpio y sin encontrarse de viaje, deja de celebrar la Pascua, será eliminado de entre su pueblo.
1: Incluso el extranjero residente podía celebrar la Pascua, después, obviamente, de realizar su purificación ceremonial.
0: Su relevancia es tan grande que ellos también participaban. Y en el cierre de esto, vemos los versículos del 15 al 23, ahora terminando todo ese proceso que comienza con una especie de purificación y prosigue con una preparación especial. Veamos qué ocurrió. David y Kimberly, ¿pueden leer cada uno una parte del texto, por favor?
1: Sí, cómo no, con gusto. Leamos: el día que el tabernáculo fue erigido, la nube se posó sobre la tienda del testimonio y cubrió el tabernáculo. Y desde la tarde y hasta la mañana siguiente, la nube sobre el tabernáculo parecía ser de fuego. Esto era siempre así. De día la nube cubría el tabernáculo y de noche lo cubría esa apariencia de fuego. Cuando la nube se levantaba del tabernáculo, los hijos de Israel se ponían en marcha. Cuando la nube se detenía en algún lugar, los hijos de Israel acampaban.
2: Prosigo con la lectura del texto. A una orden del Señor, los hijos de Israel se ponían en marcha. A otra orden del Señor, acampaban. Y mientras la nube permanecía sobre el tabernáculo, ellos permanecían acampados. Si la nube se detenía sobre el tabernáculo mucho tiempo, los hijos de Israel respetaban la orden del Señor y no partían. Pero si la nube permanecía poco tiempo sobre el tabernáculo, a una orden del Señor acampaban y a una orden del Señor partían.
1: Y continúa diciendo: algunas veces la nube se detenía desde la tarde

0: hasta el día siguiente. Otras veces la nube se levantaba por la mañana. Cuando se detenía un solo día o cuando se levantaba por la noche, se ponían en marcha. Podían pasar dos días, un mes o un año si la nube permanecía sobre el tabernáculo. Los hijos de Israel seguían acampados y no se movían. Pero si la nube se levantaba, ellos se ponían en marcha.
1: Y terminamos con el último párrafo. A una orden del Señor acampaban y a una orden del Señor se ponían en marcha. Siempre siguiendo las órdenes del Señor, tal y como Él lo había ordenado por medio de Moisés.
2: Aquí vemos que el pueblo se purifica, que el pueblo hace toda la preparación para la presencia del Señor. Tiene lugar aquí en el desenlace del capítulo 9, la manifestación de la presencia de Dios que dirige a este pueblo en una nube especial, mostrando que el Dios de Israel estaba vivo, presente y conducía al pueblo triunfantemente en su historia tan gloriosa.
0: Dios se hace presente y a través de su plan glorioso conduce la historia para sus propios propósitos.
1: Segundos continuaremos con las preguntas sobre estos capítulos de Números que hemos indagado hoy. Te invito a que nos cuentes qué has aprendido hoy o durante el tiempo que has escuchado Misión 66. 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
0: Seguimos ahora con la segunda parte de nuestra aventura en los capítulos 7 al 9 del libro de Números. Comienza mi parte favorita, la sección de preguntas.
2: Este es un asunto un tanto denso. Un tanto diferente de lo que encontramos, por ejemplo, en las aventuras relatadas en el Nuevo Testamento.
1: ¿Por qué hay tantos detalles aquí en estos pasajes, con tantas regulaciones? ¿Con Dios las cosas no podían ser un poco más sencillas? A veces decimos que Dios es sencillo y el ser humano es quien complica las cosas, pero aquí vemos tantos detalles que hasta nos asustamos.
2: Probablemente algunos de nuestros seguidores estarán pensando que las cosas podrían ser más sencillas y otros incluso se desanimarán al leer el libro de Números. Vaya, cuántas complicaciones. Pero no temas, que pronto conseguiremos entenderlo.
0: Ya hemos llegado al capítulo 9 y todavía no estamos desanimados.
2: Pues bien, vayamos al punto. En primer lugar, debemos entender esas cosas más o menos como entendemos una boda. Por ejemplo, una boda es una fiesta especial, así que todos se preocupan por los detalles. El vestido de novia, el traje del novio, los adornos, la música es la adecuada y las flores. Debe haber una alfombra, ¿de qué color será? ¿Cómo decorar la iglesia?
1: Cierto, es así.
2: Es decir, se trata de una experiencia personal para los invitados, una celebración especial y diferente. Imagínate que llega la novia vistiendo pantalones vaqueros o el novio con la camiseta de la selección de fútbol y durante la celebración alguien se pone a distribuir aperitivos y al final se ponen a cantar un rap. Seguramente los tildarían de locos.
0: De igual manera, lo que se describe en este texto bíblico tiene un valor especial. Por lo tanto, ellos se purifican, preparándose para la presencia de Dios, algo muy preciado para Israel.
1: Lo comprendo. ¿Qué sigue?
2: Veamos. Es importante entender que está la relación que tales elementos tienen en cuanto al simbolismo con la vida.
1: ¿Por qué en el sacrificio hay sangre?
2: Porque la sangre representa, de manera concreta, la diferencia entre la vida y la muerte.
1: ¿Por qué hay muerte de animales?
2: Porque es algo que está vinculado al pecado, la realidad más dura del ser humano.
1: ¿Por qué hay tantos objetos que tienen que ser purificados? ¿Por qué solo cosas de oro?
0: Yo pienso que son representaciones que permiten de forma pedagógica que hasta un niño menor pueda comprender cómo Dios es puro, grande y especial.
2: Es correcto, David. Esto es tal como en la boda. El vestido de la novia representa una cosa y los adornos otra cosa, y hay toda una ceremonia.
0: Así como la ceremonia es algo especial que todos son capaces de entender, aunque no consigan explicar, igual ocurre con el pueblo hebreo. Fue algo relevante y educativo. La razón principal es que Israel jamás lo olvidase, y así ocurre con ellos hasta hoy.
2: Cierto, es netamente pedagógico, para enseñarles conceptos importantes, claro, no aplicables ahora, pues ya todo se cumplió en Cristo, gracias al nuevo pacto. Pero hay muchas cosas interesantes que podemos aprender y que nos revelan quiénes somos nosotros en contraposición a la grandiosidad de Dios.
1: ¡Qué bonito! Hasta parece algo de otro mundo, ¿cierto? Ahora, hablando exactamente sobre eso, cuando llegamos al capítulo 9 y saltando a los versículos 15 y 16, a continuación encontramos la nube llegando sobre el tabernáculo al final de la tarde con una apariencia de fuego. Y por la noche es muy luminosa.
0: Sí, mientras tanto, de día va flotando. Hasta te reirás, y quienes nos escuchan quizás también. Pero es que hay quienes hasta sugieren que esto sería un disco volador.
1: ¿Hay algún fundamento para esa idea?
2: Bueno, Kimberly, creo que hay gente que ha estado viendo películas de extraterrestres y, como bien has dicho, parece algo de otro mundo. Pero mira, ¿por qué estas ideas aparecen? En realidad, hay muchas cosas en la antigüedad que las personas no han conseguido explicar.
0: La gente tiene dificultades para entender los detalles sobre las pirámides de Egipto y sobre otras grandes hazañas humanas. Por tanto, buscan algunas explicaciones rebuscadas, como la existencia de extraterrestres.
2: De hecho, un famoso escritor suizo llamado Erich von Däniken escribió unos libros para explicar que esas cosas del pasado, como las descritas en la Biblia, tienen su origen en los extraterrestres.
0: Realmente no tiene sentido, y nuestros seguidores de Misión 66 lo entenderán. La verdad es que esas personas que hablan de extraterrestres rechazan al Dios de la Biblia y no aceptan que Él dirige la historia. Como se dice en el lenguaje popular, es gente que le busca los tres pies al gato.
2: Buscan otra hipótesis para entender lo que está pasando. Como la nube se parece al fuego, alumbra y se mueve, la gente dice, ¿lo ves? Esa nube en realidad es una nave espacial. Moisés estaba teniendo conferencias con seres de otro planeta.
1: Una nave espacial que por lo visto echaba mucho humo.
0: Pues sí, a lo mejor su motor requería reparación. Quizás era una nave espacial con motor diésel. Esa sí es una buena.
2: Esa es una presuposición incorrecta que algunas personas tienen. Muchos ya escucharon sobre esa hipótesis. Ahora bien, no tienen ninguna sustentación en el texto. El texto dice que Dios venía a habitar entre el pueblo. Sí, amigos, el tabernáculo, la secuencia de los hechos, la historia, nos relata la verdad histórica.
0: No tiene sentido tomar como seria esa hipótesis interplanaria, Johnny.
2: Por supuesto que no. Está fuera de órbita y, por lo tanto, inaceptable. Lo que sí ocurre concretamente es la preparación y purificación para celebrar la presencia de Dios manifestada entre ellos, el pueblo del pacto.
1: De acuerdo. Tengo la última pregunta del estudio de hoy. La consagración de los levitas es semejante a la de los sacerdotes. ¿A qué se parece? ¿Cuál es la diferencia entre el sacerdote y el levita que está trabajando en el tabernáculo, en el templo, en las cosas de Dios?
2: Bueno, los sacerdotes están en una categoría mayor. Ellos son los responsables por presentar al hombre ante Dios y establecer esta conexión de acercamiento a través de los rituales del tabernáculo entre el ofertante y el Señor.
0: Lo que quieres decir es que los levitas ejercen solo como auxiliares del sacerdote. Ayudan en tareas y actividades, pero no son sacerdotes.
2: Correcto. Existe un paralelo para mostrar la purificación, la seriedad y esa dedicación particular a Dios, pero en este caso, por ejemplo, los sacerdotes eran santificados, mientras los levitas técnicamente son purificados.
1: Los sacerdotes eran ungidos y lavados.
2: Sí, los levitas recibían apenas una aspersión. Los sacerdotes recibían ropas nuevas. Los levitas, en cambio, lavaban sus propias ropas. Al sacerdote se le echaba sangre, mientras que en el caso de los levitas era algo un poco diferente. Se mecía la sangre. Había algunas ofrendas que eran ceremonialmente mecidas ante Dios y este era el caso con la sangre en cuanto a ellos.
0: Así que, a pesar de esa semejanza, había una distinción que mostraba que las funciones no eran exactamente idénticas, como algunos pudieran pensar.
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0: Y tú que nos acompañas, presta mucha atención. Aún queda una aplicación especial para tu vida sobre estos capítulos 7 al 9 de Números. ¿De verdad es posible sacar algún mensaje específico para mi día a día, Johnny?
2: La gran verdad que servirá de bendición para nuestra vida es la siguiente. Hace falta una actitud especial para alguien especial. Todos sabemos que cuando vamos a recibir un invitado de honor en casa, o cuando vamos a la fiesta de cumpleaños de alguien que es especial para nosotros y por quien tenemos mucho aprecio, actuamos y nos preparamos oportunamente. Por ejemplo, cuando vamos a la boda de alguien, nuestra actitud es diferente. Nos ponemos las ropas más bonitas, nos preparamos y tenemos una postura diferente de la que tenemos en nuestro cotidiano.
1: Es correcto, así es.
2: Así también, Dios está presente, manifestándose entre su pueblo, y eso implicaba pureza, implicaba consagración, implicaba ofrenda especial y una dedicación diferente. ¿Cuál es el lugar de Dios en tu vida, querido amigo?
1: Esperamos que sea el primer lugar, como lo merece el Señor.
2: Ciertamente te pregunto, ¿lo tratas con una actitud particularmente diferente, con un respeto especial? ¿O tu actitud es todo lo contrario? Piénsalo bien, para alguien especial es necesario tener una actitud especial, especialmente cuando hablamos de Dios.
0: Dios que envió a su único Hijo para ofrecerse como el sacrificio perfecto requerido para salvarnos, para limpiar nuestros pecados. Él fue crucificado, sepultado y resucitó al tercer día, venciendo la muerte. El que cree en Él tiene vida eterna. Si tú crees en Él, tienes vida eterna y eres salvo de la condenación eterna. Déjanos saber si tomaste esa decisión hoy. Queremos ayudarte a conocer más a Dios y mantenerte cerca de Él.
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0: Esta es la hora en RRI.
1: Son las 22 horas, 30 minutos.
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0: Al continuar con el estudio del capítulo 6 de la carta a los Hebreos con el doctor Abelardo Limón, hemos de ver lo concerniente a los que recaen.
1: Estamos considerando el capítulo 6 de la epístola a los Hebreos, iniciando del verso 9 al verso 20. Esta porción del 9 al 20 nos comprueba que los cristianos no figuran en el cuadro de los que recaen y así pierden la oportunidad de arrepentirse. Veamos lo que dice el verso 9 hasta el verso 12 del capítulo 6 de Hebreos. Pero en cuanto a vosotros, oh amados, estamos persuadidos de cosas mejores y que pertenecen a la salvación, aunque hablamos así. Porque Dios no es injusto para olvidar vuestra obra y el trabajo de amor que habéis mostrado hacia su nombre, habiendo servido a los santos y sirviéndoles aún. Pero deseamos que cada uno de vosotros muestre la misma solicitud hasta el fin, para plena certeza de la esperanza, a fin de que no os hagáis perezosos, sino imitadores de aquellos que por la fe y la paciencia heredan las promesas. En esta sección vemos que el autor no esperaba ver la caída de los cristianos. Esto se observa en el verso 9, que dice, pero en cuanto a vosotros, oh amados, estamos persuadidos de cosas mejores. La palabra pero, entonces, nos denota aquí un contraste. Esto es un contraste entre el pensamiento anterior y el que se va ahora a presentar aquí. Este es el único versículo en toda esta epístola en que el autor emplea la palabra amados. Y parece indicar un contraste entre los hipócritas o los apóstatas de los versículos anteriores y los verdaderos cristianos. Así que la palabra aquí amados se refiere a los verdaderos cristianos. Y de estos se esperan actitudes y hechos que agradan al Señor, es decir, cosas mejores. Entre las actitudes y hechos que agradan al Señor son la fe y el arrepentimiento que pertenecen a la salvación. Parece que los hebreos habían cuidado de los cristianos pobres y que les demostraron su amor en el nombre de Jesucristo. Y no hay duda de que tales hechos surgieron de la fe. Los cristianos, a su vez, poseían una fe viva y una fe activa. Por tanto, Dios no podía olvidar sus obras. Él daría a todos la fuerza de permanecer en la fe. Dios no deja a los cristianos después de su conversión, no, porque Jesucristo dijo, mis ovejas oyen mi voz, y yo las conozco, y me siguen, y yo les doy vida eterna, y no perecerán jamás, ni nadie las arrebatará de mi mano. Juan capítulo 10, verso 27 y verso 28. La misma enseñanza está presentada en la epístola de Pablo a los Filipenses. En el capítulo 1, verso 6, dice así Pablo a los Filipenses, estando persuadido de esto, que el que comenzó en vosotros la buena obra, la perfeccionará hasta el día de Jesucristo. Dios no es injusto para olvidar la obra de los cristianos que fue hecha hacia su nombre. Su gracia es constante y es a la vez suficiente en todo momento. En Dios se halla gracia para el oportuno socorro. Ahora, los lectores de esta epístola, es decir, los hebreos, habían mostrado constancia en cuanto a su obra y en cuanto al amor para con sus prójimos, pero carecían de tal actitud en cuanto a la esperanza cristiana. Su vida y su espíritu público testificaban de su fe en Cristo, pero ellos necesitaban más confianza y más constancia en la vida interior. Por esto es que el autor a los Hebreos dice en el verso 11, pero deseamos que cada uno de vosotros muestre la misma solicitud hasta el fin, para plena certeza de la esperanza. Esta es una exhortación, como que si el autor estaba diciendo, estableceos en la esperanza. La razón de ser más constantes en la esperanza está presentada en el verso 12, a fin de que no os hagáis perezosos, sino imitadores de aquellos que por la fe y la paciencia heredan las promesas. Al considerar su esperanza, entonces aquí vemos que el cristiano se ejercita para conservarla, como el atleta que corre con toda energía para lograr el premio. De igual manera, el cristiano debe hacer lo mismo para heredar las promesas. Esto lo hicieron los santos del Antiguo Testamento, cuyo representante es Abraham. Y para estar con los santos y todos los herederos de las promesas, es preciso demostrar las características de la fe y de la paciencia. La fe abarca la confianza en la validez de las promesas. La paciencia denota el hecho de esperar aquel gran cumplimiento de las promesas sin afanarse. La fe y la paciencia son requisitos indispensables para heredar las promesas. Es entonces como vemos este punto del autor que habla sobre la convicción de la firmeza de los cristianos. Ahora veamos un poquito más allá en lo que él dice del verso 13 al verso 20. Es aquí donde el autor nos habla sobre cuál es la base de la firmeza cristiana. Permítame leer estos versículos y luego comentaremos brevemente. Porque cuando Dios hizo la promesa a Abraham, no pudiendo jurar por otro mayor, juró por sí mismo, diciendo: de cierto te bendeciré con abundancia y te multiplicaré grandemente. Y habiendo esperado con paciencia, alcanzó la promesa. Porque los hombres ciertamente juran por uno mayor que ellos, y para ellos el fin de toda controversia es el juramento para confirmación. Por lo cual, queriendo Dios mostrar más abundantemente a los herederos de la promesa la inmutabilidad de su consejo, interpuso juramento, para que por dos cosas inmutables en las cuales es imposible que Dios mienta, tengamos un fortísimo consuelo los que hemos acudido para asirnos de la esperanza puesta delante de nosotros, la cual tenemos como segura y firme ancla del alma, y que penetra hasta dentro del velo, donde Jesús entró por nosotros como precursor, hecho sumo sacerdote para siempre, según el orden de Melquisedec. En esta porción vemos cuál es la base de la firmeza cristiana del cual el autor habló en los versos 9 al 12. Las promesas de Dios, nos dice el autor, constituyen la base de la firmeza cristiana. Permítame repetir esto, es muy importante. Las promesas de Dios constituyen la base de la firmeza cristiana. La última parte del capítulo 6 aquí nos anuncia cuáles son los motivos por los cuales los cristianos pueden confiar en las promesas de Dios. Se dan dos razones. En primer lugar, el autor dice que se puede confiar en las promesas de Dios porque es Dios quien hace la promesa. Y segundo lugar, se puede confiar en las promesas de Dios porque la promesa está basada en el juramento de Dios. Hay que recordar aquí que la promesa aquí mencionada tiene que ver con la salvación. Fue dada primero a Abraham con el juramento divino, cuando él dijo en Génesis 22 del 16 al 18, le dijo a Abraham: por mí mismo he jurado, dijo Dios, en tus simientes serán benditas todas las naciones de la tierra. Estos versículos nos llevan al sacrificio de Isaac por Abraham. Abraham estaba a cumplir la voluntad de Dios, aunque le costara la vida de su mismo hijo. Y por su obediencia a Dios, Abraham recibió el juramento de la promesa divina. Y el juramento citado aquí abarca la promesa de bendecir toda la raza humana por la redención del mundo a través de Jesucristo. Aquí es de observar que Dios es el que jura, como dice el verso 13, y no hay otro mayor que Dios. La palabra de Dios es fiel, es firme y es autoritaria. La cita en el verso 14, cuando dice el autor, diciendo: de cierto te bendeciré con abundancia y te multiplicaré grandemente, es una cita que nos viene de Génesis capítulo 22, verso 17. El uso de esta cita es a fin de demostrar que la promesa divina a Abraham, que lleva consigo el juramento de Dios, debe establecer a todos los cristianos en el andar propicio. En vez de vacilar, el cristiano puede tener confianza en el pacto de gracia conferido a Abraham. El juramento dado a Abraham no está limitado a los descendientes de Israel. Incluye a todos los que manifiestan su fe y carácter, porque Abraham es padre de los que creen. A la luz de la promesa y el juramento, pues, el autor aquí exhorta a sus lectores que consideren la certidumbre de lo que poseen. No hay nada más seguro para el hombre de fe que las promesas dadas por el Dios viviente. Abraham experimentó esto al confiar en Dios. Dice el verso 15, habiendo esperado con paciencia, alcanzó la promesa. En su vejez, Abraham recibió la promesa de ser padre de multitudes. Su fe y su paciencia le premiaron con el nacimiento de su hijo Isaac. Con este evento, el obstáculo principal de la promesa fue quitado, y el patriarca Abraham alcanzó la promesa. Y esto lo hizo en el sentido de saber que Dios podía multiplicar su simiente suficientemente para compararse en número con las estrellas. El autor ahora procede asumiendo que todas las promesas de Dios llevan su juramento. ¿Qué es la importancia de esto? Bien, la importancia de un juramento se ve entre las mismas costumbres de los hombres. Un juramento, por ejemplo, entre los hombres pone fin a toda controversia, como lo dice el verso 16. Y Dios, de igual manera, interpuso un juramento para mostrar la inmutabilidad de su propósito. Esto aquí no implica que las promesas de Dios no son suficientes en sí mismas, no, sino que Dios deseaba añadir otra confirmación a las promesas para que los hombres, faltándoles la fe, pudieran confiar en su palabra. Por tanto, hay que recordar que los cristianos basan su confianza en dos cosas inmutables en las cuales es imposible que Dios mienta: las promesas y el juramento. Se establece así la confianza cristiana. La palabra de Dios es fiel en todo sentido. La esperanza cristiana se basa en la promesa de Dios y en su juramento. Ya que esto es cierto, entonces tenemos un fortísimo consuelo. La esperanza, es decir, es una esperanza segura. En el verso 19 hay una alusión a una cita de Levítico 16, verso 2, que dice así: Jehová dijo a Moisés: di a Aarón tu hermano que no entre en el santuario detrás del velo para que no muera. Y aquí el autor de la epístola aprovecha aquí la oportunidad para anunciar la ventaja de todos los cristianos. Es una ventaja que ha venido como consecuencia del sacerdocio de Cristo. Aunque la era precristiana prohibió a todos, menos el sumo sacerdote, entrar en el lugar santísimo y así entrar a la presencia de Dios, el advenimiento de Cristo ha abierto este camino, ha abierto el camino para que todo hombre pueda entrar a la presencia de Dios. Este acceso a la presencia divina fue provisto por el sacrificio de Jesucristo en la cruz del Calvario. Jesucristo, el precursor, es decir, Jesucristo haciéndolo a favor nuestro, fue hecho sumo sacerdote para siempre según el orden de Melquisedec. Se ve aquí entonces la diferencia entre el sacerdocio levítico y el sacerdocio de Melquisedec. El sacerdocio levítico es un sacerdocio temporal, es mudable, es impotente, pero el sacerdocio según el orden de Melquisedec es permanente, es inmutable y es poderoso. El sacerdocio según el orden de Melquisedec entra hasta el mismo trono de Dios. Gloria a Dios por esto, que Jesucristo es el sumo sacerdote según este mismo orden, es decir, según el orden de Melquisedec. Más en la próxima reunión.
0: Terminamos así el estudio del capítulo 6 de la Carta a los Hebreos, con la convicción de la firmeza de los cristianos y la base de la firmeza cristiana. Esta presentación estuvo basada en los estudios bíblicos de la Academia Cristiana del Aire en el nivel avanzado. Y aquí está nuestra dirección para lo que podamos servirle: Academia Cristiana del Aire, apartado 50, San Juan, Texas, 78589, Estados Unidos. Correo electrónico: academia@hcjb.org. La página web: wrn.hcjb.org/ACA/.

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0: Esta es la hora en RRI. Son las 23 horas. 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
1: Hoy es miércoles 19 de agosto. Saludos, queridos amigos. Hemos recibido los libros Alimento para el Alma para el año 2027. Este devocionario estará cumpliendo el próximo año 25 años desde su primera edición y va a ser un tiempo muy especial reconociendo cómo es que Dios ha usado esta herramienta muy útil para la vida cristiana y también para personas que aún no han puesto su fe en el Señor Jesucristo. Por ello hemos iniciado una campaña para donar 1.500 libros devocionarios Alimento para el Alma para las diferentes cárceles de nuestro país y le animo a ser parte de este esfuerzo unido. Queremos bendecir a muchos que están en las cárceles a través de estas lecturas y también meditaciones bíblicas. Les ayuda a muchos de ellos a considerar el Evangelio del Señor Jesucristo y a tener una relación por medio de él directamente con Dios. Así que le animo a ser parte de esta campaña. Y ahora le comento que hemos recibido un nuevo cargamento de libros para nuestra librería de parte de la editorial EBI y otras editoriales. 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Bueno, sigamos escuchando más de la palabra de Dios aquí en RRI.
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Continuamos con la memorización de la palabra de Dios en el libro de Isaías, en el capítulo 26 y el versículo 3. Aunque el texto es bastante corto, sin embargo aprendemos mucho acerca de la paz de Dios. Dice este versículo así: Tú guardarás en completa paz a aquel cuyo pensamiento en ti persevera, porque en ti ha confiado. Solo Dios puede dar la paz verdadera, no un sentimiento temporal, sino una forma de vida que está fundamentada en el texto bíblico, en los pensamientos y en los planes de Dios. Que nuestra vida y pensamientos permanezcan.

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2: Algunos hoy en día justifican el nudismo artístico. ¿Será que existe el nudismo teológico o profético?

0: El tercer presidente de los Estados Unidos, Thomas Jefferson, quería encontrar una ruta fluvial que comunicara el este de los Estados Unidos con el Pacífico, por lo que encomendó la misión de explorar esos territorios al capitán Meriwether Lewis, su secretario personal, para que contactara con las tribus que habitaban esa región, y al teniente William Clark, para que cartografiara el territorio. El 14 de mayo de 1804, la expedición que partió de la ciudad de San Luis estaba compuesta por 34 miembros. Cuando los exploradores regresaron en septiembre de 1806, la ciudad de San Luis se convirtió en la puerta hacia el oeste, por la que numerosos montañeros, aventureros y colonos siguieron los pasos de Lewis y de Clark. Sin duda, San Luis es un paso obligado para cualquiera que viaja por la Ruta 66. Pues de esta manera empezamos un día más nuestra Ruta 66, un programa original del profesor de Biblia Luis Sayao, producido por Radio Encuentro, Radio Transmundial en España, traducido por Mateus Rodríguez y presentado y adaptado por el profesor de Biblia y comunicador Fernando Díaz Sarmiento. Estamos explorando las profecías del libro de Isaías y en nuestro recorrido por este documento del Antiguo Testamento descubrimos varios capítulos del 13 al 23 con el tema de nación a nación descalificación. No vamos a hablar del Mundial de Fútbol ni de un Festival Internacional de Música, sino de profecías acerca de naciones del pasado de las que aprenderemos interesantes enseñanzas. Así que, ¿estamos preparados? ¿Sí? Pues venga, vamos allá.
1: Caminamos una vez más por el libro de Isaías aquí en nuestra Ruta 66 y hablaremos de una serie de países que serán descalificados. Quizás estés pensando que hablamos de una competición de la que alguien saldrá campeón. Pero aquí más bien de lo que hablamos es de la descalificación de las naciones que no se portaron según el deseo de Dios, conforme a aquello que Dios determina. El Dios de Israel también es el Dios de todo el mundo, de judíos y de gentiles. Así que este tramo, desde el capítulo 13 al 23, presenta anuncios y oráculos de juicio que cae sobre cada una de las naciones que estaban allí en la región de Oriente Próximo, allí en la antigüedad. Se pone atención en los capítulos 13 y 14 en el juicio que caerá sobre Babilonia y también sobre Asiria. Después, al final del capítulo 14, el juicio cae sobre la tierra de los famosos filisteos. En los capítulos 15 y 16 aparece Moab. Ya en el capítulo 17 aparece el juicio de Dios contra Damasco, es decir, la gran ciudad capital de Siria, y también se menciona aquí a Israel. Después, en el capítulo 18, hay una referencia a Etiopía, también llamada Cus, y en el capítulo 19 aparece Egipto. El capítulo 20 refuerza el juicio sobre Egipto y Etiopía. En el capítulo 21 nuevamente tenemos a Babilonia, seguida de Edom, llamada aquí Duma. Después tenemos a Arabia en la parte final del capítulo 21, y entonces Jerusalén, refiriéndose al juicio sobre Judá. Y finalmente aparece Tiro, la famosa ciudad portuaria de Fenicia. Y con todos esos juicios de cada una de estas naciones, vemos aquí que el texto presenta la descalificación de cada nación desde la perspectiva y el estándar de Dios. ¿Qué ocurre entonces? Es importante destacar que la Biblia nos mostrará con claridad que Dios es el Señor de toda la tierra, el Señor del universo, y los antiguos habitantes de Judá y de Israel imaginaban un Dios inicialmente limitado, como si fuera un Dios particular de la propia nación de Israel. Por lo tanto, el texto nos mostrará claramente que no, que Dios no es el Señor de solo una nación o región o provincia, sino que Dios es el Dios de toda la tierra. Y siendo un Dios de justicia, traerá su juicio sobre otras partes del mundo. Al revés de lo que mucha gente se imagina, Dios no puede ser reducido a un simple concepto antropológico, apenas a una visión sociológica de la realidad. No, el Dios verdadero será el juez de todos los pueblos. Tú que estás escuchando, quizás vives en un país habiendo nacido en el extranjero, o a lo mejor perteneces a una nación indígena, quizás tengas en tu sangre varias naciones. Pues bien, Dios será el juez de todos los pueblos, tal como lo fue en el pasado, como vemos aquí en el libro de Isaías. ¿Y qué es lo que conduce la acción divina contra las naciones y los pueblos? Podemos preguntarnos. Basta con observar algunos fragmentos de estos capítulos que hablan del juicio divino. En el capítulo 13, desde el versículo 17, leemos lo siguiente.

el pastor descansar a su rebaño. Allí descansarán las fieras del desierto. Sus casas se llenarán de búhos. Allí habitarán las avestruces y brincarán las cabras salvajes. Y es que una de las razones principales por las que el juicio de Dios llega es por el orgullo, por la altivez, por la dependencia de uno mismo que marca a las naciones, especialmente su poder. Y por ese poder, muchas de esas naciones, como es el caso de Babilonia, practican la esclavitud. Son opresoras y perversas. Pero Dios es el Señor de la justicia, con lo que todo el que se aprovecha de los demás con su poder y su condición de dominio, ciertamente será llevado a juicio, cuando el Señor los haga descansar de su sufrimiento, de su tormento y de la cruel esclavitud de la que fueron sometidos, pronunciarán esta sátira contra el rey de Babilonia. Hay que ver cómo terminó el opresor y cómo acabó su furia insolente. Y el juicio de Dios sobre las naciones es total, es pleno, es abarcador y llega de hecho hasta donde tiene que llegar. Por eso el texto nos dirá lo siguiente en el versículo 12. ¿Cómo has caído del cielo, lucero de la mañana? Tú que sometías a las naciones, has caído por tierra. Decías en tu corazón, subiré hasta los cielos. Levantaré mi trono por encima de las estrellas de Dios. Gobernaré desde el extremo norte, en el monte de la reunión. Subiré a lo alto de las nubes. Seré semejante al Altísimo. Pero has sido arrojado al sepulcro, a lo más profundo de la fosa. Ese orgullo babilónico es descrito de manera poética aquí en el capítulo 12, mostrando así una inspiración demoníaca contra Dios. Sí, una actitud llena de orgullo y de absoluta altivez. Y la palabra divina viene con juicio diciendo, no, eso no pasará. Será llevado a las profundidades del Seol, del mundo de los muertos. Yo extirparé de Babilonia nombre y descendencia. De igual manera, Asiria sufrirá por ese comportamiento. Los famosos filisteos poderosos, campeones de la batalla por su tecnología del hierro, también pasarían por el juicio. Cuando se dijo la palabra en el año en el que murió el rey Acaz, en el 715 a.C., también los moabitas serán arruinados y el juicio de Dios caería sobre ellos. Siria con Damasco y demás ciudades, también en el capítulo 17. Puede resultar un tanto extraño notar que Etiopía también entra en esta lista, ya que la Nueva Versión Internacional abre el capítulo 18 diciendo: «Ay de la tierra de zumbantes langostas más allá de los ríos de Cus, que por las aguas del río Nilo envía emisarios en barcas de papiro». ¿Por qué Etiopía aparece aquí? Etiopía en realidad no parece ser una nación que tenga ningún problema aparente con Israel o con Judá. Pero en realidad aquí Etiopía es una referencia a una dinastía de origen etíope de la tierra de Cus, que había dominado el reino de Egipto, y por lo tanto es en realidad una referencia a una dinastía egipcia que aparece aquí. Por lo tanto podemos decir que Egipto y Etiopía están juntos en ese proceso. Después de repetir la condenación de Babilonia, el texto bíblico mencionará a Edom, a Arabia y a la propia ciudad de Jerusalén, con una referencia especial al versículo 15 del capítulo 22, que habla de Sebna, administrador en los tiempos de Ezequías. Pero Sebna también es de origen extranjero y muestra una vez más el énfasis en el juicio de las naciones. Y finalmente tenemos la referencia a Tarsis, a Tiro específicamente, navíos de Tiro que iban a Tarsis, porque Tiro tenía su orgullo precisamente en su poderío naval y en su dominio comercial y de las rutas de aquella región a través de sus navíos poderosos. Aquí también esta ciudad recibirá su juicio. El orgullo, la arrogancia, la prepotencia, el dominio de las naciones perversas, que parecen que vivirán para siempre, son criticados duramente y condenados. Y el juicio de Dios cae claramente sobre ellas. Sorprendentemente veremos que en ese juicio de las naciones también surgen palabras de esperanza. Por eso nos llama la atención leer el capítulo 19 de Isaías, a partir del versículo 19. El texto nos dice específicamente, «En aquel día habrá un altar para el Señor en el corazón mismo de Egipto, y en su frontera, un monumento al Señor».
Recuerda que en Egipto había un altar dedicado al

el sol, en la famosa ciudad de Heliópolis. Y aquí tenemos esa referencia. Un día en Egipto Dios será adorado. Esto servirá en Egipto de señal y testimonio del Señor Todopoderoso. Cuando ellos clamen al Señor por causa de sus opresores, Él les enviará un Salvador y Defensor que los librará. De modo que el Señor se dará a conocer a los egipcios, y en aquel día ellos reconocerán al Señor. Lo servirán con sacrificios y ofrendas de grano. Harán votos al Señor y los cumplirán. El Señor herirá a los egipcios con una plaga, y aún hiriéndolos los sanará. Ellos se volverán al Señor, y Él responderá a sus ruegos y los sanará. En aquel día habrá una carretera desde Egipto hasta Asiria. Los asirios irán a Egipto, y los egipcios a Asiria, y unos y otros adorarán juntos. En aquel día Israel será, junto con Egipto y Asiria, una bendición en medio de la tierra. El Señor Todopoderoso los bendecirá diciendo: bendito sea Egipto, mi pueblo, y Asiria, obra de mis manos, e Israel, mi heredad. Sorprendentemente, en medio del castigo de las naciones más terribles que representan juicio contra Israel, que son Egipto y Asiria, son presentadas aquí como compañeras de una, digamos, confraternización y culto al Dios verdadero, mostrando que incluso los enemigos de Dios y de su pueblo serán involucrados en la restauración que Dios hará en el futuro a través de su poder y de su gracia extraordinaria en su reino. Por lo tanto, en este proceso de condenación, cuando leemos que de nación a nación solo hay descalificación, hay también la esperanza de paz y de unión y de cambio de situación, porque surge ahí el gran rey, el Dios glorioso, que es, como vemos aquí en Isaías, de todos el gran campeón.

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0: Llega ahora el tiempo de las preguntas y respuestas en nuestra Ruta 66, abordando los capítulos 13 a 23 de Isaías. Esperamos vuestras sugerencias, vuestras preguntas o comentarios al WhatsApp 601 20 32 65 con el prefijo más 34 desde fuera de España. También tenemos disponible el correo electrónico info@radioencuentro.net. Tenemos aquí una pregunta sobre el versículo 10 del capítulo 13. Nos preocupa saber lo siguiente. ¿Las estrellas revelan el futuro? ¿Cómo entender este pasaje citado aquí?
2: Esperanza, el texto dice: las estrellas y las constelaciones del cielo dejarán de irradiar su luz. Se oscurecerá el sol al salir y no brillará más la luna. En realidad no podemos ni debemos imaginar que mirando el comportamiento de las estrellas vamos a descubrir el futuro. Este tipo de actitud, desde luego, no es enseñada ni orientada en las Escrituras. Pero lo que descubriremos aquí es que hay un concepto del día del Señor. El día del Señor es un día de juicio. Y como tal, involucra la acción del Dios de toda la tierra, el Dios del universo. Por tanto, muchas veces el día del Señor va acompañado de señales en el cielo. Así que fíjate que eso es también mencionado en el capítulo 2 de Joel. Será repetido también en el libro de Hechos. Y en el final de los tiempos, esa expresión del poder de Dios, en los cuerpos celestiales, también se manifestará. Eso desde luego no significa que descubriremos lo que pasará el jueves que viene, observando la luna, el sol y las estrellas.
0: Ok, de acuerdo. Ahora, el capítulo 14 trae un texto que nos llama mucho la atención. ¿Cómo has caído del cielo, lucero de la mañana? ¿Qué se está describiendo aquí en el capítulo 14? ¿Se trata de Satanás o es un rey babilónico?
2: Esperanza, esta es una de las cuestiones más discutidas, porque esta estrella de la mañana, que aparece en el versículo 12, se muestra en la antigua traducción latina como Lucifer, aquel que trae la luz. Y todos sabemos que Lucifer es históricamente un nombre también atribuido a Satanás. ¿Y por qué se ha pensado en Satanás al leer este texto? En primer lugar, porque el texto dice que cayó del cielo y que fue tirado a la tierra y derribaba a las naciones. ¿Entonces será que sí lo es? Esa es la gran pregunta. Dice que iba a subir a los cielos y establecer su trono por encima de las estrellas de Dios. Así que toda la actitud aquí aparentemente va más allá de la de un simple ser humano. ¿Pero de verdad es así? ¿Cómo resolver esta cuestión tan complicada y confusa? En realidad, Esperanza, el texto se está refiriendo directamente al rey de Babilonia. No se trata, por tanto, de una descripción literal de Satanás. La cuestión aquí es que nos preguntemos qué hay detrás del dominio del rey babilónico. ¿Qué está detrás de esa actitud tan orgullosa y poderosa que se levanta contra Dios? Hoy en día, cuando pensamos en la acción de un rey o un gobernante, pensamos que se trata de una decisión o una elección humana. Pero los antiguos no lo entendían así. Ellos entendían que un rey estaba donde estaba por determinación divina, que estaba allí por una opción de origen espiritual detrás de él. Así que lo que podemos decir es que el texto directamente habla del rey de Babilonia. Pero la inspiración en el corazón de este hombre es una inspiración que corresponde al deseo de Satanás. Y eso significa que todo gobierno anti Dios, todo gobierno humano independiente de Dios y marcado por el orgullo y la altivez, tiene en última instancia una inspiración, podemos decir, satánica. Así que el texto no está directamente vinculado a Satanás, pero está relacionado con él en el aspecto teológico de lo que nos está diciendo.
0: Los capítulos 13 a 23 hablan de diversas naciones siendo juzgadas. Ahora, ¿es que Asiria o Egipto se convertirán también en pueblo de Dios? ¿Cómo es esto? ¿Cuándo pasará? Es lo que se puede leer en el capítulo 19.
2: Esperanza, la verdad es que eso es muy interesante, La gran verdad es que muchas personas leen la Biblia, leen el Antiguo Testamento, y piensan que Dios tiene bendiciones simplemente para Israel. Pero también Dios bendice a otros pueblos. Incluso Asiria y Egipto son presentados aquí. Hay algunos estudiosos, algunos eruditos, como hemos dicho, que esperan literalmente un reinado milenario. Un reinado milenial. Ellos creen, de hecho, que esa bendición se cumplirá en el futuro. Que Asiria y Egipto serán lugares importantes y que las naciones irán a la casa del Señor en Jerusalén. Y habrá literalmente ese camino. Entienden, por lo tanto, que esa profecía no se ha cumplido. Es una posibilidad. Pero propongo la opinión de que el sentido principal aquí es mostrar lo siguiente. Asiria es el peor enemigo que Israel conoce en este momento, y Egipto es el peor enemigo del pasado. Así que podemos decir que Dios quiere decir lo siguiente. Mira, en realidad es que los peores enemigos del pueblo de Dios serán unidos al pueblo de Dios, y serán una unidad en la adoración de Dios verdadero, cuando llegue la era final de la restauración, la era mesiánica. Puede ser que esto tenga un reflejo literal en el futuro, pero es posible que el texto tenga su énfasis específicamente dirigido a lo que hemos apuntado aquí.
0: Ahora, seguro que me dirás, vaya pregunta más rara, pero ¿por qué en el capítulo 20 el profeta Isaías anduvo desnudo durante 3 años? ¿Qué le estaba pasando?
2: Pues bien, Esperanza, es un asunto un tanto extraño que de hecho en los días de hoy en muchos lugares existe la práctica del nudismo con un significado diferente. Y podemos decir que es más común de lo deseable. Pero cuando leemos el versículo 2, efectivamente él obedeció y pasó a andar desnudo y descalzo. Y lo que nos sorprende todavía más es que el Señor habló a través de Isaías y dijo, «Anda, quítate la ropa de luto y las sandalias». Así que él pasó a andar desnudo por determinación divina. Algunos hoy en día justifican el nudismo artístico. ¿Pero será que existe el nudismo teológico o profético? De ninguna manera, Esperanza. La idea no es precisamente esa. En primer lugar, andar desnudo aquí no significa lo que mucha gente se imagina. No se trata de que la persona anduviera absolutamente sin ningún tipo de ropa. La idea es andar parcialmente desnudo, o en ropa interior, o con una prenda rústica. Es una cosa diferente de lo que las personas puedan imaginar. ¿Y por qué Dios da esta orden? Porque andar así significa andar como un auténtico prisionero de guerra, anunciando el juicio que llegará. Por lo tanto, Dios no está aquí haciendo ninguna apología del nudismo, ni mucho menos a Isaías le faltaba dinero para comprarse ropa. El significado aquí es más bien que de una manera, digamos, teatral y simbólica, Isaías muestra que el pueblo sufrirá en el cautiverio y en el juicio que vendrá. Así que esa desnudez no tiene nada que ver con las prácticas contemporáneas. Para nada.
0: Vaya, la vida del profeta no debe ser fácil, la verdad. Se quedó como vino al mundo.
2: Sí, Esperanza. En realidad esta desnudez representa el castigo que vendría de Asiria. Y aquí específicamente está involucrando a Egipto y a Etiopía.
0: Queridos amigos que nos acompañáis, atentos, muy atentos, porque llega la aplicación del estudio de hoy para vosotros.
2: Hoy en nuestra Ruta 66 hemos estudiado los capítulos 13 al 23 de Isaías, con el tema de nación a nación, descalificación. Sí, como hemos visto, una descalificación según los parámetros de Dios. Vimos cómo las naciones antiguas fueron rechazadas por sus prácticas y posturas pecaminosas ante Dios. Así que ante lo que pudimos observar, verificaremos que el juicio de Dios llegó con absoluta fuerza contra aquellos que practicaban el pecado y la maldad. De ahí viene para nosotros la gran lección, la aplicación de lo que aprendemos en el día de hoy. La gran verdad es que el juicio un día llegará para todo el mundo, y esa es la pura verdad. Por eso es necesario llevar la vida con mucha seriedad. A propósito, ¿estás a cuentas con Dios? ¿Él ya es tu Señor y Salvador?
0: Pues hemos llegado al final de este episodio, pero por supuesto que volveremos. Te vamos a estar esperando en el próximo espacio. Hasta entonces, si quieres escuchar este programa de nuevo o alguno de los anteriores, lo puedes hacer en nuestra página web o en la página RTM 360, también descargando la aplicación RTM 360. 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Y en las redes sociales nos encuentras como RTM Ruta 66. ¿Por qué no compartes con nosotros a través de un mensaje escrito o un mensaje de voz tus comentarios y tus impresiones del programa? Venga, anímate, toma nota de nuestro WhatsApp 601 20 32 65 con el prefijo más 34 desde fuera de España. También puedes usar el correo electrónico enviando tus mensajes a info@radioencuentro.net. 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Pues como te digo, nos vamos, pero solo decirte que estuvo en los mandos técnicos Andrés Ocampo y te acompañó Esperanza Suárez. Contamos contigo en nuestra próxima y particular Ruta 66, un camino abierto a la esperanza, un encuentro con el autor de la vida.
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0: Esta es la hora en RRI.
1: Son las 23 horas, 31 minutos.
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3: Hay una división de tareas en todo matrimonio. ¿Quién cortará el pasto? ¿Quién lavará la ropa? Y algunas de esas responsabilidades siguen estereotipos de género. Cindy Isle asegura que cuando ella y su esposo Michael se casaron, él se encargó de las finanzas de la familia.
4: Él lo hizo porque eso es lo que su padre hacía y mi padre también lo hizo. Entonces pensamos que así se hacían las cosas. Pero cuando él se molestaba porque nos quedábamos sin dinero, yo le decía, deja que yo maneje las finanzas, porque soy mejor que Michael para las cuentas. Por otro lado, mi esposo es mejor cocinero que yo, así que nuestros roles en lo que se refiere a las labores no están muy basados en el género, pero nuestros roles de cabeza y ayuda sí están basados en el género.
3: Esto es Vida en Familia Hoy. Nuestro anfitrión es Dennis Rainey y yo soy Roberto Lepín. Nos acompaña Cindy Isle en el programa para continuar hablando sobre la sumisión. Cindy, gracias por aceptar nuestra invitación.
4: Muchas gracias a ustedes por la oportunidad.
5: Cindy, sé que hay una gran cantidad de esposas que escuchan nuestro programa y dicen, ¿cómo puedo someterme a un esposo que no lidera? ¿Qué hago cuando él no toma una decisión? No quiere agarrar el timón espiritual del barco.
3: Y no solo el timón espiritual. Y más de una esposa se pregunta, ¿qué hago si las cuentas se están acumulando? Mi esposo las ignora, nos viven llamando para cobrar las deudas.
4: Bueno, lo primero que quiero hacer es decirle, mírese a usted misma y evalúe si hay algo que está haciendo usted que causa que él no quiera liderar. A lo mejor él ha querido liderar, pero cuando trató de tomar decisiones a inicios de su matrimonio, ella no estuvo de acuerdo. Y en lugar de tratar el problema, simplemente tomó las riendas. No conozco a ningún hombre en el planeta que después de un tiempo no diga, está bien, lidera tú.
5: Ah, y ellos no lucharán por el bastón de liderazgo.
4: Así es. Entonces tiene que evaluarse primero a sí misma. Luego hay que analizar la forma en que ella trata la situación con su esposo. Podemos decir, cariño, hay que pagar las cuentas. ¿Te gustaría que lo haga yo? A veces pensamos que nuestros roles de cabeza y ayuda vienen con tareas asignadas para cada uno de ellos. Los varones cortan el césped, pagan las cuentas, las mujeres cocinan, limpian la casa, y en nuestro matrimonio no es así. Nos hemos dado cuenta de que en la relación de cabeza y ayuda hay espacio para que sigamos haciendo aquello para lo cual somos buenos y dejemos de hacer aquello para lo cual no somos buenos.
3: Cindy, ¿qué aprendieron tu esposo, Michael y tú con respecto a los roles?
4: Bueno, resulta que yo pago las cuentas y manejo todo nuestro dinero. Soy mejor para eso que mi esposo. A inicios de nuestro matrimonio, él trató de encargarse de las finanzas. Lo hizo porque eso es lo que su padre hacía y lo que mi padre también hizo. Así que pensamos que así se hacían las cosas. Pero cuando nos quedábamos sin dinero, él se molestaba. Entonces le decía, deja que yo lo haga, porque soy mejor en las finanzas. Por otro lado, mi esposo es un mejor cocinero que yo. Rara vez cocina más veces que yo, porque él no llega a casa a tiempo. Pero durante los fines de semana, mis hijos se ponen felices porque papá hace la cena. Él es un cocinero maravilloso. Entonces, nuestros roles no están muy basados en el género, en lo que se refiere a las labores. Pero nuestros roles de cabeza y ayuda sí están basados en el género. Son cosas completamente diferentes.
5: Me gustaría volver a la pregunta que te hice, porque te pregunté, ¿qué hace una esposa cuando su marido no quiere liderar? Una de las cosas que he descubierto es que algunos varones no saben cómo liderar, y ya lo mencionaste. Si una mujer asume la responsabilidad, él se lo va a permitir. Entonces, la mujer debe hacerse a un lado y decirle, ¿acaso usurpé tu liderazgo?
4: Exactamente.
5: Puede que haya otra razón por la cual su esposo no está liderando. A lo mejor tiene traumas de la infancia y al revisar su pasado, no lo sé, a lo mejor proviene de un hogar quebrantado, quizá tuvo un padre abusivo, a lo mejor tuvo un padre pasivo que no le proveyó una imagen de lo que significa ser la cabeza del hogar. Y puede que esta esposa enfrente el momento que le toque decidir si estará dispuesta a experimentar un breve periodo de dolor para confrontar a su esposo con su falta de liderazgo, de modo que él enfrente sin rodeos esa situación para que al final se convierta en un líder.
4: Sí, creo que es correcto. Nuevamente, cuando hablamos de algo como la supervivencia o pagar las cuentas, sería mejor invertir y no asumir el liderazgo, sino decir, ¿me permites que yo lo haga? Nuevamente, la mujer todavía está alineada bajo el liderazgo de su esposo. Pero sí, hay otros asuntos, tienes razón, en los que una esposa simplemente tiene que retroceder. Así es como un esposo aprende. Así aprendemos todos, a través de nuestros fracasos. ¿No les parece triste que no aprendamos nada por medio de nuestro éxito?
3: Así es, y muchas esposas nos han escrito situaciones en las que un esposo es controlador, es manipulador, es autoritario, no es amable ni compasivo, sino que le dice a su mujer, aquí tienes el dinero para la semana y quiero que me traigas los recibos. Él le dice lo que puede y no puede comprar. Él le dice que no puede salir de la casa en ciertos días y esta mujer ha escuchado acerca de la idea de la sumisión bíblica y pregunta, ¿es esto lo que debo hacer como una esposa cristiana? ¿Le dirías a esa mujer que es hora de que alguien se involucre e intervenga porque su esposo no está viviendo como Dios quiere que viva, ¿no es cierto?
4: Sí, eso es lo que haría. En algún momento de su vida alguien le enseñó a este hombre o él decidió creer que esta relación es saludable y no lo es. Entonces sí, yo le diría a esta mujer que hable con un pastor, que hable con algún amigo, un amigo que no sea amigo de ella, alguien que pueda apoyar a su esposo. Podría ser su padre, si es un hombre piadoso que puede corregir amorosamente a su hijo.
5: Pero si su padre no fue un buen ejemplo, puede ser cualquier persona que le ayude a entender lo que realmente debería ser como esposo.
4: Por supuesto. Lo mejor que puede hacer un hombre es darse cuenta de que su propósito en la familia es sacar lo mejor de las personas que están bajo su techo, su esposa, sus hijos. Su meta debería ser la de ayudarles para que lleguen a ser todo lo que Dios quiera que sean. Ese es un liderazgo amoroso. De la misma manera, la meta de la esposa es facultar al esposo para que lidere, y al hacerlo, le ayuda a convertirse en todo lo que Dios quiere que sea.
3: Dennis, sé que hemos oído de situaciones en las que una esposa puede decir, si involucro a otra persona, si trato de confrontar esa situación, en primer lugar, la otra persona no creerá que mi esposo es así, porque siempre guarda muy bien las apariencias. Y en segundo lugar, él se enojará conmigo y las cosas solo van a ponerse peores. En ese caso, estaríamos hablando de abuso, ¿verdad?
5: Así es, Roberto. Y en mi opinión, una mujer tiene que ser sabia en esa situación, pero al mismo tiempo, si existe abuso, bíblicamente ella está protegida por las autoridades que Dios ha establecido en autoridad.
3: Y sé que estamos hablando de una excepción. Eso no es lo que pasa en la mayoría de los matrimonios, pero ha pasado las suficientes veces como para que realmente debamos hacer una pausa y decir algo al respecto. En el contexto de una conversación acerca de la sumisión, porque tenemos algunas oyentes que se encuentran ahora mismo en una situación de esa clase, muy difícil, y no queremos que escuchen un mensaje que dice, solo sonría y dígale sí, querido, mientras su esposo sigue abusando de ella.
5: Ahora, Cindy, tu esposo Michael fue pastor por más de 20 años en una iglesia local. ¿Has visto situaciones de esta naturaleza? ¿Ha sido efectiva esta estrategia para llamar la atención de un esposo?
4: Por supuesto que sí. Lo que sí es importante es que sea una iglesia que entienda la sumisión bíblica. No una que si vea la sumisión como algo que equivale a la opresión, que lamentablemente sí encontramos en algunas de las iglesias de nuestro continente.
3: En esas situaciones en las que no existe el abuso, cuando se trata solamente de una dinámica relacional que el esposo y la esposa están tratando de resolver, según tu experiencia, ¿crees que la Biblia enseña que cuando una esposa adopta la sumisión como el diseño de Dios para ella, hay gozo, ¿no es así?
4: Sí, hay gozo. Absolutamente todas las mujeres con las que he conversado me contaron sobre cómo antes, cuando rechazaban el concepto de la sumisión, había tensión en el hogar, había intranquilidad en sus corazones, pero cuando comenzaron a someterse de una manera apropiada, como Dios lo diseñó, tuvieron paz interior, paz en su relación y paz en su hogar. Creo que a veces nos olvidamos que fue Dios quien diseñó la sumisión. Y si Dios la diseñó, lo hizo para nuestro bien, para que nos sintamos bien si cumplimos de forma apropiada. Sí habrá gozo, habrá paz, y habrá paz también en la relación.
5: Puntualicemos, existe algo que se siente tan correcto en la sumisión cuando se la hace de la manera correcta. Dios bendice, bendice a la persona, bendice al matrimonio, también a la familia, de una manera que no se puede describir. De hecho, Tonda Nations, con quien Roberto tuvo una pequeña entrevista, es una mujer que realmente resume lo que hemos estado diciendo durante esta serie con Cindy Isley. Escuchemos cómo esta mujer se ha beneficiado de forma personal por el hecho de ser una esposa sumisa.
6: He oído todo esto de la sumisión desde que me casé y en verdad nunca había entendido lo que significaba, hasta que Dios nos metió en el fuego y nos hizo pasar por pequeñas pruebas el año pasado. Ha sido realmente difícil para nosotros, pero tuvimos un hijo, es nuestro segundo hijo, así que decidimos que tenía que renunciar a mi trabajo como maestra para quedarme en casa para ser madre y ama de casa, que era algo que había deseado desde que era pequeñita. Un mes después de que nació nuestro hijo y que renuncié a mi trabajo, mi esposo perdió su empleo. Ha estado desempleado por un año. Los dos nos quedamos en casa y no tenemos ningún ingreso. Hemos hecho pequeños trabajos para pagar las cuentas y esta es la primera vez que he podido confiar en mi esposo. Siempre he estado obsesionada con el control, pero entonces leí que la sumisión significa renunciar a nuestro deseo de controlar. Dios ha podido sacar por completo de mi corazón ese deseo de control y me he convertido en una mejor esposa, en una mejor mamá a causa de eso. Estoy en mi lugar, estoy donde pertenezco y no tengo que estresarme. Puedo enfocarme en amar a mi esposo y animarlo, en amar a mis hijos y tengo paz. Es el rol que Dios me dio y finalmente lo entiendo ahora. Es saber que estoy haciendo exactamente lo que Dios quería que hiciera y ya no estoy tratando de ser controladora, obsesiva y latosa. Tengo una maestría, pero es perfecto en este momento que esté en casa para cuidar de mi hogar, de la familia y de los hijos, para amar y animar a mi esposo. Siento tanta paz y me siento tan conectada con Dios en este momento, incluso en las dificultades de la vida.
3: Definitivamente hay gozo en hacer lo que Dios nos llama a hacer.

0: encanta el versículo que dice que los caminos de Dios no son nuestros caminos y que sus pensamientos no son nuestros pensamientos. Algo como la sumisión es contrario a nuestra forma de pensar, según nuestro razonamiento humano. Y sin embargo, Dios tiene un propósito que va más allá de nosotros. Cuando estamos dispuestas a someternos a Dios, al renunciar a nuestros derechos y someternos a nuestro esposo, realmente experimentamos una paz y un gozo que no hallaremos de ninguna otra manera.
1: Cindy, te aprecio y estoy realmente emocionado por tu ministerio. Gracias por topar este tema de manera tan frontal, honesta y llena de verdad.
0: Muchas gracias. He disfrutado mucho estos días.
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Esta es la hora en RRI. Son las 00 horas. 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

Muy buen día, queridos amigos, hermanos en Cristo. Hoy es jueves 20 de agosto. Le doy la bienvenida de parte de todo el equipo de RRI. Aquí estamos como cada día para servirle, compartiéndole la palabra de Dios a través de toda nuestra programación. Y les animo a estar muy atento a la Escritura, muy atento a cada enseñanza que vamos a transmitir a través de la radio. Bueno, vamos a comenzar este día leyendo una porción de las Escrituras en el Salmo 52. Y este salmo comienza de la siguiente manera. ¿Por qué te jactas de maldad, oh poderoso? La misericordia de Dios es continua. Agravios maquina tu lengua. Como navaja afilada hace engaño. Amaste el mal más que el bien, la mentira más que la verdad. Has amado toda suerte de palabras perniciosas, engañosa lengua. Por tanto, Dios te destruirá para siempre. Te asolará y te arrancará de tu morada y te desarraigará de la tierra de los vivientes, Selah. Verán los justos y temerán. Se reirán de él diciendo, he aquí el hombre que no puso a Dios por su fortaleza, sino que confió en la multitud de sus riquezas y se mantuvo en su maldad. Oremos. Nuestro Padre Celestial, te damos gracias por este nuevo día que nos has concedido y lo entregamos a ti, en tus manos, para que hagas conforme a tu voluntad. Señor, entregamos toda la programación de RRI. Que muchos vengan a Cristo y tengan salvación por medio de Él. Y también oramos por muchos hermanos en Cristo. Oramos de esta manera, en el nombre del Señor Jesucristo. Amén.

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En esos días estamos memorizando una porción en el libro de Isaías, el capítulo 26 y el versículo 3. Un texto que muchas veces lo usamos para dedicarlo a una persona a quien apreciamos. Eso es lo que la Biblia dice. Tú guardarás en completa paz a aquel cuyo pensamiento en ti persevera, porque en ti ha confiado. La paz verdadera se encuentra en la persona de Dios. Cada persona que pone su fe en el Señor Jesucristo tiene la posibilidad de experimentar la paz divina en su corazón. Solo nuestro Dios puede

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1: La lectura de la palabra de Dios se encuentra en Primero de Reyes, capítulos 20 y 21.
2: Capítulo 20. Entonces Ben-Hadad, rey de Siria, juntó a todo su ejército, y con él a 32 reyes, con caballos y carros, y subió y sitió a Samaria y la combatió. Y envió mensajeros a la ciudad, a Acab, rey de Israel, diciendo: Así ha dicho Ben-Hadad, tu plata y tu oro son míos, y tus mujeres y tus hijos hermosos son míos. Y el rey de Israel respondió y dijo: Como tú dices, rey, señor mío, yo soy tuyo y todo lo que tengo. Volviendo los mensajeros otra vez dijeron: Así dijo Ben-Hadad, yo te envié a decir, tu plata y tu oro y tus mujeres y tus hijos me darás. Además, mañana a estas horas enviaré yo a ti mis siervos, los cuales registrarán tu casa y las casas de tus siervos, y tomarán y llevarán todo lo precioso que tengas. Entonces el rey de Israel llamó a todos los ancianos del país y les dijo: Entended y ved ahora cómo este no busca sino mal, pues he enviado a mí por mis mujeres y mis hijos, y por mi plata y por mi oro, y yo no se lo he negado. Y todos los ancianos y todo el pueblo le respondieron: No le obedezcas ni hagas lo que te pide. Entonces él respondió a los embajadores de Ben-Hadad: Decid al rey mi señor, haré todo lo que mandaste a tu siervo al principio, mas esto no lo puedo hacer. Y los embajadores fueron y le dieron la respuesta. Y Ben-Hadad nuevamente le envió a decir: Así me hagan los dioses y aún me añadan que el polvo de Samaria no bastará a los puños de todo el pueblo que me sigue. Y el rey de Israel respondió y dijo: Decidle que no se alabe tanto el que se ciñe las armas como el que las desciñe. Y cuando él oyó esta palabra, estando bebiendo con los reyes en las tiendas, dijo a sus siervos: Disponeos. Y ellos se dispusieron contra la ciudad. Y aquí un profeta vino a Acab, rey de Israel, y le dijo: Así ha dicho Jehová, ¿has visto esta gran multitud? He aquí, yo te la entregaré hoy en tu mano para que conozcas que yo soy Jehová. Y respondió Acab: ¿Por mano de quién? Él dijo: Así ha dicho Jehová, por mano de los siervos de los príncipes de las provincias. Y dijo Acab: ¿Quién comenzará la batalla? Y él respondió: Tú. Entonces él pasó revista a los siervos de los príncipes de las provincias, los cuales fueron 232. Luego pasó revista a todo el pueblo, a todos los hijos de Israel, que fueron 7,000. Y salieron a mediodía. Y estaba Ben-Hadad bebiendo y embriagándose en las tiendas, él y los reyes, los 32 reyes que habían venido en su ayuda. Y los siervos de los príncipes de las provincias salieron los primeros. Y Ben-Hadad había enviado quien le dio aviso, diciendo: Han salido hombres de Samaria. Él entonces dijo: Si han salido por paz, tomadlos vivos. Y si han salido para pelear, tomadlos vivos. Salieron pues de la ciudad los siervos de los príncipes de las provincias, y en pos de ellos el ejército. Y mató cada uno al que venía contra él. Y huyeron los sirios, siguiéndoles los de Israel. Y el rey de Siria, Ben-Hadad, se escapó en un caballo con alguna gente de caballería. Y salió el rey de Israel, e hirió la gente de a caballo, y los carros, y deshizo a los sirios, causándoles gran estrago. Vino luego el profeta al rey de Israel y le dijo: Ve, fortalécete y considera y mira lo que hagas, porque pasado un año el rey de Siria vendrá contra ti. Y los siervos del rey de Siria le dijeron: Sus dioses son dioses de los montes, por eso nos han vencido, mas si peleáremos con ellos en la llanura, se verá si no los vencemos. Haz pues así, saca a los reyes cada uno de su puesto y pon capitanes en lugar de ellos. Y tú, fórmate otro ejército como el ejército que perdiste, caballo por caballo y carro por carro. Luego pelearemos con ellos en campo raso, y veremos si no los vencemos. Y él les dio oído y lo hizo así. Pasado un año, Ben-Hadad pasó revista al ejército de los sirios, y vino a Afec para pelear contra Israel. Los hijos de Israel fueron también inspeccionados, y tomando provisiones fueron al encuentro de ellos. Y acamparon los hijos de Israel delante de ellos como dos rebañuelos de cabras, y los sirios llenaban la tierra. Vino entonces el varón de Dios al rey de Israel, y le habló diciendo: Así dijo Jehová, por cuanto los sirios han dicho, Jehová es Dios de los montes y no Dios de los valles, yo entregaré toda esta gran multitud en tu mano, para que conozcáis que yo soy Jehová. 7 días estuvieron acampados los unos frente a los otros, y al séptimo día se dio la batalla. Y los hijos de Israel mataron de los sirios en un solo día 100,000 hombres de a pie. Los demás huyeron a Afec, a la ciudad, y el muro cayó sobre 27,000 hombres que habían quedado. También Ben-Hadad vino huyendo a la ciudad y se escondía de aposento en aposento. Entonces sus siervos le dijeron, «He aquí hemos oído de los reyes de la casa de Israel, que son reyes clementes. Pongamos pues ahora cilicio en nuestros lomos y sogas en nuestros cuellos, y salgamos al rey de Israel a ver si por ventura te salva la vida». Ciñeron pues sus lomos con cilicio y sogas a sus cuellos, y vinieron al rey de Israel y le dijeron, «Tu siervo Ben-Hadad dice, te ruego que viva mi alma». Y él respondió,

Edle. Ben-Hadad entonces se presentó a Acab y él le hizo subir en un carro. Y le dijo Ben-Hadad, las ciudades que mi padre tomó al tuyo, yo las restituiré. Y haz plazas en Damasco para ti como mi padre las hizo en Samaria. Y yo, dijo Acab, te dejaré partir con este pacto. Hizo pues pacto con él y le dejó ir. Entonces un varón de los hijos de los profetas dijo a su compañero por palabra de Dios, hiéreme ahora. Mas el otro no quiso herirle. Él le dijo, por cuanto no has obedecido a la palabra de Jehová, he aquí que cuando te apartes de mí, te herirá un león. Y cuando se apartó de él, le encontró un león y le mató. Luego se encontró con otro hombre y le dijo, hiéreme ahora. Y el hombre le dio un golpe y le hizo una herida. Y el profeta se fue y se puso delante del rey en el camino y se disfrazó poniéndose una venda sobre los ojos. Y cuando el rey pasaba, él dio voces al rey y dijo, tu siervo salió en medio de la batalla. Y he aquí que se me acercó un soldado y me trajo un hombre diciéndome, guarda a este hombre y si llegare a huir, tu vida será por la suya o pagarás un talento de plata. Y mientras tu siervo estaba ocupado en una y en otra cosa, el hombre desapareció. Entonces el rey de Israel le dijo, esa será tu sentencia, tú la has pronunciado. Pero él se quitó de pronto la venda de sobre sus ojos, y el rey de Israel conoció que era de los profetas. Y él le dijo, así ha dicho Jehová, por cuanto soltaste de la mano el hombre de mi anatema, tu vida será por la suya, y tu pueblo por el suyo. Y el rey de Israel se fue a su casa triste y enojado, y llegó a Samaria. Capítulo 21. Pasadas estas cosas, aconteció que Nabot de Jezreel tenía allí una viña junto al palacio de Acab, rey de Samaria. Y Acab habló a Nabot diciendo, dame tu viña para un huerto de legumbres, porque está cercana a mi casa, y yo te daré por ella otra viña mejor que esta. O si mejor te pareciere, te pagaré su valor en dinero. Y Nabot respondió a Acab, guárdeme Jehová de que yo te dé a ti la heredad de mis padres. Y vino Acab a su casa triste y enojado por la palabra que Nabot de Jezreel le había respondido, diciendo, no te daré la heredad de mis padres. Y se acostó en su cama, y volvió su rostro y no comió. Vino a él su mujer Jezabel y le dijo, ¿por qué está tan decaído tu espíritu y no comes? Él respondió, porque hablé con Nabot de Jezreel y le dije que me diera su viña por dinero, o que si más quería le daría otra viña por ella. Y él respondió, yo no te daré la viña. Y su mujer Jezabel le dijo, ¿eres tú ahora rey sobre Israel? Levántate y come y alégrate, yo te daré la viña de Nabot de Jezreel. Entonces ella escribió cartas en nombre de Acab y las selló con su anillo y las envió a los ancianos y a los principales que moraban en la ciudad con Nabot. Y las cartas que escribió decían así, proclamad ayuno y poned a Nabot delante del pueblo. Y poned a dos hombres perversos delante de él que atestiguen contra él y digan, tú has blasfemado a Dios y al rey, y entonces sacadlo y apedrearlo para que muera. Y los de su ciudad, los ancianos y los principales que moraban en su ciudad, hicieron como Jezabel les mandó, conforme a lo escrito en las cartas que ella les había enviado. Y promulgaron ayuno y pusieron a Nabot delante del pueblo. Vinieron entonces dos hombres perversos y se sentaron delante de él. Y aquellos hombres perversos atestiguaron contra Nabot delante del pueblo, diciendo, Nabot ha blasfemado a Dios y al rey. Y lo llevaron fuera de la ciudad y lo apedrearon, y murió. Después enviaron a decir a Jezabel, Nabot ha sido apedreado y ha muerto. Cuando Jezabel oyó que Nabot había sido apedreado y muerto, dijo a Acab, levántate y toma la viña de Nabot de Jezreel, que no te la quiso dar por dinero, porque Nabot no vive, sino que ha muerto. Y oyendo a Acab que Nabot era muerto, se levantó para descender a la viña de Nabot de Jezreel para tomar posesión de ella. Entonces vino palabra de Jehová a Elías Tisbita diciendo, levántate, desciende a encontrarte con Acab, rey de Israel, que está en Samaria. He aquí él está en la viña de Nabot, a la cual ha descendido para tomar posesión de ella. Y le hablarás diciendo, así ha dicho Jehová, ¿no mataste y también has despojado? Y volverás a hablarle diciendo, así ha dicho Jehová. En el mismo lugar donde lamieron los perros la sangre de Nabot, los perros lamerán también tu sangre, tu misma sangre. Y Acab dijo a Elías, ¿me has hallado, enemigo mío? Él respondió, te he encontrado porque te has vendido a hacer lo malo delante de Jehová. He aquí yo traigo mal sobre ti y barreré tu posteridad y destruiré hasta el último varón de la casa de Acab, tanto el

0: siervo como el libre en Israel. Y pondré tu casa como la casa de Jeroboam, hijo de Nabat, y como la casa de Baasa, hijo de Ahías, por la rebelión con que me provocaste a ira y con que has hecho pecar a Israel. De Jezabel también ha hablado Jehová diciendo, los perros comerán a Jezabel en el muro de Jezreel. El que de acá fuere muerto en la ciudad, los perros lo comerán, y el que fuere muerto en el campo, lo comerán las aves del cielo. A la verdad, ninguno fue como Acab, que se vendió para hacer lo malo ante los ojos de Jehová, porque Jezabel su mujer lo incitaba. Él fue en gran manera abominable, caminando en pos de los ídolos, conforme a todo lo que hicieron los amorreos, a los cuales lanzó Jehová de delante de los hijos de Israel. Y sucedió que cuando Acab oyó estas palabras, rasgó sus vestidos y puso cilicio sobre su carne, ayunó y durmió en cilicio y anduvo humillado. Entonces vino palabra de Jehová a Elías Tisbita diciendo, ¿no has visto cómo Acab se ha humillado delante de mí? Pues por cuanto se ha humillado delante de mí, no traeré el mal en sus días. En los días de su hijo traeré el mal sobre su casa.
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1: Un verdadero amigo está dispuesto a dar su vida por sus amigos sin buscar nada a cambio, sin buscar su propio beneficio. Así lo dijo el mejor amigo, el Señor Jesucristo. En el Evangelio de Juan, en el capítulo 15, dice: "Este es mi mandamiento, que os améis unos a otros como yo os he amado. Nadie tiene mayor amor que este, que uno ponga su vida por sus amigos. Vosotros sois mis amigos si hacéis lo que yo os mando". El Señor Jesús es un verdadero amigo y Él te ofrece una verdadera y eterna amistad. Pero recuerde que el texto dice: "Vosotros sois mis amigos si hacéis lo que yo os mando". Hay una condición para tener al Señor Jesús como su amigo.

0: Esta es la hora en RRI.
1: Son las 00 horas 30 minutos.
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2: Tienes muchas razones para cantarle al Señor.
3: Canta por lo que Él ha hecho por tu alma. Canta por lo que Él está haciendo en ti y en este mundo. Canta por fe en lo que Él hará y que aún no has visto.
2: Estás escuchando Aviva Nuestros Corazones con Nancy de Moss Wolgemuth en la voz de Patricia de Saladín. Hoy, 20 de agosto de 2026. Por todas partes, y es difícil alejarse de la música en este mundo electrónico. ¿Te has preguntado si las canciones que resuenan en tus oídos reflejan ideas sobre las que vale la pena cantar? Hoy Nancy nos habla acerca de la mayor motivación para cantar, y no cualquier canción, sino aquella que da gloria a Dios. Esto como parte de la serie Recordando a Miriam.
4: Robert Ingersoll era famoso, o mejor debía decir infame. Vivió durante el siglo XIX y era infiel y agnóstico. Cuando murió, las notas del funeral incluían esta declaración: no habrá canto. Al leer esto, pensé acerca del hecho de que aquellos que no conocen a Cristo tienen muy poco de qué cantar, y nada de qué cantar en cuanto a la muerte se refiere. Pero por otra parte, aquellos que sí conocen a Cristo tienen mucho acerca de qué cantar. Y eso es lo que estamos viendo en esta serie sobre Éxodo capítulo 15. Entonces Moisés y los hijos de Israel cantaron este cántico al Señor y dijeron: canto al Señor, porque ha triunfado gloriosamente. Al caballo y a su jinete ha arrojado al mar. Mi fortaleza y mi canción es el Señor, y ha sido para mí salvación. Este es mi Dios y le glorificaré, el Dios de mi Padre y le ensalzaré. Y ellos siguen y siguen cantando este grandioso himno de alabanza que vimos en las sesiones anteriores, y en el versículo 20 nos encontramos con el final de este pasaje. Y Miriam, la profetisa, hermana de Aarón, tomó en su mano el pandero y todas las mujeres salieron tras ella con panderos y danzas. Y Miriam respondía: cantad al Señor porque ha triunfado gloriosamente. Al caballo y al jinete ha arrojado al mar. Los cristianos deben ser personas que cantan. De hecho, me topé con un sermón de Charles Spurgeon, uno de los mejores predicadores de todos los tiempos. Casi tartamudeo cuando lo digo, porque este hombre tiene una asombrosa manera de hablar sobre las maravillas del Evangelio y sobre quién es Cristo. Me encanta leer sus sermones. Inflaman mi propio corazón. Y él tiene un sermón titulado El himno memorable, que realmente es un sermón sobre el himno que Jesús y sus discípulos cantaron al momento de marcharse del aposento alto, luego de haber celebrado lo que nosotros llamamos la última cena. Fue una celebración de la Pascua, y el Evangelio de Mateo nos dice que ellos cantaron un himno en el momento en que se disponían a salir al huerto de Getsemaní, y Jesús también al momento de ir a la cruz. En ese sermón, Charles Spurgeon habla de cómo los hijos de Israel cantaron himnos para alabar al Señor. Y Jesús estaba siguiendo lo que era la tradición de la Pascua de cantar himnos. Permítame leerles este párrafo bastante largo del sermón, porque se relaciona con el pasaje que hemos estado estudiando. Él dice: amado, si he dicho que Israel puede cantar tan apropiadamente, ¿qué debo decir de nosotros que espiritualmente somos los redimidos del Señor? Hemos sido librados de una esclavitud peor que la de Egipto. Como dicen las Escrituras, con mano fuerte y brazo extendido, Dios nos ha salvado. La sangre de Cristo, el Cordero de la Pascua de Dios, ha sido rociada sobre nuestros corazones
3: y sobre nuestras conciencias. Hemos sido sacados de Egipto, y aunque nuestros pecados se opusieron a nosotros, han sido todos ahogados en el mar rojo de la sangre expiatoria de Jesús. Las profundidades los han cubierto. No queda ninguno de ellos. Si el judío pudiera cantar un gran halel, la palabra hebrea para alabanza, nuestro halel debe ser aún más brillante. Y es cierto, el cristianismo siempre ha sido una religión que canta. En el tiempo de abundancia y en el tiempo de sufrimiento, los cristianos han cantado al Señor y aún siguen haciéndolo. Puedes escucharlo alrededor del mundo y a través de todas las épocas, cristianos cantando. Miro atrás y pienso sobre cómo esos cristianos del primer siglo sufrieron por su fe y cómo a veces fueron tirados en los estadios para alimentar leones hambrientos, cómo fueron a su muerte sin miedo y en muchos casos cantando salmos de alabanza. Pablo y Silas, lo mismo en prisión, cantando himnos al Señor en medio de la noche. Estos cristianos cantantes del primer siglo y siglos después vivían para proclamar que el César no era Dios. Estaban encomendando sus vidas a un Dios vivo y poderoso, y cantar era su manera de decir: nosotros no somos víctimas, por la gracia y el poder de Dios somos victoriosos. Él ha triunfado gloriosamente. Me parece que esta experiencia difiere de iglesia en iglesia, que en muchas iglesias hoy en día, cuando tienen servicios de adoración, cuando miro alrededor veo que muchas personas realmente no cantan. Y en otros casos ni siquiera puedes darte cuenta de si están cantando o no, porque sus bocas se están moviendo un poco tal vez, pero no sale mucho de ellas. Me he preguntado a mí misma, ¿por qué será que en muchas de nuestras, antes que nada, esta es una era de cantantes cristianos contemporáneos que hacen grandes conciertos y que tienen voces maravillosas? Tenemos los mejores estudios de grabación y las mejores técnicas hoy en día, y una industria musical altamente competitiva. Es más, permítanme hacer un paréntesis aquí. Me he enamorado de esta idea de cantar para el Señor. Es algo que he hecho toda mi vida, pero usualmente lo mantengo bien privado, excepto cuando estoy en la iglesia. Pero he estado pensando durante esta serie que me encantaría simplemente comenzar a cantar. Y luego pensé, me sacarían de la estación de radio, porque hoy en día tienes que tener esta fabulosa voz entrenada y calificada para cantar. O al menos eso pensamos. Entonces, en esta muy competitiva industria musical cristiana, cantar se ha convertido en algo así como un deporte de espectadores en vez de algo en lo que se supone que debemos participar. Pagamos mucho dinero para ser entretenidos por estos cantantes. De hecho, estamos viviendo más o menos la idea del American Idol, si sabes a lo que me refiero. Nos vemos ridículas si no somos lo mejor de lo mejor. Así que miras alrededor en la iglesia y piensas, o muchas de estas personas probablemente están pensando, bueno, no tengo la voz como esa persona ahí arriba en la plataforma, o la voz de aquellos que pertenecen al equipo de alabanza, así que dejémosle a ellos cantar. Solo quiero decir, no los dejes a ellos cantar solamente, cantemos al Señor junto a ellos también. Porque no hay nada de malo en tener una voz maravillosa, y le doy gracias a Dios que hay muchas personas que tienen mejores voces que yo. Pero simplemente quiero usar la voz que tengo para cantar al Señor. Dios ha bendecido a algunas personas con una extraordinaria habilidad musical, y esos dones deben ser usados para la gloria de Dios. Pero no tienes que tener una grandiosa voz para unirte y alabar y adorar a Dios por sus actos de redención. Creo que hay otra razón por la cual algunas personas no cantan, y eso es porque no tienen nada de qué cantar. Hay algunos en nuestras iglesias que no han sido redimidos y por eso no pueden cantar la canción del redimido. Existen también aquellos que han sido redimidos, pero no caminan ni viven como personas redimidas. En algunos casos tienen un espíritu independiente y autosuficiente, por lo que no necesitan cantar alabanzas a Dios. Ellos están manejando sus propias vidas. Muy bien, gracias. En este momento.
4: Y hay algo sobre cantarle al Señor que reconoce nuestra humildad y nuestra dependencia de Él, nuestra impotencia fuera de Él. Y creo que a veces no cantamos porque no nos hemos detenido a pensar de dónde hemos sido redimidos y qué maravillosa es nuestra salvación. Lo damos por un hecho y nos olvidamos de lo que Dios ha hecho y cómo nos rescató y cómo Él perpetuamente nos está rescatando del pecado, de Satanás y de nosotras mismas. Hay ocasiones en que sabemos que somos redimidas y estamos agradecidas de ser redimidas. Pero el hecho es que aún estamos viviendo en un mundo sin redención. Y hay veces en las que nuestros corazones se sienten cargados, tristes porque aún vivimos en una tierra de cautiverio. Nuestros corazones aún no están en casa con C mayúscula totalmente. ¿Sabes lo que significa cuando digo en casa con C mayúscula? Aún estamos en este mundo fragmentado y disfuncional. Y me hace pensar en un pasaje en los Salmos, en el Salmo 137, que fue un salmo escrito durante el cautiverio de Israel, en sus años en el exilio. No fue cuando el cautiverio de Egipto, sino cuando estaban en la cautividad babilónica, cientos de años más tarde. Dice el Salmo 137, de los versículos 1 al 4. Junto a los ríos de Babilonia nos sentábamos y llorábamos. Al acordarnos de Sión, sobre los sauces en medio de ella, colgamos nuestras arpas. Esto es, nuestros instrumentos de cuerda, no los tocábamos más. Pues allí los que nos habían llevado cautivos nos pedían canciones, y los que nos atormentaban pedían canciones diciendo, cantadnos algunos de los cánticos de Sión. Entonces el salmista dice, ¿cómo cantaremos la canción del Señor en tierra extraña? Creo que hay veces en la vida de todas que sentimos esto. Es muy duro cantar ahora. ¿Cómo puedo cantar la canción del Señor viviendo en esta casa, en este ambiente de trabajo, en esta situación por la que está pasando la iglesia, o en esta relación, o en este conflicto o lucha que está sucediendo ahora mismo? Estamos en tierra extraña, estamos en tierra extranjera. ¿Cómo podemos cantar la canción del Señor? A veces es difícil cantar. Nuestros corazones están cargados, nuestros ojos llenos de lágrimas. Quizás no por falta de arrepentimiento o incredulidad, sino quizás por los que nos rodean, si son incrédulos. Y esto es un peso para nuestras almas. Y decimos, no sé si realmente puedo cantar ahora mismo. Estamos conscientes de que estamos viviendo en Babilonia, vivimos en el exilio. Este mundo no es nuestro hogar. Y a veces puede parecer que no hay muchos motivos por los cuales cantar. De hecho, es interesante que en la providencia de Dios, cuando estaba preparando esta serie sobre cantar al Señor durante estas semanas, he estado enfrentando una situación que me ha apesadumbrado mucho, mucho. He derramado lágrimas. He estado tan triste por algunas circunstancias, algunas situaciones de las que no tengo control. No son el resultado de mi pecado o de mi desobediencia, pero he sido impactada por lo que ha pasado. Y aquí he estado estudiando estos pasajes que hablan de cantarle al Señor. Y le envié un correo a una amiga diciendo, por favor, ora por mí. En estos días específicamente, en que estoy trabajando en esta serie de programas acerca del canto de alabanza de Miriam, porque lo último que quiero hacer ahora mismo es cantar. Y he luchado con pensar cómo puedo siquiera enseñar a cantar. Yo estoy muy comprometida en vivir lo que estoy enseñando. Y si no es algo que estoy practicando, entonces es muy difícil para mí venir aquí y decirlo. Me pregunto a mí misma, ¿cómo es que estoy enseñando este pasaje ahora mismo? Es lo que el Señor me ha llamado a preparar ahora. Pero ha sido difícil, no ha sido fácil. Me he dado cuenta de que hay momentos en que lo último que sentimos es deseos de cantar. Pero esos son los momentos en los que probablemente necesitamos cantar más. Y he consolado mi propio corazón de esta manera en las últimas dos semanas. Y he tomado algunas decisiones y he sido intencional en sacar mi himnario y cantar al Señor cuando no he tenido ganas de hacerlo. Y he puesto algunos CDs, y no solo para escucharlos, sino para cantar junto a ellos. Tú, oh Señor, eres escudo alrededor de mí. Tú eres mi gloria y el que levanta mi cabeza. Yo te exaltaré, yo te ensalzaré, oh Señor. Me dispongo a cantar himnos y coros que afianzan la fe que Dios ha puesto en mi corazón. ¿Sabes qué? No importa cómo me sienta, estas cosas siguen siendo reales. No importa lo que esté pasando alrededor de mí, estas cosas aún siguen siendo verdad. Y mientras procesaba alguna de estas ideas, se me ocurrió que los que no son redimidos nunca tienen un real motivo para cantar, aun cuando se sientan en la cima del mundo. Porque sin importar cómo se sientan, el hecho es que están perdidos, están caminando en tinieblas, son esclavos del pecado, son hijos de ira, están bajo el juicio de Dios y apartados del arrepentimiento y de la fe, y estarán eternamente separados de Dios. De manera que ellos podrían estar pensando que todo está de maravilla, podrían estar cantando a todo pulmón, pero realmente no tienen mucho de qué cantar a la luz de la eternidad, a la luz de las cosas que realmente importan. Pero por otro lado, el redimido siempre tiene un motivo para cantar. Aun cuando sus corazones estén apesadumbrados o las circunstancias sean abrumadoras. ¿No es eso cierto? Piénsalo. Hice para mí misma una lista días atrás sobre algunos de los motivos que tengo para cantar, sin importar lo que esté pasando a mi alrededor. Jesús murió por mí. Mis pecados han sido perdonados. He sido declarada justa. Aquellos que fueron sus enemigos ahora son llamados sus amigos. Somos hijos amados de Dios. Hemos sido adoptadas dentro de su familia. Somos aceptas en el amado. Tenemos paz con Dios. Tenemos vida eterna. Estamos eternamente seguras. Nada ni nadie podrá jamás arrebatarnos de la mano de nuestro Padre Celestial. Si Dios es por nosotros, ¿quién contra nosotros? Cristo está ante el trono de Dios para siempre intercediendo por nosotros. Él dijo, yo nunca te dejaré, yo nunca te desampararé. Él siempre está trabajando para proteger y para proveer para nuestras necesidades, sin importar lo que esté sucediendo. Dios está en su trono. Sin importar cómo me sienta y sin importar lo que otros estén haciendo y que parezca que están controlando las circunstancias que me rodean. Y me encanta esa frase que puedes encontrar en el libro de Daniel. El cielo gobierna. El cielo gobierna, siempre es verdad. Es verdad sin importar lo que esté pasando debajo en la tierra. El cielo sigue gobernando. Es verdad aun cuando aparentemente los tiranos gobiernan. El hecho es que el cielo es quien gobierna. Y esas son las cosas en las que depositamos nuestra fe, en las que tenemos confianza. Esos son motivos para cantar. Pero aún hay más. Jesús vuelve por su novia. Y yo soy parte de su novia y estaremos por siempre con el Señor. Y llegará el día donde todos los males serán corregidos. Satanás será derrotado para siempre. Y todos los enemigos de Dios serán derrotados. Todas las lágrimas y el dolor y las debilidades y los problemas y las presiones y el pesar se irán para siempre. Y esto es algo de qué cantar. La tierra un día será llena de la gloria de Dios, como las aguas cubren el mar. Verás, mis circunstancias del momento no durarán para siempre. Hay algo más grandioso, hay algo que las supera, que supera mis circunstancias. Llegará un día en que todo rey, todo presidente, todo primer ministro, todo dictador, todo marido, todo jefe, todo líder, todo político, todo el mundo se postrará ante su majestad y Jesús reinará por siempre y para siempre. Amén. Y leí esa lista y mi corazón dijo, ¡aleluya! Tengo algo de qué cantar. Hace 5 minutos no tenía ganas de cantar. Hace 5 minutos no pensaba que podía cantar, pero me detuve a pensar acerca de quién es Dios y lo que Él ha hecho y lo que Él está haciendo y todas las cosas que puse en esa lista. Y nada puede cambiar nada de eso. Por eso cantamos. Cantamos por fe. Canta por lo que Él ha hecho por tu alma.
3: Canta por lo que Él está haciendo dentro de ti y en este mundo. Canta por fe en lo que Él hará y que tú no puedes ver aún. Y déjame recordarte que mientras cantamos, formamos un coro que se une con aquellos que se han ido antes que nosotras. Las Miriams, las Anas, las Marías de Nazaret. Aquellos que cantaron, Pablo y Silas en prisión. Esos cantantes del primer siglo que cantaban mientras eran lanzados a los leones. Ellos nos pasaron esa canción a nosotras. Y nosotras pasamos esa canción a aquellos que van detrás de nosotras. A tus hijos, a tus nietos, a las siguientes generaciones. Querré haber cantado una canción, un himno de alabanza que les haya dado a ellos algo de qué cantar. Que les haya recordado las maravillas de Cristo y de su evangelio. No quiero que piensen de mí como una mujer que pasó su vida y su corta vida terrenal en lágrimas y en gemidos, llorando y quejándose, y en luto y en lamentación. Hay mucho de qué lamentarse en este mundo. Hay muchos motivos para cargar nuestros corazones. Pero a través de nuestras lágrimas tenemos algo de qué cantar. Y eso es un legado que quiero dejar para la siguiente generación. ¿Te das cuenta? Nuestra alabanza imperfecta, ahora, aquí en la tierra, es un ensayo general de lo que estaremos haciendo en la eternidad y es la anticipación de la alabanza eterna de los redimidos en el cielo después del triunfo de Dios sobre Satanás. Ese día vendrá, cantemos ahora. Satanás continúa escribiendo, aún hay pecado y disfuncionalidad en este mundo. Nosotras cantamos, pero es como un preludio, es un calentamiento, es una práctica. Pero un día todas las causas que nos impiden cantar serán removidas y no tendremos más que motivos eternos para cantar. Y luego nos uniremos al coro de los redimidos de todos los siglos, de todas las tierras, de todas las lenguas, de todas las naciones, todos los idiomas, y los acompañaremos por siempre y para siempre y siempre en alabanzas al Cordero y al único que está sentado en el trono. Y leemos acerca de ese himno en Apocalipsis capítulo 15, y quiero leerlo porque es un libro que termina con lo que estamos leyendo en Éxodo capítulo 15. En Apocalipsis capítulo 15, el versículo 2, el apóstol Juan dice: vi también como un mar de cristal mezclado con fuego. Éxodo 15 es un himno que fue cantado el día en que Israel cruzó el Mar Rojo, el mar que fue convertido en cementerio para el ejército egipcio. Pero ahora, en este himno celestial, Juan ve lo que aparentemente es un mar de cristal mezclado con fuego. Y a los que habían salido victoriosos sobre la bestia, sobre su imagen y sobre el número de su nombre, en pie sobre el mar de cristal con arpas de Dios. Por cierto, se nos dice en Apocalipsis capítulo 4 que el trono de Dios es como un mar transparente semejante al cristal. Y los santos en este himno, en Apocalipsis capítulo 15, están parados alrededor del trono de Dios en el mar de cristal. Versículos 3 y 4, y cantaban. ¿Qué cantaban? El cántico de Moisés. Por cierto, es también el canto de Miriam. Es también mi canción. Es también tu canción, si estás cantando la canción de los redimidos. Ellos cantan el cántico de Moisés, siervo de Dios. ¿Y de quién más es esta canción? Es el cántico del Cordero. ¡Qué gran dueto santo, o trío, o coro, o como sea! Sea cuantos sean que estén reunidos, aquellos que han salido victoriosos sobre la bestia, cantan la canción de Moisés, del siervo de Dios y la canción del Cordero, diciendo: grandes y maravillosas son tus obras, oh Señor Dios Todopoderoso. Justos y verdaderos son tus caminos, oh Rey de las naciones. Oh Señor, ¿quién no te temerá y glorificará tu nombre? Pues solo tú eres santo. porque todas las naciones vendrán y adorarán en tu presencia, pues tus juicios han sido revelados. Entonces nosotras los acompañaremos cantando el cántico de Moisés y la canción del Cordero. Charles Spurgeon lo dijo de esta manera: estamos ordenados para ser los trovadores de los cielos, así que ensayemos nuestro eterno himno antes de cantar en los pasillos de la Nueva Jerusalén. Eso es lo que hacemos aquí. Practicamos, nos preparamos. Por eso quiero retarte. Comienza a cantar esta canción ahora. Acompaña a aquellos que se han ido antes, las Miriams, las Anas, las Déboras, las Marías, las Elizabeths. Acompaña a aquellos alrededor del mundo que la están cantando ahora mismo. Canta en unísono con otros que han sido redimidos. Diles lo que Él ha hecho por tu alma. Dile cómo te ha rescatado. Unámonos ahora y por toda la eternidad en cantar la canción del redimido.
5: Nancy Demos Wolgemuth nos ha estado hablando acerca del valor de la música y de la adoración como parte de la serie titulada Recordando a Miriam. Tenemos mucho que aprender del ejemplo de Miriam. ¿No te sientes motivada a cantar después de haber escuchado estas verdades? 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

Esta es la hora en RRI. Son la 1:00 a.m. Somos RRI. 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

En esos días estamos memorizando una porción en el libro de Isaías, el capítulo 26 y el versículo 3. Un texto que muchas veces lo usamos para dedicarlo a una persona a quien apreciamos. Eso es lo que la Biblia dice. Tú guardarás en completa paz a aquel cuyo pensamiento en ti persevera, porque en ti ha confiado. La paz verdadera se encuentra en la persona de Dios. Cada persona que pone su fe en el Señor Jesucristo tiene la posibilidad de experimentar la paz divina en su corazón. Solo nuestro Dios puede

0: Bienvenido y bienvenida a esta nueva presentación del Instituto Bíblico del Aire. Jesús es el testigo fiel de la verdad de Dios. Su vida y sus palabras dieron testimonio de esto aún en el momento en que fue juzgado antes de su crucifixión. En el estudio de hoy veremos más sobre los juicios que le hicieron al Señor y cómo se presentó a sí mismo ante Pilato. Consideraremos los versos finales del capítulo 18 y los primeros versos del capítulo 19 en este Evangelio de Juan. Alberto Valle ya está listo en la presentación de la clase de hoy.
1: Reciba un afectuoso saludo, apreciado amigo y amiga, de este su Instituto Bíblico del Aire. En nuestro anterior estudio vimos a Jesús enfrentando algo así como un juicio religioso. Cuando nos dice sobre el juicio ante Caifás, el sumo sacerdote, eso se encuentra en Mateo, Marcos y Lucas. En el mismo, el sistema religioso lo encontró culpable de blasfemia, pero no lo podían sentenciar a muerte. Así que se llevó a cabo otro juicio, un juicio romano. Juan nos dice sobre el supuesto juicio ante Anás, y recordamos que Anás representaba el poder corrupto detrás del sacerdocio. Como hemos visto, cuando Jesús limpió el templo, se convirtió en el enemigo directo y personal de Anás, y por eso Anás quería verlo. Pero el verdadero juicio religioso se llevó a cabo en realidad ante Caifás, y Juan no nos dice nada al respecto. Juan se enfoca en el juicio romano. Y este juicio se produce en vista de que el sistema religioso quería que Jesús fuera muerto, querían que fuera crucificado. Y es eso lo que nos describe Juan 18, comenzando con el verso 28 hasta el 16 del capítulo 19. Llevaron a Jesús de casa de Caifás al pretorio. Era de mañana y ellos no entraron en el pretorio para no contaminarse y así poder comer la Pascua. Entonces salió Pilato a ellos y les dijo, «¿Qué acusación traéis contra este hombre?» Respondieron y le dijeron, «Si este no fuera malhechor, no te lo habríamos entregado». Entonces les dijo Pilato, «Tomadle vosotros y juzgadle según vuestra ley». Y los judíos le dijeron, «A nosotros no nos está permitido dar muerte a nadie». Para que se cumpliese la palabra que Jesús había dicho, dando a entender de qué muerte iba a morir. Este es el párrafo de apertura de este juicio. Es temprano en la mañana y Pilato sale a encontrarse con los religiosos en el patio en vista de que ellos no quieren entrar al pretorio. Pilato pregunta, ¿qué acusación traéis contra este hombre? Esta es una pregunta muy lógica. Él quiere saber si hay cargos específicos contra Jesús. No sabemos el tono de su voz o su expresión facial, pero por la respuesta de los judíos, parece que Pilato habló en un tono hostil. Ellos responden que si Jesús no fuera un criminal, no lo hubieran traído ante él. Y una vez más vemos hostilidad en Pilato cuando dice que lo tomen ellos y lo juzguen de acuerdo a sus leyes. En otras palabras, Pilato se rehusaba a tomar el caso. Y entonces los judíos explican que ellos no tienen el derecho de ejecutar a nadie. Juan hace un interesante comentario en el verso 32. Para que se cumpliese la palabra que Jesús había dicho, dando a entender de qué muerte iba a morir. Esta respuesta de los judíos debió mostrarle a Pilato que esto no era más que un complot para linchar a este hombre. Ellos querían sangre, la crucifixión en sí. En el verso 33 nos dice que Pilato volvió a entrar al pretorio. Noten todo este drama, estos movimientos de entrada y salida. Primero Pilato pregunta por los cargos y cuando ve que ellos quieren la pena de muerte, entra y habla con Jesús. Nos dice el pasaje, entonces Pilato volvió a entrar en el pretorio y llamó a Jesús y le dijo, ¿eres tú el rey de los judíos? Jesús le respondió, ¿dices tú esto por ti mismo o te lo han dicho otros de mí? Pilato le respondió, ¿soy yo acaso judío? Tu nación y los principales sacerdotes te han entregado a mí. ¿Qué has hecho? Respondió Jesús, mi reino no es de este mundo. Si mi reino fuera de este mundo, mis servidores pelearían para que yo no fuera entregado a los judíos. Pero mi reino no es de aquí. Le dijo entonces Pilato, ¿luego eres tú rey? Respondió Jesús, tú dices que yo soy rey. Yo para esto he nacido y para esto he venido al mundo, para dar testimonio a la verdad. Todo aquel que es de la verdad oye mi voz. Le dijo Pilato, ¿qué es la verdad? Pilato le pregunta a Jesús si él es el rey de los judíos. Y una vez más Jesús responde, dando una lección en jurisprudencia de la misma manera que hizo con Anás. ¿Dices tú esto por ti mismo o te lo han dicho otros de mí? En otras palabras, ¿estás refiriéndote a un rumor que escuchaste o tienes una base para preguntar esto? Jesús le habla a Pilato sobre su reino. Le dice que está en lo correcto cuando afirma que él es rey, pero su reino no es de este mundo. De otra manera, sus seguidores pelearían por él y no para evitar su arresto por los romanos, lo cual quizás sería ofensivo para Pilato, sino para evitar su arresto por parte de los judíos. Y en el verso 37 encontramos una de las grandes respuestas a la pregunta, ¿quién es Jesús? Nos dice el texto, yo para esto he nacido, y para esto he venido al mundo, para dar testimonio a la verdad. Todo aquel que es de la verdad, oye mi voz. Jesús hace una gran declaración aquí sobre quién es Él. Él dice esto también en el capítulo 14, verso 6. Yo soy el camino y la verdad y la vida. Él es la verdad. Y en el capítulo 3 nos da una gran declaración cuando llevó a cabo esa gran entrevista con Nicodemo, cuando le habla de la luz. Todo aquel que le quiere seguir viene a la luz para que sus obras sean vistas, de manera que sea obvio que sus obras son hechas en Dios. Pero cuando alguien no quiere venir a la luz es porque está en problemas. Los hombres amaron más la luz que las tinieblas porque sus obras eran malas. Pero aquí Jesús nos dice que Él está en el mundo para dar testimonio de la verdad. Él es la verdad y lo que enseñó fue la verdad. Él nos dijo que la palabra de Dios es la verdad y todo lo que Él enseñó y proclamó estuvo basado en la palabra de Dios. Y Pilato hace una pregunta muy conocida. ¿Qué es la verdad? Un gran teólogo, Francis Bacon, dijo, ¿qué es la verdad? Pilato preguntó de broma, pero no se quedó ahí para esperar la respuesta. Podríamos decir que Pilato quizás no estaba bromeando. No sabemos la inflexión de su voz, expresión facial, el lenguaje corporal, como hemos dicho antes, pero podemos inferir que Pilato nunca estuvo más serio que en el momento que estas cosas sucedían. Él pregunta, pero sale afuera y dice que no encuentra ninguna base sobre la cual sentenciar a Jesús. Note cuántas veces dice esto a lo largo de este juicio. Pero cuando pensamos en la pregunta, ¿quién es Jesús? Y escuchamos la respuesta de que Él es el testigo.

testigo fiel, el que vino a dar testimonio de la verdad, ¿no le parece trágico que Pilato estuviera tan cerca de la verdad y aparentemente no la conociera? El mundo está en búsqueda de la verdad. Alguien ha dicho, la psicología que no está basada en la escritura o la teología es como buscar en un cuarto oscuro una cama negra.

0: Dios es como buscar en un cuarto negro una cama negra que no está ahí y proclamar a voz en cuello, la hemos encontrado. La verdad se encuentra en Jesús. Él fue la verdad personificada y Él fue el más grande testigo de la verdad que el mundo haya visto. Y su enseñanza fue más verdad que cualquier cosa que el mundo haya escuchado jamás. El capítulo 19 nos dice que Pilato tuvo que regresar adentro cuando ellos rehusaron aceptar la oferta de liberar a Jesús como el prisionero que acostumbraban liberar cada Pascua. Prefirieron a Barrabás. Y algunos dicen que Barrabás fue el hijo de un rabí. Bar significa hijo de, y Rabás podría significar rabí, aunque también podría significar sencillamente hijo de su padre. El asunto es que esta gente prefirió a Barrabás antes que a Jesús. Esto nos muestra también que Pilato quiere liberar a Jesús. Parece que él está convencido de su inocencia, y él usa varios mecanismos para lograr eso. Este, por lo menos, no funcionó. Nos dicen los primeros versos del capítulo 19, así que, entonces tomó Pilato a Jesús y le azotó, y los soldados entretejieron una corona de espinas y la pusieron sobre su cabeza y le vistieron con un manto de púrpura y le decían, «¡Salve, rey de los judíos!» y le daban de bofetadas. Pilato hizo esto probablemente para apelar a la compasión de esta gente. Azotar a alguien era algo sumamente cruel. A veces mataban a los que recibían dicho castigo. El látigo que usaban estaba hecho de piel y al final de las muchas tiras que tenía, colocaban trozos de metal y huesos puntiagudos que literalmente destrozaban la espalda de la persona. Cuando Jesús fue sacado, debió haber tenido un aspecto patético. Y salió Jesús llevando la corona de espinas y el manto de púrpura, y Pilato les dijo, «He aquí el hombre». La implicación de estas palabras parecen ser, «Miren aquí a este pobre, patético y abusado ser humano. ¿Qué más se puede hacer en contra de él?». Pilato quizás estaba impresionado por la manera en que Jesús resistió los golpes, pero esta gente no era movida a compasión fácilmente. A ellos no les importó que Jesús sanara al paralítico de Betesda, ¿recuerda? Ellos no tenían mucha compasión. Así que, cuando le vieron los principales sacerdotes y los alguaciles, dieron voces diciendo, «¡Crucifícale! ¡Crucifícale!». Bien, este es un episodio cargado de muchas emociones, pero el tiempo se nos ha terminado. ¿Qué le parece si nos acompaña Dios mediante en nuestra próxima clase para continuar con este estudio? Espero que podamos contar con su sintonía.
1: De esta forma concluimos otra importante clase del Instituto Bíblico del Aire. Esperamos que haya sido de gran edificación para usted. Si así ha sido, nos gustaría recibir noticias suyas. Le invitamos a escribirnos y contarnos en qué forma estos estudios son de bendición para usted. 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Que Dios le bendiga. Nos encontramos en la próxima clase.

Biblia enseña que la Iglesia de Cristo no es un edificio material, sino espiritual. Es un cuerpo viviente que recibe vida de su cabeza, quien es Cristo. La Iglesia está conformada por todas las personas que han reconocido su condición de pecado y han creído en la persona y obra del Señor Jesús. Dice la Biblia, así que los que recibieron su palabra fueron bautizados y se añadieron aquel día como 3,000 personas. Y el Señor añadía cada día a la iglesia los que habían de ser salvos. La Iglesia de Cristo no es una denominación ni un conjunto de congregaciones. Toda persona está invitada a ser parte de ella, pero antes debe creer el mensaje del Evangelio de Jesucristo.

0: Esta es la hora en RRI.
1: Son la 1:00 a.m. 29 minutos.
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El distinguido escritor argentino Ricardo Rojas dijo en una ocasión, después de haber leído más de 30 biografías de Cristo, ninguna supera a los evangelios. Será mejor que olvidéis al Jesús de Strauss, que huele a azufre, y al Jesús de Saché, que huele a incienso, y al Jesús de Renán, que mezcla los olores del azufre con los aromas del incienso. Como libros me bastan los evangelios en su texto irreemplazable.

0: Llegamos ahora a la parte del mensaje. El mensajero nos dará su título.
1: Rehenes del vicio. Muy estimado amigo del aire, el mundo entero se conmovió cuando un grupo de militantes musulmanes, partidarios del líder religioso iraní Ayatollah Ruhollah Khomeini, asaltó la embajada de Estados Unidos en Teherán. El grupo tomó cautivos al personal de la misión diplomática. La historia es demasiado conocida como para que la repitamos nosotros ahora. Los diplomáticos no recobraron su libertad plena sino hasta 444 días después de arduas negociaciones en la que medió la nación musulmana de Argelia. Sin embargo, esta prolongada, penosa y en ocasiones agonizante cautividad ilustra muy bien un cautiverio mucho más temible y siniestro por el que todos pasamos sin excepción. Nos referimos al cautiverio del pecado. San Pablo describe esta servidumbre moral y espiritual como algo de lo cual nadie puede librarse por sí mismo. Se necesita el auxilio divino para la liberación. Dice San Pablo: sabemos que la ley es espiritual, mas yo soy carnal, vendido al pecado, porque lo que hago no lo entiendo, pues no hago lo que quiero, sino lo que aborrezco, eso hago. Y si lo que no quiero, esto hago, apruebo que la ley de Dios es buena. De manera que ya no soy yo quien hace aquello, sino el pecado que mora en mí. Y yo sé que en mí, esto es, en mi carne, no mora el bien. Porque el querer el bien está en mí, pero no el hacerlo. Porque no hago el bien que quiero, sino el mal que no quiero, eso hago. Miserable hombre de mí, ¿quién me librará de este cuerpo de muerte? Ahora bien, aunque todos los hombres hemos estado en los tentáculos del mal, y en consecuencia todos merecemos el justo castigo de Dios por ello, resulta evidente que algunos hombres descienden más profundos que otros en esta esclavitud moral, espiritual y voluntaria. En el Nuevo Testamento se dibuja un cuadro tenebroso de la condición general de los hombres. Se dice en él que estos andan llenos de injusticia, perversidad, codicia, maldad, rebosantes de envidias, crímenes, peleas, engaños, mala voluntad, chismes, a la vez que calumnian, desafían a Dios, son altaneros, orgullosos, farsantes, hábiles para lo malo, se rebelan contra sus padres, son insensatos, desleales, sin amor, despiadados. Los diplomáticos tomados cautivos en Irán sufrieron un cautiverio involuntario, puesto que no lo escogieron por sí mismos. Fueron objeto de violencia física y moral. No solo fue violentada la sede diplomática, sino sus personas también. Tal es el caso de los hombres descritos en el pasaje que hemos citado en la palabra de Dios. Las escrituras dicen que a causa de su rebeldía, los dejó Dios que fueran dominados por sus malos deseos y llegaran a la práctica de cosas vergonzosas, por los cuales deshonraron sus propios cuerpos. De ahí también su nombre, esclavos de pasiones afrentosas. Debido a este caos moral y a esta degeneración espiritual en que había incurrido el hombre, Dios envió a su Hijo al mundo. Dice San Juan en una de sus epístolas: el Hijo de Dios ha venido precisamente para deshacer las obras del diablo. Así pudo, por su propia muerte, Jesús quitarle su poder al que reinaba por medio de la muerte, el diablo, y libertó a los hombres que toda su vida permanecían paralizados por el miedo a la muerte. Esa liberación abarca a todos los hombres en todos los tiempos. Pero, lamentablemente, solo unos pocos, hablando en términos relativos, han aprovechado esta gracia de Dios en Jesucristo. Se trata de los verdaderos creyentes, los discípulos del Señor. El apóstol Pablo se complace en recordar a los cristianos de su época y a nosotros con ellos la manera en que Dios ha librado a su pueblo. Gracias a Dios, dice, que aunque erais esclavos del pecado, habéis obedecido de corazón a aquella forma de doctrina a la cual fuisteis entregados. Y libertados del pecado, vinisteis a ser siervos de la justicia. Por eso les exhorta: no venga el pecado a ejercer su dominio sobre vuestro cuerpo mortal. No se sometan a sus inclinaciones malas, ni le entreguen sus miembros, que vendrían a ser como armas al servicio del pecado. El pecado, pues, no los volverá a dominar a ustedes, pues no están ya en el mundo de la ley, sino en el de la gracia. Amigo radial, no se confunda usted indebidamente. Los hombres que han sido liberados de la cárcel del pecado, como lo fue el apóstol de las gentes, ya nos han indicado el método o la vía de escape de esa terrible cárcel. Según San Pablo, hay que obedecer a aquella forma de doctrina para ser libre. Y una vez hecho libre, tenemos que esclavizarnos de nuevo, pero no al pecado, sino a la justicia. Es decir, se nos da libertad del pecado, pero se nos manda a hacernos esclavos de la justicia. Se cambia de amo, pero nos beneficiamos en el cambio adquiriendo un amo mejor. Pero este cambio es radicalmente mejor, más noble, más elevado. Solo podemos verdaderamente ser libres, experimentar la libertad en su más amplio sentido, volviéndonos esclavos de la justicia. Así que comience usted ahora. Acepte la forma de doctrina

que anuncia el derramamiento de la sangre de Cristo sobre la cruz del Gólgota para perdón y liberación del pecado. Luego, ofrezca sus servicios voluntarios a la causa del Señor Jesús, que es causa de justicia y causa de santidad. Este, mi amigo, es el método. Este, mi amigo, es la vía de escape para usted. ¿Quedará usted como rehén del pecado que tan mal le ha tratado? ¿Seguirá usted sirviendo al que le ha traído tanta tristeza en su vida? ¿Seguirá usted sirviendo al que ha sido causa de tanta pobreza en el mundo y pobreza personal a usted? ¿Seguirá usted al servicio del que ha traído enfermedades a su cuerpo y ha hecho sufrirle dolores? Es tiempo para un cambio. Cambie el amo de su vida hoy. Pruebe por la fe el amo que en vez de tristeza da alegrías. En vez de pobreza, enriquece. En vez de enfermedades, trae salud. Y en vez de dolores, trae placer. Trate usted a Dios, que es amor, al que tanto le amó que dio a su Hijo unigénito, para que si usted cree en su Hijo Jesucristo, posea las bendiciones que Él gratuitamente le da.

En el Estudio Shalom hemos confeccionado nuestra audición de hoy, la cual esperamos y oramos haya resultado de provecho e inspiración para usted. Si desea comunicarse con nosotros, escriba a En Esto Pensad, apartado 2153, Santo Domingo, República Dominicana. Repetimos la dirección, apartado 2153, Santo Domingo, República Dominicana. Hasta más luego, le decimos con amor cristiano, considere y medite en estas cosas.

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1: En la Biblia, una mujer samaritana llegó a conocer a Jesús y dijo de él: "Venid, ved a un hombre que me ha dicho todo cuanto he hecho. ¿No será este el Cristo?" Los samaritanos de su pueblo dijeron de Jesús: "Sabemos que verdaderamente este es el Salvador del mundo, el Cristo." Pedro dijo de Jesús: "Tú tienes palabras de vida eterna, y nosotros hemos creído y conocemos que tú eres el Cristo, el Hijo del Dios viviente." Marta dijo: "Señor, yo he creído que tú eres el Cristo, el Hijo de Dios, que has venido al mundo." Tomás, luego de ver a Jesús resucitado, dijo: "Señor mío y Dios mío." Juan el Amado dijo: "Jesús es el Cristo, el Hijo de Dios." Y pregunto, ¿quién es Jesús a usted? ¿Es su Salvador?

Esta es la hora en RRI. Son las 2 de la mañana. 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

En esos días estamos memorizando una porción en el libro de Isaías, el capítulo 26 y el versículo 3. Un texto que muchas veces lo usamos para dedicarlo a una persona a quien apreciamos. Eso es lo que la Biblia dice. Tú guardarás en completa paz a aquel cuyo pensamiento en ti persevera, porque en ti ha confiado. La paz verdadera se encuentra en la persona de Dios. Cada persona que pone su fe en el Señor Jesucristo tiene la posibilidad de experimentar la paz divina en su corazón. Solo nuestro Dios puede

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1: Por tanto, también nosotros, teniendo en derredor nuestro tan grande nube de testigos, despojémonos de todo peso y del pecado que nos asedia y corramos con paciencia la carrera que tenemos por delante. La palabra paciencia en este versículo 1 de Hebreos 12 no se refiere a la actitud que tenemos cuando tratamos de pasar un hilo por el ojo de una aguja. Aquí tiene un significado más importante. Significa resistencia, y la resistencia es un factor preponderante durante una carrera. Y no importa cuán adelante usted esté en cualquier carrera, si deja de correr, perderá esa carrera. Corramos con paciencia, o sea, con resistencia, la carrera que tenemos por delante. ¿Está usted buscando una forma fácil, barata y cómoda de servir a Dios? Olvídelo, no lo va a encontrar. Como creyentes estamos llamados a soportar dificultades como buenos soldados de Jesucristo. Estamos llamados a correr la carrera que tenemos por delante con paciencia y resistencia. Si a usted realmente le importa esa carrera, llorará, orará, trabajará y se concentrará en ella. Nadie cruza deambulando la línea final, la meta. Usted necesita fijar su corazón y su mente en la carrera para terminarla. Yo no quiero cruzar la línea final pasito a pasito. Yo quiero llegar a la meta con una explosión de energía y poder, entregando todo mi esfuerzo por el Señor Jesucristo.
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Amar y adorar a Dios es la razón de nuestra existencia, por ello debemos presentarle nuestros sacrificios de adoración. Pero, ¿qué clase de adoración desea Dios? El rey David dijo en el Salmo 51, Señor, abre mis labios y publicará mi boca tu alabanza, porque no quieres sacrificio que yo lo daría, no quieres holocausto. Los sacrificios de Dios son el espíritu quebrantado. Al corazón contrito y humillado no despreciarás tú, oh Dios. Lo primero que Dios ve antes que a la ofrenda es un corazón humilde y arrepentido. Entrega a Dios todo tu corazón, todas tus fuerzas, toda tu mente y toda tu alma.

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1: Tommy era el ateo del curso. Al final del curso me preguntó, ¿cree usted que encontraré a Dios alguna vez? No, dije enfáticamente. Ah, respondió. Lo dejé dar 5 pasos y luego lo llamé. Tommy, no creo que lo encuentres nunca, pero estoy seguro de que él te encontrará a ti. Al tiempo, me llegó un informe triste. Tommy tenía cáncer terminal. Antes de que yo pudiera buscarlo, él vino a mí. Cuando entró en mi oficina, su cuerpo estaba muy deteriorado y su largo cabello se había caído a causa de la quimio. Supe que estás enfermo, le dije. Sí, muy enfermo, profesor. Tengo cáncer. Es cuestión de semanas. Realmente, yo vine a verlo por algo que usted me dijo el último día de clases. Pensé mucho en eso. Pero cuando el cáncer se diseminó a mis órganos vitales, comencé realmente a golpear las puertas del cielo, pero nada sucedió. Así que un día me desperté y en lugar de lanzar más peticiones inútiles a un Dios que puede o no existir, simplemente me di por vencido. Decidí entonces pasar el tiempo que me quedaba diciéndole a la gente con la que viví que les amaba. Comencé con el más difícil de todos, mi propio padre. Entonces mi padre hizo 2 cosas que no recordaba que hubiese hecho jamás. Lloró y me abrazó. Fue más fácil con mi mamá y con mi hermanito. Solo sentía haber esperado tanto tiempo. Aquí estaba yo, a la sombra de la muerte, y apenas comenzaba a disfrutar de la vida. De pronto, un día, Dios estaba ahí. No vino a mí cuando se lo supliqué. Aparentemente Dios hace las cosas a su manera y en su momento. Lo importante es que usted tenía razón, profesor. Él me encontró, aunque yo había dejado de buscarlo. Mira, la experiencia de Tommy es también la nuestra. Él puede usar medios para llevarnos a su encuentro, medios no convencionales, pero siempre, absolutamente siempre, Él está en tu búsqueda. Espéralo.
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1: Jesús vino para cumplir con varios propósitos. Pablo menciona tres en Romanos 15, versículos 8 y 9. Vino para mostrar a los judíos la verdad. Vino para confirmar las promesas de Dios hechas a los padres de los judíos. Y también para que los gentiles glorifiquen a Dios por su misericordia. Vino para salvar a los pecadores. 1 Timoteo capítulo 1, versículo 15. Hebreos 1, 1 al 3. Vino para mostrarnos cómo es Dios. Sin Él, ¿cómo podríamos entender a Dios? Pero Jesús es Dios hecho carne para ayudarnos a entender cómo es Dios. Jesús, al venir a este mundo, cumplió varios propósitos y todo para nuestro bien.

0: Esta es la hora en RRI.
1: Son las 2 de la mañana, 30 minutos.
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2: ¿Cómo estás? 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
3: Señora Foreman, su esposo ha sufrido una fractura severa en su cráneo. Vamos a tener que hacer una craneotomía para evaluar el daño y parar la hemorragia en el cerebro.
4: ¿Va a vivir, doctor?
3: Estamos haciendo todo lo posible.
4: Por favor, haga cuanto tenga que hacer para salvarlo, por favor.
3: Ahora él está en coma. Puede salir o quedar así el resto de su vida. Si sobrevive, puede ser que nunca más hable o no llegue a recuperar las funciones normales del cuerpo.
4: ¡Ay, no!
2: Se recomienda la supervisión de los padres debido a los temas sensibles en la conclusión de la historia de Deb y Dick Foreman, donde ellos fueron desencadenados.
5: Había sido viuda por más de un año cuando conocí a Dick Foreman en la iglesia. Él me vio pasar y le pidió a mi amiga que nos presente. Como soy ciega, él comenzó a llevarme a la iglesia.
6: Te puedo llevar a la iglesia todos los domingos si quieres, Deb, ahora que tengo licencia.
5: Por alguna razón, yo pensaba que eras bastante mayor.
6: Tengo 29 años.
5: ¿Y recién ahora tienes tu licencia?
6: Sí, la esposa del pastor me enseñó a conducir.
5: Estoy sorprendida que esperaste tanto tiempo. Si yo pudiese ver, hubiese aprendido a conducir antes.
6: Mi abuelo no veía la necesidad.
5: ¿Abuelo?
6: Será mejor que te cuente un poco de mí.
5: Solo si quieres.
6: Sí, claro que quiero.
7: Yo vivía con mis abuelos maternos. Mi madre fue abusada sexualmente y yo fui el resultado de esa situación. Mis abuelos me llevaron a su casa cuando tenía solamente 3 meses, porque pensaron que mi madre no me cuidaría bien. Mi abuelo siempre quiso un varón, así que yo llegué a ser como un hijo para él. Mi madre decía que él era mucho más bueno conmigo de lo que había sido con ella mientras crecía. Él fue bueno conmigo, muy bueno. Hasta me mandaba a una escuela religiosa.
8: Dicky, supongo que no puedes hacer más que el 10º grado. La escuela no tiene más grados.
6: ¿Y qué de una escuela pública? ¿Podría ir a la que está cerca de casa?
8: No, no nos gusta lo que enseñan allí. No nos gusta a los jóvenes que van allí tampoco. No enseñan nada en cuanto a Dios, y se nota.
6: ¿Tendría que buscar un trabajo, abuelo?
8: No, solo ayuda a tu abuela y a mí aquí en casa.
6: Me gustaría aprender a conducir un auto.
8: ¿Y para qué? Yo nunca aprendí a conducir, tu abuela tampoco. Puedes ir caminando a la tienda.
6: Pero podría encontrar un buen trabajo si pudiese conducir.
8: No es necesario, hijo. No podemos mantener un auto. Además, queremos que te quedes aquí con nosotros. No loco y salvaje por ahí como los otros muchachos.
7: Los siguientes 4 años tomé un curso de negocios por correspondencia de una escuela de Chicago, graduándome en 1973. Aún mis abuelos no querían que consiga un trabajo, así que llenaba mis días tocando el piano, leyendo y haciendo algún trabajito para tener mi subsidio. Tenía 27 años cuando mi abuela se enfermó y murió. En el funeral, el pastor se me acercó para hablar.
9: Dick, siento mucho la partida de tu abuela.
10: Yo también, pastor. Era una muy buena persona.
9: Sí, era una buena persona. Pero la Biblia dice que delante de los ojos de Dios, ninguno de nosotros es suficientemente bueno. Somos todos pecadores. Pero tu abuela, antes de morir, recibió a Cristo como su Salvador. ¿Y qué de ti? ¿Eres salvo?
10: Eso creo, pastor. Siempre leo los salmos y proverbios.
9: Leer no te salva, Dick. La fe en Cristo Jesús es lo que te salva. La Biblia dice en Efesios 2:8-9, porque por gracia somos salvos por medio de la fe, y esto no es de vosotros, pues es don de Dios, no por obras, para que nadie se gloríe.
10: ¿Y eso qué quiere decir exactamente?
9: Tienes que creer en tu corazón que Jesucristo murió en tu lugar por tus pecados. Cuando crees eso, Dios te salva y te da el regalo del perdón y la vida eterna.
10: ¿Qué es eso de que nadie se gloríe? Yo trato de no gloriarme.
9: Lo que quiere decir es que tú no puedes ganar tu salvación. Es un regalo de Dios, así que nadie puede enorgullecerse de lo bueno que es. Jesús dijo, porque no he venido a llamar justos, sino a pecadores al arrepentimiento.
10: Ese soy yo, entonces.
9: Ese también soy yo, y somos todos. ¿Quisieras orar, arrepentirte de tus pecados y pedirle a Jesús que te salve?
4: Así que tú no hace mucho que eres salvo.
10: Solo 2 años.
4: Yo igual. Yo pensaba que era cristiana porque pasé al frente en una invitación cuando era adolescente, pero no había entendido nada. Hace 4 años, cuando tenía 24, recibí a Cristo en mi corazón.
10: Todo lo que puedo decir es que estoy muy contento de conocer a Jesús.
4: Yo también, Dick. Yo estuve casada con un hombre que abusaba de mí y me golpeaba reiteradamente. Pero después de dedicar su vida a Cristo, él cambió.
10: No puedo imaginar que alguien te lastime.
4: Él también era ciego, en más de una manera.
10: Supongo que no podemos ver nuestras propias fallas. Por eso necesitamos al Señor.
4: ¿Te gustaría cenar conmigo?
10: Oh, me encantaría. ¿Sabes cocinar?
4: Claro que sí. Haré pan de carne.
10: Tengo que confesar algo, Deb. Ay. Nunca tuve novia.
4: ¿En serio?
10: Sí. No sabía manejar hasta que mi abuela murió hace 2 años. Ahí fue cuando mi abuelo estuvo de acuerdo que debía aprender a conducir y me compró un auto.
4: Es una cita, entonces. ¿Mañana a la noche?
10: Sí. Ay. ¿Sabes? Tu sonrisa es hermosa. Si solo la pudieras ver.
4: Dick era tímido y solitario. Comenzamos a hacernos compañía y desde el principio nuestra relación fue correcta. Pusimos a Dios en primer lugar y desarrollamos una fuerte amistad. En agosto de 1981, después de un picnic de la iglesia, mientras Dick me llevaba a casa, me pidió que me case con él.
10: Te amo, Deb. Te quiero cuidar.
4: Yo también te amo, Dick. Pero yo quiero algo permanente. No quiero que mi matrimonio falle. Así que será mejor que estés seguro.
10: Estoy seguro. Nunca te podría lastimar, Deb.
4: Bueno, tienes que conseguir un trabajo de verdad para que nos podamos casar. No puedes vivir de subsidios del Estado.
10: Me parece bien. Hace mucho que quería tener un trabajo.
4: Bien. Si yo puedo trabajar siendo ciega, tú también puedes trabajar.
10: Ay, no sé qué dirá mi abuelo.
4: Ya tienes edad suficiente, Dick. Puedes hacer lo que quieras. No te preocupes por él. Dick consiguió un trabajo,
5: Pero su abuelo interfería entre nosotros cuanto podía. Planeamos casarnos en febrero de 1982.
10: Perdón que llegué tarde, Dev. Cuando llegué a mi casa, mi abuelo tenía la cena lista.
4: Pero yo te invité a cenar aquí conmigo.
10: Lo sé, se lo dije a mi abuelo, pero él había cocinado e insistió en que coma. Él siempre tiene la cena lista a las 5, aunque trabajo hasta esa hora, así que me tengo que apurar para llegar a casa.
4: No dejes que él maneje tu vida.
10: ¿Te importaría si no como? El otro día me enfermé por comer mucho.
4: ¿Por qué no lo enfrentas, Dick?
10: Él me crió, Dev. Siempre me cuidó.
4: Cuando nos casemos, él no podrá controlarte.
10: No quiere que nos casemos.
4: Eso es bastante obvio.
10: Piensa que tú serás una carga para mí, por ser ciega.
4: ¿Tú piensas eso?
10: No, pero quizás tendríamos que calmarnos. Dale a mi abuelo una oportunidad que se acostumbre a perderme.
4: Yo te avisé que quería algo permanente, Dick. Si nos calmamos, terminamos. Mi ultimátum, afirmó a Dick, y se decidió a enfrentar a su abuelo. Pero todavía trataba de interponerse entre nosotros. Llegó el año nuevo. ¿Hola?
11: Habla el abuelo de Dick.
4: Hola, abuelo. ¿Cómo está?
11: No soy tu abuelo. Solo pienso que debería saber que Dicky no puede ir al servicio de Año Nuevo.
4: Está bien. Yo tampoco iré.
11: ¿No irás?
4: No. Voy a estar con Dick.
11: Piensas que eres especial, ¿no es así?
4: No. Pero Dick y yo nos amamos. Pronto nos vamos a casar.
8: ¿Y cómo va la chica ciega, Dicky?
10: Abuelo, ¿sabes cómo se llama?
8: No entiendo por qué no puedes encontrar una chica normal. Una que pueda ver.
10: Amo a Dev y nos vamos a casar. Pusimos fecha para el 13 de febrero.
8: No, si logro impedirlo.
10: ¿Cómo puede ser así?
8: Yo soy el que te crió.
10: Sé lo que hiciste y estoy agradecido. Pero te diré algo, abuelo. Si pierdo a Dev, nunca te lo voy a perdonar.
5: El 2 de enero... dos diáconos visitaron a Dick en su trabajo y le advirtieron que deberíamos casarnos antes de que su abuelo nos arruine. Así que decidimos casarnos el 10 de enero. Dick le pidió a su madre que hable con su padre, pero no fue positivo. Dependía de Dick el romper el capullo que lo contenía.
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5: Aunque su abuelo seguía tratando de retener a Dick, nos casamos como habíamos planeado el 10 de enero de 1982. La vida fue pacífica por varios años. Vivíamos en Warren, Ohio, y mi esposo tomaba clases de Biblia en un lugar cercano, lo cual molestaba a su abuelo, ya que hacía que pasase menos tiempo con él. Pasaron 5 años. ¿Hola?
12: Debbie.
4: ¿Qué pasa, hermana?
12: Mamá se cayó de una escalera en el trabajo y cuando la llevaron al hospital a hacer unos estudios tuvo un pequeño derrame cerebral.
4: ¡No! ¿Va a estar bien?
12: No sé, es demasiado pronto para saber. Dicen que tiene un aneurisma en el cerebro.
4: ¿Cómo lo está tomando papá?
12: Tiene miedo, ella es todo lo que tiene ahora.
4: Tiene que mejorar. Ella tiene que recuperarse.
12: Ay, sí, lo sé, pero ahora, Debbie, por favor.
4: ¿Quieres que vayamos?
12: No, la verdad es que no hay nada que puedan hacer.
4: Quizás sea mejor que comencemos a manejar hasta New Jersey.
5: 3 días más tarde, mi madre tuvo un ataque cardíaco y no pudieron salvarla. 1987 fue un año muy difícil para mí. Habíamos tenido que sacrificar a mi perro guía porque se enfermó. Llegó el día de Acción de Gracias.
8: Ya no te veo mucho, Dicky.
10: Entre el trabajo y las clases de Biblia no tengo mucho tiempo, abuelo. Me gustaría ir a una universidad bíblica y predicar el Evangelio algún día.
8: Te preocupas más por esas clases de Biblia que por mí.
10: El Señor siempre está primero.
8: Me parece que podrías hacer algún tiempo, para mí si quisieras.
5: Vamos a pasar el Día de Acción de Gracias en otro lugar, Ed.
10: ¿Por qué no vienes con nosotros, abuelo?
8: No, voy a salir solo a comer algo de pollo frito.
10: ¿Estás seguro? Eres más que bienvenido.
8: No, gracias. No quisiera interferir.
5: A nosotros nos gustaría pasar una Navidad más tranquila también.
8: ¿Quieres decir sin mí?
5: Perdí a mi madre este año y nos gustaría pasar la Navidad solos.
8: No entiendo qué tiene que ver conmigo.
10: Ay, no te queremos herir, abuelo. Podemos pasar la víspera de Navidad juntos.
8: Bueno, está bien. Acepto eso, Dicky.
5: 2 días antes del Día de Acción de Gracias, Dick y yo llegamos a casa después de haber salido y una amiga llamó para decir que no se podía comunicar con el abuelo. Dick también intentó, sin éxito, así que manejamos hasta su casa. Dick y su padrastro entraron y lo encontraron muerto. Después decidimos mudarnos de nuestro departamento a la casa del abuelo. ¿Dick? ¿Ya volviste?
10: Sí, cariño. No creerás lo que pasó. El abuelo me dejó toda su herencia a mí.
5: ¿Lo hizo?
10: Sí, todo. Mi madre era su única hija, así que le daré alguno de sus muebles y otras cosas.
5: ¿Le darás algo del dinero también?
10: No. Quiero ir a la universidad bíblica y ahora puedo.
5: En 1988, estaba muy estresada por todos los problemas familiares y mi temor de mudarme a la universidad bíblica. Así que fui a ver a un consejero cristiano.
13: ¿Por qué tienes tanto miedo de mudarte a Binghamton?
5: Es tan difícil ser ciega y acostumbrarme a un lugar nuevo donde no conozco a nadie.
13: Seguramente es así. Pero tú me dices que dejaste a tu familia para ir a la escuela cuando solo tenías 15 años.
5: Y fue una experiencia horrible en varios aspectos. Dick, puede ver, no entiende lo que debo enfrentar.
13: ¿Has entregado tu vida a Cristo?
5: Sí.
13: Entonces debes confiar en el Señor.
5: Eso intento, pero parece que Dios a veces está tan lejos y mis problemas están aquí.
13: Él está contigo, Debbie. Quiero que memorices este versículo que te ayudará. Hebreos capítulo 13, versículo 5. Sean vuestras costumbres sin avaricia, contentos con lo que tenéis ahora. Porque Él dijo, no te desampararé ni te dejaré. Jesús te ama.
5: Sí, lo sé.
13: Si hubiese sido la única persona en la tierra, Jesús hubiese muerto por ti.
5: Aunque soy ciega.
13: Sí. Él sabe que eres ciega, hasta que abras tus ojos en el cielo.
5: Nunca había pensado en eso.
13: ¿Estás amargada por ser ciega, Deb?
5: No, pero estoy amargada por la forma en que fui tratada. Las personas no entienden.
13: Seguramente eso es verdad.
5: Mi lengua filosa ha alejado a casi toda mi familia y amigos.
13: Deb, cada uno de nosotros tenemos nuestros problemas. Cosas del pasado que nos lastiman. Tú las tienes, yo las tengo, Dick las tiene. No ayuda a descargar nuestras ansiedades en otros. Por eso Dios nos dice que confiemos en Él, llevar nuestras cargas a Él. Él es nuestro protector, nuestro salvador. La Biblia dice, porque somos hechura suya, creados en Cristo Jesús para buenas obras, las cuales Dios preparó de antemano para que anduviésemos en ellas.
5: Esa fue mi única visita al consejero, pero me ayudó a entender y aceptar mi situación. Cuando oraba y le decía a Dios que estaba dispuesta a hacer lo que Él quisiera, la amargura me hacía retroceder. En agosto de 1989, nos mudamos a Binghamton. En 1995, Dick se convirtió en el portero de una misión de rescate y nos mudamos al predio. Dick era muy tierno con las personas allí. Esos fueron buenos años a pesar de mi batalla con un cáncer de senos. Vimos muchos hombres profesar su fe en Cristo, pero 5 años más tarde, la ciudad confiscó el edificio y la misión cerró, así que tuvimos que buscar una nueva casa. Dick encontró trabajo para otra entidad benéfica y pudimos comprarle la casa a un amigo en Binghamton. En julio del 2001, nos tomamos unas vacaciones y fuimos a Ohio. Ahí fue cuando Dick se mareó y cayó por las escaleras.
12: ¿Por qué no me llamaste enseguida, Deb?
4: Estaba muy preocupada por Dick, Sandy.
12: ¿Y cómo está?
4: Él salió bien de la cirugía, pero todavía está en coma. El doctor dijo que podría estar así el resto de su vida.
12: Ay, no, estamos orando por él. Nuestras hermanas pusieron su nombre en las cadenas de oración. Cada una en su iglesia. Bonnie y Donna van a venir lo antes posible. Están preocupadísimas por ti.
4: Hay mucha gente orando por él.
12: ¿Y cómo estás pasando este tiempo?
4: Bien, aunque no tengo mi bastón. Es muy difícil caminar así.
12: Te podemos conseguir otro. Siento tanto que haya pasado esto.
4: Yo también. Dios nos va a ayudar a atravesar esto.
12: ¿Podremos ver a Dick ahora?
4: Sí, está en terapia intensiva.
12: ¿Cuántos tubos?
4: Dicen que puede escuchar, aunque no puede responder. Así que yo le hablo y le canto.
12: ¿Sabes, Deb? Dios todavía hace milagros.
4: Dick, mi hermana Sandy, está aquí para verte.
12: Estamos orando por ti, Dick.
4: Vamos a orar ahora. Señor, tú sabes cuánto te ama mi esposo y cuánto quiere servirte. Tócalo, Señor. Haz que vuelva a nosotros para que te pueda servir una vez más, compartiendo el Evangelio. Por favor, sánalo. Gracias, Señor.
12: Espero que mejores, Dick, para que le puedas dar la gloria a Dios.
4: Jesús te ama, querido, y Él te va a sanar. Debes saberlo. Cuánto te extraño. Estoy ansiosa de que me beses también. Síguete curando, mi amor.
5: Los siguientes días y semanas, yo seguía estando con él cuando las enfermeras lo permitían. Tengo diabetes y no me importaba mi salud, pero el Señor me cuidó. 2 semanas después de la cirugía, lo llevaron a un hospital de rehabilitación en la ciudad. Habla Deb.
12: Hola. ¿Cómo está Dick, Deb?
5: Un poquito mejor. Parece que ahora sabe cuando yo estoy.
12: ¿Su familia fue a visitarlo?
5: Sí. Todos trataron de ayudarnos.
12: ¿Y tú cómo estás?
5: Estoy bien. Conseguí un cuarto enfrente del hospital.
12: Aún así, debe ser difícil manejarte en todos los nuevos ambientes.
5: Mi instructor de movilidad justo está aquí de vacaciones y se tomó un día para ayudarme a acostumbrarme.
12: Dios tiene todo bajo control.
5: Así es. Él ya sabía lo que nosotros necesitábamos.
4: Cuando nos volvimos a mudar a Binghamton, los doctores hicieron 2 operaciones más. Dick estuvo en el hospital 2 semanas más.
5: Luego en un centro de rehabilitación por 6 meses. Eso fue hace 3 años.
14: Debbie, habla papá.
5: Hola papá, te envié una carta para el Día del Padre.
14: Por eso llamo, lloré al leerla.
5: Todo lo que puse es verdad. Estoy agradecida porque no me impediste avanzar.
14: A ti no se te puede retener. Tú luchaste para sobrepasar situaciones y ahora estoy contento de que lo hayas hecho. Estoy orgulloso de todo lo que lograste en la vida, mi bebé.
5: Mamá dijo lo mismo antes de morir.
14: Siempre quisimos que ustedes sean felices.
5: Bueno, lo soy, papá. Y como peleé para ser independiente, estoy mejor equipada para ayudar a Dick ahora.
14: ¿Cómo está él?
5: En un progreso lento, pero estable. Su mano derecha todavía no es lo que debería ser. Y todavía no recuperó completamente el habla.
14: ¿Y ya puede manejar?
5: No, porque periódicamente tiene ataques. Pero él espera poder predicar algún día.
14: Bastante ambicioso.
5: Lo importante es que él toca vidas donde quiera que va.
14: Te admiro por cómo estás al lado de él. No debe ser fácil para ti.
5: Lo amo, papá. Él es mis ojos y yo soy su voz.
14: Supongo que eso es verdad.
5: No importa lo que pase. Juntos vamos a servir a Dios.
14: Te amo, Deb.
5: Y yo te amo a ti, papi. He aprendido a través de muchas pruebas que debo vivir mi vida como es. Lo que no podemos manejar, el Señor lo va a hacer si nosotros se lo entregamos a Él. Él me sigue enseñando que debo dejar a los ofensores que me lastiman y las amarguras por los dolores pasados que me mantenían lejos de amar a los otros como Él me amó. El entender requiere perdonar. El amor incondicional no es fácil, pero es posible si Cristo está en nosotros.
3: En esto consiste el amor, no en que nosotros hayamos amado a Dios, sino en que Él nos amó a nosotros y envió a su Hijo en propiciación por nuestros pecados. Amigo oyente, esto te incluye a ti. Para tener el amor transformador de Dios dándole poder a tu vida, ora con nosotros, Padre Celestial. Gracias por amarme a mí. Gracias por enviar a Jesús a morir en mi lugar. Creo que resucitó y vive por los siglos. Creo que solo Él puede salvarme. Ven a mi corazón y vida, Señor Jesús, y ayúdame a vivir para ti. En tu nombre oro. Amén. Regocíjate y haznos saber si oraste con nosotros para que te podamos enviar algo de literatura para ayudarte en tu nuevo andar en la fe. Si estás fuera de los Estados Unidos, puedes escribirnos a Desencadenados, Florida 716, Tercero H, Código Postal 1005, Buenos Aires, Argentina, o también a desencadenados@yahoo.com.ar. 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Y recuerda que cuando parece que a nadie le importas, a Dios y a nosotros sí.

0: Esta es la hora en RRI. Son las 3 de la mañana. 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

En esos días estamos memorizando una porción en el libro de Isaías, el capítulo 26 y el versículo 3. Un texto que muchas veces lo usamos para dedicarlo a una persona a quien apreciamos. Eso es lo que la Biblia dice. Tú guardarás en completa paz a aquel cuyo pensamiento en ti persevera, porque en ti ha confiado. La paz verdadera se encuentra en la persona de Dios. Cada persona que pone su fe en el Señor Jesucristo tiene la posibilidad de experimentar la paz divina en su corazón. Solo nuestro Dios puede

0: La Iglesia del Señor Jesucristo es una comunidad de personas que han decidido recibir al Señor Jesucristo como su Salvador y vivir no conforme al sistema del mundo, sino para Dios, una vida piadosa. Esa fue y sigue siendo la intención del Señor.
1: Bienvenido a En Contacto, el Ministerio de Enseñanza Bíblica del Dr. Charles Stanley. ¿Asiste usted regularmente a la iglesia? ¿Por qué lo hace? Tal vez lo hace por hábito o porque tiene amigos allí. Pero esas no son las razones principales que le deben motivar a hacerlo. Escuche el siguiente mensaje y conozca el verdadero propósito de la iglesia.
0: ¿Por qué ha de desear a alguien ser miembro de una iglesia? A nuestro derredor vemos muchos edificios de iglesias y preguntamos, ¿qué hay en todos ellos? ¿Por qué hacen lo que hacen? ¿Es necesario ser miembro de una iglesia para ser una persona piadosa, para andar en santidad delante de Dios? ¿Acaso Dios dice que es importante ser miembro de la iglesia para ir al cielo? ¿Cómo sabría usted cuál escoger? Así que creo que si presta atención a este mensaje, usted podrá tomar una decisión adecuada escuchando a Dios y conociendo las características distintivas de la iglesia. Con ese fin, le invito a buscar Mateo capítulo 16. Lo que leemos ahí sucedió en una ocasión muy importante en la vida del Señor Jesús, pues hasta ese momento no había hablado de sus sufrimientos ni de lo que confrontaría en la cruz, aunque no cabe la menor duda que sabía muy bien todo lo que acontecería. Para conocer un poco el trasfondo, es interesante ver lo que sucede. Según este pasaje en el que preguntó a sus discípulos qué decía la gente acerca de lo que él era. Poco después les habló acerca de sus sufrimientos y de su muerte, por lo que parecía que había cierto grado de confusión. ¿Cómo es eso de que comenzara a indagar acerca de algo y casi de inmediato hablar acerca de que perdería la vida? Así que comenzando en el versículo 13 de Mateo 16, dice como sigue. Viniendo Jesús a la región de Cesarea de Filipo, preguntó a sus discípulos diciendo, ¿quién dicen los hombres que es el Hijo del Hombre? Notemos que se identificó plenamente diciendo, ¿quién dicen los hombres que es el Hijo del Hombre? Ellos dijeron, unos Juan el Bautista, otros Elías y otros Jeremías, o alguno de los profetas. Él les dijo, ¿y vosotros quién decís que soy yo? Respondiendo Simón Pedro dijo, tú eres el Cristo, el Hijo del Dios viviente. ¡Qué respuesta tan maravillosa! Entonces le respondió Jesús, bienaventurado eres Simón, hijo de Jonás, porque no te lo reveló carne ni sangre, sino mi Padre que está en los cielos. Y yo también te digo que tú eres Pedro, y sobre esta roca edificaré mi iglesia, y las puertas del Hades no prevalecerán contra ella. Y a ti te daré las llaves del reino de los cielos, y todo lo que atares en la tierra será atado en los cielos, y todo lo que desatares en la tierra será desatado en los cielos. Entonces mandó a sus discípulos que a nadie dijesen que él era Jesús, el Cristo. Y regresando a la pregunta con la que iniciamos el mensaje, ¿por qué debemos ser miembros de una iglesia? En primer lugar, ¿qué es la iglesia? La palabra en sí proviene del término griego eclesía, que a su vez consta de dos partes, ek, que quiere decir de, fuera de, y klesia, que quiere decir llamar. La iglesia está compuesta de quienes han creído en Cristo Jesús como su Salvador y que, como Él dijo, han sido llamados fuera o sacados del sistema del mundo a fin de unirse para vivir piadosamente como una comunidad que agrada a Dios. La iglesia del Señor Jesucristo es una comunidad de personas que han decidido recibir al Señor Jesucristo como su Salvador y vivir no conforme al sistema del mundo, sino para Dios, una vida piadosa. Esa fue y sigue siendo la intención del Señor. ¿Y cuáles son los elementos constitutivos de la iglesia? Ya hemos dicho que Jesucristo es la cabeza. es el que gobierna y reina, el que por medio del Espíritu Santo imparte dirección y guía al liderazgo de la iglesia. Él ha llamado a algunos hombres a ser pastores y maestros de la iglesia, dándoles la responsabilidad de dirigir, guiar, enseñar, instruir al cuerpo de Cristo. El personal de una iglesia también comparte esa responsabilidad. En efecto, todo el cuerpo la comparte al llevar a cabo la misión de la iglesia, pero la cabeza es la persona del Señor Jesucristo. Él la estableció y es quien la edifica. En la actualidad hablamos de edificar iglesias, y quizá edifiquemos o construyamos edificios, pero es solo Dios quien edifica la iglesia, pues la iglesia no es ni consiste de un edificio, sino de personas. Nosotros somos los santos de Dios, y en eso consiste la iglesia. Nos reunimos en este lugar, y en todo el mundo muchos se reúnen en catedrales fastuosas que simplemente son hermosas, así como en chozas con techo de palma o al aire libre. La iglesia de Cristo se reúne en todo tipo de lugares y la clave es que recordemos que somos la iglesia. Si este edificio desaparece, la iglesia seguirá existiendo. Nosotros somos la iglesia. Así que, al pensar en los elementos constitutivos de la iglesia, el primero es que Cristo es la cabeza. El segundo es que está compuesta de personas que han recibido al Señor Jesucristo como su Salvador personal, creyendo en el testimonio expresado por Pedro, que Cristo es el Hijo del Dios viviente, que Él fue a la cruz y murió por nosotros para pagar toda nuestra deuda de pecado y que, al haberlo recibido como nuestro Salvador, hemos llegado a ser hijos e hijas de Dios. Solo los que verdaderamente son hijos de Dios pertenecen a la iglesia. Pero sigamos viendo otras características distintivas. Hay personas que, siendo miembros de iglesias locales, no han creído en Cristo como su Salvador ni entienden en qué consiste la salvación, pero que fueron convencidos por sus padres o abuelos para que se hicieran miembros. En muchos casos lo han sido desde niños, pero no recibieron la instrucción adecuada, por lo que tarde o temprano dejan de asistir y se olvidan de la iglesia. Aquí vemos entonces otro grupo de personas, las que han vivido engañadas. ¿De quién es la culpa? ¿De la persona que asiste a la iglesia por costumbre o del que ocupa el púlpito? De este último, ya que si un hombre lo ocupa y dice, el único camino al cielo es por la fe en el Señor Jesucristo, usted llega a ser miembro de esta iglesia porque ha sido salvo al pasar al frente o lo que haya hecho, indicando que cree que Cristo es su Salvador, después de eso se hace miembro de esta iglesia, es decir, no

hace miembro para ser salvo, sino porque ya es salvo. ¿En quién recae esa responsabilidad? En el pastor, que debe explicar con toda claridad que la iglesia de Jesucristo se compone de la cabeza, que es Cristo, y de los santos, es decir, de todas las personas cuyas vidas han sido transformadas por la gracia de Dios.

siquiera saben todo lo que es la iglesia. Muchos de ellos asisten con toda sinceridad siguiendo la costumbre que aprendieron desde mucho tiempo atrás y así han crecido. Pero debo decir que han sido engañados, por lo que quisiera enfatizar a cualquier creyente que si invita a alguien a ser miembro de la iglesia sin confrontarlo con el Evangelio del Señor Jesucristo y sus demandas, no le hace ningún favor, ya que uno de estos días esa persona morirá y comparecerá ante Dios y le dirá: toda mi vida he sido miembro de la iglesia, pero ¿qué es eso de creer en Cristo como mi Salvador, de nacer de nuevo? A mí jamás me lo explicó ninguna persona. A eso se debe que la iglesia sea bastante débil, pues en ella hay muchos que no se han entregado al Señor Jesucristo, que no viven una vida digna de Cristo. Jamás les han explicado cuáles son las características distintivas de la iglesia, cuál es su misión, su mensaje y por qué hacemos lo que hacemos. Al mismo tiempo, no toda la culpa la tiene el pastor, ya que una vez que una persona ha escuchado el Evangelio, es tiempo de reconciliarse con Dios. Pero, dice alguien, supongamos que yo soy miembro de una iglesia y que ya fui bautizado y que me doy cuenta que no he sido salvo. ¿Qué debo hacer? Hable con el pastor y dígale: esta semana creí en Cristo como mi Salvador y ahora estoy listo para ser miembro de esta iglesia y quiero ser bautizado como lo dice la Biblia. Así arreglará muchas cosas, pues la iglesia está integrada por todos aquellos que en verdad han creído en Cristo como su Salvador personal. Veamos ahora cuál es el ministerio de la iglesia. El término ministerio nos dice mucho acerca de las características de la iglesia, pues para una inmensa mayoría, éstas solo consisten en asistir al culto de los domingos en la mañana y punto. Pero el ministerio de la iglesia es triple, por lo que le sugiero que escriba que en primer lugar quiere decir que es ministerio, que es servicio a Dios. ¿Cómo ministramos a Dios? Lo hacemos al reunirnos y cantar, alabar, glorificar, exaltar a Dios y reconocer su majestad. ¿Y qué hacemos con esos cantos? Lo adoramos y Él es glorificado en nuestra adoración. Hay otros que lo adoran de distintas maneras. Algunos lo hacen con mucha quietud. Así lo han hecho durante toda su vida. Algunos otros lo hacen de pie, gritando y danzando un poco. Y quizás alguien diga: ¿eso es bíblico? Permítame decirle, si alguien es feliz con el Señor y Él está haciendo algo en su vida por lo que no puede permanecer quieto, pero es sincero y genuino, yo no puedo indicarle lo que pueda o no pueda hacer. Nadie puede encerrar a Dios en una caja. Es hermoso adorarlo en la intimidad del hogar. Ahí podemos orar y cantar el tiempo que querramos, tan fuerte o quedo como deseemos. Y si lo hacemos a solas, no importa lo que piensen los demás, pues estamos cantando a Dios, adorándolo. Ese es el primer ministerio de la iglesia. El segundo ministerio es a los que ya son salvos y que consiste en la edificación. Y pensemos en esto. La edificación quiere decir que nos involucramos en contestar algunas preguntas. ¿Qué enseña la Biblia? ¿Qué nos dice? Mi responsabilidad como pastor es abrir la Biblia y decir: aquí están los preceptos de la Biblia, esto es lo que enseña. Pero si alguno asiste y no escucha nada que deba poner en práctica, ningún precepto que deba aprender, nada por lo que valga la pena abrir la Biblia ni anotar, debe preguntarse si está en la iglesia en la que debe estar. Hay muchos hombres de Dios que predican la palabra de Dios, que creen en ella de principio a fin, que desean edificarle, convencerle de su pecado, fortalecerle, ayudarle a ser la persona que Dios quiere y durante esa misma semana vivir como Él desea. Así que el primer ministerio de la iglesia es de adoración, el segundo de edificación y el tercero es de evangelización y misiones. A este respecto debemos darnos cuenta de que los métodos pueden cambiar debido a que las culturas cambian, pero que el mensaje cambia.

0: más debe cambiar. ¿Qué dijo a sus discípulos? Antes de ascender al cielo dijo, «Id y haced discípulos a todas las naciones, bautizándolos en el nombre del Padre y del Hijo y del Espíritu Santo, enseñándole las cosas que os he mandado». El ministerio de la Iglesia consiste en llevar el mensaje de la muerte expiatoria de Cristo al mundo que todavía no lo conoce porque no ha tenido la oportunidad de escucharlo. Y ahora, ese mismo mensaje puede ser predicado por todos los medios que estén a nuestro alcance. Quizás alguien pregunte, ¿cuál iglesia debo escoger para hacerme miembro de ella? En breve hablaré acerca de esto, pero no cabe duda que debe ser una iglesia en la cual sean evidentes estas tres dimensiones. Si no es así, no es una iglesia que refleje el modelo del Nuevo Testamento. Y observemos lo siguiente. Hay iglesias pequeñas que están haciendo todo eso y algunas iglesias enormes que no hacen nada de eso, por lo que el tamaño no tiene nada que ver con lo que puedan o no puedan hacer. De vez en cuando oímos a alguien decir que están levantando una mega iglesia. Ese término no es bíblico. Por una parte, los pastores no levantan ni edifican iglesias. Quizá construyan un edificio o funden una organización, pero solo Dios puede edificar una iglesia y lo hace por medio de su Hijo Jesucristo y el poder del Espíritu Santo. Nosotros, los pastores, solo contribuimos a edificar a los creyentes. Pensemos también en que las tres dimensiones implican que deben mantenerse en equilibrio entre la una y la otra. Por ejemplo, por acá hay una iglesia en la cual la adoración es lo máximo. No obstante, si la adoración ocupa el lugar más destacado, casi siempre la doctrina es bastante débil, así como el evangelismo y las misiones. De la misma manera, si todo es edificación, ¿qué sucede? Solo deseamos enseñar, enseñar y enseñar. Eso puede llevarnos a ser demasiado monótonos. No podemos ignorar ni la adoración ni el evangelismo. Pero también puede haber demasiado evangelismo y misiones. En ellos se invierten muchos esfuerzos que, a menos que se refuerce la base, agotarán los recursos económicos. Por otra parte, si no hay tiempo para la enseñanza sólida de la doctrina, el contingente humano saldrá a evangelizar o a llevar a cabo la tarea misionera careciendo de preparación adecuada y que se preocupan por un mundo que no conoce a Dios. Entonces, ¿qué es la iglesia? Es la entidad más importante del mundo. ¿Quiénes la componen? El Señor Jesucristo y los creyentes en el Dios viviente que están seguros eternamente en Él. ¿Qué pretendemos en la vida? Adorar a Dios, edificar a los creyentes y evangelizar el mundo. ¿Qué dijo el Señor Jesús? Edificaré mi iglesia y pase lo que pase. Las puertas del infierno no podrán destruirla, ya que no solo perdurará, en última instancia conquistará, pues así lo ha prometido en el libro de Apocalipsis. Satanás es un enemigo vencido y será lanzado para siempre al lago de fuego y azufre, donde también estarán los ángeles caídos y poderes demoníacos, mientras que nosotros estaremos en el cielo disfrutando de la gloria para siempre jamás. La tragedia es que, en ese mismo lago de fuego y azufre, también estarán los que han rechazado al Señor Jesucristo como su Salvador, y eso es algo que sin duda usted no deseará que suceda en su caso. Así que piense en esto. Si usted nunca ha creído en Cristo como su Salvador, ¿en qué confía? Si no es miembro de un grupo local de creyentes, se ha perdido de participar en la adoración y la edificación entre el pueblo de Dios, así como de involucrarse en misiones y evangelismo por toda la redondez del mundo. ¿Sabe a qué se debe eso? Al egoísmo, a que dice, yo quiero lo que quiero, no me moleste, no me despierte el domingo en la mañana para asistir a la iglesia, a oír un sermón, no me diga que debo dar dinero, ni nada de eso. Eso es puro egoísmo. Cada uno de ustedes le debe al Señor Jesucristo todo lo que tiene y todo lo que es. ¿Una persona debe ser miembro de una iglesia local? Por supuesto que sí, y mil veces sí. ¿Por qué? Porque la iglesia fue fundada por Cristo y no lo hizo para que nosotros decidiéramos qué pensamos al respecto. Mire, es la iglesia de Él y nos ha encargado una misión de gran importancia. Nos ha dotado de su poder para cumplirla. Y todas las recompensas de las que nos habla la Biblia las recibiremos como resultado de serle obedientes. Le invito entonces a buscar una iglesia que reúna las características distintivas que hemos descrito. Hágase miembro, participe en ella y permita que su vida sea usada al servicio de Cristo para beneficio de este mundo. Oremos. Padre Celestial, te damos muchas gracias por tu preciosa palabra a la Biblia. Te suplico que el Espíritu Santo grabe este mensaje en cada corazón que lo haya escuchado. Que quienes han criticado a la iglesia te pidan perdón por haberla criticado y que puedan encontrar una iglesia a la que puedan incorporarse. Pues te lo pedimos en el nombre de Cristo. Amén.
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0: Cuando caminamos en obediencia a la voluntad de Dios, podemos correr y alcanzar metas difíciles. Podemos ir tan lejos como Dios quiera llevarnos. Aquellos que reciben instrucciones y direcciones del Señor, aquellos que creen en la bondad de Dios son los que ven a Dios mostrándoles su propósito y su voluntad. Fíjese, muchas veces pensamos en la bondad de Dios como algo general, no nos damos cuenta que es algo muy personal, algo que puede hacer la diferencia en nuestra vida y ministerio. Dios es bueno. Él desea mostrarme su bondad de diferentes maneras. Una de esas formas es simplemente darme fuerzas extras físicas y emocionales cuando estoy enfrentando responsabilidades, horarios y tareas que van más allá de mis posibilidades. A veces pensamos, Señor, no creo que puedo aguantar más, no tengo fuerzas. Pero Él nos dice, los que esperan en el Señor serán más dinámicos que los jóvenes, tendrán vigor, serán físicamente más fuertes. Los jóvenes llegarán a cansarse, tropezar y caer, pero los que esperan en Jehová podrán correr, seguir caminando y alcanzar metas en sus vidas. ¿Por qué? Porque ellos han aprendido a caminar en armonía con Dios.
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0: Esta es la hora en RRI.
1: Son las 3 de la mañana, 30 minutos.
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1: Los buenos hábitos o costumbres tienen mucho que ver con vivir una vida ordenada y disciplinada. Pero también los seres humanos tenemos hábitos y modos de obrar que no hablan precisamente bien de nosotros y nos hacen dar una imagen un poco negativa. ¿Cuánto no quisiéramos romper algún hábito que nos tiene atadas o nos hace daño, al punto de no poder desarrollarnos como deseamos o necesitamos, verdad? Los malos hábitos no siempre son fáciles de romper o corregir. Quizás usted quiere tener un mejor estilo de vida, comer más sano, hacer una buena dieta, cambiar su mal humor, ser puntual y no dejar a los demás siempre esperando, o dominar su impulso al contestar, no enojarse cuando le hacen una observación y querer tener siempre la razón, aunque esté equivocada. Cuando estamos en el punto de preguntarnos o examinarnos acerca de qué es lo que nos controla o nos domina, lo primero que tenemos que entender es que nosotras somos las únicas responsables por dejarnos arrastrar por esto. Es decir, que si yo soy esclava de mí misma, soy la culpable, porque en algún momento de mi vida me entregué solita a mi propio yo. Por ejemplo, acceda por un instante a cualquier cosa que sabe que le traerá un perjuicio a su cuerpo o a su mente y se va a odiar a usted misma por haber cedido y haber quedado esclavizada a ello. Cuando ceda a algo y deja que se instale en su ser, se dará cuenta del enorme control que adquiere eso sobre usted. Aunque diga, oh, yo puedo dejar de hacerlo, o puedo cambiar por mí misma cuando quiero, descubrirá que no puede. ¿Por qué? Porque cedió voluntariamente. La Biblia dice claramente, ustedes son esclavos de aquel a quien obedecen. ¿Convive usted con algún mal hábito en su cuerpo o en su mente? Los hábitos cambian cuando existe un compromiso constante de elegir acertadamente. Alguien dijo que una resolución de cambio solo funciona si nosotros cambiamos. La palabra de Dios se especializa en alentarnos para cambiar, romper y transformar nuestros malos hábitos. Aprendamos a vivir con toda nuestra atención enfocada en las enseñanzas de Jesús. Saber lo que Dios dice acerca de cualquier actitud nos ayuda a discernir y reconocer el problema. Una vez que conocemos lo que es mejor y nos arrepentimos, vamos a obedecer voluntariamente. Así será más fácil seguir el ejemplo y tomar acción poniendo en práctica las verdades. Dios nos capacita para poder vencer sobre lo que nos hace daño. Nadie puede vencer al poder de Cristo sobre nuestras vidas. Rendirse a Jesús rompe toda clase de hábitos malos y nos hace libres de nuestra propia esclavitud. Vale la pena.
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1: Una responsabilidad sumamente necesaria es la lectura y meditación de las Escrituras. En Colosenses capítulo 3, versículo 16 dice: la palabra de Cristo more en abundancia en vosotros, enseñándoos y exhortándoos unos a otros en toda sabiduría, cantando con gracia en vuestros corazones al Señor, con salmos e himnos y cánticos espirituales. No debe esperar tener deseos para leer la Biblia. Debe establecer una disciplina necesaria para leer y meditar en ella.

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1: Momentos de la creación. Muchas criaturas tienen rituales complejos y bellos de apareamiento. Sin embargo, pocos son más maravillosos o dramáticos que el ritual de la pulga luminosa. Hola, soy Milton de los Santos en Momentos de la Creación. La pulga luminosa es un crustáceo marino del tamaño de una semilla de ajonjolí. Se encuentra en el Caribe. Las pulgas luminosas, como implica el nombre, son capaces de generar luz. La luz es utilizada para señalar el peligro y para su ritual de emparejamiento. Cuando son atacadas, las pulgas luminosas generan una nube de luz en el agua, ayudando a que algunas escapen, llamando la atención de predadores más grandes al atacador de la pulga luminosa. Hay suficiente químico de generación de luz en una pulga luminosa para 10 minutos de luz, lo suficientemente brillante como para poder leer. Durante el ritual de apareamiento, solo los machos emiten luz. Sin embargo, esto no es una simple iluminación al azar. Los machos producen patrones distintos de punto y raya, mientras otros hacen líneas horizontales. Una especie de estas nada en conjunto, produciendo grandes esquemas de puntos y rayas al coordinar su liberación de luz uno del otro. El significado de muestras de luz compleja de la pulga luminosa quedó sin ser notada sino hasta los últimos años. Aunque desconocidas al hombre por miles de años, la pulga luminosa ha continuado adorando al Creador al hacer lo que él quiso que hagan. ¿Está usted haciendo aquello para lo cual fue creado? 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
1: Timoteo llegó a ser pastor joven de la iglesia en Éfeso. El apóstol Pablo le escribió dos cartas, primera y segunda Timoteo en nuestra Biblia. Timoteo llegó a conocer a Cristo como su Salvador. ¿Y cuándo? Desde la niñez ha sabido las Sagradas Escrituras, las cuales te pueden hacer sabio para la salvación. No sabemos a qué edad se convirtió Timoteo, pero sí sabemos que su madre y su abuela, Loida y Eunice, le enseñaron la palabra de Dios desde su niñez. No se puede empezar demasiado temprano enseñando a un pequeño, una pequeña, la palabra de Dios. Padres no descuiden la alta responsabilidad de enseñar la palabra de Dios a sus hijos y desde la niñez.

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Esta es la hora en RRI. Son las 4 de la mañana. 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

En esos días estamos memorizando una porción en el libro de Isaías, el capítulo 26 y el versículo 3. Un texto que muchas veces lo usamos para dedicarlo a una persona a quien apreciamos. Eso es lo que la Biblia dice. Tú guardarás en completa paz a aquel cuyo pensamiento en ti persevera, porque en ti ha confiado. La paz verdadera se encuentra en la persona de Dios. Cada persona que pone su fe en el Señor Jesucristo tiene la posibilidad de experimentar la paz divina en su corazón. Solo nuestro Dios puede

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1: Hola, recibe un saludo muy cordial. Existen algunas causas que pueden estar detrás de una caída, un mal movimiento, una contractura. Muchas veces el dolor escapa de nuestro control, pero lo que sí está en nuestras manos es la actitud que adoptamos frente a él. Compartimos contigo a continuación algunos consejos que te pueden ayudar a aliviar el dolor.
0: 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Conoce tu cuerpo y mejora tu salud.
1: El primer consejo para aliviar el dolor es el frío o calor. El uso del frío o del calor son excelentes para calmar los dolores musculares. Saber cuándo aplicarlos dependerá del tipo de dolor. En el caso de torcedura e inflamación de un tobillo, lo ideal es aplicar hielo, por ejemplo. En cambio, cuando se trata de espasmos, ya sea en la espalda o en el cuello, lo mejor será tomar una ducha caliente. Número 2. Aceite de pescado. Entre las muchas bondades con las que cuenta el aceite de pescado figura su gran poder antiinflamatorio. Número 3. Acupuntura. La antigua técnica milenaria china permite aliviar los dolores musculares, los lumbares, los posoperatorios y los menstruales. Cuando el especialista te pincha con las pequeñas agujas, tu cuerpo libera opioides endógenos que son analgésicos naturales que calman el dolor y lo reducen. Número 4. El resveratrol. Este compuesto que se encuentra en el vino tinto, las uvas y las bayas tienen muchos efectos beneficiosos, tales como la prevención del cáncer. Recientes investigaciones además indican que esta sustancia también funciona a nivel celular para regular el dolor muscular. Dijo en una ocasión Moisés, y nos mandó Jehová que cumplamos todos estos estatutos para que nos vaya bien todos los días y para que nos conserve la vida como hasta hoy. El seguir las reglas de Dios tiene como resultados la preservación de la salud y una vida más abundante. Esa es la mejor manera de prevenir también los dolores producidos por las contracturas o los espasmos espirituales. Es importante lucir hermosas, ¿verdad? Sin embargo, y sin lugar a dudas, nada se iguala a la belleza espiritual, a esa serenidad interior que procede de un espíritu dócil y pacífico que reposa a los pies de Cristo.
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1: Gracias por tu sintonía. Mañana tendremos una nueva cita. Te esperamos. Bendiciones.
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1: Un verdadero amigo está dispuesto a dar su vida por sus amigos sin buscar nada a cambio, sin buscar su propio beneficio. Así lo dijo el mejor amigo, el Señor Jesucristo. En el Evangelio de Juan, en el capítulo 15, dice: "Este es mi mandamiento, que os améis unos a otros como yo os he amado. Nadie tiene mayor amor que este, que uno ponga su vida por sus amigos. Vosotros sois mis amigos si hacéis lo que yo os mando". El Señor Jesús es un verdadero amigo y Él te ofrece una verdadera y eterna amistad. Pero recuerde que el texto dice: "Vosotros sois mis amigos si hacéis lo que yo os mando". Hay una condición para tener al Señor Jesús como su amigo.

Ser una mujer virtuosa, sabia y edificadora del hogar no es algo que logre con sus propias fuerzas. Solo al depender completamente de Dios, leer de su palabra y mantenerse en oración puede reflejar su carácter en todo lo que haga. Pida al Señor que cada día le ayude a cuidar de su casa y familia con sabiduría y amor.

¿Milagros de Cristo en el Nuevo Testamento? A esto, el científico y autor Dr. Juan Morris responde: en verdad que sí. En Génesis capítulo 1, leemos cómo el Creador milagrosamente hizo todo, desde la estrella más distante hasta la vida en la tierra, y lo hizo todo de la nada. En el Nuevo Testamento vemos a Jesús llevando a cabo la misma clase de milagros de creación: una mano muerta y seca, hecha como nueva, unos cuantos pescados y panes, de los cuales fueron creados muchos más para alimentar a miles, ojos y oídos inútiles, creados de nuevo para ver y oír, y cadáveres a quienes se les dio la vida como si hubieran sido recreados. Servimos a un Creador poderoso, uno que en el principio creó todo en 6 días, y aún crea vida nueva hoy día, la vida eterna, en cada uno que viene a Cristo para el perdón de los pecados. Jesucristo es el Salvador y Creador, cuyos milagros comenzaron allá en Génesis. 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Yo soy Luis Enrique Sánchez, para el Instituto para la Investigación de la Creación.

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1: De regreso a Génesis.
2: Hay una conexión entre la creación milagrosa en seis días y los milagros.

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1: Segundo Timoteo capítulo 3, versículos 14 y 15. Pero tú persiste en lo que has aprendido, y te persuadiste sabiendo de quién has aprendido, y que desde la niñez has sabido las sagradas escrituras, las cuales te pueden hacer sabio para la salvación. Pablo escribió estas palabras a Timoteo, pastor joven. Él se convirtió, Timoteo, a una edad muy tierna. Y Pablo dice que tú has sabido las sagradas escrituras desde tu niñez. ¿Quiénes eran los que enseñaron a Timoteo cuando era bien pequeño? Su abuela, Loida, y su madre, Eunice. Ellas dos inculcaron en ese pequeño hijo nieto la palabra de Dios. ¿Tiene usted pequeños en su casa? Enseña a sus hijos tiernos la palabra de Dios.

0: Esta es la hora en RRI.
1: Son las 4 de la mañana, 30 minutos.
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0: Al pensar en la vida del apóstol Pablo, no pensamos de ninguna manera en alguien que abandonó sus responsabilidades, para nada. No pensamos en alguien indisciplinado, ¿verdad? Pensamos en alguien cuya idea se caracterizó por el arduo trabajo, la honradez y la fidelidad. Observa lo que dice en el versículo 8. Ni comimos de balde el pan de nadie, sino que trabajamos con afán y fatiga día y noche para no ser gravosos a ninguno de vosotros. En otras palabras, nosotros no anduvimos desordenadamente, no estuvimos ausentes cuando nos necesitaban. Además, no fuimos esponjas ministeriales. Vaya rápidamente a la primera carta a los Tesalonicenses, en el capítulo 2, versículo 7, para que vea lo que Pablo les había escrito anteriormente. Aquí tenemos una especie de retrato de Pablo cuando ministró en Tesalónica. Él dice, antes fuimos tiernos entre vosotros, como la nodriza que cuida con ternura a sus propios hijos. Estas son palabras de cuna, son palabras de una madre cuidando y atendiendo con ternura a sus hijos. Dice, tan grande es nuestro afecto por vosotros que hubiéramos querido entregaros no solo el Evangelio de Dios, sino también nuestras propias vidas, porque habéis llegado a sernos muy queridos. Porque os acordáis, hermanos, de nuestro trabajo y fatiga, ¿cómo? Trabajando de noche y de día para no ser gravosos a ninguno de vosotros. Os predicamos el Evangelio de Dios. Vosotros sois testigos, y Dios también, de cuán santa, justa e irreprensiblemente nos comportamos con vosotros los creyentes, así como también sabéis de qué modo, como el Padre a sus hijos, exhortábamos y consolábamos a cada uno de vosotros, y os encargábamos que anduvieses como es digno de Dios, que os llamó a su reino y gloria. Observó la metáfora en el versículo 7, como una madre, y luego en el versículo 11, como un padre. Ahora vuelva a 2 a los Tesalonicenses capítulo 3. El punto de Pablo es este. Ustedes, tesalonicenses, que se quedan sentados, ociosos, esperando la venida de Cristo, han abandonado sus responsabilidades y están aprovechándose para recibir sustento de parte de los que todavía son responsables. Ustedes están haciendo mal, están escapándose de clases, están, a decir verdad, siendo desobedientes. En ocasiones, los hermanos han expresado lo siguiente. Ay, cómo me gustaría que le diera un mensaje a los que están en el ministerio vocacionalmente. Que sería bueno si de vez en cuando ellos pagaran en vez de que dejen siempre que otros paguen. Y déjeme darle un consejo a usted que es pastor o misionero, o usted que es miembro del equipo pastoral. Puede que usted trabaje en el ministerio cristiano, pero ¿sabe qué, querido colega? No siempre debe esperar que los demás paguen las cuentas por ustedes cuando los invitan a algún restaurante. Nunca debemos ser de los que piden descuentos especiales porque somos pastores. Es fácil aprovecharse de nuestra posición como ministros. Y los hermanos y hermanas generosamente, regularmente pagan por nosotros. ¿Por qué no los sorprende de vez en cuando diciéndoles, no hermano o hermana, permítame ahora pagar, deme el privilegio, no me robe la bendición? Tal vez usted se pregunte, ¿con qué base bíblica digo esto? Pues bien, me parece que el apóstol Pablo es el mejor ejemplo. Pablo dice, no comimos pan de nadie sin pagarlo. Hay ocasiones en que es apropiado y correcto que el ministerio del Evangelio acepte privilegios y bendiciones. No me malentienda, pero no debe ser la norma de su vida. No debe aprovecharse de la generosidad de otros. El ministro debe estar listo y dispuesto a pagar por sus propias cosas. El versículo 9 lo pone en perspectiva. Escuche, no porque no tuviésemos derecho, sino por daros nosotros mismos un ejemplo para que nos imitaseis. Como ve usted, Pablo era un apóstol. Él obraba milagros y fundaba iglesias. Había visto al Cristo resucitado. Bien podía haber ido a la iglesia y hecho sus demandas. Las congregaciones hubieran satisfecho sus exigencias, porque después de todo, él era el apóstol Pablo. Pero ¿sabe qué? No lo hizo. Es más, se mantuvo bien alejado de tal idea. La razón la dice en el versículo 10. Porque también cuando estábamos con vosotros, os ordenábamos esto. Si alguno no quiere trabajar, tampoco coma. Yo no sabía que Pablo y yo teníamos el mismo padre. ¿Lo sabía usted? ¿A poco no le suena esto como el consejo que le enseñó su padre en alguna ocasión? Hijo, Si quieres comer, tienes que ganarte el pan con el sudor de tu frente. Desde los primeros centavos que usted se ganó, hasta el salario que devenga el día de hoy, usted tuvo que pagar sus propios gastos, o al menos parte de ellos, ¿no es cierto? Debió haberlo hecho, y debe hacerlo. ¿No le parece asombroso cómo Pablo presenta la ética del trabajo en este punto? Si alguno no quiere trabajar, tampoco coma. Luego, en los siguientes versículos, él nos da palabras de aliento. Me encanta especialmente la manera en que lo dice. Porque oímos que algunos de entre vosotros andan desordenadamente, no trabajando en nada, sino entremetiéndose en lo ajeno. Ahí tenemos por tercera vez la palabra desordenadamente. La misma palabra por tercera vez la encontramos en el versículo 6, desordenadamente. Luego en el versículo 7, desordenadamente. Y luego en el versículo 11 también, desordenadamente. La persona que no trabaja no se comporta disciplinadamente, vive desordenadamente. Y algo tiene que hacer con tanto tiempo de ocio. Ese es el tiempo que generalmente se usa para chismear, para curiosear, para la holgazanería, para entremeterse en los asuntos de otros. Seguro que usted conoce personas así, ¿verdad? Yo conozco gente así. Es más, yo sé que son el azote de todo ministerio. Se entremeten tanto en la vida de los demás y ni siquiera cumplen con sus propias responsabilidades y obligaciones. Encontré un par de declaraciones respecto a esto. Una dice: hay una vasta diferencia entre meter la nariz en los asuntos de otros y poner el corazón en los problemas de los demás. Lo primero es sencillamente curiosidad. Lo segundo se llama compasión. Alguien dijo: cuando te sientas tentado a chismear, respira por la nariz. Tienes razón, ¿verdad? Una declaración más. Un ojo chispeante indica curiosidad. Un ojo morado, demasiada curiosidad. Y alguien más dijo: nadie tiene el derecho de vivir holgazaneando y esperar vivir una larga vida y feliz. La nave anclada en el puerto se pudre más rápido que la que cruza el océano. Un lago de agua estancada se corrompe más rápidamente que el arroyo tormentoso. Nuestras mentes ociosas se atrofian mucho más rápidamente que las que se usan. Las células del cerebro que no se usan se deterioran mucho más rápidamente que las que se usan constantemente. Por tanto, para seguir siendo jóvenes, debemos permanecer activos. ¿No le parece? Usted muéstreme a una persona chismosa y yo le mostraré a una persona que no está haciendo nada o no está trabajando lo suficiente. Muéstreme a alguien que tiene tiempo para entremeterse en los asuntos de los demás y yo le mostraré a una persona que tiene demasiado tiempo libre. Las personas que trabajan duro no tienen tiempo para entremeterse en las vidas ajenas. Esto era cierto incluso en el primer siglo. Por eso Pablo les dice: si alguno no quiere trabajar, tampoco coma. Los que no trabajan no se quedan en casa sencillamente como buenas personas, no, sino que de ordinario se entremeten en los asuntos de los demás. No pasa mucho sin que arruinen sus propias vidas, las vidas de los demás y las vidas de la iglesia en general. Por cierto, mientras usted está tratando de cambiar la posición de su silla de la cubierta del barco, ¿qué tan duro está trabajando usted? ¿Está usted seguro? ¿Está usted haciendo algo en el servicio cristiano? ¿Se encuentra usted ganando su salario, por así decirlo? Es verdad que el obrero es digno de su salario, no me malentienda. Como ministro del Evangelio, ¿usted tiene una reputación de ser diligente, que trabaja duro cuando nadie lo ve? ¿Trabaja usted hasta tarde si es necesario para terminar su obra? Si usted predica, ¿lo hace de corazón, con entusiasmo, se prepara bien? ¿O lo hace sin preparación, buscando solo los beneficios del ministerio, que le den una ofrenda de amor al final cuando termina de predicar? Le estoy hablando a usted como mi consiervo, como mi colega en el Evangelio, así que puedo ser fuerte y directo con usted. Hay demasiadas personas en el ministerio que son unos aprovechadores, son esponjas ministeriales quienes esperan una vida fácil porque otros cubrirán los gastos. No, fájese bien el cinturón, trabaje duro, gánese su paga. Esto se aplica a usted y a mí como predicadores del Evangelio. El versículo 12 dice: a los tales mandamos y exhortamos por nuestro Señor Jesucristo que trabajando sosegadamente coman su propio pan. ¿No le parece esto excelente? Si usted tiene que hacer algo, hágalo. trabaje duro. ¿O sabe qué? Si tiene demasiado tiempo libre, ¿por qué no se consigue un empleo? Gánese su sustento, pague sus gastos, no se entrometa en las vidas ajenas. Déjeselas al Señor. Él tiene su propia manera de enderezar las vidas de los demás. Todo está escrito entre líneas en este pasaje. Ahora, necesito balancear esto porque muchas de las personas que me escuchan luego se van a los extremos. Hay algunos ministros del Evangelio que son ejemplos fabulosos de diligencia en la obra de Dios. Sin embargo, la paga que reciben está muy por debajo de lo que realmente se merecen. Y sin embargo, estas personas hacen el trabajo de dimensiones eternas y lo hacen sin quejarse. En esos casos, yo le diría a las congregaciones que necesitan darse cuenta de que el trabajo que realizan esos ministros debiera recibir mejor remuneración. Hay razones para pagarles bien. El trabajo que hacen lo amerita. Ahora bien, para aquellos que están trabajando duro y ven a muchos que no lo están, y la tendencia es sentirse mal, descorazonados, apabullados, el versículo 13 es una palabra para usted. Dice, y vosotros, hermanos, no os canséis de hacer el bien. Persista, persevere en la tarea, sirva fielmente a Cristo. No permita que la falta de diligencia de alguien le haga reducir la diligencia en su propia vida. No, hermano, persista. Usted y yo tal vez pensemos que Pablo dejaría el asunto allí, daría una gran bendición y le pondría punto final a su comentario, pero no, él no lo hace. Pablo realmente aplica un golpe fuerte al final de este párrafo. Si usted es aficionado a la música y ha prestado atención cuando una banda está tocando la marcha, probablemente habrá notado que al final hay una gran fanfarria. La mayoría de los compositores pone una fanfarria al final, que va aumentando hasta un gran clímax y luego todo cesa, todo se detiene. La fanfarria anuncia que el clímax se aproxima. La música va subiendo de volumen, el movimiento llega al clímax y de súbito todo se acaba. Eso es lo que tenemos aquí. En esta gran marcha se llama a la vida cristiana. Pablo pone la fanfarria al final. Es tan fuerte que hasta duele. Le va a sorprender, especialmente si usted no es diligente. Este es el tratamiento que usted debería estar recibiendo de parte de la iglesia. Versículo 14. Si alguno no obedece a lo que decimos por medio de esta carta, a ese señaladlo, y no os juntéis con él para que se avergüence, mas no lo tengáis por enemigo, sino amonestadle como un hermano. ¿Puede usted imaginarse el impacto que tendrían en los chismosos y en los holgazanes de la iglesia si la congregación sencillamente los ignorara? El peor tratamiento no es el aborrecimiento, sino la indiferencia. ¿Alguna vez se ha sentido ignorado en una fiesta, en algún grupo? ¿Sencillamente lo ignoran como si usted no existiera? Realmente eso le afecta, ¿verdad? Pero en la iglesia de Jesucristo, por alguna razón, les prestamos demasiada atención a los holgazanes. Nos agotan de energía, nos desgastan, nos agotan la energía, nos privan de nuestro entusiasmo. Ya lo he dicho antes y lo repito una vez más, en ocasiones recibo cartas que destilan odio y rencor y todas vienen sin firma. Siempre prometo que no las voy a leer y ¿sabe qué? Termino memorizándolas. Me dejan preocupado, me roban la energía y vienen de personas que ni siquiera tuvieron la suficiente valentía como para firmarlas. Una persona a quien admiro mucho me dio este consejo y se lo paso a usted. Cuando una mula te patea, sencillamente considera que las cosas se reciben de quien vienen. Así que considere usted esto cuando reciba una carta que destile odio. No permita que los chismes ociosos le molesten. Yo tengo que luchar contra eso yo mismo. Este pasaje dice, apáguenlos. Me impresiona la fuerza y determinación con que el apóstol dice esto. Pero note que indica también que no se le debe tratar como enemigo. No son enemigos, son sencillamente miembros descarriados de la familia. El siguiente es un comentario sabio sobre lo que significa la frase no os juntéis con él. Dice, hay que evitar juntarse con cualquiera que rehúse ajustarse a la ética de trabajo indicada en esta carta, para que se avergüence de su conducta. No se le debe expulsar de la iglesia como el hermano en pecado mencionado en 1 Corintios 5. En Corinto la ofensa era tan descarada que afectaba la reputación de toda la iglesia. En Tesalónica, sin embargo, el problema no era tan grave como para atraer reproches sobre la iglesia. Allí probablemente al hermano errado se le permitía que siguiera asistiendo a los cultos, pero probablemente no se le permitía participar de la cena del Señor. Ciertamente no se le debía dar de comer, porque esto haría parecer ante la comunidad que la congregación condonaba su conducta. No os juntéis implica que no haya asociación íntima con esa persona. ¿Conoce usted algún creyente holgazán? ¿Tiene usted algún creyente holgazán y chismoso como amigo? ¿Por qué es su amigo íntimo? ¿Por qué usted intima con él? A la luz de este pasaje aprenda algo importante. No respalde ese desorden o esa indisciplina de ese creyente que no es parte activa en el ministerio. ¿Por qué usted considera a una persona así su mejor amigo? ¿Por qué le da su tiempo? Hay lugar para la vergüenza en tal estilo de vida. No nos gusta predicar sobre esto, lo reconozco. Pero quién sabe cuántos creyentes se les debería hacer a un lado por un buen tiempo. La verdad es que estas palabras son fuertes, lo reconozco también. Nuestro problema no es que estemos contemplando el cielo. Nuestro problema puede ser la indiferencia. Al igual que en muchas iglesias, algunas personas hablan mucho de la lucha que tenemos, del trabajo que hay que hacer, de las necesidades que hay que suplir, de las vidas que hay que alcanzar y de las cuentas que hay que pagar. Pero consideran que todo eso es responsabilidad de otros. Lo que quieren es oír un buen sermón. Lo que quieren es alguien que les hable bonito y les dé una buena diversión, que canten a su lado y que consideren que eso es como consagración. Pero eso no es cristianismo bíblico. Eso no altera el curso de la historia. Hay una obra enorme aún por hacer. El trabajo es suyo y mío también. En toda iglesia hay una visión que se debe captar. En cierto momento, la visión de la iglesia es pagar la deuda que pesa sobre la congregación y expandir el ministerio para alcanzar a alguien, no solo a los que están cerca, sino también a nivel internacional. Para otros, en otras circunstancias, el énfasis puede ser muy distinto. Depende de la visión que tengan en el momento y las circunstancias que vivan. Permítame darle al menos 3 blancos a los cuales usted debe apuntar y le deben de ayudar a mantener el rumbo. El primero tiene que ver con la oración. En la oración ocurren aventuras. Usted no necesita orar por horas y horas, pero sí necesita dedicar algo de tiempo a la oración. ¿Está usted listo para admitir que en su corazón su respuesta a esta pregunta es que su oración realmente ha sido tibia? No le estoy pidiendo que pase 3 horas diarias en oración. Yo no tengo ese tiempo libre tampoco, ni siquiera para la oración. Hay una enorme cantidad de cosas por hacer. Trabajo que exige en ocasiones hacer presencia en lugares, tener conversaciones, consejería, escribir, hablar por teléfono, predicar, enseñar, asesorar, aconsejar, no sé cuántas cosas. De manera que 3 horas al día no es algo práctico para mí. Pero, ¿qué tal 30 minutos? ¿Qué tal 3 minutos al día? ¿Qué tal apenas 2 minutos al día, pues? Al mencionar estos blancos, tengo que mencionar también las ofrendas. Tendría usted que reconocer en su corazón que sus ofrendas también son tibias. Su diezmo es tibio. Es decir, si el futuro de su iglesia dependiera de sus ofrendas, ¿podría usted estar seguro que se podrían encender las luces del domingo por la mañana? ¿Que pudiera haber agua? En lo profundo de su corazón, allí donde usted hace planes cuidadosos, ¿encabeza la lista de sus prioridades lo que corresponde a Dios? ¿10, 12 o 15% de sus ganancias? ¿Cuántos domingos pasan que usted virtualmente no da ni un centavo? Hay una gran obra por hacer, hermano, hermana. Y dar la ofrenda es, para algunos, la mayor parte de su ministerio. Permítame recalcar esta exhortación. Si usted ora apropiadamente, también dará apropiadamente. Necesitamos que se revolucione por completo nuestro concepto de la ofrenda. Recuerde que la mayoría no crecemos aprendiendo a ser generosos. Debemos tratar de aprender la generosidad. No hay nada que yo tenga que Dios no pueda tomarlo. Pero no siempre creemos eso. ¿Lo cree usted? El tercer lugar es el servicio. Es decir, el servir donde hay necesidades y servir consistentemente. No se trata de servir un domingo al año en la sala de cuna. No se trata de venir al templo una vez al mes para ver cómo van las cosas. Se trata de buscar y comprometerse a servir en un lugar específico consistentemente, sea con los niños, sea con los jóvenes, sea con los adultos. En toda iglesia hay infinidad de oportunidades de servicio. Pero la tibieza se presenta en infinidad de formas también. Quiero mostrarle un par de versículos que son preciosos. Se encuentran al final de la carta a los Colosenses, en el capítulo 3, versículos 23 y 24. Dice, y todo lo que hagáis, hacedlo de corazón como para el Señor, y no como para los hombres, sabiendo que del Señor recibiréis la recompensa de la herencia, porque a Cristo el Señor servís. ¿Sabe usted de dónde procede la expresión de corazón? Procede de la palabra griega exuke, que quiere decir saliendo del alma. Me encantan estos versículos. Sea lo que sea que usted haga, hágalo para el Señor. No hable de ello. Sencillamente hágalo como servicio al Rey. Y le garantizo que la recompensa será muchísimo mayor de lo que jamás se imaginó. Usted tendrá libertad. Quizás por primera vez en su vida. Ahora permítame advertirle que nuestra tendencia es prestar atención para ver si la gente lo ve, y no prestar atención si nadie lo nota. Pero en la vida del creyente consagrado hay la misma dedicación aun cuando nadie lo note. Esto me trae al siguiente relato. El compositor Oscar Hammerstein Jr. escribió un libro titulado Letras o Lyrics. Él escribe las siguientes palabras. Dice, hace un año o algo así, en la cubierta del periódico de Nueva York, Herald Tribune, vi una fotografía de la Estatua de la Libertad tomada desde un helicóptero que sobrevolaba por encima de la cabeza de la estatua. Me sorprendió notar el gran detalle de la escultura. El escultor había hecho una obra meticulosa en el peinado de la estatua, aun cuando debe haber estado casi completamente seguro de que los únicos ojos que verían esos detalles serían los desinteresados ojos de las gaviotas. No creo que haya pensado ni siquiera remotamente que alguna persona se fijaría en esos detalles volando por encima de la estatua. Pero era un gran artista. Y acabar esa parte de la estatua con tanto cuidado como lo que puso al tallar el rostro, los brazos o la antorcha era esencial. Todo lo que la gente puede ver al pasar navegando por la bahía donde se levanta la estatua no es lo único importante. Al crear una obra de arte o cualquier otro tipo de trabajo, usted termina la obra perfectamente, al detalle y por completo. Me encanta esta historia porque así debiera ser nuestra vida, así debiera ser nuestro trabajo en la obra del Señor. No solamente para aquellos que ven con sus ojos lo que hacemos, sino para aquel que todo lo ve, aunque muchas veces nosotros no sabemos quién nos está viendo o no queramos recordarlo. Hablemos con el Señor. Señor, Dios nuestro, gracias por tu Hijo Jesucristo, quien nos amó y se entregó a sí mismo por nosotros. Perdónanos, Señor. Perdónanos por servirte a medias, confundiendo nuestras prioridades, yendo en la dirección equivocada. Muéstranos el propósito, Padre. Muéstranos una razón por la cual cambiar y luego motívanos a hacerlo. Padre, que la obra de Cristo sea llevada a cabo con nosotros o aún a pesar de nosotros. Oramos todo esto en el poderoso y bendito nombre de Jesús. Amén.
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0: Esta es la hora en RRI. Son las 5 de la mañana. 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

En esos días estamos memorizando una porción en el libro de Isaías, el capítulo 26 y el versículo 3. Un texto que muchas veces lo usamos para dedicarlo a una persona a quien apreciamos. Eso es lo que la Biblia dice. Tú guardarás en completa paz a aquel cuyo pensamiento en ti persevera, porque en ti ha confiado. La paz verdadera se encuentra en la persona de Dios. Cada persona que pone su fe en el Señor Jesucristo tiene la posibilidad de experimentar la paz divina en su corazón. Solo nuestro Dios

notado la tendencia de vender artículos envejecidos en los almacenes? Se pueden encontrar muebles que parecen tener siglos de antigüedad, camisas que parecen lavadas cientos de veces y pantalones con costuras deshilachadas y agujeros estratégicos. Curiosamente, mientras más envejecen las personas, más se esfuerzan por aparentar juventud. El mundo puede confundirse respecto a envejecer, pero Dios no. Para él, la edad trae valor verdadero. Los ancianos poseen una profundidad de sabiduría, conocimiento, perspectiva y experiencia que solo se adquiere con los años. Debemos celebrar la larga vida y los logros de los mayores. Y aquellos que los rodean también deben reconocer y honrar la riqueza que aportan a la familia, la comunidad y la sociedad. Le habla David Jeremiah animándole a que tome el camino a una vida nueva. Descubra el aprecio de Dios a los ancianos en su minuto en la Biblia.

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Es un gozo saludarle, amable oyente. Reciba una cordial bienvenida al estudio bíblico de hoy. La palabra de Dios dice en Génesis 6 que cuando los hombres comenzaron a multiplicarse sobre la faz de la tierra, había gigantes en la tierra en aquellos días. Seguramente fue de estos gigantes que descendieron los gigantes que mucho tiempo después se encontraron con los 12 espías de Israel, quienes fueron enviados por Moisés en una misión secreta de reconocimiento de la tierra prometida. Estos gigantes infundieron tanto temor en los israelitas que la mayoría de ellos desistieron de su anhelo de conquistar esa tierra que fluye leche y miel. ¡Qué triste! Estos israelitas se dejaron dominar por los gigantes y de esa manera no recibieron las grandiosas promesas que Dios les había hecho. Nosotros también, amable oyente, podemos dejar de recibir grandiosas promesas de Dios por el solo hecho de dejarnos dominar de algunos de estos gigantes. Los gigantes que amenazan con dominarnos y nos infunden tanto temor no son de carne y hueso como los gigantes del pasado, sino que son más bien hábitos o actitudes contra las cuales todos nosotros tenemos que luchar. Ya hemos visto que estos poderosos gigantes pueden ser el desánimo, la crítica, el temor, el chisme, la culpa, la dureza de corazón, el complejo de inferioridad, los celos, la soledad, los malos entendidos y la enfermedad. En el estudio bíblico de hoy vamos a tratar acerca de otro de estos poderosos gigantes.

Los gigantes acerca de los cuales se habla en las Escrituras eran gigantes literales, eran hombres reales. Los gigantes de quienes estamos hablando nosotros son de diferente clase, pero son igualmente reales, igualmente peligrosos, igualmente amenazadores, igualmente poderosos. Nuestros gigantes son aquellas cosas que nos estorban o impiden conseguir lo mejor. Nos impiden ser lo que debemos ser, o lo que queremos ser, o lo que Dios quiere que seamos. A menudo, somos estorbados, arrinconados, asustados, pisoteados o derrotados por estos gigantes. O aprendemos a conquistarlos, o terminarán conquistándonos, y alejando de nosotros todas las cosas buenas que Dios tiene para nosotros. Los gigantes que enfrentamos no son inofensivos. Nos atacan sin importar lo que seamos o dónde estemos. Si no nos mantenemos alerta, nos privarán del mismo gozo del Señor, el cual es nuestra fortaleza, conforme a lo que dice Nehemías 8:10, donde leemos: Porque el gozo de Jehová es vuestra fuerza. Estos gigantes pueden dejarnos maltrechos, gimiendo y con nuestra vida marchita e inútil. Uno de estos gigantes al acecho se llama resentimiento. El resentimiento es el enojo guardado en nuestro corazón ante una persona, cosa o circunstancia que nos causó algún tipo de malestar. Un joven puede vivir resentido contra sus padres porque cuando era niño, sus padres no le prodigaron amor. Una esposa puede vivir resentida contra su esposo porque en algún momento éste le agredió física y verbalmente. Cuando el resentimiento no es confrontado franca y honestamente y erradicado de nuestra vida, corre el riesgo de transformarse en rencor, que en esencia es resentimiento arraigado y tenaz. El rencor es condenado en la palabra de Dios. Levítico 19:18 dice: No te vengarás ni guardarás rencor a los hijos de tu pueblo, sino amarás a tu prójimo como a ti mismo. Yo, Jehová. Interesante que el resentimiento y el ulterior rencor son un atentado contra el amor. Por eso Pablo, al hablar del perfecto amor, dice en 1 Corintios 13:5 que el amor no guarda rencor. Cuando nos rendimos ante el gigante del resentimiento, nos afligirá sin misericordia. Sufriremos espiritualmente, porque el resentimiento es un obstáculo en nuestra comunión con Dios. Sufriremos emocionalmente,

Porque el resentimiento es como vivir con una herida abierta que va infectándose más y más a medida que avanza el tiempo. Sufriremos físicamente, porque el resentimiento es el origen de muchas enfermedades. Según los médicos, una de las causas para las úlceras gastrointestinales es justamente el resentimiento.

corazón está en capacidad de derrotar a este gigante en su vida. Existe un arma mortal que el gigante del resentimiento no puede resistir. Esa arma se llama perdón. Al escuchar esta palabra, a lo mejor se pondrá a la defensiva y dirá: la verdad es que no puedo perdonar a tal persona. Lo que esta persona me hizo es imperdonable. Si supiera lo que me hizo esta persona. Por supuesto que yo no sé lo que alguien le ha hecho, amable oyente. Pero, ¿quieres saber algo? Cualquier cosa que le hayan hecho es nada en comparación con lo que usted y yo hemos hecho en contra de Dios. Lo que nosotros pecadores hicimos a Dios fue tan grave que costó la vida de su amado Hijo. Pero lo grandioso es que Dios nos perdonó. Efesios 4:30 a 32 dice: y no contristéis al Espíritu Santo de Dios, con el cual fuisteis sellados por el día de la redención. Quítense de vosotros toda amargura, enojo, ira, gritería y maledicencia, y toda malicia. Antes sed benignos unos con otros, misericordiosos, perdonándoos unos a otros, como Dios también os perdonó a vosotros en Cristo. A pesar de que nuestra ofensa a Dios fue tan grave, Él nos perdonó en Cristo. Por tanto, dice Pablo, asimismo, perdone a todo aquel que le ofende, sin importar la magnitud de la ofensa. El perdón, amable oyente, es el mejor favor que nosotros podemos hacernos a nosotros mismos. El gigante del resentimiento nos aconseja vivir resentidos como una arma para atacar al que nos ofendió. Nuestro resentimiento hacia esa persona será el permanente recordatorio que fuimos agredidos por esa persona. Llegamos a pensar que la persona que nos ofendió estará sufriendo lo indecible por cuanto nosotros estamos resentidos. Pero es todo lo contrario, amable oyente. Cuando estamos resentidos, nosotros llevamos la peor parte. Ya hemos señalado que el resentimiento es un lujo que no debemos permitirnos, porque el precio que tenemos que pagar no se puede cuantificar, tanto en lo espiritual como en lo emocional y en lo físico. Si queremos dejar de estar resentidos, debemos perdonar. No estamos diciendo que sea fácil perdonar. El mismo Señor Jesucristo dijo que no sería fácil. Mateo 16:24 dice: entonces Jesús dijo a sus discípulos: si alguno quiere venir en pos de mí, niéguese a sí mismo y tome su cruz y sígame. Sin importar cómo definamos la cruz en este versículo, no podemos reducirla a algo fácil o simple. Es algo muy difícil, arduo y penoso. Dios quiere que perdonemos a otros igual como Él nos ha perdonado a nosotros. Además, amigo oyente, el perdón no es una opción que tenemos los creyentes. Ninguno de los que somos hijos de Dios podemos decir: si quiero, perdono, y si no quiero, no perdono. El perdón es en realidad un mandato del Señor. Marcos 11:25 a 26 dice: y cuando estéis orando, perdonad si tenéis algo contra alguno, para que también vuestro Padre que está en los cielos os perdone a vosotros vuestras ofensas. Porque si vosotros no perdonáis, tampoco vuestro Padre que está en los cielos os perdonará vuestras ofensas. El guardar resentimientos, o lo que es lo mismo, el no perdonar, es lo mismo que andar en desobediencia a la palabra de Dios, algo condenado por Dios. De modo que, amable oyente, detrás del, entre comillas, no puedo perdonar, en realidad, lo que se esconde es un no quiero perdonar. Y el que mantiene esta actitud está en franca y abierta rebeldía contra Dios. Otra cosa que debemos tomar muy en cuenta a la hora de perdonar es que el perdón no necesariamente implica olvidar la ofensa recibida. El perdón es en realidad un compromiso que nos hacemos delante de Dios, por el cual nos obligamos a nosotros mismos a nunca jamás tratar al ofensor de la misma manera como el ofensor nos trató a nosotros. Si no tenemos este concepto de perdón, siempre nos encontraremos hurgando en las ofensas del pasado para echar más leña al fuego del conflicto en el presente. Una esposa que no tiene esta manera de pensar encontrará
que siempre que discute con su esposo, saca a colación problemas que se supone

fueron arreglados y perdonados. Terminando ya, amable oyente, recuerde que es muy peligroso dejar que nos domine el gigante del resentimiento. Para evitarlo, tenemos que echar mano del arma llamada perdón. No es fácil perdonar, pero cuando nos decidimos a hacerlo, ganaremos un cúmulo de beneficios.

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Biblia enseña que la Iglesia de Cristo no es un edificio material, sino espiritual. Es un cuerpo viviente que recibe vida de su cabeza, quien es Cristo. La Iglesia está conformada por todas las personas que han reconocido su condición de pecado y han creído en la persona y obra del Señor Jesús. Dice la Biblia, así que los que recibieron su palabra fueron bautizados y se añadieron aquel día como 3,000 personas. Y el Señor añadía cada día a la iglesia los que habían de ser salvos. La Iglesia de Cristo no es una denominación ni un conjunto de congregaciones. Toda persona está invitada a ser parte de ella, pero antes debe creer el mensaje del Evangelio de Jesucristo.

0: Esta es la hora en RRI.
1: Son las 5 de la mañana, 30 minutos.
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es normal para una madre abandonar a un hijo. Sin embargo, el corazón del ser humano puede llegar a tal punto. Conozco a un joven quien, estando recién nacido, fue rescatado de un basurero. Al solo dar a luz, su madre lo dejó allí, abandonado, humanamente sin ninguna oportunidad de sobrevivencia. Pero Dios, en el momento oportuno, puso a alguien quien se compadeciera y lo recogiese. La Biblia dice en el Salmo 27:10, «Aunque mi madre y mi padre me dejaran, con todo el Señor me recogerá». En el caso de este niño, la verdad de la palabra de Dios vino a ser una vibrante realidad personal. Pero hay casos en la vida de toda persona cuando pareciese que las dificultades que nos rodean, que nos atragantan al punto de no encontrar salida, nos desesperan y aunque clamamos, pareciese que Dios nos hubiese abandonado. Esta fue la experiencia del rey David, según lo expresa en el Salmo 22. A tal grado llegó esa experiencia que Dios Padre la usó como una profecía reflejando el abandono momentáneo que sí se llevaría a cabo muchos años más tarde, cuando un hombre, sin ninguna falta o culpa en sí mismo, fue abandonado por Dios para sufrir hasta el punto de la muerte, en una cruz. Dice así David en el Salmo 22, Dios mío, ¿por qué me has desamparado? ¿Por qué estás tan lejos de mi salvación y de las palabras de mi clamor? Dios mío, clamo de día y no respondes, y de noche y no hay para mí reposo. ¿En qué clase de dificultad se encontraba David? Francamente, no lo sabemos con seguridad. Un poco más adelante, en el Salmo, nos enteramos que está siendo acechado por enemigos y que las circunstancias le hacen sentirse completamente oprimido y deprimido a la vez. Su sufrimiento ha llegado al punto de que, aunque día y noche suplica a Dios y espera en su ayuda, parece que el Señor no le contesta. Pero él continúa confiando. Dios parece haber cerrado toda comunicación y haberle también dejado. Pero aún en ese estado de desesperación y abandono, David abriga la esperanza de que, en vista de lo que Dios ha hecho en el pasado, ahora también responderá.

estas son sus palabras. Tú eres santo, tú que habitas entre las alabanzas de Israel. En ti esperaron nuestros padres, esperaron y tú los libraste. Clamaron a ti y fueron librados, confiaron en ti y no fueron avergonzados. La memoria de las proezas y grandes milagros realizados a favor del pueblo de Israel animaban a David a pensar que, de tal manera, el Dios Todopoderoso intervendría en esa crisis grande en su vida. Pero al esperar y esperar más sin que esa salvación llegara, una vez más David volvía a sumergirse en un estado de desesperación y de depresión. Es al expresar ese sentir causado por el sufrimiento de su alma adolorida que interpone y describe circunstancias que se proyectan al sufrimiento del Mesías. Sufrimiento que muchos siglos después habrían de encontrar eco en la pasión, crucifixión y muerte de Jesús de Nazaret. Continúan las palabras del Salmo. Mas yo soy gusano y no hombre, oprobio de los hombres y despreciado del pueblo. Todos los que me ven me escarnecen, estiran la boca, menean la cabeza diciendo, se encomendó al Señor, líbrele él, sálvele, puesto que en él se complacía. La angustia del salmista se acentuaba al verse despreciado por todos los que le rodeaban. Y al desprecio se añadía la burla, se mofaban de él, porque continuaba esperando en la justicia y ayuda de Dios. Esa espera y confianza se manifiesta una vez más en las palabras de los versículos 9 al 11. Tú eres el que me sacó del vientre, el que me hizo estar confiado desde que estaba a los pechos de mi madre. Sobre ti fui echado desde antes de nacer, desde el vientre de mi madre, tú eres mi Dios. No te alejes de mí, porque la angustia está cerca, porque no hay quien ayude. El pensamiento de este hombre era que si Dios le dio la vida, si él permitió que su madre le concibiere y diere a luz, el mismo cuidado que Dios ejerció sobre él en ese momento, cuando como bebé dependía del poder divino, ahora también necesita esa ayuda, esa asistencia, ese cuidado. No te alejes de mí, es su oración. En su desesperación, siente que sus enemigos son como animales quienes se aprestan para destrozarle. Me han rodeado muchos toros, fuertes toros me han cercado, dice él. Abrieron sobre mí su boca como león rapaz y rugiente. ¿Puedes tú quizás identificarte con una situación similar? ¿Es tu situación tal que cada día te sumerges más en tu congoja? ¿Se han convertido todos en tus enemigos? David en este salmo sintió morirse. Escucha otra vez sus palabras. He sido derramado como aguas, y todos mis huesos se descoyuntaron. Mi corazón fue como cera, derritiéndose en medio de mis entrañas. Como un tiesto se secó mi vigor y mi lengua se pegó a mi paladar, y me has puesto en el polvo de la muerte. El sufrimiento psicológico, mental e interno llegó a tal extremo que David sintió morirse. El dolor espiritual fue tan real que afectó su estado físico. Sin embargo, al examinar el relato bíblico en los libros históricos, nos enteramos que cualquiera que hayan sido las circunstancias apremiantes que causaron la angustia que en el Salmo 22 David describe, él fue librado y no llegó a ser ni vencido ni muerto por sus enemigos. Dios en su tiempo escuchó su oración. Por otra parte, las palabras de David como profecía para un tiempo subsiguiente a su propia existencia, sí se cumplieron en su totalidad. Los evangelios nos dicen que cuando Jesús estaba en la cruz, sus enemigos meneaban la cabeza y se burlaban de él diciendo, confió en Dios, líbrele ahora si le quiere, porque ha dicho, soy hijo de Dios. Jesús sí sufrió el martirio de una muerte sofocadora, en la cual el peso de su cuerpo dañaba sus coyunturas. En sofocación y dolor, Jesús sí sintió que todo su vigor se derramaba en la sequedad de su lengua, prácticamente asida a su paladar. Y dijo, sed tengo.
Jesús sí sintió el total abandono del Padre cuando clamó, Dios mío, ¿por qué me has desamparado? Jesús sí fue abandonado, si tan solo por un instante, pero fue abandonado a causa del pecado que cargaba y murió así en la cruz. No, el pecado no era propio, sino de toda la humanidad, tuyo y mío, el de David también. Dios no nos abandona ni a ti ni a mí, pero sí por un instante abandonó a su Hijo permitiendo que muriera. El pecado separa de Dios y ese pecado tuyo y mío separó en ese momento en la cruz al Padre del Hijo. Al que no conoció pecado, por nosotros lo hizo pecado, para que nosotros fuésemos hechos justicia de Dios en él. Aunque en esta vida sufras toda clase de percances y vicisitudes, puedes tener la seguridad que Dios ni te olvida ni te abandona. Su demostración de ese interés y amor por ti está en la muerte de Jesús, quien pagó en tu lugar lo que por tu pecado y mi pecado merecíamos. Se hace necesario entonces que por fe aceptemos la salvación que Cristo nos ofrece, pues en él no quedó la muerte como algo que le dominaba, sino que triunfalmente resucitó, demostrando una vez por todas que Él es el Hijo de Dios. Cuando tú crees en Él, aceptándole como tu Salvador, Dios te rescata de en medio del pecado, te limpia y te hace un hijo de Él. Dios no te abandona.

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1: En la Biblia, una mujer samaritana llegó a conocer a Jesús y dijo de él: Venid, ved a un hombre que me ha dicho todo cuanto he hecho. ¿No será este el Cristo? Los samaritanos de su pueblo dijeron de Jesús: Sabemos que verdaderamente este es el Salvador del mundo, el Cristo. Pedro dijo de Jesús: Tú tienes palabras de vida eterna, y nosotros hemos creído y conocemos que tú eres el Cristo, el Hijo del Dios viviente. Marta dijo: Señor, yo he creído que tú eres el Cristo, el Hijo de Dios, que has venido al mundo. Tomás, luego de ver a Jesús resucitado, dijo: Señor mío y Dios mío. Juan el Amado dijo: Jesús es el Cristo, el Hijo de Dios. Y pregunto, ¿quién es Jesús a usted? ¿Es su Salvador?

Muy buen día, queridos amigos, hermanos en Cristo. Hoy es jueves 20 de agosto. Le doy la bienvenida de parte de todo el equipo de RRI. Aquí estamos como cada día para servirle, compartiéndole la palabra de Dios a través de toda nuestra programación. Y les animo a estar muy atento a la Escritura, muy atento a cada enseñanza que vamos a transmitir a través de la radio. Bueno, vamos a comenzar este día leyendo una porción de las Escrituras en el Salmo 52. Y este Salmo comienza de la siguiente manera. ¿Por qué te jactas de maldad, oh poderoso? La misericordia de Dios es continua. Agravios maquina tu lengua. Como navaja afilada hace engaño. Amaste el mal más que el bien, la mentira más que la verdad. Has amado toda suerte de palabras perniciosas, engañosa lengua. Por tanto, Dios te destruirá para siempre. Te asolará y te arrancará de tu morada y te desarraigará de la tierra de los vivientes, Selah. Verán los justos y temerán. Se reirán de él diciendo, he aquí el hombre que no puso a Dios por su fortaleza, sino que confió en la multitud de sus riquezas y se mantuvo en su maldad. Oremos. Nuestro Padre Celestial, te damos gracias por este nuevo día que nos has concedido y lo entregamos a ti, en tus manos, para que hagas conforme a tu voluntad. Señor, entregamos toda la programación de RRI. Que muchos vengan a Cristo y tengan salvación por medio de Él. Y también oramos por muchos hermanos en Cristo. Oramos de esta manera, en el nombre del Señor Jesucristo. Amén.

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En esos días estamos memorizando una porción en el libro de Isaías, el capítulo 26 y el versículo 3. Un texto que muchas veces lo usamos para dedicarlo a una persona a quien apreciamos. Eso es lo que la Biblia dice. Tú guardarás en completa paz a aquel cuyo pensamiento en ti persevera, porque en ti ha confiado. La paz verdadera se encuentra en la persona de Dios. Cada persona que pone su fe en el Señor Jesucristo tiene la posibilidad de experimentar la paz divina en su corazón. Solo nuestro Dios

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La buena semilla para hoy se encuentra en Génesis 18:22 y Génesis 19:27-29. Abraham estaba aún delante del Señor, y subió Abraham por la mañana al lugar donde había estado delante del Señor. Dios se acordó de Abraham. La reflexión de hoy se titula Estar ante Dios para orar. Abraham tuvo el extraordinario privilegio de ser llamado amigo de Dios, Santiago 2:23, porque fue un hombre de fe que tuvo una relación personal con Dios y creyó en sus promesas incluso cuando parecían increíbles, Romanos 4:18. Esta vida de fe y confianza tiene su fuente en la intimidad entre Abraham y Dios, cultivada regularmente como un hábito de vida. Se quedaba aún ante Dios. Esta expresión nos muestra que ese era su modo de vida. Llevaba a Dios sus preocupaciones, sus dudas, sus preguntas, sus peticiones para su pueblo. En este relato, Génesis 18, lo que le preocupa es el destino de su sobrino Lot. Nosotros también podemos preocuparnos por aquellos a quienes amamos que están en una situación difícil o que se han alejado de Dios. Y la expresión aún nos muestra que Abraham oró una y otra vez por Lot sin cansarse. En el siguiente capítulo lo vemos volver al lugar donde había orado antes por el mismo tema. Tal vez se preguntó por qué Dios parecía guardar silencio ante sus peticiones, pero no fue así, pues en el momento decisivo Dios se acordó de las oraciones de Abraham y respondió a su fe, librando a su sobrino del juicio que estaba a punto de caer sobre la ciudad. Mi amigo, para nosotros, que nos desanimamos tan rápido, el ejemplo de Abraham es una motivación para presentarnos ante Dios y exponerle nuestras preocupaciones. Volvamos a él a menudo sin miedo a insistir, pues en el momento que él elija, responderá. 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

amar y adorar a Dios es la razón de nuestra existencia, por ello debemos presentarle nuestros sacrificios de adoración. Pero, ¿qué clase de adoración desea Dios? El rey David dijo en el Salmo 51, Señor, abre mis labios y publicará mi boca tu alabanza, porque no quieres sacrificio que yo lo daría, no quieres holocausto. Los sacrificios de Dios son el espíritu quebrantado. Al corazón contrito y humillado, no despreciarás tú.

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1: Señor, señora, joven, por favor, haga una pausa y escuche esta reflexión para hoy.
2: Lucio Domicio Enobardo, emperador a los 17 años. Inicialmente su madre ejerció el poder, pero su pugna contra el capitán de la guardia y Séneca, instructor del emperador, molestó a Lucio Domicio y, por interferir, mandó a matar a su madre. Luego, divorciándose de Octavia, ordenó también su muerte. Después, casado con Popea, la mató a puntapiés estando ella embarazada. Lucio también ejecutó a muchos por sospecha de traición. El incendio que destruyó a Roma, dicen que el mismo emperador lo inició para hacer espacio para su nueva residencia imperial y que mientras la ciudad se consumía, recitaba poesías. Así comenzó la primera gran persecución oficial contra los cristianos, a quienes el emperador culpó del siniestro. Lucio Domicio Enobardo se conoce como Nerón, nombre infame de la historia. ¿Habremos ya superado eso? ¿Nos han influenciado los adelantos intelectuales y científicos al punto de que el abuso de poder y el sentido de superioridad caracterizan únicamente a los emperadores romanos, a los bárbaros de la Edad Media y a los representantes de la Inquisición? No, hace poco tiempo también Hitler, Stalin, Mao y Saddam Hussein provocaron terror y muerte. Otros, aunque no mundialmente conocidos, demuestran la misma crueldad y falta de humanidad estableciéndose como amos y señores. Y esto aún no termina. Según la Biblia, alguien en el futuro ejercerá poder mundial en peor forma que la que jamás se ha visto. Este hará su voluntad, se ensoberbecerá y se engrandecerá. Se sentará en el templo de Dios como Dios, haciéndose pasar por Dios. Pero también dice la Biblia que llegará su fin y no tendrá quien le ayude. Ese mismo fin es anunciado no solo para los poderosos y opresores del mundo, sino que a todos los que no conocieron a Dios ni obedecen el Evangelio de Jesucristo, los cuales sufrirán eterna perdición, excluidos de la presencia del Señor y de la gloria de su poder.
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1: Jesús vino para cumplir con varios propósitos. Pablo menciona tres en Romanos 15, versículos 8 y 9. Vino para mostrar a los judíos la verdad. Vino para confirmar las promesas de Dios hechas a los padres de los judíos. Y también para que los gentiles glorifiquen a Dios por su misericordia. Vino para salvar a los pecadores. 1 Timoteo capítulo 1, versículo 15. Hebreos 1, 1 al 3. Vino para mostrarnos cómo es Dios. Sin Él, ¿cómo podríamos entender a Dios? Pero Jesús es Dios hecho carne para ayudarnos a entender cómo es Dios. Jesús, al venir a este mundo, cumplió varios propósitos y todo para nuestro bien.

0: Esta es la hora en RRI.
1: Son las 6 de la mañana, 30 minutos.
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0: La batalla espiritual en que se halla todo el que sigue a Cristo es una realidad. No es obra de ciencia ficción y ni siquiera de religión ficción. A veces amaina, pero nunca cesa. Por consiguiente, el creyente debe estar preparado para enfrentarla. Hoy aquí, en Momento Decisivo, el Dr. David Jeremiah nos dice cómo echar mano de las armas espirituales que Dios ha puesto a nuestra disposición para enfrentar esta guerra. Al continuar la serie, Fe que transforma, la carta a los Efesios, con ustedes el Dr. David Jeremiah, para introducir la conclusión de su mensaje.
1: Pues bien, bienvenido a la edición de hoy de Momento Decisivo. Durante el mes de agosto, aquí en el hemisferio norte, el calor es en realidad candente. Los equipos de aire acondicionado son muy útiles para hallar alivio de las altas temperaturas, pero ni el calor del verano ni el extremo frío del invierno detienen la batalla espiritual que enfrenta toda persona que sigue a Jesucristo. En este mensaje consideraremos los recursos que Dios pone a nuestra disposición para hacerle frente a esa batalla. Pasaremos a ese estudio en unos momentos. Nos acercamos al fin de esta serie, Fe que transforma, la carta a los Efesios. 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Pues bien, hoy vamos a terminar lo que empezamos ayer y concluir nuestra consideración del capítulo 6 de Efesios, versículos 10 y siguientes. Estamos hablando de la batalla espiritual.

0: La Biblia es la palabra de Dios y es la verdad de Dios. Será mejor que yo preste toda atención como pastor de que proclamo la verdad cada semana, de todo corazón, porque es lo mejor que puedo hacer para que usted no caiga víctima del error de Satanás. No se detiene el error traficando con el error, se detiene el error enseñando la verdad. Y cuando uno ve la verdad, el error se vuelve aparente. Pero lo que a menudo sucede en nuestras iglesias hoy es que hemos marginado la Biblia para dar lugar a mensajes motivacionales y hemos casi apagado nuestros esfuerzos por enseñar la palabra de Dios a las personas. Y no fomentamos la memorización de la Biblia, ni leemos la Biblia, ni estudiamos la Biblia. Y en muchos casos, en la actualidad, usted puede ir a una iglesia y no oír nada de la Biblia. Y si eso continúa, Satanás está ganando batalla tras batalla tras batalla contra el pueblo de Dios. La pieza de la armadura que desvía las mentiras de Satanás es el cinturón de la verdad. Y déjeme decirle lo que era el cinturón para el soldado romano. Era una especie de cinturón ancho que sostenía todo en su lugar. Era como una especie de faja. Sostenía todas las demás piezas de la vestidura en su lugar. Era como el cinturón que algunos llevan para su trabajo y llevan en ese cinturón todas sus herramientas. El cinturón de la verdad es lo que mantiene junto todo lo demás, sostiene a la coraza en su lugar y sostiene todo como debe ser. La verdad lo sostiene todo junto. Si usted está perdiendo en su fe, es debido a que la verdad está siendo marginada. Asegúrese de que no cede en esto de la verdad, porque si cede en la verdad, no queda nada por lo que valga la pena luchar. Satanás dice: yo no creo en tu verdad y tengo otra verdad. Y debemos decir: apártate de mí, Satanás, porque yo tengo la Biblia y esa es la verdad. El siguiente artículo que nos dice que debemos tener es la coraza de la justicia. El soldado romano llevaba una coraza que iba desde el cuello hasta la cintura. Eso simboliza la justicia de Cristo que es dada al creyente en el momento de la salvación. Es un cuadro de nuestro andar diario con Dios. Esta especie de chaleco es la protección de Dios para nuestro corazón y todos los órganos vitales de nuestro ser espiritual. La belleza de esto es lo siguiente: ¿en dónde obtenemos esta coraza de justicia? La obtenemos en la cruz, la recibimos el momento en que somos salvados. Cuando somos salvados, Dios pone nuestro pecado sobre su Hijo y nos da su justicia. Y su justicia es nuestra coraza. Es lo que nos protege. Cuando Satanás viene para acusarnos, puede decir lo que sea que quiera decir. Pero aquí estoy yo, parado en la justicia de Jesucristo. Sé que David Jeremiah falla, pero Jesucristo nunca falla. Así que, si quiere atacarme, tiene que pasar por Jesús, y Jesús es mi protección. El escritor Erwin Lutzer solía decir este relato para ayudar a la gente a entender lo que les estoy diciendo hoy. Escuchen, hay dos libros. Uno es tu libro de pecados, y el otro es el libro de los atributos de Cristo, su justicia. En el libro de tus pecados están todas las cosas malas que has hecho, y por favor, no pienses mucho tiempo en eso, porque de hacerlo, te deprimirás. Todas las cosas malas que pensaste, todas las cosas malas que hiciste, todas las cosas que tú sabes que deberías haber hecho y no hiciste, y todas esas cosas están en tu libro de pecados. ¿Lo entiendes? El otro es el libro de la justicia de Cristo. En este libro están todos los actos rectos de Jesucristo, todas las cosas que Él hizo mientras estaba en la tierra, su perfección, su rectitud, su santidad total y absoluta. Y Lutzer dice que cuando uno se convierte a Cristo, Dios le quita la cubierta al libro de Cristo y la pone en el nuestro, y toma la cubierta de nuestro libro y la pone en el del Señor. Toma su justicia y la pone en la cubierta de tus pecados. Y toma tus pecados y los pone sobre Jesucristo, que fue a la cruz para pagar la pena de todos y hacernos justos. Y así, cuando Satanás viene contra uno, la coraza no le permite que llegue al corazón. Como saben, uno no es justo por uno mismo, pero es justo en Cristo. Y Satanás no puede penetrar esa coraza, si uno entiende eso. Como saben, una de las cosas que más padecen los cristianos, y lo he notado por largo tiempo, Así que puedo decirles que es bastante obvio. Es una baja estima propia, un sentido bajo de valía, un sentido de no ser un buen cristiano. Y todo eso desaparece cuando uno se da cuenta de que no es cuestión del uno, sino que todo es el Señor Jesús y su justicia está en uno. Usted es justo en Cristo. Así que cuando el enemigo viene con esta basura para tratar de derribarlo, usted se levanta firme y le muestra su coraza. Soy justo en Jesucristo. Él llevó mi pecado y me dio su justicia. Es la única manera en que puedo estar ante un Dios santo. Luego Pablo menciona el calzado del Evangelio de la paz. Que todos entienden esto de los zapatos, toda clase de zapatos que uno puede imaginarse. Pero la Biblia dice que debemos calzar nuestros pies con la preparación para anunciar el Evangelio de la paz. Los soldados romanos llevaban botas con clavetas en las suelas para pisar más firme en la batalla, a fin de estar firmes y resistir en nuestra vida espiritual. Necesitamos el calzado del Evangelio. Y permítame recordarle algo. No es estrategia que los cristianos vayan tras el diablo. No se trata de eso. No debemos levantarnos cada mañana y decir, pues bien, ahora voy a arremeter contra el diablo. No, no somos llamados a hacer eso. No somos llamados a atacar al diablo. Somos llamados a estar firmes en el terreno que nos ha dado el Señor Jesús. Él nos dio el suelo en donde pisamos. Ahora Él le dice, pisa firme y no permitas que Satanás se acerque a ti que estás en Cristo. A fin de estar firme contra alguien, uno debe tener buena tracción. Debe ser capaz de pisar firme en el suelo y resistir. Así que Pablo usa eso para recordarnos que lo que nos da la estrategia para resistir los ataques del enemigo es la fuerza del Evangelio. Somos fuertes porque somos parte de la narrativa del Evangelio. Cristo ha venido y nos ha salvado, y ahora estamos en la fuerza del Evangelio. Llevamos el calzado del Evangelio y pisamos firme en el suelo, y Satanás no puede movernos, porque sabemos lo que somos, sabemos dónde estamos y sabemos cuál es la diferencia. Es el Evangelio de Jesucristo. Él nos ha hecho lo que somos. El Evangelio de la paz es la maravillosa verdad de que en Cristo ya no somos enemigos de Dios. Nos levantamos en la confianza del amor de Dios por nosotros y estamos firmes en el poder del Señor. En su fuerza resistimos al maligno que nos ataca y no puede llegar a nosotros porque llevamos puesta la coraza de justicia. No puede alejarnos de lo que creemos porque tenemos la verdad en nosotros y no puede apoderarse de nuestro territorio porque nosotros hemos plantado nuestros pies firmemente en el terreno del Evangelio. Y resistimos. Luego habla de el escudo de la fe. Esta es mi pieza favorita de la armadura. Efesios 6, versículo 16. Sobre todo, tomen el escudo de la fe con el que podrán apagar todos los dardos encendidos del maligno. El escudo romano medía poco más de un metro por medio metro y era hecho de madera y recubierto de cuero duro, y el soldado lo sostenía por delante. A veces habrán visto alguna escena en donde la policía lleva escudos parecidos y los sostienen delante de sí al avanzar, y los que van detrás los sostienen por detrás. Algo así es de lo que está hablando aquí. Así que tenían escudos, pero no tenían metal y los materiales como los hay hoy, sino que estaban recubiertos de cuero duro. Y a menudo los atacantes sumergían las flechas en una sustancia inflamable, las encendían y las disparaban contra el enemigo. El escudo estaba hecho para apagar esos dardos a fin de que no pudieran hacer daño. Proverbios 30, versículo 5 dice, probada es toda palabra de Dios, Él es escudo para los que en Él se refugian. Salmo 18, versículo 30 dice, en cuanto a Dios, su camino es perfecto. Acrisolada es la palabra del Señor. Él es escudo a todos los que a Él se acogen. Vamos a hablar de esto en unos momentos. Pero Dios nos ha dado la manera para que no nos hagan daño los dardos encendidos que nos dispara el enemigo o cualquiera de las cosas que Él nos dispara para herirnos. Pero hay otra parte de la armadura que debemos considerar y es el yelmo de la salvación. Efesios 6, versículo 17. tomen también el casco de la salvación. ¿Cuántos saben que Satanás ataca primero y primordialmente la mente? El casco o yelmo era la parte de la armadura que el soldado romano se ponía en la cabeza para proteger el cerebro de toda lesión en cualquier incidente. Porque el cerebro es de vital importancia, ¿verdad? Si el cerebro falla, dese por muerto. Así que el casco de la salvación es un cuadro de proteger la mente, proteger el cerebro. Satanás acosa a su mente y acosa mi mente. Quiere desviarnos de la sencillez del Evangelio y la verdad. Cuando Dios controla su mente, Satanás no puede derrotarlo porque su mente es la entrada a su espíritu. ¿Cómo se corrompe el individuo? Se corrompe, por ejemplo, por la pornografía. La pornografía entra por la mente y corrompe todo su ser. Y su mente es esencial. Y podría decirles que hagan inventario de lo que están haciendo con su mente, lo que están viendo en la internet, lo que ven por televisión, lo que leen, de qué están llenando su mente, porque tarde o temprano, si permiten que su mente se corrompa, eso los corromperá por completo y usted será una persona arruinada. Vale la pena proteger la mente. Me interesó mucho oír, y algunos tal vez lo hayan oído, que en nuestra sociedad están tratando de decidir si debemos o no poner límites en cuanto a la edad de los hijos en que se les puede permitir que entren en la internet. En algunos países no se permite a los niños entrar a la internet sino a cierta edad. Yo favorecería eso, porque la internet ya está destruyendo a muchos pequeños, destruyendo a algunos de nuestros niños. Los ocupa con imágenes estrafalarias cuando deberían ocuparse en lectura, escritura y aritmética. Están aprendiendo muchas cosas que no tienen significado y es un desperdicio de tiempo que los corrompe. La mente de nuestros hijos es importante. Su mente es importante. Mi mente es importante. Debo asegurarme de que lleno mi mente con las cosas correctas a fin de que el mal no tenga lugar para existir cuando llama a mi puerta. Usted no se libra del mal en su mente apretándose el cinturón y diciendo, no voy a permitir que eso me suceda. No. Usted atiende eso asegurándose de que constantemente está recibiendo un influjo de la verdad en su mente. Y la verdad expulsará el mal. Pero si no hace eso, va a mirar hacia atrás y desear haberlo hecho. Ahora, la espada del Espíritu. El último artículo en esta lista es interesante, porque si miran todos estos artículos de la armadura del soldado romano, hasta aquí todos ellos son para la defensa. Cosas que uno se pone para impedir que algo le suceda. Pero hay un arma para la ofensiva, y me gozo en decirles al respecto, porque en realidad es una gran herramienta. Efesios 6, versículo 17. Y la espada del Espíritu, que es la palabra de Dios. Ah, dice usted, pastor, eso debe ser la Biblia. No, no es la Biblia. La espada del Espíritu, que es la palabra de Dios, está conectada a la Biblia, pero no es la Biblia. Uno no marcha contra el enemigo para golpearlo con el libro físico. La espada del Espíritu son los dichos de la Biblia que se dirigen a un blanco específico o algo que sucede en su mente, en su corazón. Cuando usted esgrime la espada del Espíritu es porque ha aprendido alguna porción de las Escrituras. Y cuando vienen estos momentos, cuando usted se ve bajo ataque, sabe a dónde acudir para obtener la espada apropiada. Así que va al arsenal, que es el libro, la Biblia, y saca una espada y usa esa espada contra el enemigo. Necesitamos desempolvar nuestro inventario de espadas, saber qué clase de espadas tenemos en nuestro arsenal que podamos usar. Tengo un amigo que solía asistir a esta iglesia hace años y que era en realidad muy alto. Jugaba baloncesto profesional. Solíamos reunirnos de cuando en cuando en un restaurante y hablar sobre las cosas con que estábamos lidiando y que nos causaban dificultades. Y entonces tratábamos de hallar todos los versículos bíblicos que tenían que ver con ese problema en particular y compilamos una especie de catálogo. Más adelante lo compilamos en un librito. Tengo problemas porque no digo la verdad. Pues bien, estos son todos los versículos de la Biblia que se pueden hallar y que le ayudarán en eso. Estas son las espadas. O tengo problemas con la tentación sexual. Estos son los versículos que necesita saber para combatir eso. Así que usted saca la espada y la usa contra el enemigo. En Mateo capítulo 4 tenemos el relato de Satanás llevando a Jesús al desierto para tentarle. ¿Lo recuerda? Permítanme leerles esto. Entonces, Jesús fue llevado por el Espíritu al desierto para ser tentado por el diablo. Después de haber ayunado 40 días y 40 noches, entonces tuvo hambre. Y acercándose el tentador, le dijo, «Si eres hijo de Dios, ordena que estas piedras se conviertan en pan». En otras palabras, Jesús, sé que tienes hambre, tú eres el Creador, no tienes que ir a buscar comida, no hay ninguna gasolinera abierta por aquí, así que simplemente di, piedras, háganse pan. Pero Jesús le respondió, escrito está, allí lo tienen, escrito está. No solo de pan vivirá el hombre, sino de toda palabra que sale de la boca de Dios. Vamos, toma eso. Pero Satanás vuelve, no se da por vencido. ¿Sabían que Satanás no es un acusador de una sola vez? Vuelve contra usted y sigue volviendo. Así que la historia continúa. Entonces el diablo lo llevó a la ciudad santa y lo puso sobre el pináculo del templo y le dijo, «Si eres hijo de Dios, lánzate abajo, pues escrito está, a sus ángeles te encomendará, y en las manos te llevarán, no sea que tu pie tropiece en piedra». En otras palabras, Jesús, haz un espectáculo. Haz una función para todos. Salta desde el pináculo del templo y al caer no sufrirás daño. Y todos dirán, ¡ah, miren qué gran persona es él! Jesús le contestó, también está escrito. Simplemente sacó otra espada y dijo, ¿no tentarás al Señor tu Dios? Podría seguir con el relato, pero cada vez que Satanás tentó a Jesús, ¿qué hizo Jesús? Sacó algo de lo que dice la Biblia. No le echó toda la Biblia encima. Sabía dónde estaban los dichos que serían devastadores para el ataque de Satanás y siguió sacando esas espadas. Y esto es lo asombroso. Todas estas espadas que utilizó Jesús proceden del libro de Deuteronomio. ¿Quién lee Deuteronomio? Jesús leía Deuteronomio. ¿Y saben? Hay espadas en Deuteronomio, hay espadas en cada libro de la Biblia. Y cuando usted lee la Biblia, empieza a hallar estas espadas. Y de cuando en cuando va a vivir su vida y algo se presenta y un versículo de la Biblia viene a su mente. Tal vez usted no ha pensado en eso en años, pero es un versículo que de alguna manera vuelve a su memoria y Dios usa ese versículo para ayudarle a vencer una tentación o a tener la respuesta apropiada a una acusación. La Biblia dice que si usted quiere ser fuerte en sus esfuerzos para vencer al enemigo, tiene que ser un buen espadachín, tiene que aprender a usar la palabra de Dios. Hebreos capítulo 4, versículo 12 dice, porque la palabra de Dios es viva y eficaz, y más cortante que cualquier espada de dos filos. Penetra hasta la división del alma y del espíritu, de las coyunturas y los tuétanos, y es poderosa para discernir los pensamientos y las intenciones del corazón. Esa es la palabra de Dios, y en la palabra de Dios hay muchas espadas. ¿Conoce alguna de esas? ¿Ha acumulado un arsenal? Usted dice, pues bien, ¿cuál espada debo usar? No me haga esa pregunta. Usted ya lo sabe. Usted sabe cómo Satanás viene tras de usted, ¿verdad? ¿Qué es lo que más a menudo lo desalienta, lo amenaza, lo apoca? Lo que sea que él haga, en la arena de espadas usted hallará específicamente algo para usted. No tiene que buscar mucho. A lo mejor haya una en Deuteronomio. Nunca se sabe. Lo que quiero decirle es esto. Usted tiene a su alcance todo lo que necesita para ser victorioso contra el enemigo. No tiene que ser víctima, puede ser vencedor. No tiene que dejarse derrotar, puede ser victorioso en su batalla. Pero exige algo de esfuerzo de su parte y usted no puede avanzar ignorándolo como si no estuviera allí diciendo, resulta que yo no creo en esa parte de la Biblia. Eso es realmente triste. Recuerdo haber oído en cuanto a Napoleón Bonaparte durante su esfuerzo de conquistar toda civilización del mundo conocido. Un día, en una reunión con varios de sus subalternos, extendió un mapa grande del mundo y señaló un punto definido. Señores, les dijo, si no fuera por ese punto rojo, podría conquistar el mundo. Ese punto rojo representaba Gran Bretaña, la misma nación cuyos ejércitos, en última instancia, derrotaron a Napoleón en la batalla de Waterloo. De manera similar, puedo imaginarme a Satanás rodeado por sus huestes y hablando de sus planes por el dominio espiritual. Puedo ver a nuestro enemigo señalando la cumbre del Calvario en donde fue derramada la sangre de Jesús, y puedo oírle decir: si no fuera por ese punto rojo, habría dominado el mundo. Ese punto rojo es lo que marca toda la diferencia en nuestra batalla espiritual contra el mal. La verdad es que no tenemos por qué vivir temiéndole a Satanás, nuestro enemigo. Tampoco tenemos que vivir temiéndoles a los demonios que lo siguen, pero debemos tener una actitud seria en cuanto a la armadura del creyente y darnos cuenta de que simplemente porque uno no crea que es verdad, eso no significa que Satanás tampoco crea que es verdad. Él sabe que es verdad y usará su ignorancia para hacerlo víctima en su andar con Cristo. Qué maravilloso es ser un guerrero. Más que nunca creo que Dios me ha llamado para ser un soldado de Jesucristo. Y sigo sirviendo de esa manera y haciendo lo que Dios me ha llamado a hacer. Obedezco las órdenes, me levanto cada día y voy a la batalla, y sé que Dios está conmigo. Lo que Él me ha llamado a hacer y lo que lo ha llamado a usted a hacer. Uno de los mejores himnos fue compuesto por Martín Lutero. Martín Lutero fue todo un personaje. Sufrió muchos ataques y pagó un alto precio por su fe. Su determinación para creer que la justificación es por la fe sola y no por obediencia a las reglas de la iglesia a la larga le costaría la vida. Pero también tuvo muchos problemas, como todos. Una vez se dio tal cuenta de la presencia de Satanás en su vida que le arrojó un tintero lleno de tinta. Hoy hay un lugar que uno puede visitar en donde estuvo Lutero y hay una gran mancha de tinta en la pared, como si fuera monumento. Aquí es donde Lutero le lanzó un tintero a Satanás. No le dio a Satanás, pero dejó una gran mancha en la pared. En otra ocasión, Lutero se sentía deprimido. Esa es una de las cosas que a Satanás le encanta hacernos, que nos deprimamos. Y hablaba de todo lo que le estaba sucediendo. Una mañana, su esposa bajó las escaleras vestida de negro, de pies a cabeza. Lutero dijo: «Mujer, ¿qué te pasa? ¿Por qué estás vestida de luto?» Ella contestó: «Dios se ha muerto». «¿Qué Dios? ¿Qué?» «Dios se murió ayer y pensé que debería vestirme para el funeral». Lutero dijo: «Mujer, Dios no se ha muerto». Ella le dijo: «Lo sé, pero tú estás actuando como si así fuera. Dios no se había muerto». Y de alguna manera, en todo esto, Martín Lutero compuso el himno «Castillo fuerte es nuestro Dios». Y si prestan atención a la letra del himno, verán que muchos de los versos brotan de este pasaje que hemos estado estudiando hoy. Amén. Pues bien, hemos terminado nuestro estudio del tema Batalla Espiritual. Mañana empezaremos el mensaje que se titula Toda Oración. No se pierda la edición de mañana y del día lunes, mientras consideramos la necesidad de utilizar toda oración y hacerlo como es debido, con los recursos espirituales para la batalla que enfrentamos todos los días al seguir al Señor Jesucristo. Los días martes y miércoles de la semana entrante estudiaremos una lección titulada La espada de dos filos, y luego, jueves y viernes, estudiaremos una lección titulada Volviendo a la Biblia. El último día del mes de agosto y luego durante todo el mes de septiembre pasaremos a una nueva serie titulada Supremacía y Suficiencia de Cristo. Será un estudio versículo por versículo de la Carta a los Hebreos en el Nuevo Testamento. Volveremos a vernos el día de mañana.
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2: Queridos amigos y hermanos en Cristo, saludos cordiales. Hoy es jueves 20 de agosto. Bienvenidos a este tiempo de Avanzando en RRI. Saludos, Pastor Stanley.
3: Saludos, Pastor, en el nombre del Señor. Dios es dueño de todo y somos sus mayordomos. La mayordomía incluye, abarca todo, dinero, tiempo. ¿Sabía usted que incluye sus hijos? Si usted tiene hijos, sus hijos son los hijos de Dios, es decir, pertenecen a Él. No me refiero, tienen la salvación, porque eso depende de su relación con Dios y si ponen su fe en el Señor Jesucristo como su Salvador. Pero sus hijos pertenecen a Dios. Ezequiel 16, 21, donde él reclama a Dios, Dios reclama a Israel diciendo, ¿por qué están sacrificando mis hijos a los ídolos? Ezequiel 18, versículo 4, y aquí todas las almas son mías. Como el alma del padre, así el alma del hijo es mía. Talentos, oportunidades, adversidades, todo nos da Dios eso. Adversidades, Isaías 45, versículos 5, 6 y 7. Yo soy Jehová y ninguno hay más. No hay Dios fuera de mí. Yo te ceñiré, aunque tú no me lo conociste, para que se sepa desde el nacimiento del sol y hasta donde se pone, no hay más que yo, yo Jehová, y ninguno más que yo, que formo la luz y creo las tinieblas, y que hago la paz y creo la adversidad. Yo Jehová soy el que hago todo esto. Dios nos da talentos, oportunidades y también adversidades. Todo lo que tenemos en esta vida, todo lo recibimos de la mano del Señor. Santiago capítulo 1, versículo 17. Toda buena dádiva y todo buen don perfecto desciende de lo alto, del Padre de las luces, el cual en él no hay mudanza, ni sombra de variación. 1 Corintios 4, 7. Porque, ¿quién te distingue? ¿O qué tienes que no hayas recibido? Si lo has recibido, ¿por qué te glorias como si no lo hubieras recibido? Todo lo que tenemos no es para jactarnos, es para glorificar a él. Todo lo que tenemos lo recibimos de la mano de Dios. Entonces soy mayordomo de mucho, porque todo lo que tengo lo he recibido del Señor. Él es dueño de todo. Yo soy su mayordomo, no solo de dinero y tiempo, sino de todo lo que hay en mis manos en esta vida. Meditación en la palabra del Señor.
2: Muchas gracias, Pastor Stanley, por esta meditación, esta aplicación de la mayordomía en la vida de nuestros hijos. Y qué interesante leer esos textos en la Biblia donde Dios recalca, Dios hace énfasis que nuestros hijos son sus hijos.
3: Y todo lo que hay, todo lo que hay, nuestros hijos y las adversidades, los obstáculos, las necesidades, lo recibimos de la mano de Dios. La mayordomía abarca todo lo que hay en esta vida en cada momento.
2: Quiere decir que si hay una adversidad en nuestra vida y no la recibimos bien, no la aprovechamos, entonces también hemos faltado en ser un buen mayordomo.
3: Sí. Tenemos que andar gozosos y también agradecidos, no quejándonos, porque eso indica, no soy buen mayordomo.
2: Interesante. Muy bien, gracias por esta meditación. 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
2: Correcto, correcto. Muy bien. Ahí están entonces las indicaciones. Cualquier pregunta, escríbanos. Bueno, gracias por acompañarnos en este tiempo de Avanzando en RRI. Siga escuchando la palabra de Dios durante este día jueves.
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1: En esta edición de la Academia Cristiana del Aire con el Dr. Abelardo Limón vamos a estudiar cuál es el orden de Melquisedec y cuál es el orden de Aarón.
2: En la epístola a los Hebreos hemos visto la revelación de Jesucristo como una revelación que supera a todas las demás. Por ejemplo, ya hemos estudiado que Jesucristo es superior a los ángeles, que Jesucristo es superior a Moisés, que Jesucristo es superior a Josué. Hemos visto que Jesucristo es el sumo sacerdote, según el orden de Melquisedec. Ahora queremos ver que el orden de Melquisedec supera al orden sacerdotal de Aarón. Hoy iniciamos nuestro estudio sobre el capítulo 7 de la Epístola a los Hebreos. Es aquí donde encontramos lo que el autor menciona sobre el orden de Melquisedec. Y nos dice que este orden sacerdotal es un orden superior al orden sacerdotal de Aarón. Aquí el autor declara que Jesucristo es sumo sacerdote según el orden de Melquisedec. Si bien recuerda, esto lo estudiamos en el capítulo 5 de esta epístola. El autor a los Hebreos deseaba describir este sacerdocio más detalladamente entonces, pero antes reconoció la falta de comprensión al respecto de parte de sus lectores. Y es así pues que él empezó con los rudimentos del Evangelio y siguió hasta que él podía estimularles por medio de la esperanza que todos los cristianos disfrutan. Ya comentamos sobre esto en la última reunión. Después de terminar con estos temas, es muy interesante ver que el autor a los Hebreos se lanza de nuevo a desarrollar el tema sobre la naturaleza del sacerdocio según el orden de Melquisedec. Esto lo hace aquí en el capítulo 7. Hay 5 partes de esta lección que encontramos aquí en el capítulo 7. La primera parte habla sobre la permanencia del sacerdocio de Melquisedec. La segunda parte habla sobre las consecuencias del nuevo sacerdocio. La tercera parte habla sobre la importancia del juramento divino. La cuarta parte nos habla sobre la permanencia de la salvación en Jesucristo. Y la quinta parte nos habla sobre la grandeza de Cristo, nuestro sumo sacerdote. Veamos cada una de estas partes conforme acomodamos lectura al capítulo 7 de la Epístola a los Hebreos. La primera parte, la parte que habla sobre la permanencia del sacerdocio de Melquisedec, la encontramos en los primeros 10 versos del capítulo 7. Dice así el verso 1 en adelante, hasta el 10. Porque este Melquisedec, rey de Salem, sacerdote del Dios Altísimo, que salió a recibir a Abraham, que volvía de la derrota de los reyes, y le bendijo, a quien asimismo dio Abraham los diezmos de todo, cuyo nombre significa primeramente rey de justicia y también rey de Salem, esto es, rey de paz, sin padre, sin madre, sin genealogía, que ni tiene principio de días ni fin de vida, sino hecho semejante al Hijo de Dios, permanece sacerdote para siempre. Considerad, pues, cuán grande era este, a quien aún Abraham el patriarca dio diezmos del botín. Ciertamente, los que de entre los hijos de Leví reciben el sacerdocio, tienen mandamiento de tomar del pueblo los diezmos, según la ley, es decir, de sus hermanos, aunque estos también hayan salido de los lomos de Abraham. Pero aquel cuya genealogía no es contada de entre ellos, tomó de Abraham los diezmos y bendijo al que tenía las promesas. Y sin discusión alguna, el menor es bendecido por el mayor. Y aquí ciertamente reciben los diezmos hombres mortales, pero ahí uno de quien se da testimonio de que vive, y por decirlo así, en Abraham pagó el diezmo también Leví, que recibe los diezmos, porque aún estaba en los lomos de su padre cuando Melquisedec le salió al encuentro. La vida de Melquisedec ya ha sido mencionada en la lección previa. Las características de Melquisedec también las presentamos. Y todo sale de la breve porción que trata de Melquisedec en el libro de Génesis, allá en el capítulo 14, en el verso 18, 19 y 20. Sabemos que Melquisedec es el rey de Salem, que quiere decir rey de paz. Melquisedec es sacerdote del Dios Altísimo. Es superior a los sacerdotes levíticos porque Abraham, el padre de los levitas, le dio los diezmos a Melquisedec. Le dio los diezmos de todo. Su nombre significa rey de justicia y él es justo y no tiene ni principio de días ni fin de vida. Aquí hemos de mencionar que la justicia es la característica fundamental del Mesías, según las profecías del Antiguo Testamento. Y ya que todo sacerdote levítico tenía que ser del linaje sacerdotal, se ve aquí entonces un contraste. Melquisedec no pertenece a ninguna familia sacerdotal. Su sacerdocio no depende de tal relación. Melquisedec recibe su oficio de Dios mismo y no por nacimiento. Las escrituras no explican las frases sin padre y sin genealogía que se encuentran aquí. Tampoco explican la frase, por ejemplo, que dice ni tiene principio de día ni fin de vida. Pero se entiende por todo esto, amable oyente, que tales datos no son datos registrados. Parece que este es el significado de la frase cuya genealogía no es contada de entre ellos. Si se interpretan entonces estas frases en el sentido de la eternidad o la existencia eterna, entonces hay una necesidad de reconocer a Melquisedec como un personaje sobrehumano. Y este no es el designio de Génesis 14. Hay una semejanza entre Melquisedec y Cristo, sí. Y esta semejanza que existe entre Melquisedec y Cristo, es decir, el Hijo de Dios, es que ambos son sacerdotes. Ambos son reyes de paz y de justicia, con su sacerdocio inmutable y permanente. Pero no se puede atribuir la existencia eterna a Melquisedec en un sentido absoluto. Esto pertenece al cuadro que de él se nos presenta según lo conocido. De modo que según los datos disponibles en cuanto a Melquisedec, él fue hecho semejante al Hijo de Dios, dice el verso 3. La grandeza de Melquisedec entonces se ve en que Melquisedec recibió diezmos de Abraham y luego le bendijo. La personalidad de Melquisedec es más importante que su linaje. Es cierto que él desempeñó

un papel importante, porque aún Abraham, el patriarca, le dio diezmos del botín. Y al ser superior a Abraham, Melquisedec es muy superior que los sacerdotes levíticos. Los levitas no son más que israelitas descendientes de Abraham, que gozan del privilegio de recibir diezmos y actuar como sacerdotes según la ley. Pero aparte de esto, ellos están en el mismo nivel.

y Abraham, para bendecir a Abraham. Y sin discusión alguna, dice el verso 7, el menor es bendecido por el mayor. Bajo entonces la dispensación de los levitas, los diezmos fueron recibidos por hombres mortales. El sacerdocio de tales hombres cesó con su muerte. Ellos ya no podían retener su oficio. La diferencia que se nota aquí está en que los sacerdotes perdieron el derecho de su oficio cuando murieron, mientras que aquel quien vive perpetuamente no pierde ni su derecho ni su título. ¿Implicará esto que Melquisedec era inmortal? Es una pregunta que a veces surge cuando leemos esta porción de la Escritura. Pero la respuesta es no, porque la enseñanza alude al testimonio de que vive, como dice el verso 8, y este testimonio ha de ser las Escrituras, donde Melquisedec se presenta sin mencionar ni su nacimiento, ni su muerte, ni su genealogía. Y así está presentado como lo ideal, es decir, un sacerdote para siempre. Melquisedec es un tipo profético de Jesucristo. Los versos 9 y 10 nos aclaran más la razón por qué es que el sacerdocio levítico es inferior al sacerdocio de Melquisedec. La posición sacerdotal de Leví vino por herencia y vino desde el patriarca Abraham, que recibió las promesas. Y ya que Abraham fue súbdito de Melquisedec, el caso de los diezmos así lo comprueba, ya lo hemos hablado, entonces todos los descendientes de Abraham son súbditos también. Hay que recordar además que Abraham es considerado como el representante del pueblo escogido, y que Abraham recibió la bendición de Melquisedec antes del nacimiento de Isaac. ¿Esto qué nos enseña? Nos enseña que en este sentido, aquí el autor a los hebreos puede decir que Leví, el nieto de Isaac, estaba en los lomos de su padre cuando Melquisedec le salió al encuentro. En todo, pues, se ve que el sacerdocio de Cristo supera al sacerdocio levítico. Bien, ahora veamos cuáles son las consecuencias de este nuevo sacerdocio. Estas consecuencias se consideran en el capítulo 7, ahora desde el verso 11 hasta el verso 19. Y cuando hablamos de el nuevo sacerdocio, estamos hablando en el sentido de un sacerdocio cambiado. Ya hemos visto en la primera parte de este capítulo 7 cómo es que el autor describe la naturaleza del sacerdocio de Melquisedec, con un énfasis sobre la permanencia de este sacerdocio. Melquisedec tipifica a Cristo, según los datos de su vida que tenemos a la mano. Y en esta parte del capítulo ahora tenemos que ver con las consecuencias de este sacerdocio, que es según el orden de Melquisedec. Tenemos tiempo para entrar brevemente a esta consideración, pero continuaremos en la próxima reunión. Los versos 11 al 14 del capítulo 7 así leen. Si pues la perfección fuera por el sacerdocio levítico, porque bajo él recibió el pueblo la ley, ¿qué necesidad habría aún de que se levantase otro sacerdote, según el orden de Melquisedec, y que no fuese llamado según el orden de Aarón? Porque cambiado el sacerdocio, necesario es que haya también cambio de ley. Y aquel de quien se dice esto es de otra tribu, de la cual nadie sirvió al altar, porque manifiesto es que nuestro Señor vino de la tribu de Judá, de la cual nada habló Moisés tocante al sacerdocio. El argumento de estos versículos es que el sacerdote levítico no podía producir una relación satisfactoria entre Dios y los hombres. Si pudiera hacerlo, entonces, no habría necesidad de otro sacerdocio. Los sacrificios levíticos no podían perfeccionar a los hombres. Quedaron los hombres separados de Dios. Para poder perfeccionarlos, Dios tenía que cambiar el sacerdocio. Inauguró, pues, el sacerdocio según el orden de Melquisedec. Esto, a su vez, demandaba el cambio de la ley. Ya que el sacerdocio está unido íntimamente a la ley, cuando hay cambio de uno, se requiere el cambio del otro. La necesidad se nota en la imposibilidad de la ley de perfeccionar a los hombres. Si el sistema entonces no sirve, hay que hallar otro. Esto es lo que pasó precisamente aquí. Ahora, los hombres no están bajo la ley, sino que ahora están bajo la gracia. Esto no quiere decir que los hombres ahora pueden actuar de acuerdo a su propio albedrío, sino

0: que ellos ya han sido capacitados para obedecer a Cristo, quien es el Señor y Maestro de todos. Las demandas de la justicia no fueron disminuidas, pero la vida ofrecida por Cristo proveyó la manera de acercarnos a Dios. Más de todo esto en la próxima reunión. Le espero.
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1: Una responsabilidad sumamente necesaria es la lectura y meditación de las Escrituras. En Colosenses capítulo 3, versículo 16 dice: la palabra de Cristo more en abundancia en vosotros, enseñándoos y exhortándoos unos a otros en toda sabiduría, cantando con gracia en vuestros corazones al Señor, con salmos e himnos y cánticos espirituales. No debe esperar tener deseos para leer la Biblia. Debe establecer una disciplina necesaria para leer y meditar en ella.

0: Esta es la hora en RRI.
1: Son las 7 de la mañana, 30 minutos.
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2: Si la iglesia Grace ha de ser destruida, será destruida por la gente que es la iglesia Grace. El enemigo somos nosotros, francamente. Y por eso debemos ser advertidos, porque necesitamos frenos para nuestro comportamiento.
3: 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Los esfuerzos pragmáticos para hacer crecer una iglesia suelen enfocarse en aspectos externos, forma de vestir informal, el ambiente cómodo para el incrédulo. Sin embargo, estas estrategias no ayudan a la iglesia a enfrentar el pecado, la división y menos aún a proclamar el Evangelio. Y todo esto nos lleva a hacer una pregunta importante. ¿Cómo puede una iglesia proteger su salud espiritual y mantener su eficacia mediante un liderazgo bíblico? Bueno, el día de hoy el pastor John MacArthur, en la voz del pastor Luis Contreras, contestará esta pregunta en la serie titulada ¿Cómo destruir la iglesia Grace? 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
2: Quiero que regresemos a lo básico. Prediqué dos mensajes. Los titulé Las marcas de una iglesia eficaz. Y en ese momento mi corazón estaba realmente, realmente muy preocupado que estos 12 o 13 principios marcaban a una iglesia eficaz. Y si tan solo pudiéramos movernos en esa dirección, Dios nos bendeciría. Si algo va a destruir nuestro testimonio y agotar nuestra vitalidad, será que nosotros fallemos en la base de nuestro compromiso. Permítanme comenzar desde el principio y solo compartiré uno de ellos. Y esta es la clave. El primer sobre el cual siento que esta iglesia está edificada. Es un principio que está siendo atacado constantemente. Es este. Una pluralidad de líderes piadosos. Una pluralidad de líderes piadosos. Yo creo en mi corazón que una iglesia, para que sea el cuerpo funcional de Cristo, debe tener una pluralidad de hombres piadosos liderándola. Yo creo eso. Y eso está siendo atacado hoy. Está siendo atacado a gran escala. Veo iglesias por todas partes que ponen a hombres en puestos de liderazgo que no están espiritualmente calificados, pero que tienen dinero, o tienen poder en la comunidad, o carisma personal, o lo que sea. Yo veo denominaciones que ahora dicen que las iglesias están obligadas a tener ancianas para equilibrar el desequilibrio sexual. Y la presión está sobre la iglesia a un nivel grande, estructural y organizacional, por parte de grupos como ERA y quién sabe qué más, y del mundo entero, para que sea administrada como una empresa y se ponga a las personas equivocadas en puestos de liderazgo. Pero la Biblia dice que la iglesia debe ser dirigida por una pluralidad de hombres piadosos, y así de simple. Eso es lo que dice la Escritura. La gente dice, ¿pero no crees en la mujer anciana? No. ¿Cómo puede una mujer ser la esposa de una sola mujer? ¿Cómo puede una mujer gobernar bien su propio hogar? Se habla de hombres. Hombres piadosos. La iglesia depende del liderazgo espiritual. Ahora, entiende esto. Cristo es la cabeza de la iglesia, ¿verdad? Cristo es la cabeza de la iglesia. Eso es todo. Cristo es la cabeza de la iglesia. No yo, no algunos hombres. Cristo. Pero Cristo media su gobierno mediante una pluralidad de hombres piadosos. Eso no significa que las mujeres no tengan un lugar. Claro que lo tienen. Y guían otras mujeres, guían a los niños y tienen un servicio maravilloso que prestar a la iglesia. Todo esto está claramente descrito en las epístolas pastorales maravillosamente. Y asisten a los apóstoles, piensen en todas las mujeres en Romanos 16, que ayudaron a los apóstoles en su maravillosa labor. En el Antiguo Testamento, los salmos dicen que una gran multitud de mujeres publicaron las buenas nuevas. Tienen un lugar maravilloso, pero el liderazgo de la iglesia se ejerce a través de Cristo mediante hombres piadosos, una pluralidad de hombres piadosos. Y no creo que se pueda eludir a eso y obtener la bendición de Dios. He visto iglesias colapsar por falta de un liderazgo piadoso, por falta de una pluralidad de hombres piadosos que anduvieran en el Espíritu y en el poder de la presencia de Jesucristo, quienes guían la iglesia, y se desintegra cuando se vuelven egoístas, cuando caen en el pecado, cuando intentan dirigir la iglesia con principios empresariales en lugar de la palabra de Dios. Escuchen, Cristo quiere reinar a través de estos hombres. A lo largo de la historia de Dios, Él ha ejercido su reinado a través de los hombres. En el Antiguo Testamento fueron los patriarcas, luego los profetas, luego los sacerdotes, luego los reyes. En el Nuevo Testamento Él ejerce su reinado en la tierra a través de Cristo y luego mediante su Espíritu Santo que mora en el creyente. Él reina en el mundo a través del creyente y en la iglesia a través de los ancianos llamados al liderazgo. La iglesia nunca podrá ser lo que Dios quiere que sea a menos que haya una pluralidad de ancianos piadosos, que sean ancianos verdaderos en el sentido más estricto de la palabra, que estén verdaderamente comprometidos con lo que un anciano debe ser, cuyas familias, sus esposas, hijos, estén absolutamente comprometidos con lo que Cristo quiere que sean. Y les digo que esto está bajo ataque todo el tiempo. A menudo se ejerce presión para nombrar a un hombre en un puesto de, ya sea porque se siente la necesidad de hacerlo por alguna razón, aunque no sea alguien que lo merezca, o para que ocupe un puesto de liderazgo si su vida o su familia no están bien. Se ejerce presión para responder ante alguien egoísta que busca predominar, que anhela la preeminencia como diótrefes y que desea alcanzar ese puesto. Y existe esta vigilancia constante para proteger la santidad y el carácter sagrado de ese cargo. Estos hombres son los sobrevedores, son los pastores, son los ancianos de la iglesia que la dirigen. En Hechos capítulo 20, por ejemplo, en el versículo 17, dice que envió a llamar a los ancianos de la iglesia de Éfeso. Y podría añadir que esa palabra siempre plural en el Nuevo Testamento, excepto en dos casos, segunda de Juan y tercera de Juan, donde se refiere al anciano Juan, simplemente refiriéndose a uno de los ancianos. Pero donde quiera que usted vea una iglesia, vea una pluralidad de hombres piadosos, la iglesia nunca debe ser dirigida por un solo hombre. Ahora, los dones diferentes pueden significar que un hombre enseña. La gente dice, bueno, si la iglesia debe ser una pluralidad de ancianos piadosos, ¿qué haces predicando todo el tiempo? Bueno, todos tenemos diferentes dones y este es el don en el ministerio al que Dios me ha llamado. Cuando Pablo y Bernabé viajaban, decían que Pablo era el orador principal. Eso no es un problema. Cuando Pedro y Juan estaban juntos, Pedro predicaba y no hay ni una sola vez en todo el libro de los Hechos en que Juan haya predicado. Son dones diferentes, son ministerios diferentes, llamados diferentes. Pero la pluralidad de los hombres piadosos dirige a la iglesia. Y por eso les dice a los ancianos en el versículo 28, mirad por vosotros, primero de ustedes, y luego sobre el rebaño, sobre el cual el Espíritu Santo se ha puesto por sobrevedores. En otras palabras, ustedes los ancianos son los supervisores, han sido ordenados como tales por el Espíritu de Dios, y primero se ocupan de su propia vida y luego del rebaño. Y hombre, Satanás se esfuerza mucho por corromper eso. Dice usted, ¿cómo corrompe eso? Bueno, en primer lugar, a colocar hombres en lugares que no están calificados. A Satanás le encantaría que la iglesia fuera dirigida por personas no calificadas, personas que son personas buenas, tal vez incluso cristianas, pero que no tienen la vida que se ajuste a los requisitos. Acompáñeme y vea junto conmigo 1 Timoteo capítulo 3, y seré breve en esto porque usted conoce estas cosas. Pero en 1 Timoteo capítulo 3 dice, según anhelo obispado, pastor, anciano es todo lo mismo, obispo, pastor, anciano, todo se refiere a lo mismo. Si desea esto, desea algo bueno, pero eso no es todo. Usted dice, bueno, solo porque lo desea debería ser anciano. No, no. Un obispo o anciano debe ser irreprensible. Ahora ese es un estándar alto, ¿no cree? Irreprensible. Y luego él continúa definiendo lo que eso significa. Un hombre de una sola mujer, un hombre absolutamente enamorado y comprometido con su esposa. Moderado, eso es templado, de mente sobria. Esto significa un hombre que entiende las prioridades en la vida. De buen comportamiento, hospitalario, apto para enseñar. Esto es, tiene la facilidad de comunicar las cosas de Dios. No adora al vino, no bebe alcohol, no violento, no codicioso de ganancias deshonestas, dinero, sino paciente, no pendenciero, no avaro, y que gobierne bien su casa. ¿Por qué? Porque es un gobernante en la iglesia. Nunca lo olviden, los ancianos gobiernan la iglesia y tienen que gobernar bien su casa, teniendo a todos los hijos sumisos con seriedad, porque si no saben gobernar su propia casa, ¿cómo van a poder gobernar la iglesia de Dios? Y luego, no un novato, un convertido reciente, porque a menudo se ensoberbecen y caen en la condenación del diablo. Debe tener buen testimonio de los de afuera para que no caiga en descrédito y en lazo del diablo. Luego habla de los diáconos y sus requisitos son prácticamente los mismos. ¿Se dieron cuenta de que ninguno tiene que ver con su situación económica, su preparación académica o su personalidad? Todo se basa en su vida espiritual, todo se basa en su carácter espiritual. Dios va a gobernar la iglesia él mismo si tiene canales claros para hacerlo. Eso es todo. Así que la espiritualidad es la clave, el sine qua non del liderazgo en la iglesia. Y todo lo demás que venga en términos de don es solo un complemento. En Tito capítulo 1 encontramos otra afirmación de estos principios. Me asombra que la Biblia no siempre repite las cosas, pero en este caso lo hace con detalle debido a su importancia. Ordena ancianos en cada ciudad, así es como deben ser caracterizados. Versículo 6 de Tito 1, irreprensible, marido de una sola mujer. Oralmente en griego dice, un hombre de una sola mujer, un hombre completamente enamorado de su esposa, hijos fieles, no acusados de libertinaje. Esto significa hijos creyentes que compartan la fe de su padre y no se caracterizan por una conducta impía. Cuando están en casa, Pablo le dijo a Timoteo, deben estar sujetos y cuando crezcan deben creer y participar de la fe de su padre para probar que usted tiene la capacidad de transmitirles esa fe. Versículo 7, deben ser irreprensibles, administradores de Dios, no arrogantes, no iracundos, no dados al vino, no violentos, no codiciosos, amantes de la hospitalidad, amantes del bien, sobrios, justos, santos, moderados, que se aferran a la palabra fiel. Estas son calificaciones realmente increíbles. Está hablando de una calidad de vida. Y una cosa que sé que a Satanás le encantaría hacer, y en lo que hemos trabajado y luchado con esto a lo largo de los años, es poner a las personas equivocadas en puestos de liderazgo. Algunas de ellas son buenas personas, otras son personas decentes, pero no personas calificadas según los principios bíblicos. Y eso no es apropiado ni para ellos ni para la iglesia. Esta es una gran preocupación para nosotros. Satanás puede causar el daño más serio al corromper el liderazgo, ¿no es así? Cuando uno de los miembros se va con alguien, la iglesia no sufre tanto como cuando lo hace el pastor. Cuando uno que es líder en la iglesia cae en la maldad moral, es devastador para la iglesia. Devastador. Hay un segundo punto bajo este primero. Satanás quiere destruir el liderazgo piadoso de la iglesia al infiltrarla con personas no calificadas. En segundo lugar, al corromper a la gente que sí lo está. Hay una batalla constante en este punto. Tenemos personas que son líderes en esta iglesia que a menudo están al borde de un problema muy grave de pecado que podría provocar un derrumbe en la iglesia y Satanás los tienta fuertemente de tal manera que podría causar el colapso de este ministerio a los ojos de muchos. Satanás quiere hacer eso. Los pastores no se fugan con sus secretarias. La gente no cae en maldad moral por simple casualidad. Esa es la labor principal de Satanás, corromper el liderazgo. Entonces, Satanás no solo quiere infiltrarlo con personas no calificadas, personas que no cumplen con los estándares, personas que realmente no desempeñan el cargo, aunque pueden ser maravillosamente eficaces en otras áreas, sino que también quiere destruir a quienes ya están allí. Diré que una de las penas más grandes de mi vida fue ver a uno de los ancianos en la iglesia Grace caer en este tipo de pecado moral. Desgarrador, devastador. Y Satanás ganó su batalla, corrompió su vida. Lo sacó a la vista de todos y difamó el nombre de Cristo. Verá, cuando todo es hecho y dicho, nosotros quienes sufrimos, sino Él, porque es su iglesia. Por eso queremos estar alerta ante el hecho de que Satanás opera en este ámbito. Hay una tercera manera y es darle demasiado poder a un solo hombre. Y temo esto porque muchas veces temo que la gente espere demasiado de mí o me dé demasiado poder. Y esto es algo con lo que tengo que lidiar ante Dios. Porque lo último que quiero ser es un Diótrefes. En tercera de Juan 9, Juan dice, os he escrito, pero a Diótrefes que ama tener la preeminencia. Y luego procede a describirlo. Y es evidente de que antes de que Juan escribiera tercera de Juan, Juan escribió otra carta. El verbo escribí está en el pasado, que indicaba algunos de los problemas en la iglesia. Pero Diótrefes nunca permitió que la carta se leyera, porque él amaba tener la preeminencia. Y él estaba mandando. Él se dedicaba a hacer lo que le daba la gana, como dice ese pasaje. Y él no estaba siendo hospitalario, estaba rechazando a los hermanos y no dejaba que nadie se acercara a esa iglesia que amenazara su poder. Esa es otra forma en que Satanás corrompe lo que Dios ha hecho, a colocar a una persona en un puesto de liderazgo que se convierte en el dios de todo el sistema y lo domina. Y así que tiene que asegurarse de que cuando usted llame a un líder, busque a personas que no sean obstinadas, o egoístas, o ambiciosas, o hambrientas de poder, sino personas que solo quieran servir como Dios las ha llamado y dotado para servir, con humildad y fidelidad. Porque cuando usted tiene a alguien que ama tener la preeminencia, busca el cargo para la gloria de su propia vida, busca la prominencia, entonces tiene una situación corrupta. Y Diótrefes tenía ambición personal, él quería ser su propia autoridad, él quería ser el que gobernara todo. He visto esto en iglesia tras iglesia tras iglesia. De hecho, en los últimos meses han habido personas que han venido a mí y me han dicho, le hemos presentado a nuestro pastor estos principios de pluralidad de ancianos y el pastor nos ha dicho, salgan de esta iglesia, yo dirijo esta iglesia. No, eso no está bien. Eso no está bien en absoluto. Siempre hay una pluralidad de hombres piadosos. Le voy a decir otra forma de corromper el liderazgo en su propio liderazgo, y eso es permitir que se formen grupos élite con los líderes. Bueno, dijeron los corintios, yo soy de Pablo, bueno, yo soy de Pablo, bueno, yo soy de Cefas, y entonces los verdaderamente piadosos dijeron, yo soy de Cristo. Y fracturaron toda la comunión alineándose bajo diferentes personas y enfrentándolas entre sí. Personas que ni siquiera querían eso. Pablo no quería estar en contra de Apolo, Cefas y Cristo, créame. Grupos élite pueden hacer eso. Y las iglesias se dividen todo el tiempo porque algún hombre consigue un pequeño grupo y otro pequeño grupo y otro pequeño grupo y se pelean. ¿Y saben qué? Satanás tienta muy a menudo a traer discordia entre los ancianos para que algún anciano diga, bueno, no estoy de acuerdo con este anciano, yo no estoy de acuerdo con aquel anciano, y consigo un pequeño grupo de seguidores, y entonces hay una fractura y una formación de grupos. Entre todas las miserias de la iglesia de Corinto, el problema más grande era el sectarismo. Ese es el único problema del libro que requiere 4 capítulos para ser tratado. Este era su problema principal. Amados, Satanás desearía corromper el liderazgo de esta iglesia. Primero, al meter a las personas equivocadas. Segundo, al corromper la vida de los que ya están ahí. Y los tienta. Si creen que son tentados, probablemente no conocen la intensidad de la tentación que experimenta quien ocupa un puesto de liderazgo espiritual, porque Satanás trabaja incansablemente para corromperlos, ya que eso provoca la caída de toda la iglesia. Y yo creo en mi corazón que una de las razones por las que los líderes espirituales deben estar en la palabra de Dios es porque necesitamos un mayor compromiso con ella, porque hay asuntos más importantes en juego en nuestras vidas. Por eso Santiago 3:1 dice, dejen de ser tantos maestros, porque ellos recibirán mayor condenación. Cuando uno cae de liderazgo, cae desde lo más alto y el precio es muy alto. Yo he visto a Satanás operando con tentaciones morales en los líderes de esta iglesia, lo he visto operando con tentaciones para perturbar sus familias, lo he visto operando en la vida de sus esposas para que ellas se conviertan en una reprensión para sus ministerios, he visto suceder todo tipo de cosas. Y sobre todo en los últimos meses, lo que me hace darme cuenta de que Satanás está operando horas extras contra la iglesia, Grace. ¿Saben qué más me hace darme cuenta? Que no le caemos bien y eso me gusta. Me alegra mucho que nos odie. Me alegra mucho que esté molesto con nosotros. También significa que tiene miedo de lo que vamos a hacer. Y eso significa que vamos a hacer algo más grande de lo que incluso se ha experimentado hasta ahora. Ahora escuche. También podemos destruir el liderazgo alineándonos con ciertas personas. Bueno, no estoy de acuerdo con esta persona. Y sabe que si alguna vez hay una fractura a ese nivel, es devastador, devastador. Crecen pequeños grupos en la iglesia y están en contra de esta persona y aquella persona, es un desastre. Cada uno sacando a sus propios pequeños discípulos, escuchen, amados, es un principio tremendamente, absolutamente necesario, básico para la operación de la iglesia, que hay esta pluralidad de líderes piadosos. Me lo digo a mí mismo, se lo digo a los pastores de esta iglesia, se lo digo a los ancianos, escuchen, su vida es el asunto más importante en esta iglesia. Lo es. Y si Satanás nos corrompe a nosotros y nos enfrenta unos contra otros, o si mete a alguien ahí que es egoísta o que busca el poder que se infiltra, nos devasta. Nos va a devastar. Nos va a devastar. Y cuando eso suceda, ruega a Dios que los quite como si fuera un cáncer y que se ocupe de ellos según lo considera apropiado. ¿Cuál es su responsabilidad? ¿Sabe? Escucho cosas como, oh, no estoy de acuerdo con los ancianos. Los ancianos hicieron esto y no estoy de acuerdo con los ancianos. Bueno, ¿qué van a hacer los ancianos al respecto? Bueno, ¿por qué hicieron los ancianos esto? Bueno, ¿sabe? Si tiene algún problema específico con alguien, acérquese a esa persona con amor. Pero ese tipo de crítica y ese tipo de chisme que simplemente anda circulando y que cuestiona las cosas es inaceptable para Dios. Es inaceptable. Y permítame mostrarle por qué. Tengo que decirle otra cosa. Los ancianos cometen errores. ¿Uno de ustedes ancianos estará de acuerdo con eso? Los ancianos cometemos errores. Todos los cometemos. Pero ¿quieres saber algo? Tenemos 45 ancianos. Y cada decisión que tomamos para esta iglesia es una decisión por la que hemos orado y tomado por unanimidad. Es menos probable que 45 de ellos se equivoquen. Pero a veces puede ser. Pero eso aún así no es una justificación para la crítica, el antagonismo, la falta de respeto hacia ellos. De hecho, la Biblia dice que no debe acusar a un anciano a menos de que haya 2 o 3 testigos presentes, porque es un asunto tan serio. También dice que un anciano que peca debe ser reprendido delante de toda la iglesia, por lo que el cargo es igualmente serio. Vea junto conmigo por un momento 1 Tesalonicenses capítulo 5. 1 Tesalonicenses capítulo 5, versículo 12. Ahora Pablo realmente está abriendo su corazón. Él dice, el versículo 11, él dice, consolados y edificados unos a otros. Oh, este es su gran deseo, que la iglesia sea edificada, que la

0: iglesia es edificada, que la iglesia es edificada, no derribada. Y él sabe que al edificar o construir, edificar significa construir, sabe que hay algo importante y este es el versículo 12. Y os rogamos, hermanos, le rogamos con la misma intensidad que en Romanos 12, os rogamos que reconozcáis a los que trabajan entre vosotros y que os dirigen en el Señor y os amonestan. ¿Conoce usted a sus pastores y ancianos? ¿Qué quieres decir con conocer? Bueno, sé quiénes son. Voy allá a esa pared y veo las fotos. Pero eso no es lo que queremos decir. Conocer implica una relación íntima y amorosa. ¿Tienen a sus ancianos en su corazón en una relación amorosa? Cuando usted piensa que puede que se les haya escapado algo, su primera reacción es una súplica amorosa, concienzuda y profundamente preocupada ante Dios Todopoderoso para que lo corrija si está mal. Y si usted está equivocado, ¿para que se lo haga saber? ¿O es simplemente criticar? ¿Simplemente hablar de eso? Nunca en mi ministerio he escuchado tanto hablar en esta iglesia como oigo ahora sobre los ancianos y sobre mí. La gente me llama por teléfono. ¿De verdad te vas de la iglesia, Grace? ¿Es cierto que te vas? ¿Es cierto que estás en desesperanza? ¿Es cierto esto? ¿Es cierto aquello? Y ni siquiera tengo idea de qué están hablando. No estamos de acuerdo con esto. No estamos de acuerdo con aquello. Escuchen. Estos hombres de Dios están haciendo lo que pueden hacer, capacitados por el Espíritu de Dios en medio de la fragilidad humana, y no siempre van a hacerlo exactamente como a ustedes les gustaría, pero deben amarlos por su labor. Ustedes deben amarlos por su labor. Y luego vean el versículo 13. Y deben tenerlos en mucha estima, en amor, por causa de su trabajo, y estad en paz entre vosotros. Digo, ustedes deben asegurarse de que lo que ustedes hagan en respuesta a lo que ellos están haciendo es crear paz en la comunión. Paz. Y cuando usted encuentre a alguien que no está creando paz, en lugar de unirse a su rebeldía, el versículo 14 dice, más vale que advierten a los que son rebeldes. Escuche, la gran oración de Cristo por esta iglesia es paz, paz. Y la respuesta de ustedes es amar a estos hombres, conocerlos y tenerlos en mucha estima por causa de su obra. Si tan solo conociera usted la responsabilidad y la carga que llevan, entonces debería usted apoyarlos amorosamente porque Dios los ha llamado a esta tarea. En Hebreos 13:7, acordaos, este es una instrucción para la gente. Acordaos de los que os gobiernan. Acuérdense de ellos, lo hacen. ¿Se acuerda usted de sus ancianos? Ora por ellos, por sus pastores, oran. Acordaos de los que os gobiernan, los que les han hablado la palabra de Dios. ¿Saben? Cuando la gente dice, oh, ¿sabes? Fulano, no creo que lo esté haciendo bien, no me gusta cómo enseña, no estoy de acuerdo con John MacArthur, me voy. Lo han olvidado. Oh, qué pronto olvidamos. ¿Han olvidado que ellos les enseñaron la palabra de Dios? Recuerdo mis días de joven, sentado bajo la tutela de mi padre, cada vez que tiendo a criticarlo, recuerdo que él me enseñó la palabra de Dios. Siempre que me siento tentado a criticar a algún hombre bajo cuyo ministerio estuve, porque algo no me parecía del todo correcto, recuerdo que me enseñó la palabra de Dios, y ese es el regalo más grande que jamás me haya dado un hombre. Y si tiendo a decir de algún maestro que tuve en el seminario que no todo está como debería, debo recordar que me enseñó la palabra de Dios. Y siempre que usted se ve inclinado a decir algo inapropiado a alguien que le ha enseñado la palabra de Dios, recuerde el legado que él le dio. Y entonces él dice, sigan su fe en el versículo 7. Modelen su vida según aquellos que les enseñaron la palabra de Dios. ¿Quiénes son ustedes para condenar a aquellos que son sus maestros, quienes les dan el ejemplo? Y luego el versículo 17. Obedezcáis a los que los gobiernan y someteos a ellos. ¿Saben qué? Esa es una gran instrucción, amados. Todos nos sometemos a alguien. Digo, todos nos sometemos a alguien. Vean esto. Tenemos que dar cuentas. Usted dice, bueno, nos sometemos a ti, pero ¿a quién te sometes tú? A Dios, a Cristo Jesús, al Señor, y a otros que trabajan junto a nosotros. Todos se someten en algún lugar. Aprenda a someterse y obedecer. ¿Por qué? Para que lo hagan con gozo y no con tristeza, porque eso no os es provechoso. Le voy a decir algo más. Nunca en el mundo he visto una profesión con tantos corazones rotos como el pastorado. El grupo de personas con el corazón más roto del mundo son los pastores. y tienen que ministrar con tristeza y no con gozo tan a menudo porque la gente no obedece ni se somete. No les estoy pidiendo que se sometan a mis ideas políticas, ni a nadie más aquí, ni a mis caprichos, ni a mis opiniones, sino a la palabra de Dios. Y la tristeza más grande del mundo es la gente que no lo hace. Escuchen, cuando ustedes tengan la inclinación a criticar a sus líderes, recuerden que ellos les dieron la palabra de Dios. Recuerden que les dieron un ejemplo de fe incluso con todos sus fracasos. Recuerden que son llamados a someterse y obedecer. Recuerden que ellos son responsables ante Dios por las vidas de ustedes. Y permítanles por lo menos el privilegio de ministrar con gozo y no con tristeza. Ya hay suficiente ansiedad en el mundo sin que los líderes del pueblo de Dios tengan que sufrir por culpa de las personas a las que dedican su vida. Es muy triste que las ovejas hagan miserable al pastor. Digo, lo esperamos de algunos lugares, pero no de la gente que Dios nos ha dado en la vida. Bueno, realmente creo que este es un área donde Satanás ha trabajado, tratando de corromper el liderazgo, poniendo a la gente equivocada ahí, corromper a los que están ahí, conseguir personas que quieran una base de poder propia, desarrollar grupos de seguidores, es un desastre. Y es contra la Escritura. Mientras Dios me dé aliento, los llamo de nuevo a este principio. Sean advertidos, amados, que si Satanás nos destruye en este punto, es un golpe mortal. Oremos. Padre, te agradezco por la gracia y la paciencia de la gente. Te pido que los bendigas conforme piensan en estas cosas. En el nombre de Cristo. Amén.
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0: Esta es la hora en RRI. Son las 8 de la mañana. 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

En esos días estamos memorizando una porción en el libro de Isaías, el capítulo 26 y el versículo 3. Un texto que muchas veces lo usamos para dedicarlo a una persona a quien apreciamos. Eso es lo que la Biblia dice. Tú guardarás en completa paz a aquel cuyo pensamiento en ti persevera, porque en ti ha confiado. La paz verdadera se encuentra en la persona de Dios. Cada persona que pone su fe en el Señor Jesucristo tiene la posibilidad de experimentar la paz divina en su corazón. Solo nuestro Dios puede

0: Solo un minuto.
1: El tiempo es un regalo que Dios nos ha dado y somos responsables ante Él por nuestra manera de usarlo. Revisar de manera regular nuestra agenda nos ayudará a asegurarnos de que estamos invirtiendo este precioso recurso como Él desea. Tome un momento para revisar su agenda y hágase las preguntas siguientes. ¿Revela esta agenda un uso sabio de mi tiempo de acuerdo con los requerimientos de Dios? ¿Qué estaré logrando para el reino de Dios si sigo usando mi tiempo de esta manera? ¿La manera como uso mi tiempo me ayuda a acercarme más al cumplimiento del propósito de Dios para mi vida? Responda a estas preguntas con toda sinceridad para que pueda hacer un uso sabio de su tiempo. Recuerde que Dios quiere que usted tenga éxito.
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Un verdadero amigo está dispuesto a dar su vida por sus amigos sin buscar nada a cambio, sin buscar su propio beneficio. Así lo dijo el mejor amigo, el Señor Jesucristo. En el Evangelio de Juan, en el capítulo 15, dice: "Este es mi mandamiento, que os améis unos a otros como yo os he amado. Nadie tiene mayor amor que este, que uno ponga su vida por sus amigos. Vosotros sois mis amigos si hacéis lo que yo os mando". El Señor Jesús es un verdadero amigo y Él te ofrece una verdadera y eterna amistad. Pero recuerde que el texto dice: "Vosotros sois mis amigos si hacéis lo que yo os mando". Hay una condición para tener al Señor Jesús como su amigo.

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1: Los reyes y reinas, con su colorida ostentación y sus atuendos de coronación, siguen siendo fascinantes para nosotros en esta era posmoderna. Esto es Pautas para Vivir. Hay un rey que gobierna un reino hoy, que ya está presente entre nosotros y a la vez está por venir. Este rey, Jesús, es el soberano absoluto, el único digno de recibir toda honra y gloria. Él es el rey de reyes y señor de señores. Muchos oran pidiendo que Jesús intervenga para mejorar sus pequeñas realidades terrenales, pero Jesús dejó claro que no todos los que lo llaman Señor entrarán en el reino de los cielos. Solo aquellos que hacen la voluntad de Dios serán parte de su reino. La sumisión a la voluntad del Rey Jesús implica vivir bajo su gobierno, siguiendo las enseñanzas de su reino. Esto no se limita a lo religioso, sino que se expresa en nuestra vida diaria a través del amor hacia los demás, tal como Él nos enseñó. Jesús nos mandó a amarnos unos a otros tal como Él nos ha amado. Aceptar el gobierno de Jesús en nuestra vida es vivir en servicio, amor y apoyo mutuo. Esto implica perdonar, aceptar y cuidar a los demás. Vivir según los principios no es una opción, sino una invitación a reflejar el amor que Jesús nos dio primero, dándose a sí mismo por nosotros. Que venga su reino, que se haga su voluntad.
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Según Timoteo capítulo 3, versículos 14 y 15, pero tú persiste en lo que has aprendido y te persuadiste sabiendo de quién has aprendido, y que desde la niñez has sabido las sagradas escrituras, las cuales te pueden hacer sabio para la salvación. Pablo escribió estas palabras a Timoteo, pastor joven. Él se convirtió, Timoteo, a una edad muy tierna. Y Pablo dice que tú has sabido las sagradas escrituras desde tu niñez. ¿Quiénes eran los que enseñaron a Timoteo cuando era bien pequeño? Su abuela, Loida, y su madre, Eunice. Ellas dos inculcaron en ese pequeño hijo nieto la palabra de Dios. ¿Tiene usted pequeños en su casa? Enseña a sus hijos tiernos la palabra de Dios.

0: Esta es la hora en RRI.
1: Son las 8 de la mañana, 29 minutos.
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0: Suponga que su hijo tiene una extraordinaria habilidad para la escultura, pero usted lo presiona para que sea un abogado. Si llega a serlo, será un pésimo abogado, cuando pudo haber sido un brillante escultor. Y habrá enojo en ambos, en su hijo porque usted no le dejó ser escultor, y en usted porque se avergonzará de tener un hijo que es mal abogado. Los ejemplos abundan en las familias y, aunque usted no lo crea, en las iglesias. En vez de dejar que las personas hagan aquello para lo cual Dios las ha equipado y les ha dado un don, tratamos de frenarlas en las áreas en las cuales sobresalen y las inflamos en áreas para las cuales no tienen ningún don. Dios le ha dado a usted un don particular y hoy terminaremos de estudiar cómo descubrir su don espiritual.
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0: Un muy atento saludo para todos ustedes, apreciados amigos de nuestro programa El Amor que Vale. Quiero compartir con usted varios principios que le ayudarán a descubrir su don espiritual. Primero, el principio de la iluminación. Verá, el Santo Espíritu de Dios que está en usted iluminará su mente. Esta es la parte mística de este asunto. Quiero decir, no hay una fórmula matemática. El Espíritu Santo de Dios empezará a hablar a su corazón. Así lo hizo cuando me llamó para que predicara su palabra. Ese es el ministerio de iluminación. Segundo, el principio del gozo. Cuando usted siente que el Espíritu de Dios lo mueve a que haga algo, eso es iluminación, y usted lo hace, va a sentir gozo. De paso le diré que sea que lo note o no en mi voz, yo siento gozo en hacer lo que estoy haciendo este momento, predicar la palabra de Dios. Siento mucho gozo predicando. Y usted tiene que preguntarse a usted mismo, ¿qué es lo que en realidad me gozo en hacerlo? ¿Ha escuchado el relato de la escuela para animales? El caso es que los animales tenían una escuela en donde se les enseñaba a correr, a trepar, a volar y a nadar. Y cuando el pato ingresó en esa escuela, era formidable nadando. Volando no era tan bueno, y era muy malo para trepar y correr. Así que como era muy bueno nadando, no le dieron clases de natación. Y más bien lo pusieron en la pista atlética para que corriera y corriera y corriera. Después de un tiempo, se volvió pésimo nadando y su correr no mejoró. El águila también entró a la escuela. Y era fantástico verle ascendiendo y alcanzando la copa de los árboles. Pero dijeron que no lo estaba haciendo en la forma correcta. Así que le llamaron la atención por eso y le ordenaron que recibiera lecciones de natación. Al águila no le gustó recibir esas lecciones y se volvió rebelde, por lo que le expulsaron de la escuela. Luego vino a la escuela el conejo, quien era increíble corriendo. De hecho, le encantaba correr, pero no era tan bueno en el resto de cosas. Era malo nadando y no le gustaban las clases de natación. Tampoco le gustaba el trepar a los árboles, y después de unos días, el pobre conejo tuvo un ataque de nervios. Luego vino la tortuga. Uno debe sentir pena por la tortuga. No podía correr, no podía nadar, no podía volar, no podía trepar, y los animales dijeron, ¿qué de bueno puede hacer la tortuga? Así que le quitaron su caparazón para que fuera un poco más rápida caminando, hasta cuando un caballo la pisó. Y ese fue el final de la pobre tortuga. Al fin de cuentas, la escuela para animales fue un completo fracaso. Usted dirá, pero eso es ridículo. Mi amigo, eso es exactamente lo que estamos tratando de hacer en las iglesias en nuestros días. En vez de dejar que las personas hagan aquello para lo cual Dios les ha equipado y les ha otorgado un don, tratamos de frenarlas en las áreas en las cuales son fuertes y de inflarlas en algunas áreas para las cuales no tienen ningún don. Dios le ha dado a usted un don particular y va a descubrir que recibirá iluminación sobre su don espiritual y experimentará gozo al utilizar su don. Tercero, el principio del ánimo. Usted encontrará a otras personas animándole en su don espiritual. ¿Por qué? Porque ellos son bendecidos por su don. Fue maravilloso para mí cuando era un jovencito en la iglesia y yo rendí mi vida para hacer lo que el Señor Jesús quisiera que yo haga. Escribí en un pedazo de papel: aquí estoy, Señor, para lo que tú quieras que yo haga. Y ellos me pidieron que fuera el pastor para la semana juvenil. ¿Se puede imaginar eso? Yo no era un buen estudiante. Inteligente, pero no era un buen estudiante. Ni siquiera recuerdo si llevaba libros a la casa para estudiar. Y si algo no lo entendía durante las clases, pues fingía haberlo entendido. Y así pasaba con calificaciones promedio. La última cosa que se me hubiera ocurrido pensar era que me pidieran predicar durante la semana juvenil. Y ahí estaba yo, petrificado. Pero prediqué. Y la gente después vino a decirme: me bendijo lo que dijiste. Estuvo bueno. Debes predicar otra vez. Al principio pensé que me lo decían por pura cortesía. Seguramente no dije nada bueno, pero continuaron felicitándome y eso me gustó. Si un predicador le dice: no me gusta que me digan que prediqué bien, mi amigo, esa es una mentira. Quiero decir, cuando a usted le animan, eso ayuda. Entonces hay iluminación, hay gozo y hay ánimo. Cuarto, el principio de la participación compartida. Romanos 12, versos 4 y 5. Porque de la manera que en un cuerpo tenemos muchos miembros, pero no todos los miembros tienen la misma función, eso es, no todos hacen el mismo trabajo, así nosotros, siendo muchos, somos un cuerpo en Cristo, y todos miembros los unos de los otros. Ahora necesitamos aprender que cuando nos presentamos nosotros mismos a Jesús, también nos presentamos el uno al otro. Debe haber una participación compartida. Cuando usted pertenece a Cristo, también me pertenece a mí. Y cuando yo pertenezco a Jesús, también le pertenezco a usted. Recuerde que la iglesia es su cuerpo, no es una organización con Jesucristo como presidente. Es un cuerpo con Jesucristo como la cabeza y todos nosotros somos miembros de ese cuerpo. Y es la arrogancia, la presunción y el orgullo lo que nos divide. Es el Espíritu Santo de Dios el que nos une. Así, cuando descubrimos nuestro don, debe haber una participación compartida. Ahora, los dones de todos no son tan obvios. Quiero decir, usted está escuchando por medio de mi voz lo que tengo en mi mente, no lo que tengo en mi hígado. ¿No es cierto? Usted no está pensando: el hígado del pastor está funcionando bien este momento. No. Pero déjeme decirle que si mi hígado no estuviera funcionando bien, yo no estaría predicando en este programa. Verá, en cada iglesia cristiana evangélica hay miembros que hacen distintos trabajos, personas a las cuales ni siquiera las vemos, pero ellas tienen una participación compartida. Y cada don ha sido dado para perfeccionar el cuerpo de Cristo. Y si usted no está haciendo lo que debe, si usted es un miembro de la iglesia que no está cumpliendo el propósito para el cual Dios le ha puesto en la iglesia, usted está haciendo daño y es peligroso para el cuerpo, quien quiera que usted sea. Cuando era pastor de la iglesia, a veces me preguntaban: ¿cuántos miembros activos hay en su iglesia, pastor? Mi amigo, todos son activos. Algunos destruyen y otros construyen, pero todos son activos. Dios le puso a usted en su cuerpo como Él quiso, y debe haber participación compartida. Nadie tiene todos los dones, cada uno tiene por lo menos un don, y somos dependientes los unos de los otros. Dios nos hizo diferentes a fin de poder hacernos uno. Quinto, el principio de la activación específica. Por favor, leamos Romanos 12, versículos del 6 al 9. Ahora el apóstol llega a un tipo de por lo tanto. Él está hablando de todas estas cosas que van antes de lo siguiente. Usted sabe, nosotros nos presentamos a Él y Él renueva nuestra mente y entonces nos encontramos a nosotros mismos operando en el cuerpo. Ahora Él dice, de manera que teniendo diferentes dones según la gracia que nos es dada, o sea, según el carisma que nos es dado, si el de profecía, úsese conforme a la medida de la fe, o si de servicio, en servir, o el que enseña, en la enseñanza, el que exhorta, en la exhortación, el que reparte con liberalidad, el que preside con solicitud, el que hace misericordia con alegría. Aquí él menciona 7 dones y dice, pónganse las pilas, estén activos. ¿Usted quiere saber cuál es su don? Bien, simplemente escoja uno que piensa puede ser su don y póngase a trabajar. Es difícil dirigir a un buque que no se mueve. No se siente simplemente allí. Usted va a descubrir su don cuando esté ocupado. Él dice, profecía, úsese conforme a la medida de la fe. Es decir, usted puede tener no mucha fe, pero la tiene conforme a la medida de fe que Dios repartió a cada uno. Tome lo que tiene y póngalo a trabajar. Leamos una vez más rápidamente estos 7 dones. Veamos si puede detectar el suyo. 7 dones, aquí mismo. Primera de Corintios capítulo 12 menciona más dones, pero aquí en Romanos 12, primeramente habla acerca de la profecía en el versículo 6. ¿Lo ve usted? Mírelo. Bien. ¿Qué es profecía? El don de profecía es declarar la verdad. Si usted tiene el don de profecía, se encontrará, por ejemplo, sirviendo en el ministerio de las prisiones, trabajo misionero. Se verá quizás enseñando una clase, pero usted se va a encontrar enseñando. Usted va a tener un deseo de poner persuasión y será persuasivo. Y usted moverá a las personas a la acción. Y luego menciona en el versículo 7, servicio. Esa es otra palabra para el ministerio. Y usted va a encontrarse, si ese es su don, haciendo lo que tantas personas hacen tras bambalinas en las iglesias. Y eso es satisfacer necesidades espirituales de una manera práctica. Es trabajo dentro de la iglesia, en actividades de acuerdo al don que tiene. Ayer asistí a un programa de actividades. 2 de mis nietos estaban jugando baloncesto. Allí se fue todo el día sábado. Pero fui a estos juegos de baloncesto y me bendijo tanto ver a esos entrenadores allí. Ver a esas personas que trabajan para que estos niños desarrollen carácter. La escuela dominical es el aula. El programa de actividades es el laboratorio donde pone la enseñanza en práctica. Y qué cosa tan maravillosa es cuando cada uno cumple con su don de servicio. Y luego menciona el don de enseñar. Mire el versículo 7. Si usted tiene este don, deseará clarificar la verdad. Es decir, usted tendrá un deseo de investigar las cosas y validar la verdad que es presentada. Y tendrá una mente interrogatoria y será usado en la escuela dominical y será usado en las organizaciones misioneras, en estudios bíblicos en los hogares, escuelas vacacionales y así por el estilo. Y después menciona la exhortación en el versículo 8. ¿Qué es exhortación? Es el deseo de estimular a las personas en su fe para exhortarlas a amar mejor a Jesús Y si usted tiene ese don, va a disfrutar la consejería personal. Usted quizás va a estar en el Ministerio de Música, o quizás en Visitación, buscando a los que están perdidos o descarriados, ganando almas. El Ministerio de Motivación. Eso es exhortación. Y luego menciona repartir o dar. A todos se nos manda dar, pero algunas personas tienen el don de dar. ¿Y qué es eso? Es la motivación de encomendar a otros los recursos personales para que la obra de Dios pueda continuar. Sabe tomar decisiones buenas para satisfacer necesidades inmediatas. Usted tiene cuidado al dar, pero está deseoso de dar y tiene la habilidad de acumular y dispersar los recursos. Y hay personas en nuestras iglesias que tienen el don de dar. Y doy gracias a Dios por eso. Y continúe en el versículo 8 con presidir. Quizá ese sea su don. Es el de motivar, no el de mandar. Es coordinar las cosas y ayudar a las personas a ver todo el panorama y moverlos hacia esa visión. Coordinar las actividades de otros para una meta común, para la gloria de Dios. Y ese es el don de presidir, dirigir, ponerse de pie ante otros. Una persona que tiene este don también tiene el don de visión. Él ve hacia donde debemos ir y empieza a llevar y a motivar a las personas hacia eso. Luego tenemos el don de misericordia. Quizá ese sea su don. ¿O cuán necesario es ese don? Mire el versículo 8. ¿Cuál es el don de misericordia? Usted se identifica con las personas y consuela a los que están en dolor. Ahora llegamos a la última cosa. Después de haber una actividad donde usted realmente se ha ocupado, va a darse cuenta que todo empezará a calzar. Por favor, regresemos al versículo 2. No os conforméis a este siglo, sino transformaos por medio de la renovación de vuestro entendimiento para que comprobéis cuál sea la buena voluntad de Dios, agradable y perfecta. Habrá la confirmación evidente. Usted comprobará cuál sea la voluntad de Dios, agradable y perfecta. Lo comprobará en su propio corazón. Tendrá esa confirmación y usted dirá, ese es mi don espiritual. Y una vez que usted llegue, primero, acéptese a sí mismo. Segundo, empiece a ser usted mismo. Tercero, comience a entregarse. Y cuando usted se acepte, sea usted mismo y se dé a sí mismo, amigo, entonces será bendecido, Dios se glorifica y la iglesia se fortalece. ¿Qué pasaría, amigo, si los creyentes en las iglesias cristianas, es decir, todos nosotros, dejáramos de ser calentadores de bancas? Porque muchos lo son, calentadores de bancas. ¿Qué pasaría si usted se presenta como sacrificio vivo y tuviera una transformación espiritual? Y luego hace una consideración solemne. Señor, ¿qué quieres que yo haga? ¿Sabe cuál es el problema con muchos de nosotros? Los ganchos de carne. No queremos estar atados. Usted dice, bueno, deje que otro lo haga. Cuando estuve en Londres, fui a ver las joyas de la corona. Le dije al guardia, deseo ver el diamante de Curano, porque había leído de este, así que vi el diamante de Curano. Este diamante es de 186 quilates. Señoras, esa sí que es una piedra preciosa. Y en ese tiempo ellos dijeron que costaba la mitad de todos los gastos diarios del mundo. Esto fue antes de que fuese cortado y se lo diera forma. Está en las joyas de la corona. Le fue dado a la reina Victoria por un príncipe de Punjab, un jovencito que lo tenía en su posesión. Él se lo dio a la reina de Inglaterra. Después, este príncipe de Punjab se convirtió en un hombre. Él fue a la torre donde guardan las joyas y dijo, quiero ver el diamante. En ese entonces él era ya un hombre. Lo había regalado cuando era un niño. Ellos se preguntaron, ¿qué querrá? ¿Querrá que se lo devuelvan? ¿Va a pedir que se lo regresen? Y sacaron ese diamante porque él fue el que lo obsequió. Él dijo, ¿podrían ponerlo en mis manos? Y ellos pensaron, oh no, pero lo pusieron en sus manos. Y entonces él se volvió y dijo a la reina que estaba allí, cuando era un niño le di esto, pero tenía la mente de un niño. No entendía completamente todo lo que estaba haciendo. Ahora como un hombre, entendiendo más el valor total de este diamante, una vez más quiero regalárselo. Cuando oí eso, dije, Señor, tú sabes, cuando era un niño, di mi corazón a Jesús. Y ahora soy un hombre. Yo no entendía todo lo que estaba haciendo, mas fue de corazón. Pero una vez más, quiero darte mi vida. ¿No se siente así a veces? Señor, por tus misericordias, me presento como un sacrificio vivo. Y cuando lo hace, ese es el primer paso para descubrir su don espiritual. Quiero que lo haga. Estará tan feliz de haberlo hecho. Hay otros de ustedes que no son salvos. Usted no puede presentarse hasta que no se presente como un pecador que necesita ser salvo y diga, Señor Jesús, tú moriste para salvarme y prometes salvarme. Me entrego a ti y sálvame. Hemos estado hablando de cómo descubrir su don espiritual. Pero a lo mejor hay otro descubrimiento que usted necesita hacer. Y es en recibir la vida eterna. Descubrir su destino, descubrir a Cristo como Salvador y Señor en forma personal. Él le ama con un amor infinito y hoy extiende hacia usted su mano de misericordia, gracia y perdón. Dios quiere salvarle. Usted no tiene que persuadir a Dios para que le salve. Ore conmigo de la siguiente manera. Señor Jesús, ven a mi corazón, perdona mis pecados, límpiame. Sálvame. Señor Jesús, confío en ti y ayúdame a descubrir el don espiritual que tú mismo me diste para servirte total y completamente. En tu santo nombre lo pido. Amén. Y si usted en forma sincera hizo una decisión por Cristo por medio de esa oración, le invito muy cordialmente a que nos escriba. Así le conoceremos un poco mejor y nos dará el enorme privilegio de orar por usted. Que Dios le bendiga hoy y siempre.
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Esta es la hora en RRI. Son las 9 de la mañana. 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

En esos días estamos memorizando una porción en el libro de Isaías, el capítulo 26 y el versículo 3. Un texto que muchas veces lo usamos para dedicarlo a una persona a quien apreciamos. Eso es lo que la Biblia dice. Tú guardarás en completa paz a aquel cuyo pensamiento en ti persevera, porque en ti ha confiado. La paz verdadera se encuentra en la persona de Dios. Cada persona que pone su fe en el Señor Jesucristo tiene la posibilidad de experimentar la paz divina en su corazón. Solo nuestro Dios puede

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1: Algunos creen que de hecho fuera una especie de dinosaurio de las aguas, o una especie de animal muy grande, o una serpiente marina que asustaba a las personas.
2: Hasta que en el año 1867 no se terminó la construcción de las vías del ferrocarril transcontinental de Estados Unidos, era más fácil y más rápido navegar alrededor de América del Sur para llegar desde la costa este a la costa oeste de Estados Unidos que tratar de cruzar las grandes barreras naturales de montañas, desiertos y territorios desolados del país. Décadas antes de que el nuevo trazado se llamara Ruta 66, o incluso previamente a la creación de un sistema federal de carreteras, este trayecto ya había sido utilizado por los nativos americanos en los tiempos del lejano oeste americano. Hacia el año 1923, Cyrus Avery, el llamado padre de la ruta, junto con su socio John Thomas Woodruff de Springfield, tuvieron la brillante idea de conectar el este de los Estados Unidos de América con la costa oeste mediante una carretera. En el año 1926, estos empresarios de Oklahoma y Missouri, respectivamente, convencieron al gobierno de los Estados Unidos del valor estratégico que tendría una carretera intercontinental que facilitara el transporte y conectara Chicago con la costa oeste. Poco tiempo después consiguieron empezar su construcción. Para ahorrar costes, aprovecharon numerosos tramos de carreteras ya existentes, aunque gran parte de estos trazados eran de grava y de tierra. Con esta curiosidad empezamos una vez más nuestra Ruta 66 y en esta ocasión seguimos avanzando por el libro de Isaías, abordando los capítulos 24 a 27 con el tema El juicio global. Hoy en día se habla mucho de globalización y a menudo se les olvida a muchos que Dios es juez de toda y de cada nación. ¿Has pensado tú en esta cuestión? Pues descubre más con nosotros en esta exposición. Nosotros volvemos después con las preguntas.
1: Ya sabes, estamos en la época de la globalización y todo lo que pasa en una u otra parte del mundo de manera directa o indirecta acaba influenciando a las demás regiones del planeta. Incluso se habla de diversas maneras sobre ese efecto. Se habla del calentamiento global o también se dice que vivimos en una aldea global. Pues bien, llegando a la Biblia encontraremos esta idea de globalización. Pero una globalización que aquí no pinta nada bien, que digamos. La Biblia nos habla del juicio global, una devastación que el Señor habrá de traer sobre la tierra. Es interesante observar que después de hablar sobre el juicio de las naciones, en los capítulos 13 al 23, este tramo de Isaías, que va del 24 al 27, al que algunos estudiosos incluso denominan como pequeño apocalipsis, nos ofrece una referencia al juicio de Dios sobre todo el planeta, sobre toda la tierra, y que anticipa la instalación de su reino en el mundo, incluyendo a su pueblo, conforme vemos en el contexto. Y aquí vemos a partir del primer versículo, según la Nueva Versión Internacional, lo siguiente. Mirad, el Señor arrasa la tierra y la devasta, trastorna su faz y dispersa a sus habitantes. Lo mismo les pasará al sacerdote y al pueblo, al amo y al esclavo, a la señora y a la esclava, al comprador y al vendedor, al prestamista y al prestatario, al acreedor y al deudor. La tierra languidece y se marchita. El mundo se marchita y desfallece. Desfallecen los notables de la tierra. La tierra yace profanada, pisoteada por sus habitantes, porque han desobedecido las leyes, han violado los estatutos, han quebrantado el pacto eterno. Por eso una maldición consume la tierra, y los culpables son sus habitantes. Por eso el fuego los consume, y solo quedan unos cuantos. Languidece el vino nuevo, desfallece la vid, gimen todos los corazones alegres. Cesó el ritmo de los tambores, se aplacó el bullicio de los que se divierten, se apagó el júbilo del arpa. ¡Qué descripción tan impresionante! Hemos leído hasta el versículo 8 y podemos observar en el texto que no estamos ante una promesa de juicio solo o simplemente sobre la tierra de Israel. sino que se trata de un juicio que alcanza a todo el mundo. No siempre las personas están pensando en esta posibilidad, pero Dios, como juez de toda la tierra, traerá juicios sobre todas las naciones y todos los pueblos. Y este texto anticipa esta realidad, porque el Señor es un Dios justo. Dios no puede dejar que las cosas sigan descarriladas, sin hacer que se manifieste algún tipo de justicia. Tanto es así que esta realidad todavía nos espera en el futuro. A menudo hoy nos quedamos un tanto asustados por personas que son exageradamente apocalípticas, que dicen que el fin del mundo se avecina. Por supuesto que muchas cosas son no suficientemente pensadas y son exageradas. Pero es un hecho que un día el fin del estado actual de la tierra llegará. Fíjate en el versículo 19. La tierra se quiebra, se desintegra. La tierra se agrieta, se resquebraja. La tierra tiembla y retiembla. La tierra se tambalea como un borracho. Se sacude como una choza. Tanto pesa sobre ella su rebelión que caerá para no volver a levantarse. En aquel día el Señor castigará a los poderes celestiales en el cielo y a los reyes terrenales en la tierra. Serán amontonados en un pozo, como prisioneros entre rejas, y después de muchos días se les castigará. La luna se sonrojará y el sol se avergonzará, porque sobre el monte Sion, sobre Jerusalén, reinará el Señor Todopoderoso, glorioso entre sus ancianos. Como podemos ver aquí en este texto, la expectativa del juicio de parte de Dios es real. El juicio estaba alcanzando a la nación de Israel y también involucraría a Judá. Pero aquí también hay un anuncio previo del juicio que afectará a todo el planeta. Por eso, mi querido oyente, es muy importante prestar atención no solamente a cómo lidiamos con el mundo en el que vivimos, porque esta urbanización, esta barriada, este vecindario no serán eternos. También es importante prestar atención a cómo vivimos la vida que tenemos. Ahora, este juicio que viene sobre la tierra no es un juicio que vaya a poner un punto final absoluto a todo, porque el reino de Dios ciertamente se establecerá y será claramente vencedor. Por eso es interesante observar que en los capítulos 25 y 26 aparecen cánticos de alabanza, de loor, porque la justicia triunfó. Señor, tú eres mi Dios, te exaltaré y alabaré tu nombre, porque has hecho maravillas. Desde tiempos antiguos, tus planes son fieles y seguros. Has convertido la ciudad en un montón de escombros, la ciudad fortificada en una ruina. Ya no es ciudad la ciudadela de extranjeros. Nunca más volverá a ser reconstruida. Por eso te glorifica un pueblo poderoso. Te teme la ciudad de las naciones crueles. Cuando escuchamos acerca del juicio y la destrucción de Samaria, la destrucción de la tierra de Israel, la verdad es que nos quedamos aterrados. Pero por otra parte hay otra perspectiva que necesita ser afrontada aquí. Observa por un momento, fíjate bien, en cuánta injusticia, esclavitud, maldad, abuso y corrupción existe. Imagínate por un momento que todo eso tiene un fin. Cuando la palabra del profeta Isaías, la palabra bíblica, celebra la destrucción, podemos decir que no está teniendo una actitud como que sádica, celebrando lo que fue destruido. La idea es la de que la injusticia y la maldad fueron aniquiladas y destruidas. Podemos decir claramente, ¡ah, cuán bueno ver toda esa especie de perversidad y de corrupción debidamente juzgadas! Y aquí se trata exactamente de ese enfoque del triunfo de la justicia y del fin de la maldad, y de aquello que destruye al propio ser humano. Así que en este contexto leemos un poco más adelante, sobre este monte el Señor Todopoderoso preparará para todos los pueblos un banquete de manjares especiales, un banquete de vinos añejos, de manjares especiales y de selectos vinos añejos. Sobre este monte rasgará el velo que cubre a todos los pueblos, el manto que envuelve a todas las naciones. Devorará a la muerte para siempre. El Señor Omnipotente enjugará las lágrimas de todo rostro y quitará de toda la tierra el oprobio de su pueblo. El Señor mismo lo ha dicho. Aquí vemos que el monte es una referencia al monte de Sion, la ciudad de Jerusalén. Una referencia que algunos ven literalmente y otros entienden como símbolo más bien de la instauración del reino de Dios, cuando la victoria de Dios será tan suprema que hasta la muerte será destruida. literalmente tragada. Dice el versículo 10, la mano del Señor se posará sobre este monte, pero Moab será pisoteada en su sitio, como se pisotea la paja en el muladar. Una vez más se alaba a Dios por su victoria. Este loor, esta alabanza, este cántico al Dios que trae juicio y que hace que la justicia triunfe de manera absoluta, todavía se refleja en el capítulo 26. En aquel día se entonará esta canción en la tierra de Judá. Tenemos una ciudad fuerte. Como un muro, como un baluarte, Dios ha puesto su salvación. Abrid las puertas para que entre la nación justa, que se mantiene fiel. Al de carácter firme, lo guardarás en perfecta paz, porque en ti confía. Confiad en el Señor para siempre, porque el Señor es una roca eterna. Él hace caer a los que habitan en lo alto. Y abate a la ciudad enaltecida. La abate hasta dejarla por el suelo. La derriba hasta hacerla morder el polvo. Como vemos aquí, Dios habrá de restaurar a su pueblo y seguramente traerá juicio contra aquellos que se levantan de manera arrogante en su contra, incluyendo todas las naciones de la tierra. De hecho, puedes observar en la historia, ¿dónde está Siria, Babilonia o el Imperio Romano? ¿Dónde está la poderosa Persia y los guerreros de Gengis Khan? Los poderosos dominadores del pasado fueron aniquilados y destruidos. Podemos decir, de alguna manera, que recibieron el juicio a través de la historia. Lo mismo pasará con las naciones que en los tiempos recientes también actuaron de manera semejante a aquellos pueblos. Y esa expectativa de victoria sobre la muerte, sobre el mal, sobre la injusticia, adquiere un perfil más impresionante en ese, digamos, pequeño apocalipsis de Isaías, aquí en los versículos 19 al 21. Escucha conmigo, querido oyente. Pero tus muertos vivirán, sus cadáveres volverán a la vida. Despertad y gritad de alegría, moradores del polvo, porque tu rocío es como el rocío de la mañana, y la tierra devolverá a sus muertos. Anda, pueblo mío, entra en tus habitaciones y cierra tus puertas tras de ti. Escóndete por un momento, hasta que pase la ira. Estad alertas, que el Señor va a salir de su morada para castigar la maldad de los habitantes del país. La tierra pondrá al descubierto la sangre derramada. Ya no ocultará a los masacrados en ella. En aquel día el Señor castigará a Leviatán, la serpiente huidiza, a Leviatán, la serpiente tortuosa. Con su espada violenta, grande y poderosa, matará al dragón que está en el mar. Y en esta, podemos decir, situación de triunfo tan tremendo y poderoso, Dios volverá a bendecir a su pueblo. Dice así el versículo 6 del capítulo 27. Días vendrán en que Jacob echará raíces, en que Israel retoñará y florecerá, y llenará el mundo con sus frutos. Y dicen los versículos 8 y 9, contendió con él con guerra y destierro. Lo expulsó con su soplo violento, al soplar el viento del este. Así quedará expiada la iniquidad de Jacob. Esta será la única

única condición para que se le perdone su pecado. Que reduzca a polvo todas las piedras del altar, como si moliera piedra caliza, y no deje en pie ninguna imagen de acera, como dice la versión Reina Valera, o acera, como se puede pronunciar en la nueva versión internacional, ni altar de incienso alguno, cuando Dios lleve a cabo ese gran

dice: En aquel día el Señor trillará desde las corrientes del Éufrates hasta el torrente de Egipto, y vosotros, israelitas, seréis recogidos uno por uno. En aquel día sonará una gran trompeta. Los que fueron llevados a Siria y los que fueron desterrados a Egipto vendrán y adorarán al Señor sobre el Monte Santo en Jerusalén. Se trata aquí exactamente del pueblo volviendo a la tierra en el momento en que las naciones habrían de reconocer al Dios verdadero también. Así que, mi querido amigo oyente, es bueno que prestes atención total, porque llegará el día en que vendrá el juicio global.

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2: Estamos siguiendo el estudio sobre los capítulos 24 a 27 del libro del profeta Isaías aquí en nuestra Ruta 66, un programa original del profesor de Biblia Luis Sayao, producido por Radio Encuentro, Radio Transmundial en España, traducido por Mateus Rodríguez y presentado y adaptado por el profesor de Biblia y comunicador Fernando Díaz Sarmiento. Y llega ahora el tiempo, como es habitual, de las preguntas y de las respuestas. Recuerda que puedes enviarnos las tuyas, también consultas o dudas o comentarios o simplemente inquietudes que tengas sobre este estudio. También puedes solicitarnos la guía de estudio gratuita al WhatsApp o Telegram 601 20 32 65 con el prefijo más 34 desde fuera de España. O bien en el correo electrónico info@radioencuentro.net. Y sí, ya estamos preparados para las preguntas. Y yo creo que Fernando, a ver si sí está también preparado para las respuestas. Pues empezamos con esta cuestión. ¿Por qué en este texto de la palabra de Dios, él trae un juicio sobre la tierra? Juicio que es, por cierto, un tanto duro y pesado. ¿Será que este asunto está estrictamente relacionado con Israel?
3: Esperanza, de hecho, necesitamos prestar atención al texto bíblico para entender lo que está diciendo. La palabra tierra es la traducción del término Eretz del hebreo y muchas veces puede significar cosas diferentes en el Antiguo Testamento. A veces tierra puede ser suelo, piso. A veces se refiere a una región. A veces se trata de la nación de Israel y de Judá. Y a veces es el planeta entero. Así que lo que se esperaría a priori es que estuviera hablando de la tierra de Israel. El Señor arrasará la tierra y la devastará. Y aparentemente se trataría del juicio sobre Israel que viene de los asirios. Pero cuando empezamos a leer el texto y seguimos adelante, vemos que la cosa, digamos que es mucho más amplia. Dice que la tierra será destruida, que da tumbos como borracho, que se mueve como una tienda al viento, que es muy pesada su culpa. La idea general aquí es que aparece un juicio más amplio sobre el planeta, sobre las naciones. Las compuertas del cielo están abiertas, tiemblan los fundamentos de la tierra. La luna se queda humillada, el sol avergonzado. Así que podemos decir que el enfoque es más abarcador. Es global. ¿Por qué todo eso aparece aquí? Porque el problema es que a lo mejor pensaríamos, con la mente bastante limitada, que Dios está preocupado con Israel y con quien invade Israel. Pero en realidad Dios se está levantando contra la injusticia en Israel y contra la injusticia de Asiria. Así que como el problema en primer lugar no es ni Israel ni Asiria, sino la injusticia a todo nivel, Dios se levantará contra toda injusticia y maldad. Por eso el juicio alcanzará a todos los que están involucrados con la injusticia y la maldad. Por tanto, se hace necesario que el juicio afecte a toda la tierra. Por eso un día llegará un juicio apocalíptico que afectará a todo nuestro planeta.
2: Pero, Fernando, si ese juicio es tan severo como parece, se imagina que las grandes potencias de la época, las grandes naciones, serían los reos de ese juicio. Pero ¿por qué?

0: En el versículo 10 del capítulo 25, Moab es castigado. ¿Qué es eso tan malo que hicieron como para suscitar la ira de Dios?
1: Esperanza, es una excelente observación. Y de hecho genera una gran pregunta para nosotros. Es que ocurre lo siguiente. No sabemos exactamente cuándo será ese juicio sobre la tierra. La mayor parte de los estudiosos entiende que ese juicio será en el futuro. Los estudiosos llamados premilenialistas creen que ese juicio tendrá lugar para la instauración del milenio. Otros creen que no tiene nada que ver, que es una cosa que presenta más bien el desenlace de la historia de la tierra para el inicio de la eternidad. Que eso estaría vinculado con los textos de Pedro, que los elementos se desharán y se derretirán en llamas. Pero cuando abordamos un texto que habla del fin del mundo, un texto un tanto apocalíptico, ocurre que muchas de las cosas son simbólicas. Es un peligro ver mucha literalidad en el texto. Podríamos pensar, vaya, ¿Moab aparecerá otra vez al final de los tiempos? ¿Pero Moab no se acabó ya? Así que Moab aquí se tiene que ver como algo más bien simbólico, y no como algo literal. Moab simboliza las naciones que se levantan contra Dios, y es la figura, digamos, de la impiedad. Así que no es un Moab literal, sino Moab como símbolo de la oposición al Dios verdadero, al Dios todopoderoso.
0: Comentaste en tu exposición que esta secuencia de capítulos, desde el 24 hasta el 27, que es una especie de pequeño apocalipsis aquí en Isaías. Ya había oído yo comentarios de que Isaías sería un evangelista. Ahora, el capítulo 26 habla de resurrección. ¿Ya existía en aquel tiempo de Isaías esa expectativa?
1: Pues bien, realmente es interesante porque no era muy común. Isaías está en el siglo VIII y digamos que hay poco sobre la resurrección en esa época. Por eso los estudiosos más críticos intentan entender ese texto como situado más hacia el futuro, más adelante, no solo porque tiene ese elemento apocalíptico, sino porque habla de resurrección. Y mira, Esperanza, creo que no hay dudas en cuanto a esto, porque el versículo 19 dice, «Tus muertos vivirán, sus cuerpos resucitarán». Quiere decir lo siguiente. La gran cuestión aquí involucra la muerte, que aparece aquí también, y el texto nos dice que será destruida, literalmente tragada. Antiguamente, en las culturas del Oriente Próximo, creían literalmente que la muerte se tragaba a las personas. Y aquí, cuando dice que la muerte será tragada, la figura de algún modo es retomada diciendo que la victoria de Dios será completa, cuando Dios juzgue todo el mal y traiga restauración a su pueblo. Algunos creen que eso abarca solamente a Israel o al pueblo de Dios como un todo en la historia más allá de Israel, y necesariamente será decretada la victoria sobre la muerte, que es exactamente la resurrección de los muertos, que es bastante abordada y debidamente explicada con amplitud en el Nuevo Testamento.
0: Muy bien, de acuerdo. El capítulo 27 ahora se pone un tanto salvaje. ¿Qué clase de bicho es este Leviatán o dragón? ¿Y esa serpiente que aparece sería el diablo? ¿Se puede sacar esa conclusión?
1: Pues bien, Esperanza, en este juicio de Dios aparece aquí la lista de las acciones del poder de Dios contra las fuerzas del mal. Y ahí dice que el Señor con su espada severa, larga y fuerte, castigará al Leviatán. El Leviatán es un bicho, es un animal desconocido que aparece en la Biblia. Vemos la mención al Leviatán en el libro de Job, y podemos decir que es una especie de monstruo marino. Algunos creen que de hecho fuera una especie de dinosaurio de las aguas, o una especie de animal muy grande, o una serpiente marina que asustaba a las personas. Tanto es así que el paralelismo aquí es la serpiente acuática, serpiente tortuosa, serpiente veloz. Son seres aterradores que causan miedo, con un gran poder de destrucción. Hay versiones que traducen como dragón, pero creo que no es una traducción muy adecuada, porque puede sugerir una exageración mitológica. Aquí parece que ellos conocen algo y están de alguna manera trabajando sobre esa realidad que conocen. Así que es muy difícil y prácticamente imposible imaginar que aquí sea el diablo. No hay una referencia al respecto. En realidad se trata más bien de un símbolo de las fuerzas del mal, de los poderes que se oponen a Dios y que serán absolutamente aplastados y destruidos cuando la justicia divina triunfe e impere por siempre.
0: Pues muy bien, llegamos al final de este tiempo de preguntas y de respuestas, pero bueno, todavía tenemos unos minutos más porque tenemos que escuchar la conclusión y la aplicación que hemos preparado especialmente para vosotros que nos escucháis.
1: Hoy en nuestra Ruta 66... has estudiado con nosotros los capítulos 24 al 27 y hemos hablado sobre el juicio global. Anunciamos el gran juicio de Dios que alcanzará a todas las naciones de la tierra. Y ante esa expectativa de destrucción de la maldad, de la injusticia, de la perversidad y de todo tipo de corrupción, ciertamente debemos cantar triunfantes al Dios de la justicia, que con seguridad hará que el bien destruya y venza definitivamente al mal. Y ya que este juicio será global, nuestro consejo es que busques la santidad total. Es momento de confiar en Dios como tu Salvador personal y también como el Señor de tu vida.
0: Por hoy nos quedamos aquí en nuestra Ruta 66. Te esperamos para el próximo episodio de nuestra Ruta 66, aquí en esta misma emisora o en la plataforma de podcast. 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Si tienes comentarios e impresiones del programa, las puedes compartir con nosotros a través de un mensaje escrito o un mensaje de voz en el WhatsApp o Telegram 601 20 32 65 con el prefijo más 34 desde fuera de España. 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Nos encantaría regalarte la guía comentario para que conozcas más a fondo la Biblia. Solicítala en las vías de contacto que te acabo de mencionar. Estuvo en la parte técnica Andrés Ocampo y te acompañó Esperanza Suárez. Nos vamos, pero contamos contigo en nuestra próxima y particular Ruta 66. Un camino abierto a la esperanza, un encuentro con el autor de la vida.
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0: Esta es la hora en RRI.
1: Son las 9 de la mañana, 30 minutos.
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El distinguido escritor argentino Ricardo Rojas dijo en una ocasión: después de haber leído más de 30 biografías de Cristo, ninguna supera a los evangelios. Será mejor que olvidéis al Jesús de Strauss, que huele a azufre, y al Jesús de Saché, que huele a incienso, y al Jesús de Renán, que mezcla los olores del azufre con los aromas del incienso. Como libros me bastan los evangelios en su texto irreemplazable.

0: Llegamos ahora a la parte del mensaje. 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
1: Rehenes del vicio. Muy estimado amigo del aire, el mundo entero se conmovió cuando un grupo de militantes musulmanes, partidarios del líder religioso iraní Ayatollah Ruhollah Khomeini, asaltó la embajada de Estados Unidos en Teherán. El grupo tomó cautivos al personal de la misión diplomática. La historia es demasiado conocida como para que la repitamos nosotros ahora. Los diplomáticos no recobraron su libertad plena sino hasta 444 días después de arduas negociaciones en las que medió la nación musulmana de Argelia. Sin embargo, esta prolongada, penosa y en ocasiones agonizante cautividad ilustra muy bien un cautiverio mucho más temible y siniestro por el que todos pasamos sin excepción. Nos referimos al cautiverio del pecado. San Pablo describe esta servidumbre moral y espiritual como algo de lo cual nadie puede librarse por sí mismo. Se necesita el auxilio divino para la liberación. Dice San Pablo: sabemos que la ley es espiritual, mas yo soy carnal, vendido al pecado, porque lo que hago no lo entiendo, pues no hago lo que quiero, sino lo que aborrezco, eso hago. Y si lo que no quiero, esto hago, apruebo que la ley de Dios es buena. De manera que ya no soy yo quien hace aquello, sino el pecado que mora en mí. Y yo sé que en mí, esto es, en mi carne, no mora el bien. Porque el querer el bien está en mí, pero no el hacerlo. Porque no hago el bien que quiero, sino el mal que no quiero, eso hago. Miserable hombre de mí, ¿quién me librará de este cuerpo de muerte? Ahora bien, aunque todos los hombres hemos estado en los tentáculos del mal, y en consecuencia todos merecemos el justo castigo de Dios por ello, resulta evidente que algunos hombres descienden más profundos que otros en esta esclavitud moral, espiritual y voluntaria. En el Nuevo Testamento se dibuja un cuadro tenebroso de la condición general de los hombres. Se dice en él que estos andan llenos de injusticia, perversidad, codicia, maldad, rebosantes de envidias, crímenes, peleas, engaños, mala voluntad, chismes, a la vez que calumnian, desafían a Dios, son altaneros, orgullosos, farsantes, hábiles para lo malo, se rebelan contra sus padres, son insensatos, desleales, sin amor, despiadados. Los diplomáticos tomados cautivos en Irán sufrieron un cautiverio involuntario, puesto que no lo escogieron por sí mismos. Fueron objeto de violencia física y moral. No solo fue violentada la sede diplomática, sino sus personas también. Tal es el caso de los hombres descritos en el pasaje que hemos citado en la palabra de Dios. Las escrituras dicen que a causa de su rebeldía los dejó Dios que fueran dominados por sus malos deseos y llegaran a la práctica de cosas vergonzosas, por los cuales deshonraron sus propios cuerpos. De ahí también su nombre, esclavos de pasiones afrentosas. Debido a este caos moral y a esta degeneración espiritual en que había incurrido el hombre, Dios envió a su Hijo al mundo. Dice San Juan en una de sus epístolas: el Hijo de Dios ha venido precisamente para deshacer las obras del diablo. Así pudo, por su propia muerte, Jesús quitarle su poder al que reinaba por medio de la muerte, el diablo, y libertó a los hombres que toda su vida permanecían paralizados por el miedo a la muerte. esa liberación abarca a todos los hombres en todos los tiempos. Pero, lamentablemente, solo unos pocos, hablando en términos relativos, han aprovechado esta gracia de Dios en Jesucristo. Se trata de los verdaderos creyentes, los discípulos del Señor. El apóstol Pablo se complace en recordar a los cristianos de su época y a nosotros con ellos la manera en que Dios ha librado a su pueblo. Gracias a Dios, dice, que aunque erais esclavos del pecado, habéis obedecido de corazón a aquella forma de doctrina a la cual fuisteis entregados. Y libertados del pecado, vinisteis a ser siervos de la justicia. Por eso les exhorta, no venga el pecado a ejercer su dominio sobre vuestro cuerpo mortal. No se sometan a sus inclinaciones malas, ni le entreguen sus miembros, que vendrían a ser como armas al servicio del pecado. El pecado, pues, no los volverá a dominar a ustedes, pues no están ya en el mundo de la ley, sino en el de la gracia. Amigo radial, no se confunda usted indebidamente. Los hombres que han sido liberados de la cárcel del pecado, como lo fue el apóstol de las gentes, ya nos han indicado el método o la vía de escape de esa terrible cárcel. Según San Pablo, hay que obedecer a aquella forma de doctrina para ser libre. Y una vez hecho libre, tenemos que esclavizarnos de nuevo, pero no al pecado, sino a la justicia. Es decir, se nos da libertad del pecado, pero se nos manda a hacernos esclavos de la justicia. Se cambia de amo, pero nos beneficiamos en el cambio adquiriendo un amo mejor. Pero este cambio es radicalmente mejor, más noble, más elevado. Solo podemos verdaderamente ser libres, experimentar la libertad en su más amplio sentido, volviéndonos esclavos de la justicia. Así que comience usted ahora. Acepte la forma de doctrina que anuncia el derramamiento de la sangre de Cristo sobre la cruz del Gólgota para perdón y liberación del pecado. Luego, ofrezca sus servicios voluntarios a la causa del Señor Jesús, que es causa de justicia y causa de santidad. Este, mi amigo, es el método. Este, mi amigo, es la vía de escape para usted. ¿Quedará usted como rehén del pecado que tan mal le ha tratado? ¿Seguirá usted sirviendo al que le ha traído tanta tristeza en su vida? ¿Seguirá usted sirviendo al que ha sido causa de tanta pobreza en el mundo y pobreza personal a usted? ¿Seguirá usted al servicio del que ha traído enfermedades a su cuerpo y ha hecho sufrirle dolores? Es tiempo para un cambio. Cambie el amo de su vida hoy. Pruebe por la fe el amo que en vez de tristeza da alegrías. En vez de pobreza, enriquece. En vez de enfermedades, trae salud. Y en vez de dolores, trae placer. Trate usted a Dios, que es amor, al que tanto le amó que dio a su Hijo unigénito, para que si usted cree en su Hijo Jesucristo, posea las bendiciones que Él gratuitamente le da.

En el Estudio Shalom hemos confeccionado nuestra audición de hoy, la cual esperamos y oramos haya resultado de provecho e inspiración para usted. 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Repetimos la dirección, apartado 2153, Santo Domingo, República Dominicana. Hasta más luego, le decimos con amor cristiano, considere y medite en estas cosas.

Biblia enseña que la Iglesia de Cristo no es un edificio material, sino espiritual. Es un cuerpo viviente que recibe vida de su cabeza, quien es Cristo. La Iglesia está conformada por todas las personas que han reconocido su condición de pecado y han creído en la persona y obra del Señor Jesús. Dice la Biblia, así que los que recibieron su palabra fueron bautizados y se añadieron aquel día como 3,000 personas. Y el Señor añadía cada día a la iglesia los que habían de ser salvos. La Iglesia de Cristo no es una denominación ni un conjunto de congregaciones. Toda persona está invitada a ser parte de ella, pero antes debe creer el mensaje del Evangelio de Jesucristo.

Esta es la hora en RRI. Son las 10 de la mañana. 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

En esos días estamos memorizando una porción en el libro de Isaías, el capítulo 26 y el versículo 3. Un texto que muchas veces lo usamos para dedicarlo a una persona a quien apreciamos. Eso es lo que la Biblia dice. Tú guardarás en completa paz a aquel cuyo pensamiento en ti persevera, porque en ti ha confiado. La paz verdadera se encuentra en la persona de Dios. Cada persona que pone su fe en el Señor Jesucristo tiene la posibilidad de experimentar la paz divina en su corazón. Solo nuestro Dios puede

En el Salmo 126:6 dice la palabra de Dios: irá andando y llorando el que lleva la preciosa semilla, mas volverá a venir con regocijo, trayendo las gavillas. 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
1: Hay dos textos en el Nuevo Testamento que dicen claramente que debemos comparecer delante del tribunal de Cristo. Vamos a buscar en nuestras Biblias Romanos 14, un capítulo muy particular, hermanos. Allí no se habla de ganar almas para Cristo, no se habla de servicio cristiano, no se habla de esfuerzos ni carreras. Capítulo 14 de Romanos habla del trato mutuo entre hermanos. Trato con los débiles, no criticarnos, no ofendernos, tratarnos con amor, una serie de principios. Y en medio de ese capítulo hay una palabra de advertencia del apóstol Pablo. Romanos 14, 9. Porque Cristo para esto murió y resucitó y volvió a vivir para ser Señor, así de los muertos como de los que viven. Pero tú, hermano, en la congregación y en el trato mutuo con tus hermanos y conmigo y yo con los hermanos. Pero tú, ¿por qué juzgas a tu hermano? La idea es ¿por qué criticas a tu hermano o lo juzgas mal, O también ¿por qué menosprecias a tu hermano? Es otro aspecto malo en nuestras actitudes y conductas cristianas. ¿Por qué menosprecias a tu hermano? Porque todos compareceremos ante el tribunal de Cristo, el tribunal de Dios. Versículo 11, porque escrito está, vivo yo, dice el Señor, que ante mí se doblará toda rodilla y toda lengua confesará a Dios. De manera que cada uno de nosotros los creyentes, cada uno dará a Dios cuenta de sí. Así que ya no nos juzguemos más unos a otros, sino más bien decidid no poner tropiezo u ocasión de caer al hermano. Y va a dar otros principios de conducta de vida cristiana, etc. En medio de todo eso, como les decía, está la advertencia, está el anuncio, está la enseñanza. Compareceremos ante el tribunal de Cristo y vamos a dar cuenta de nuestro proceder en la comunión con los hermanos. Esa es la es una de las menciones del tribunal de Cristo. La otra es 2 Corintios 5:10. Dice 2 Corintios 5:10, porque es necesario que todos nosotros comparezcamos ante el tribunal de Cristo para que cada uno reciba según lo que haya hecho mientras estaba en el cuerpo, sea bueno o sea malo. Conociendo pues el temor del Señor, persuadimos a los hombres, pero a Dios le es manifiesto lo que somos y espero que también lo sea a vuestras conciencias. Es necesario, hermanos, el tribunal de Cristo. La infinita y exacta y perfecta justicia de Dios así lo ha establecido. Y hermanos, nosotros lo necesitamos. Todavía somos injustos, todavía nos ofendemos unos a otros, no nos comprendemos, nos menospreciamos. Así que es necesario, será importantísimo y el resultado final será glorioso, hermanos, será glorioso, Entonces, esos son los dos textos en cuanto al tribunal de Cristo.

Vamos a analizar, ya que estamos, este texto aquí en 2 Corintios 5:10, que es el texto clave, el tribunal de Cristo. Bueno, vamos a ir un poquito palabra por palabra. Es necesario, como les decía, es necesario. Miren, no nos damos cuenta muchas veces y no podemos medirlo, pero Dios es infinitamente justo. Aún los creyentes hoy incurrimos en injusticias que Dios corregirá un día y reprenderá cuando estemos delante de Él. Por eso somos llamados a examinarnos. Es necesario. En 1 Corintios 11, en el contexto de el orden de la cena del Señor, Pablo dice que nos examinemos a nosotros mismos cómo tomamos la cena, cómo participamos de la cena. Y dice, inclusive dice, si nos examinásemos a nosotros mismos, no seríamos disciplinados por el Padre, por Dios. Pero a veces, en imprudencia, y mucho más los corintios, no se examinaron bien, participaron de la cena del Señor en pecado, y algunos de ellos habían sido disciplinados, y algunos, dice, duermen. O sea, una pena severa, una disciplina severa había caído sobre algunos miembros de la iglesia en Corinto, creyentes. Ahora, si nos examinamos a nosotros mismos, y si confesamos nuestros pecados, Él es fiel, ¿cómo dice? Él es, primera de Juan, Él es fiel y justo. Fiel para mantener sus promesas, el valor de la sangre de Cristo, que nos limpia, etc. Fiel y justo. Justo, Él es infinitamente justo, hermanos. Él es fiel y justo para, ¿cómo? Perdonarnos y limpiarnos de toda maldad. Porque los creyentes todavía somos malos. Ojo, todavía tenemos naturaleza pecaminosa, todavía pecamos. Pero si confesamos, si nos examinamos, y saben una cosa, confesar es juzgarse a sí mismo. Confesar es, si le pregunto a alguno de ustedes, seguro sabe y dice, ¿qué es confesar? A ver. El verbo confesar en el griego, ¿qué dice? Decir lo mismo hacia afuera, decir lo mismo que hice. ¿Hice algo malo? Voy delante de Dios y lo confieso. Digo lo mismo que hice. Digo lo mismo en actitud de juicio sobre lo que hice. Me juzgo a mí mismo en la presencia de Dios. Confieso ese pecado. Y algo más. El que confiese y se aparta del pecado alcanzará misericordia. Es delicado el tema del pecado en la vida del creyente. Dice, si nos examinamos, si nos juzgamos a nosotros mismos, tenemos comunión con Dios, la sangre de Cristo nos limpia de todo pecado y está todo bien. Pero el asunto es que a veces somos duros para reconocer ciertas cosas o examinarnos. Por eso Dios trae sobre nosotros disciplina. Hebreos 12 dice que el Padre nos castiga, nos disciplina. Y no solo es necesario por causa de nuestras injusticias o problemas que tenemos pendientes, digamos así. Mire, en años de creyentes yo les aseguro, tenemos cosas pendientes que no podemos solucionar. Pero además, Él tiene que premiar, porque se comprometió por su palabra a hacerlo, con su palabra a hacerlo, premiar todo lo bueno que hicimos. Ese es el sentido del tribunal de Cristo. Premiar nuestros esfuerzos que hicimos para su gloria, Al fin, en su tribunal todo debe quedar en orden. Es necesario. Y después dice, es necesario que todos nosotros. Ese nosotros implica los creyentes en Cristo, los verdaderos miembros de la iglesia, nosotros. Y todos, no va a faltar ni uno, ni ninguno va a llegar tarde. Todos nosotros, es necesario, todos nosotros, comparezcamos. La palabra comparecer allí tiene la idea de que seamos puestos de manifiesto, se manifieste, se dé a conocer. Esto sugiere que el propósito del tribunal de Cristo será hacer una revelación pública del carácter y la motivación del individuo, del creyente. Ciertamente Dios nos disciplina en este tiempo,
nos alienta, nos premia, nos bendice. Pero hermano, al fin y al cabo, todo apunta hacia el tribunal. Es necesario y es ineludible y será sensacional el resultado. El tribunal de Cristo en el cielo. ¿Por qué digo en el cielo? Porque juzgará lo que hayamos hecho mientras estábamos en el cuerpo, o sea, en esta vida. Y atención, como hijos de Dios, yo me convertí en julio de 1978. Desde aquel día nací de nuevo y soy un hijo de Dios. Desde aquel entonces y hasta el día que me lleve al cielo, el Señor examinará ese tiempo de lo que llamamos mi vida cristiana, mi vida cristiana. Mis pecados pasados, todo lo pasado, no, porque las cosas viejas pasaron, fui hecho una nueva criatura. Él examinará lo que hice en mi vida cristiana y en tu vida cristiana también, hermano. ¿Entienden? Ante el tribunal de Cristo, tribunal, palabra griega, bema, o algunos pronuncian bimá. Bimá, ante el tribunal de Cristo, el bimá de Cristo. Bimá, pero ¿qué es ese tribunal? Bueno, la palabra designa el sitio donde se sentaba el que correspondía tomar ciertas decisiones de justicia. Y ustedes tienen unos textos allí, ¿sí? Mateo 27, 19 y Juan 19, 13 hace mención del bimá de Poncio Pilato, donde decidió por la vida de Cristo. ¿Estamos? Hechos 12, 21 hace referencia al bimá de Herodes, cuando arengó el pueblo y se exaltó y después murió carcomido de gusanos. Hechos 12, 21, bimá de Herodes. Hechos 18, versículos 12, 16 y 17, el bimá de Galeón en Corinto. Hechos 25, 6 y 17 es el tribunal de Festo ante el cual compareció Pablo. Y en Hechos 25, 10, Pablo dice, ante el tribunal de César estoy, a César apelo, hago mi apelación para mi juicio. Todos estos casos, hermanos, son casos judiciales en que aparece la palabra griega bima. Casos judiciales, acusaciones públicas y casos pendientes de juicio, porque a Pablo lo tuvieron pendiente varios años hasta que compareció ante el emperador romano. Ese es el uso que se le da a la palabra. Les voy a decir algo, miren, 12 veces aparece la palabra bimá en el Nuevo Testamento. La primera en Hechos 7, 5, donde dice que Dios no le dio a Abraham asiento para el pie, lugar donde asentar su pie. Eso es Hechos 7, 5, la primera vez que aparece la palabra. 9 veces aparece en las citas que les leí recién, haciendo referencia a Poncio Pilato, Festo, Herodes, Galión y el César. 9 veces. La primera más 9 son 10, ¿no? Las otras 2 veces son las que leímos, Romanos 14, 2 Corintios 5, 10, el tribunal de Cristo. 12 veces aparece la palabra en el Nuevo Testamento. Entonces, el bimá de Cristo tiene ese aspecto de justicia. ¿Estamos? No es solamente coronar a alguien que gana la carrera de la vida cristiana. Porque dijimos que la palabra debe ser tomada en el sentido usual en que se usaba en aquel entonces. Y en principio, en el sentido usual

o en el sentido que se usa en el Nuevo Testamento, en este caso, en griego. ¿Se dan cuenta? Bueno, así se usa. Así que examinará ciertas situaciones de justicia o cosas pendientes que todavía no confesamos, hermanos. El Señor no va a dejar nada encubierto. Lo leo en 2 Corintios 5:11, conociendo pues el temor del Señor.

Ministerio predica, reparte folletos y parece que está todo bien, pero si guarda pecado no va a quedar encubierto. Mejor confiéselo y aparta. En Primera de Timoteo, Pablo dice, el pecado de algunos hombres se descubren antes de que venga juicio, pero a otros se le descubren después. Compareceremos ante el tribunal de Cristo. Ningún pecado pasado saldrá a la luz. Ningún pecado juzgado por medio de la confesión genuina delante de Él saldrá a la luz. Porque Él es fiel y justo para perdonarme. Pero si hubo pecado encubierto y de esa forma partí de este mundo, yo creo que el Señor lo va a confrontar. Miren, no me pregunte cómo va a ser, porque yo no soy el juez, ni sé su procedimiento judicial. Bueno, la segunda acepción de la palabra, sí, es un estrado deportivo, donde el juez de los deportes corona a los vencedores. La segunda acepción de la palabra no aparece como tal en el Nuevo Testamento, pero sí aparece la idea de correr la carrera, pelear la buena batalla, luchar como atleta, etcétera, etcétera, y el juez justo me coronará. Al aparecer todo ese lenguaje, obviamente aparece el concepto de el Bimá como sitio de coronación. Podemos creer las dos ideas o acepciones o usos de la palabra. La del Tribunal de Justicia y esa especie de estrado o plataforma en las competencias atléticas griegas desde donde el juez coronaba a los vencedores con coronas de olivos. Habrá premios, pero también habrá reprensión y pérdida de galardón según lo que hayamos hecho, dice, sea bueno o sea malo. Desde el día que recibimos al Salvador hasta el último momento de nuestra existencia terrenal. Hermanos, preparémonos, estemos limpios delante de Él, daremos cuenta.

Primera Corintios 3 es el primer cuadro ilustrativo y didáctico de enseñanza del Tribunal de Cristo. Se trata de el trabajo o el servicio en la iglesia. El Señor pagará justo salario a sus siervos. La iglesia en Corinto era una iglesia carnal, de celos, disensiones, divisiones, envidias. Y Pablo dice, cuidado, lo que es carnal en el tribunal, madera, heno, hojarasca, se quemará. Lo que permanecerá va a ser todo ese material resistente al fuego, el fuego de la presencia del Señor, el fuego de la gloria del Señor, el fuego de los ojos del Señor. ¿Se acuerdan en Apocalipsis que dice que tiene ojos de llama de fuego? Bueno, vamos a leer 1 Corintios capítulo 3, versículo 9 en adelante. Nosotros somos colaboradores de Dios y vosotros sois labranza de Dios, edificio de Dios. Conforme a la gracia de Dios que me ha sido dada, yo como perito arquitecto puse el fundamento y otro edifica encima, pero ojo, cada uno mire cómo sobre edifican la iglesia. Nadie puede poner otro fundamento que el que ya está puesto, el cual es Jesucristo. Y si sobre ese fundamento alguno edificare oro, plata, piedras preciosas, madera, heno, hojarasca, la obra de cada uno se hará manifiesta. Hermanos, otro detallecito en cuanto a esta doctrina. Es sorprendente la cantidad de veces que el apóstol Pablo va a decir cada uno, cada uno, cada uno, cada uno. No estaremos allí con la pandilla de amigos, jóvenes, cada uno. Así que toma tus propias decisiones, estarás solo delante del Señor. Eso es bueno, ¿eh? No estaremos como matrimonio, los matrimonios, ¿eh? Cada uno, mi señora dará cuenta, yo también. No estaremos como familia. Bueno, cada uno, rendiremos cuenta. Bueno, cada uno, cada uno. Versículo 13, la obra de cada uno se hará manifiesta porque el día la declarará. Por el fuego será revelada y la obra de cada uno, cual sea, el fuego la probará. El Señor es fuego.

0: consumidor, dice Hebreos capítulo 12, versículo 29. Y el Señor tiene ojos de llama de fuego. Yo sé que el Señor debe tener una mirada hermosísima. Aquellos ojos que vieron a la distancia que la viuda puso dos moneditas y en su carácter de juez dijo, la viuda puso más que todos. Qué juez, ¿eh? Y qué manera de juzgar, qué manera de evaluar. A mí me gusta leer y estudiar esos conceptos. Su mirada fue los mismos ojos que le clavaron los ojos a Pedro cuando cantó el gallo aquella noche. Lo miró cuando cantó el gallo y él lo negó. Y Pedro salió llorando amargamente. No obstante, es una mirada hermosísima y una mirada de compasión y amor. Pero él, por su santidad y su justicia, y aún por su amor a nuestras vidas, será juez, examinará nuestras vidas. Ahora, aquí coloca la iglesia como un edificio, y ustedes están en construcción, ¿no? Conocen eso. Dice, sobre ese fundamento, la roca fundamental es Cristo, pero nosotros vamos sobre edificando. Ojo con los materiales que usás. Ustedes, yo veo que están acá edificando mucho con cemento. Sería insólito que alguien venga con un montón de hojas secas y traiga y amontone así y dice, bueno, aquí le vamos a revocar con hojas secas. No va, ¿no? Bueno, y en la obra de Dios a veces somos así, edificamos o pretendemos hacerlo con hojas secas, con hojarasca, heno, eso es pasto, seco, materiales de nuestra propia carnalidad, celos, envidia. Yo voy a hacer esto para mostrarle el otro, sí, pero ya, ahora va a haber celos, disensiones, peleas, divisiones. Eso no edifica, destruye. Y en el día del juicio, si no lo confesamos, si no cambiamos eso, el Señor va a quemar con su mirada eso. Ni me pidan explicaciones, porque no las hay. Es una figura para entender que todo eso que hice mal, y de hecho yo les digo algo, hermanos, a todos se nos va a quemar algo. ¿Entienden? Y creo que todos recibiremos algo de premio y de corona y de gloria. ¿Está? El asunto es vivir de la mejor manera en la presencia del Señor hoy para que se me queme lo menos posible y lleve mayor premio, mayor corona posible para el día de la coronación. Ese debe ser nuestro esfuerzo. Aquí está escrito a manera de advertencia a una iglesia carnal o a un conjunto de hermanos carnales. ¿Entiende? Cuidado, cuidado. Por un lado está el incentivo, por otro lado está la advertencia. Y van juntas como dos rieles que llevan un tren. 13. La obra de cada uno se hará manifiesta porque el día la declarará, pues el fuego la revelará y la obra de cada uno cual sea, el fuego la probará. Si permaneciere la obra de alguno, recibirá recompensa. Y esa es la palabra salario, pago. El Señor pagará el esfuerzo que hicimos en la edificación de su iglesia, hermanos. No solamente en lo material, me refiero en la edificación de vidas, salvando personas con el Evangelio, edificándoles, haciendo discípulos, visitando, orando, bueno, y tantas obras más, ¿no? Si permaneciere la obra, recibirá pago, recompensa. Versículo 15, si la obra de alguno se quemare, sufrirá pérdida. Pérdida en cuanto a sus obras, en cuanto a su tiempo, en cuanto a su expectativa, pero no va a perder la salvación, porque a renglón seguido lo dice. Fíjense, si bien él mismo será salvo, aunque así como por fuego. Vivió una vida carnal o en muchos momentos fue carnal, celoso, envidioso, peleador, divisionista. Bueno, en el tribunal de Cristo casi se quedará sin premio, casi se quedará sin recompensa. Es lamentable. Hermanos, pensemos esto de manera de hacer los ajustes necesarios en nuestra vida, buscando la recompensa del Señor y la gloria del Señor. Y esto es algo personal, porque dice la obra de cada uno, de cada uno.
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0: Esta es la hora en RRI.
1: Son las 10 de la mañana, 30 minutos.
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2: Corramos con resistencia la carrera que tenemos por delante, mirando a Jesús, el fundador y perfeccionador de nuestra fe. Está claro en la Biblia que las mujeres tienen una percepción especial que muchos hombres carecen. Eso fue especialmente cierto con María de Betania. Ella entendió que Jesús moriría pronto y lo ungió para su entierro mientras aún vivía. Este acto de devoción se ha vuelto a contar durante 2000 años y nos enseña muchas lecciones. Lecciones que escucharás en la transmisión de hoy. Quédate con nosotros. Desde la Iglesia Moody en Chicago, esto es Correr para Ganar con el Dr. Erwin Luxer, cuya enseñanza clara nos ayudará a cruzar la línea de llegada. Hoy continúa la serie titulada Jesús, amante del alma de la mujer. Del capítulo 12 de Juan en el Nuevo Testamento, aprendemos acerca de Jesús y María de Betania, quien derramó un ungüento muy costoso sobre Jesús y le secó los pies con su cabello.
3: Ahora bien, en aquellos días una mujer virtuosa no solía tener el pelo suelto. Por lo general lo tenían atado y no se le permitía simplemente llevarlo suelto. Tú sabes lo que creo que estaba pasando allí. Había otra costumbre entre los judíos y es que cuando estabas en duelo, cuando estabas de luto, en ese momento se permitía tener el cabello suelto para verse descuidado y de esa manera mostrar tu dolor. Y aquí me gusta pensar en María, viendo que Jesús estaba a punto de morir, y sabiendo que estaba a punto de morir, y a la luz de la resurrección, lo más seguro es que tenía el cabello suelto y estaba en pena, porque sabía que su maestro iba a pasar por esa puerta de hierro, y ella ya lo estaba preparando de antemano para el entierro. ¿No es interesante que en la mañana de Pascua, cuando los discípulos y las mujeres fueron con especias para embalsamar mejor el cuerpo de Jesús, por eso llevaron esas especias? No tenemos registro de que María fue con ellos. Lo que ella estaba dando a entender era: ya lo ungí cuando estaba vivo, no tengo que traer especias después de que él esté muerto, lo cual es un buen recordatorio para todos nosotros. Si amas a alguien, díselo mientras esté vivo. No hagas lo que hizo un hombre aquí en Chicago, en los Estados Unidos, cuando murió su hijo. Él escribió una nota y la puso en la mano del niño en el ataúd. Yo te amaba. Te sugiero que le digas a tu hijo eso mientras esté vivo y no esperes hasta el momento en que esté muerto. Y allí estaba esa mujer que estaba dispuesta a mostrar su devoción. Ahora, por supuesto, las mujeres que asistieron el domingo de resurrección también amaban a Jesús. Me apresuro a decir, muchísimo lo amaban. Y entre ellos estaba María Magdalena. Pero esta María, bendita sea, estaba siendo más perspicaz y dijo: voy a ungirlo ahora. Ella predicó un mensaje de resurrección. Ella también predicó un mensaje de gracia a todo el mundo. En primer lugar, tenemos en el texto un vaso roto. Después tenemos un cuerpo roto. Unos días más tarde, Jesús le iba a decir a los discípulos: este es mi cuerpo, que por vosotros es partido, y ahora de repente somos presentados ante un mundo roto. Donde quiera que se predique el Evangelio, se contará esta historia. Es una historia de amor, es una historia de gracia, es una historia de devoción. Creo que hay algunas enseñanzas finales que podemos aprender. En primer lugar, el amor no le importa el costo. El amor no mira en ese frasco y dice: vale 300 denarios, o tal vez vale 320 denarios, o 400, o 250 denarios. El amor dice: es para Jesús, simplemente hazlo. Así es el amor, toma riesgos, pero a los ojos del mundo hace tonterías. Lo práctico es no ofrendar nada. Lo práctico que puedes hacer es no desperdiciar tu vida como misionero. Haz lo práctico. Así es como el mundo lo ve. Pero el amor dice: iré al campo misionero. El amor dice: ofrendaré. El amor dice: daré mi vida. El amor dice: si es por Jesús, lo hacemos. Eso es lo que dice el amor. Hay algo en este texto que me deja sin aliento. En el Evangelio de Marcos, en el Nuevo Testamento, dice que Judas dijo estas palabras: ¿para qué este desperdicio? ¿Quieres saber en algún otro lugar de la Biblia donde se encuentra esa palabra desperdicio? Ocurre en Juan 17, donde Jesús dijo: a los que me diste, yo los guardé, y ninguno de ellos se perdió, sino el hijo de perdición. Desperdicio se traduce como perdición. Podríamos traducirlo: ninguno de ellos se perdió, sino el hijo del desperdicio. Oye, allí estaba Judas criticando a esa mujer porque dijo que ella desperdició su dinero y Judas desperdició su vida entera. Él perdió toda su vida. Hijo de perdición. La palabra griega es hijo de perdición. Mi esposa y yo asistimos al funeral de un joven que murió de una sobredosis de droga, un adolescente en la escuela secundaria, y pensamos: ¡qué desperdicio! ¡Qué desperdicio! Mi querido amigo, escúchame atentamente hoy. Jesús dijo que si te aferras a tu vida, la desperdiciarás, la perderás. Pero el que esté dispuesto a dar su vida, el que esté dispuesto, y lo interpreto aquí, a desperdiciar su vida por mí, la hallará. Así que desperdicia tu vida por Jesús, regálala, ve, comprométete, ofrenda, ora, sométete a Jesús. ¿Y qué manera de vivir y qué manera de morir? Entonces la primera lección es que el amor no le importa el costo. Y puedo decir que a medida que aumentamos nuestra capacidad de amar, aumentamos nuestra capacidad de ser heridos. Tú sabes eso, ¿verdad? Cuando más ames, más podrías terminar siendo herido. Pero el amor no le importa ese costo. El amor ama, ama y ama, arriesgándose a ser lastimado. Hay una segunda lección y es que nada de lo que se hace por Cristo es un desperdicio. Nada de lo que se hace por Cristo es un desperdicio. Es como esa pequeña canción que dice: solo una vida pronto pasará, solo lo que se hace por Cristo durará. Vamos a regresar a Betania. Algún día, tal vez en el cielo, tendremos videos de algunos de estos eventos. Estoy seguro de que, bueno, pensaría que Dios tuvo una cámara de video antes que Sony. Yo pensaría eso. Y volvemos allí y estamos visualizando lo que estaba sucediendo. Allí Jesús iba a estar comiendo con esa gente. Sus discípulos estaban presentes. Él estaba con personas que amaba. A pesar de que estaba en la casa de Simón el leproso, él estaba allí reclinado y María llegó y rompió el cuello de la botella de perfume. Ella lo vertió sobre su cabeza, ella lo vertió en sus pies y después secó sus pies con su cabello. ¿Tú crees que por un momento ella pensó para sí misma lo siguiente? ¿El mundo va a estar hablando acerca de esto durante mucho tiempo? ¡Oh no! A ella nunca se le ocurrió eso. Se habría sorprendido si le hubieran dicho que algún día, 20 siglos después, un predicador en Chicago la iba a poner como un ejemplo de devoción y compromiso, y que ese mensaje iba a ser transmitido a través de internet o por radio con la esperanza de que miles de personas iban a escuchar acerca de María de Betania 2000 años después. Ella no lo hubiera creído. Todo lo que le importaba era ese momento. Es que eso era para Jesús. Es Jesús quien toma lo que hacemos y, como una piedra que se tira al estanque, repercute por toda la eternidad. Y por eso la Biblia dice: bienaventurados los muertos que de aquí en adelante mueren en el Señor, porque sus obras van con ellos. La razón por la cual el tribunal tiene que estar bien dispuesto de que una persona muere, probablemente en el rapto, es porque el bien que ha hecho sigue teniendo repercusiones en la vida de los demás. Y se mantiene en el tiempo. Y hay una secuencia allí que el ojo humano no ve y continúa por toda la eternidad. Y es por esa razón que sus obras van con ellos. Jesús toma lo que hacemos y le da permanencia eterna, porque está hecho para Él. ¿Para qué este desperdicio? Hay una historia que se ha contado a menudo, pero necesito contarla una vez más. Se trata acerca de un niño de 7 años que tenía una hermana con una enfermedad rara en la sangre, y decidieron que la única forma como la hermana podría vivir era si recibía sangre de su hermano de 7 años. Y entonces le explicaron que él le daría su sangre a su hermana, y el niño estaba aterrorizado, pero siguió adelante. Entonces, mientras él estaba allí y tenía la aguja insertada en su cuerpo y la sangre estaba drenando, le preguntó a la enfermera, ¿cuándo moriré? Pensó que donar sangre para su hermana significaba que moriría. Él no tenía idea de que el plan era que él también viviera. Nadie tiene un amor mayor que este, que uno dé su vida por sus amigos. Nadie tiene mayor amor que este, y es el hecho de que un hombre o una mujer puedan tomar lo que se han ganado y simplemente darlo generosamente y decir, es por Jesús que lo hacemos. Nadie tiene mayor amor que ese. En nuestra iglesia, cuando concluimos cada mensaje de esta serie, siempre hemos cantado una canción escrita por una mujer. Y hoy pienso en las palabras de Frances Avergal. Ella se crió en Inglaterra en el siglo XIX y fue una poetisa que escribió muchos poemas diferentes. Por cierto, cuando le dijeron que iba a morir, ¿sabes lo que dijo? Ella dijo, ¿en serio? Eso es demasiado bueno para ser verdad. Me gusta eso. Es grandioso. Quiero decir, así es como mueren los cristianos. ¿Voy a morir? Eso es demasiado bueno para ser verdad. Imagina poder ir con Jesús. Entonces ella escribió este himno. Dice, di mi vida por ti, derramé mi preciosa sangre, para que tú seas rescatado y resucitado de entre los muertos. Di mi vida por ti, ¿qué has dado tú por mí? ¿Le has dado tu frasco, tu caja de alabastro, tu precioso ungüento y le has dicho, toma esto Jesús, esto es tuyo? ¿No es hermoso que Jesús le dijera a María que, debido a su devoción, lo que ella había hecho se difundiría por todo el mundo? Y por supuesto, el mensaje que prediqué, tal como lo mencioné en este sermón, es a prueba de ello. Al concluir hoy este mensaje en particular, espero que nos sintonices la próxima vez, cuando conoceremos a una madre especial. Esa historia nos va a recordar que Jesús a veces trataba a las mujeres de manera diferente, pero al final siempre las exaltaba con amor para su gloria. Mantente en sintonía.
4: Es el momento en que puedes hacer preguntas al pastor Luxor acerca de la Biblia o de la vida cristiana. ¿Es la televisión el príncipe de la potestad del aire?
3: A veces parece de esa manera. No es así. Pero en la Biblia, el príncipe de la potestad del aire es una referencia a Satanás. Por lo tanto, cuando se inventó la radio, hubo algunos cristianos que pensaron, bueno, esa es exactamente una prueba que la radio es del diablo, porque él es el príncipe de la potestad del aire. Por supuesto, eso no es cierto. Hay personas que realmente saben cómo explicar las ondas de radio y la forma como trabaja. Por medio de la ciencia que hay detrás de ellas, las ondas no son demoníacas. Pero después de haber dicho todo eso, es importante que nos demos cuenta que cuando se trata de televisión, ese puede ser el medio mediante el cual el príncipe de la potestad del aire entra a nuestros hogares. Todos esos programas que vemos, la impureza, la violencia, el ocultismo, esa es la forma en que Satanás gana la entrada a nuestros hogares. Él es el príncipe de la potestad del aire. Él no viene a través de las ondas de radio o televisión, o cualquier medio de comunicación que esté en la atmósfera. Gracias a Dios, la radio, la televisión y el Internet se está utilizando en el mundo de hoy para propagar el Evangelio. La tecnología no es ni buena ni mala. Lo que importa es cómo se utiliza.
4: Gracias por hacer sus preguntas al Pastor Luxor. Continúa escribiéndonos.
5: Este fue el pastor concluyendo el mensaje Jesús y María de Betania. 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Sintonízanos la próxima vez en Correr para Ganar para el cuarto mensaje de esta serie, cuando conoceremos una madre especial.
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Amar y adorar a Dios es la razón de nuestra existencia. Por ello debemos presentarle nuestros sacrificios de adoración. Pero, ¿qué clase de adoración desea Dios? El rey David dijo en el Salmo 51, Señor, abre mis labios y publicará mi boca tu alabanza, porque no quieres sacrificio que yo lo daría, no quieres holocausto. Los sacrificios de Dios son el espíritu quebrantado. Al corazón contrito y humillado no despreciarás tú, oh Dios. Lo primero que Dios ve antes que a la ofrenda es un corazón humilde y arrepentido. Entrega a Dios todo tu corazón, todas tus fuerzas, toda tu mente y toda tu alma.

0: Esta es la hora en RRI. Son las 11 de la mañana. 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

En esos días estamos memorizando una porción en el libro de Isaías, el capítulo 26 y el versículo 3. Un texto que muchas veces lo usamos para dedicarlo a una persona a quien apreciamos. Eso es lo que la Biblia dice. Tú guardarás en completa paz a aquel cuyo pensamiento en ti persevera, porque en ti ha confiado. La paz verdadera se encuentra en la persona de Dios. Cada persona que pone su fe en el Señor Jesucristo tiene la posibilidad de experimentar la paz divina en su corazón. Solo nuestro Dios puede

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1: La Biblia dice que como un hombre piensa dentro de sí, así es él. Para Susie Larson, eso significa que ella realmente debe llevar cautivo todo pensamiento.
2: Si usted ha tenido un cachorrito, es casi un trabajo a tiempo completo seguir a esa cosita para que no haga sus gracias en el piso. Entonces me puse a vigilar el camino que tomaban mis pensamientos. No les miento, eran como ese cachorrito. Yo trataba de refrenarlos y refrenarlos, pero cuando realmente empecé a poner atención, quedé impactada con la frecuencia con que me ponía a divagar con mis pensamientos. En verdad, controlar mis pensamientos era un trabajo a tiempo completo, ya que realmente dejaba que se desenfrenen. Entonces, refrenar y poner límites estrictos al rumbo que tomaban mis pensamientos es lo que trajo salud para mi alma.
1: Esto es Vida en Familia Hoy. Nuestro anfitrión es Dennis Reini y yo soy Roberto Lepín. Ha estado en ese lugar donde tiene que llevar cautivo todo pensamiento y aconsejar a su propio corazón para recordarse a usted mismo cuál es la verdad. Hoy hablaremos acerca de ese tema. Permanezca en sintonía. Cuando me enteré de lo que vamos a hablar en el programa de hoy, pensé que se parecía a algo que tú y tu esposa Bárbara escribieron hace un tiempo, Dennis.
3: Roberto, estás sonriendo. ¿Acaso quieres meterme en problemas?
1: No, Dennis, lo que pasa es que te has referido a tu esposa como una mujer fuera de lo común.
3: Es cierto, es cierto.
1: Lo dices con la más noble de las intenciones, ¿verdad?
3: Así es, Roberto, y es bueno que hayas comenzado el programa hablando acerca de mi esposa con tanta nobleza y permitirme hacer eco de tus palabras.
1: En realidad me parece muy bien, Dennis.
3: Bueno, y si pudiera hablar sobre la forma similar en que te refieres a tu señora Ana María, tu esposa, tú y yo podríamos inaugurar el club de fans de nuestras esposas y te aseguro que las mujeres de la audiencia permanecerían en silencio. Después de haber dicho todo esto, me gustaría presentar a nuestra invitada, quien ha desarrollado un material titulado La mujer fuera de lo común. Susie Larson nos acompaña. Susie, bienvenida a Vida en Familia Hoy.
2: Es un gusto estar aquí. Gracias por recibirme.
3: Susie es mamá de tres varones. Eres una minoría en una fraternidad compuesta por varones, ¿cierto?
1: Es correcto, Dennis.
3: Susie y su esposo se casaron en 1985. Ha escrito una gran cantidad de libros y su énfasis es en la forma en que las mujeres son extraordinarias. Sueles decir que derramas tu corazón entre las dos tapas de un libro, ¿no es así?
2: Por supuesto que sí. Todo escritor dice que hay un libro que describe su corazón. Sé que la conocida conferencista y mi muy querida amiga Nancy Lee DeMoss tiene el suyo, pero yo podría decir que dejo mi corazón en todos mis libros que tratan sobre la mujer que es fuera de lo común.
3: Bueno, ¿qué significa ser una mujer fuera de lo común?
2: Bueno, las mujeres nos hemos ganado algunos estereotipos, que somos bonitas, que nos ofendemos fácilmente, que estamos rodeadas de mucho drama, que somos chismosas, toda esa clase de cosas. Escuchamos de esos estereotipos con frecuencia. Entonces, ser una mujer fuera de lo común es levantarse de la bajeza de la nimiedad, los chismes, la inseguridad, el drama, para asumir el privilegio y la responsabilidad de ser una mujer a la que Dios ha creado y a la que Dios ha llamado.
3: Bueno, como la mujer de Proverbios 31.
2: Correcto, así es, Dennis.
1: Y esta es una idea en la que te pusiste a meditar mientras lavabas la ropa en una lavandería pública, ¿verdad, Susie?
2: Es cierto, sí, Roberto. Mi secadora se dañó, así que fui a una lavandería pública y me senté en una banca vieja que tambaleaba con mi Biblia en mi regazo. De hecho, estaba leyendo la historia de cuando Jesús lavó los pies de los discípulos y fue uno de esos momentos que parecen ser de otro mundo, porque estaba leyendo y una de las líneas con las que se abre esa escena que dice: sabía Jesús que el Padre había puesto todas las cosas bajo su dominio y que había salido de Dios y a él volvía. Así que se levantó de la mesa, se quitó el manto y se ató una toalla a la cintura. Eso me golpeó tan fuerte y me hizo pensar en cómo serían las cosas si nosotras como mujeres realmente entendiéramos y asimiláramos de dónde salimos y hacia dónde vamos, si supiéramos nuestra identidad.
3: Muy interesante, muy interesante.
2: Sí, porque básicamente esa pequeña línea dice: debido a que Jesús sabía que no podía perder su identidad y que esta no cambiaba con la opinión popular, Dios, el Rey del Universo, entonces podía tomar la toalla de un siervo y un recipiente para ser el más humilde de los servicios con un corazón de rey.
3: Oh.
2: Para mí esa es la diferencia entre pensar que soy una alfombra y dejar que la gente la pisotee, sabiendo quién soy. Porque así como hay cosas que nos levantan la cabeza, también hay ocasiones que nos hacen bajarla. Pero se puede asumir las dos situaciones con el mismo corazón noble y la misma alma fuera de lo común.
3: Muy cierto, Susy. Y me gustaría asegurarme que entiendo bien esto. Déjame ver si es correcto. Tú dices: solía caminar por la vida con un sentimiento subconsciente de inseguridad y funcionaba como una pequeña piedrita afilada atrapada en mi sandalia, imposible de ver, pero que me volvía a causar heridas cada día.
2: Uh-huh.
3: Así lo dices. Bueno, también añades que tu propia inseguridad sobre ti misma y la forma en que te sentías era como una piedrita afilada que te picaba, te abría la piel y hacía sangrar toda clase de energía emocional y espiritual para ti. ¿A eso te estás refiriendo?
2: Sí. Y hace que todas las cosas se vean diferentes, Dennis. Hace que el camino, un camino irregular, parezca algo traumático. Todo se siente diferente cuando uno viene de un lugar de vacío versus plenitud. Ahora, cuando viajo para dar conferencias, les digo a las mujeres todo el tiempo, es al mismo tiempo su privilegio y su responsabilidad saber quiénes son en Cristo. Porque Dios ha pagado un gran precio por nuestras identidades para asegurarlas. Así que esto es algo variable y cambiable con las mujeres. Las tenemos en un momento y la perdemos un minuto después. Es una búsqueda honorable, porque cuando nos afianzamos en quiénes somos en Cristo, todo cambia.
4: Ahora, Susy, ¿consideras que la mayoría de mujeres son fundamentalmente inseguras?
2: Sí, Roberto. Pienso que la mayoría de mujeres batallan con la inseguridad en una amplia variedad de niveles.
4: Y me parece que algunas mujeres creerán que lo opuesto de la inseguridad es ser poderosas y tener el control, ¿verdad?
2: Sí, lo cual es incorrecto.
4: Porque proviene de la misma cantidad de inseguridad que tienen las personas tímidas o que se aíslan, ¿no es así?
2: Así es, Roberto. ¿Puedo contarles una historia?
3: Uh-huh.
2: Bueno, pues, mi hijo menor, Jordan, que ahora tiene 18 años, cuando era pequeño era muy manso, mientras que mi segundo hijo tenía un carácter muy firme. Jordan casi tenía que seguirle la corriente a cualquier cosa que Lucas decía y hacía. Recuerdo que un día estábamos comiendo hamburguesas y Jordan, con 5 años de edad, quería pedir otra orden de papas fritas. Entonces se paró en la fila muy tímido él, arrugando su billete. Y yo le estaba observando y él se sentía como un niño grande, ahí en la fila. Pero poco a poco diferentes personas se metían en la fila y cada vez él estaba más lejos del mostrador.
4: Y bueno, no supo cómo reaccionar en ese momento.
2: Sí, así es. Y bueno, pues me levanté. Fui con él y le pregunté: Jordan, ¿qué pasa? Y él respondió: no lo sé. Pensé, Jordan es tierno, humilde y generoso, pero era muy inseguro. Los meses que siguieron, mi esposo y yo comenzamos a afirmarle. Le decíamos: Jordan, Dios te ama. Tu nombre está escrito en su mano. Y comenzamos a hablarle a su nivel, en su idioma, para introducir esas verdades en su alma. Ahí fue cuando empezamos a ver cómo él ejercía su opinión. Unos meses más tarde, estábamos nuevamente comiendo hamburguesas y ahí estaba él, parado en la fila para comprar un helado. ¿Y qué creen que pasó? Una por una las personas empezaron a meterse en la fila delante de mi hijo y él empezó a retroceder.
3: Susy, ¿pensaste qué pasó con todo el trabajo de afirmación que hicimos los meses pasados?
2: Uy, yo estaba enfurecida, así que fui a verlo y lo regañé. ¿Acaso no te he enseñado nada? Y él respondió, no, mamá, no es lo que piensas. Yo sé que puedo mantener mi lugar en la fila si quisiera. Es solo que todas estas personas se ven con más hambre que yo.
4: Bueno, al parecer su mente había cambiado, Susy.
2: Sí, y bueno, sentí como si un relámpago me partiera en dos y recordé Filipenses capítulo 2, donde dice que Jesús no consideró el ser igual a Dios como algo a qué aferrarse, sino que se entregó. Pensemos en esto. La acción se veía exactamente igual. La una provenía de la inseguridad, mientras que la otra era una acción honorable que provenía de una plenitud. Y para mí esa es la característica distintiva. No se trata de si una mujer que se vuelve poderosa y toma el control...
3: Sino que es una mujer que sabe dentro de su alma que tiene un llamado divino que es atesorada por Dios.
2: Por supuesto. Y cuando dejamos que todos estos mensajes del mundo nos desvíen del camino, cuando creemos las mentiras que dicen que nuestra identidad se puede perder y está basada en la forma en que nos presentamos o lo que logramos en ese momento, entonces no nos afianzamos en nuestra identidad. Pero si en el centro de nuestras almas, en primer lugar, podemos decir... El mundo no decide mi valor porque Dios ya lo ha hecho. En mi enfermedad y en mi salud, en mi pobreza y en mi riqueza. Mi identidad me la da Dios y tengo una misión en el mundo. Eso provee un enfoque para nuestra vida y le da muchísima seguridad a nuestra alma.
4: Lo describes con un juego de palabras al que llamas aceptar la aceptación, Susy.
2: Así es.
4: Bueno, y luchaste para aceptar quién eres por un tiempo. ¿Qué fue lo que causó que tengas dificultad para aceptar quién eres?
2: Esa es una excelente pregunta, Robert. Y en realidad hubo un punto de giro para mí, ¿eh? Cuando era pequeña, fui abusada sexualmente por unos adolescentes y eso definió drásticamente quién era yo y cómo me veía a mí misma. Luego, cuando ya era ya una joven esposa y madre, con una vida devocional muy activa, me levantaba temprano y dedicaba mucho tiempo para leer la palabra. Sin embargo, mi vida todavía estaba marcada por la inseguridad, la ansiedad, el temor. Me preocupaba demasiado por lo que la gente pensaba y recuerdo que un día empecé a clamarle a Dios. ¿Dónde está la victoria? Paso todo este tiempo contigo. ¿Qué tengo de malo? Pero no escuché nada.
4: Tú anhelabas una respuesta de Dios, ¿no es así?
2: Así es. Y más tarde, ese mismo día, estaba viendo caricaturas con mis hijos. Y era una de esas caricaturas en que uno de los personajes fue atacado con un montón de flechas. ¿Y qué es lo que se hizo? Se la sacó y luego tomó un vaso de leche porque, por supuesto, era un programa para niños. Tomó su leche y toda la leche se le salió por los agujeros. Y les digo algo, el Espíritu Santo me dijo, esa eres tú. Mi palabra no se queda en ti. Tienes una gotera porque permites que tus pensamientos se desenfrenen. Y cuando empieces a poner un arnés y una rienda para refrenar tus pensamientos, entonces podrás retener mi palabra. Entonces sabrás quién eres. Así que eso fue lo que hice. La Biblia dice que somos transformados por medio de la renovación de nuestras mentes.
4: Y me parece que quizá es la primera vez que un principio espiritual como ese puede impartirse por medio de una caricatura.
3: Claro que sí, pero tú realmente fuiste golpeada, por así decirlo, en esa situación. Lo que hace la diferencia es cómo se reacciona ante ese golpe y cómo se levanta para seguir adelante, ¿no es así?
2: Correcto, Dennis.
4: Este tema está muy interesante porque no solo se aplica a las mujeres. Todos necesitamos con suma urgencia mantener nuestros pensamientos cautivos en la verdad.

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Habilidad sumamente necesaria es la lectura y meditación de las Escrituras. En Colosenses capítulo 3, versículo 16 dice: la palabra de Cristo more en abundancia en vosotros, enseñándoos y exhortándoos unos a otros en toda sabiduría, cantando con gracia en vuestros corazones al Señor, con salmos e himnos y cánticos espirituales. No debe esperar tener deseos para leer la Biblia. Debe establecer una disciplina necesaria para leer y meditar en ella.

0: Esta es la hora en RRI.
1: Son las 11 de la mañana, 30 minutos.
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2: Tienes muchas razones para cantarle al Señor.
3: Canta por lo que Él ha hecho por tu alma. Canta por lo que Él está haciendo en ti y en este mundo. Canta por fe en lo que Él hará y que aún no has visto.
2: Estás escuchando Aviva Nuestros Corazones con Nancy de Moss Wolgemuth en la voz de Patricia de Saladín. Hoy, 20 de agosto de 2026. Por todas partes, y es difícil alejarse de la música en este mundo electrónico. ¿Te has preguntado si las canciones que resuenan en tus oídos reflejan ideas sobre las que vale la pena cantar? Hoy Nancy nos habla acerca de la mayor motivación para cantar, y no cualquier canción, sino aquella que da gloria a Dios. Esto como parte de la serie Recordando a Miriam.
4: Robert Ingersoll era famoso, o mejor debía decir infame. Vivió durante el siglo XIX y era infiel y agnóstico. Cuando murió, las notas del funeral incluían esta declaración: no habrá canto. Al leer esto, pensé acerca del hecho de que aquellos que no conocen a Cristo tienen muy poco de qué cantar, y nada de qué cantar en cuanto a la muerte se refiere. Pero por otra parte, aquellos que sí conocen a Cristo tienen mucho acerca de qué cantar. Y eso es lo que estamos viendo en esta serie sobre Éxodo capítulo 15. Entonces Moisés y los hijos de Israel cantaron este cántico al Señor y dijeron: canto al Señor, porque ha triunfado gloriosamente. Al caballo y a su jinete ha arrojado al mar. Mi fortaleza y mi canción es el Señor, y ha sido para mí salvación. Este es mi Dios y le glorificaré, el Dios de mi Padre y le ensalzaré. Y ellos siguen y siguen cantando este grandioso himno de alabanza que vimos en las sesiones anteriores, y en el versículo 20 nos encontramos con el final de este pasaje. Y Miriam, la profetisa, hermana de Aarón, tomó en su mano el pandero y todas las mujeres salieron tras ella con panderos y danzas. Y Miriam respondía: cantad al Señor porque ha triunfado gloriosamente. Al caballo y al jinete ha arrojado al mar. Los cristianos deben ser personas que cantan. De hecho, me topé con un sermón de Charles Spurgeon, uno de los mejores predicadores de todos los tiempos. Casi tartamudeo cuando lo digo, porque este hombre tiene una asombrosa manera de hablar sobre las maravillas del Evangelio y sobre quién es Cristo. Me encanta leer sus sermones. Inflaman mi propio corazón. Y él tiene un sermón titulado El himno memorable, que realmente es un sermón sobre el himno que Jesús y sus discípulos cantaron al momento de marcharse del aposento alto, luego de haber celebrado lo que nosotros llamamos la última cena. Fue una celebración de la Pascua, y el Evangelio de Mateo nos dice que ellos cantaron un himno en el momento en que se disponían a salir al huerto de Getsemaní, y Jesús también al momento de ir a la cruz. En ese sermón, Charles Spurgeon habla de cómo los hijos de Israel cantaron himnos para alabar al Señor. Y Jesús estaba siguiendo lo que era la tradición de la Pascua de cantar himnos. Permítame leerles este párrafo bastante largo del sermón, porque se relaciona con el pasaje que hemos estado estudiando. Él dice: amado, si he dicho que Israel puede cantar tan apropiadamente, ¿qué debo decir de nosotros que espiritualmente somos los redimidos del Señor? Hemos sido librados de una esclavitud peor que la de Egipto. Como dicen las Escrituras, con mano fuerte y brazo extendido, Dios nos ha salvado. La sangre de Cristo, el Cordero de la Pascua de Dios, ha sido rociada sobre nuestros corazones y sobre nuestras conciencias. Hemos sido sacados de Egipto, y aunque nuestros pecados se opusieron a nosotros, han sido todos ahogados en el mar rojo de la sangre expiatoria de Jesús. Las profundidades los han cubierto. No queda ninguno de ellos. Si el judío pudiera cantar un gran halel, la palabra hebrea para alabanza, nuestro halel debe ser aún más brillante. Y es cierto, el cristianismo siempre ha sido una religión que canta. En el tiempo de abundancia y en el tiempo de sufrimiento, los cristianos han cantado al Señor y aún siguen haciéndolo. Puedes escucharlo alrededor del mundo y a través de todas las épocas, cristianos cantando. Miro atrás y pienso sobre cómo esos cristianos del primer siglo sufrieron por su fe y cómo a veces fueron tirados en los estadios para alimentar leones hambrientos, cómo fueron a su muerte sin miedo y en muchos casos cantando salmos de alabanza. Pablo y Silas, lo mismo en prisión, cantando himnos al Señor en medio de la noche. Estos cristianos cantantes del primer siglo y siglos después vivían para proclamar que el César no era Dios. Estaban encomendando sus vidas a un Dios vivo y poderoso, y cantar era su manera de decir: nosotros no somos víctimas. Por la gracia y el poder de Dios somos victoriosos. Él ha triunfado gloriosamente. Me parece que esta experiencia difiere de iglesia en iglesia, que en muchas iglesias hoy en día, cuando tienen servicios de adoración, cuando miro alrededor, veo que muchas personas realmente no cantan. Y en otros casos, ni siquiera puedes darte cuenta de si están cantando o no, porque sus bocas se están moviendo un poco tal vez, pero no sale mucho de ellas. Me he preguntado a mí misma, ¿por qué será que en muchas de nuestras, antes que nada, esta es una era de cantantes cristianos contemporáneos que hacen grandes conciertos y que tienen voces maravillosas? Tenemos los mejores estudios de grabación y las mejores técnicas hoy en día, y una industria musical altamente competitiva. Es más, permítanme hacer un paréntesis aquí. Me he enamorado de esta idea de cantar para el Señor. Es algo que he hecho toda mi vida, pero usualmente lo mantengo bien privado, excepto cuando estoy en la iglesia. Pero he estado pensando durante esta serie que me encantaría simplemente comenzar a cantar. Y luego pensé, me sacarían de la estación de radio, porque hoy en día tienes que tener esta fabulosa voz entrenada y calificada para cantar. O al menos eso pensamos. Entonces, en esta muy competitiva industria musical cristiana, cantar se ha convertido en algo así como un deporte de espectadores en vez de algo en lo que se supone que debemos participar. Pagamos mucho dinero para ser entretenidos por estos cantantes. De hecho, estamos viviendo más o menos la idea del American Idol, si sabes a lo que me refiero. Nos vemos ridículas si no somos lo mejor de lo mejor. Así que miras alrededor en la iglesia y piensas, o muchas de estas personas probablemente están pensando, bueno, no tengo la voz como esa persona ahí arriba en la plataforma, o la voz de aquellos que pertenecen al equipo de alabanza, así que dejémosle a ellos cantar. Solo quiero decir, no los dejes a ellos cantar solamente, cantemos al Señor junto a ellos también. Porque no hay nada de malo en tener una voz maravillosa, y le doy gracias a Dios que hay muchas personas que tienen mejores voces que yo. Pero simplemente quiero usar la voz que tengo para cantar al Señor. Dios ha bendecido a algunas personas con una extraordinaria habilidad musical, y esos dones deben ser usados para la gloria de Dios. Pero no tienes que tener una grandiosa voz para unirte y alabar y adorar a Dios por sus actos de redención. Creo que hay otra razón por la cual algunas personas no cantan, y eso es porque no tienen nada de qué cantar. Hay algunos en nuestras iglesias que no han sido redimidos y por eso no pueden cantar la canción del redimido. Existen también aquellos que han sido redimidos, pero no caminan ni viven como personas redimidas. En algunos casos tienen un espíritu independiente y autosuficiente, por lo que no necesitan cantar alabanzas a Dios. Ellos están manejando sus propias vidas. Muy bien, gracias. En este momento. Y hay algo sobre cantarle al Señor que reconoce nuestra humildad y nuestra dependencia de Él, nuestra impotencia fuera de Él. Y creo que a veces no cantamos porque no nos hemos detenido a pensar de dónde hemos sido redimidos y qué maravillosa es nuestra salvación. Lo damos por un hecho y nos olvidamos de lo que Dios ha hecho y cómo nos rescató y cómo Él perpetuamente nos está rescatando del pecado, de Satanás y de nosotras mismas. Hay ocasiones en que sabemos que somos redimidas y estamos agradecidas de ser redimidas, pero el hecho es que aún estamos viviendo en un mundo sin redención. Y hay veces en las que nuestros corazones se sienten cargados, tristes porque aún vivimos en una tierra de cautiverio. Nuestros corazones aún no están en casa con C mayúscula totalmente. ¿Sabes lo que significa cuando digo en casa con C mayúscula? Aún estamos en este mundo fragmentado y disfuncional. Y me hace pensar en un pasaje en los Salmos, en el Salmo 137, que fue un salmo escrito durante el cautiverio de Israel, en sus años en el exilio. No fue cuando el cautiverio de Egipto, sino cuando estaban en la cautividad babilónica, cientos de años más tarde. Dice el Salmo 137, de los versículos 1 al 4. Junto a los ríos de Babilonia nos sentábamos y llorábamos, al acordarnos de Sión. Sobre los sauces en medio de ella colgamos nuestras arpas, esto es nuestros instrumentos de cuerda, no los tocábamos más. Pues allí los que nos habían llevado cautivos nos pedían canciones, y los que nos atormentaban pedían canciones diciendo, cantadnos algunos de los cánticos de Sión. Entonces el salmista dice, ¿cómo cantaremos la canción del Señor en tierra extraña? Creo que hay veces en la vida de todas que sentimos esto. Es muy duro cantar ahora. ¿Cómo puedo cantar la canción del Señor viviendo en esta casa, en este ambiente de trabajo, en esta situación por la que está pasando la iglesia, o en esta relación, o en este conflicto o lucha que está sucediendo ahora mismo? Estamos en tierra extraña, estamos en tierra extranjera. ¿Cómo podemos cantar la canción del Señor? A veces es difícil cantar. Nuestros corazones están cargados, nuestros ojos llenos de lágrimas. Quizás no por falta de arrepentimiento o incredulidad, sino quizás por los que nos rodean, si son incrédulos. Y esto es un peso para nuestras almas. Y decimos, no sé si realmente puedo cantar ahora mismo. Estamos conscientes de que estamos viviendo en Babilonia, vivimos en el exilio. Este mundo no es nuestro hogar. Y a veces puede parecer que no hay muchos motivos por los cuales cantar. De hecho, es interesante que en la providencia de Dios, cuando estaba preparando esta serie sobre cantar al Señor durante estas semanas, he estado enfrentando una situación que me ha apesadumbrado mucho, mucho. He derramado lágrimas. He estado tan triste por algunas circunstancias, algunas situaciones de las que no tengo control. No son el resultado de mi pecado o de mi desobediencia, pero he sido impactada por lo que ha pasado. Y aquí he estado estudiando estos pasajes que hablan de cantarle al Señor. Y le envié un correo a una amiga diciendo, por favor, ora por mí. En estos días específicamente, en que estoy trabajando en esta serie de programas acerca del canto de alabanza de Miriam, porque lo último que quiero hacer ahora mismo es cantar. Y he luchado con pensar cómo puedo siquiera enseñar a cantar. Yo estoy muy comprometida en vivir lo que estoy enseñando. Y si no es algo que estoy practicando, entonces es muy difícil para mí venir aquí y decirlo. Me pregunto a mí misma, ¿cómo es que estoy enseñando este pasaje ahora mismo? Es lo que el Señor me ha llamado a preparar ahora. Pero ha sido difícil, no ha sido fácil. Me he dado cuenta de que hay momentos en que lo último que sentimos es deseos de cantar. Pero esos son los momentos en los que probablemente necesitamos cantar más. Y he consolado mi propio corazón de esta manera en las últimas 2 semanas. Y he tomado algunas decisiones y he sido intencional en sacar mi himnario y cantar al Señor cuando no he tenido ganas de hacerlo. Y he puesto algunos CDs, y no solo para escucharlos, sino para cantar junto a ellos. Tú, oh Señor, eres escudo alrededor de mí. Tú eres mi gloria y el que levanta mi cabeza. Yo te exaltaré, yo te ensalzaré, oh Señor. Me dispongo a cantar himnos y coros que afianzan la fe que Dios ha puesto en mi corazón. ¿Sabes qué? No importa cómo me sienta, estas cosas siguen siendo reales. No importa lo que esté pasando alrededor de mí, estas cosas aún siguen siendo verdad. Y mientras procesaba alguna de estas ideas, se me ocurrió que los que no son redimidos nunca tienen un real motivo para cantar, aun cuando se sientan en la cima del mundo. Porque sin importar cómo se sientan, el hecho es que están perdidos, están caminando en tinieblas, son esclavos del pecado, son hijos de ira, están bajo el juicio de Dios y apartados del arrepentimiento y de la fe, y estarán eternamente separados de Dios. De manera que ellos podrían estar pensando que todo está de maravilla, podrían estar cantando a todo pulmón, pero realmente no tienen mucho de qué cantar a la luz de la eternidad, a la luz de las cosas que realmente importan. Pero por otro lado, el redimido siempre tiene un motivo para cantar. Aun cuando sus corazones estén apesadumbrados o las circunstancias sean abrumadoras. ¿No es eso cierto? Piénsalo. Hice para mí misma una lista días atrás sobre algunos de los motivos que tengo para cantar, sin importar lo que esté pasando a mi alrededor. Jesús murió por mí. Mis pecados han sido perdonados. He sido declarada justa. Aquellos que fueron sus enemigos ahora son llamados sus amigos. Somos hijos amados de Dios. Hemos sido adoptadas dentro de su familia. Somos aceptas en el amado. Tenemos paz con Dios. Tenemos vida eterna. Estamos eternamente seguras. Nada ni nadie podrá jamás arrebatarnos de la mano de nuestro Padre Celestial. Si Dios es por nosotros, ¿quién contra nosotros? Cristo está ante el trono de Dios para siempre intercediendo por nosotros. Él dijo, yo nunca te dejaré, yo nunca te desampararé. Él siempre está trabajando para proteger y para proveer para nuestras necesidades, sin importar lo que esté sucediendo. Dios está en su trono. Sin importar cómo me sienta y sin importar lo que otros estén haciendo y que parezca que están controlando las circunstancias que me rodean. Y me encanta esa frase que puedes encontrar en el libro de Daniel. El cielo gobierna. El cielo gobierna, siempre es verdad. Es verdad sin importar lo que esté pasando debajo en la tierra. El cielo sigue gobernando. Es verdad aun cuando aparentemente los tiranos gobiernan. El hecho es que el cielo es quien gobierna. Y esas son las cosas en las que depositamos nuestra fe, en las que tenemos confianza. Esos son motivos para cantar. Pero aún hay más. Jesús vuelve por su novia. Y yo soy parte de su novia y estaremos por siempre con el Señor. Y llegará el día donde todos los males serán corregidos. Satanás será derrotado para siempre. Y todos los enemigos de Dios serán derrotados. Todas las lágrimas y el dolor y las debilidades y los problemas y las presiones y el pesar se irán para siempre. Y esto es algo de que cantar. La tierra un día será llena de la gloria de Dios, como las aguas cubren el mar. Verás, mis circunstancias del momento no durarán para siempre. Hay algo más grandioso, hay algo que las supera, que supera mis circunstancias. Llegará un día en que todo rey, todo presidente, todo primer ministro, todo dictador, todo marido, todo jefe, todo líder, todo político, todo el mundo se postrará ante su majestad y Jesús reinará por siempre y para siempre. Amén. Y leí esa lista y mi corazón dijo, ¡aleluya! Tengo algo de qué cantar. Hace 5 minutos no tenía ganas de cantar. Hace 5 minutos no pensaba que podía cantar, pero me detuve a pensar acerca de quién es Dios y lo que Él ha hecho y lo que Él está haciendo y todas las cosas que puse en esa lista. Y nada puede cambiar nada de eso. Por eso cantamos. Cantamos por fe. Canta por lo que Él ha hecho por tu alma. Canta por lo que Él está haciendo dentro de ti y en este mundo. Canta por fe en lo que Él hará y que tú no puedes ver aún. Y déjame recordarte que mientras cantamos, formamos un coro que se une con aquellos que se han ido antes que nosotras. Las Miriams, las Anas, las Marías de Nazaret. Aquellos que cantaron, Pablo y Silas en prisión. Esos cantantes del primer siglo que cantaban mientras eran lanzados a los leones. Ellos nos pasaron esa canción a nosotras. Y nosotras pasamos esa canción a aquellos que van detrás de nosotras. A tus hijos, a tus nietos, a las siguientes generaciones. Querré haber cantado una canción, un himno de alabanza que les haya dado a ellos algo de qué cantar. Que les haya recordado las maravillas de Cristo y de su evangelio. No quiero que piensen de mí como una mujer que pasó su vida y su corta vida terrenal en lágrimas y en gemidos, llorando y quejándose, y en luto y en lamentación. Hay mucho de qué lamentarse en este mundo. Hay muchos motivos para cargar nuestros corazones. Pero a través de nuestras lágrimas tenemos algo de qué cantar. Y eso es un legado que quiero dejar para la siguiente generación. ¿Te das cuenta? Nuestra alabanza imperfecta, ahora, aquí en la tierra, es un ensayo general de lo que estaremos haciendo en la eternidad y es la anticipación de la alabanza eterna de los redimidos en el cielo después del triunfo de Dios sobre Satanás. Ese día vendrá, cantemos ahora. Satanás continúa escribiendo, aún hay pecado y disfuncionalidad en este mundo. Nosotras cantamos, pero es como un preludio. Es un calentamiento, es una práctica. Pero un día todas las causas que nos impiden cantar serán removidas. Y no tendremos más que motivos eternos para cantar. Y luego nos uniremos al coro de los redimidos de todos los siglos, de todas las tierras, de todas las lenguas, de todas las naciones, todos los idiomas, y los acompañaremos por siempre y para siempre y siempre en alabanzas al Cordero y al único

0: que está sentado en el trono. Y leemos acerca de ese himno en Apocalipsis capítulo 15. Y quiero leerlo porque es un libro que termina con lo que estamos leyendo en Éxodo capítulo 15. En Apocalipsis capítulo 15, el versículo 2, el apóstol Juan dice: vi también como un mar de cristal mezclado con fuego. Éxodo 15 es un himno que fue cantado el día en que Israel cruzó el Mar Rojo, el mar que fue convertido en cementerio para el ejército egipcio. Pero ahora, en este himno celestial, Juan ve lo que aparentemente es un mar de cristal mezclado con fuego. Y a los que habían salido victoriosos sobre la bestia, sobre su imagen y sobre el número de su nombre, en pie sobre el mar de cristal con arpas de Dios. Por cierto, se nos dice en Apocalipsis capítulo 4 que el trono de Dios es como un mar transparente semejante al cristal. Y los santos en este himno, en Apocalipsis capítulo 15, están parados alrededor del trono de Dios en el mar de cristal. Versículos 3 y 4. Y cantaban. ¿Qué cantaban? El cántico de Moisés. Por cierto, es también el canto de Miriam. Es también mi canción. Es también tu canción, si estás cantando la canción de los redimidos. Ellos cantan el cántico de Moisés, siervo de Dios. ¿Y de quién más es esta canción? Es el cántico del Cordero. ¡Qué gran dueto santo, o trío, o coro, o como sea! Sea cuantos sean que estén reunidos, aquellos que han salido victoriosos sobre la bestia, cantan la canción de Moisés, del siervo de Dios, y la canción del Cordero, diciendo: grandes y maravillosas son tus obras, oh Señor Dios Todopoderoso. Justos y verdaderos son tus caminos, oh Rey de las naciones. Oh Señor, ¿quién no te temerá y glorificará tu nombre? Pues solo tú eres santo, porque todas las naciones vendrán y adorarán en tu presencia, pues tus juicios han sido revelados. Entonces nosotras los acompañaremos cantando el cántico de Moisés y la canción del Cordero. Charles Spurgeon lo dijo de esta manera: estamos ordenados para ser los trovadores de los cielos, así que ensayemos nuestro eterno himno antes de cantar los pasillos de la Nueva Jerusalén. Eso es lo que hacemos aquí. Practicamos, nos preparamos. Por eso quiero retarte. Comienza a cantar esta canción ahora. Acompaña a aquellos que se han ido antes, las Miriams, las Anas, las Déboras, las Marías, las Elizabeths. Acompaña a aquellos alrededor del mundo que la están cantando ahora mismo. Canta en unísono con otros que han sido redimidos. Diles lo que Él ha hecho por tu alma. Dile cómo te ha rescatado. Unámonos ahora y por toda la eternidad en cantar la canción del redimido.
1: Nancy Demos Wolgemuth nos ha estado hablando acerca del valor de la música y de la adoración como parte de la serie titulada Recordando a Miriam. Tenemos mucho que aprender del ejemplo de Miriam. ¿No te sientes motivada a cantar después de haber escuchado estas verdades? 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Si es así, puedes compartir los episodios de esta serie Recordando a Miriam con mujeres en tu círculo de influencia. 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

0: Esta es la hora en RRI. Son las 12 del mediodía. 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
1: Queridos amigos y hermanos en Cristo, saludos cordiales. Hoy es jueves 20 de agosto. Bienvenidos a este tiempo de Avanzando en RRI. Saludos, Pastor Stanley.
2: Saludos, Pastor, en el nombre del Señor. Dios es dueño de todo y somos sus mayordomos. La mayordomía incluye, abarca todo, dinero, tiempo. ¿Sabía usted que incluye sus hijos? Si usted tiene hijos, sus hijos son los hijos de Dios, es decir, pertenecen a Él. No me refiero, tienen la salvación, porque eso depende de su relación con Dios y si ponen su fe en el Señor Jesucristo como su Salvador. Pero sus hijos pertenecen a Dios. Ezequiel 16:21, donde Él reclama a Dios, Dios reclama a Israel diciendo, ¿por qué están sacrificando mis hijos a los ídolos? Ezequiel 18, versículo 4, y aquí todas las almas son mías. Como el alma del padre, así el alma del hijo es mía. Talentos, oportunidades, adversidades, todo nos da Dios eso. Adversidades, Isaías 45, versículos 5, 6 y 7. Yo soy Jehová y ninguno hay más. No hay Dios fuera de mí. Yo te ceñiré, aunque tú no me lo conociste. Para que se sepa desde el nacimiento del sol y hasta donde se pone, no hay más que yo, yo Jehová, y ninguno más que yo, que formo la luz y creo las tinieblas, y que hago la paz y creo la adversidad. Yo Jehová soy el que hago todo esto. Dios nos da talentos, oportunidades y también adversidades. Todo lo que tenemos en esta vida, todo lo recibimos de la mano del Señor. Santiago capítulo 1, versículo 17. Toda buena dádiva y todo buen don perfecto desciende de lo alto, del Padre de las luces, el cual en él no hay mudanza ni sombra de variación. 1 Corintios 4, 7. Porque ¿quién te distingue? ¿O qué tienes que no hayas recibido? Si lo has recibido, ¿por qué te glorias como si no lo hubieras recibido? Todo lo que tenemos no es para jactarnos, es para glorificar a Él. Todo lo que tenemos lo recibimos de la mano de Dios. Entonces, soy mayordomo de mucho, porque todo lo que tengo lo he recibido del Señor. Él es dueño de todo. Yo soy su mayordomo, no solo de dinero y tiempo, sino de todo lo que hay en mis manos en esta vida. Meditación en la palabra del Señor.
1: Muchas gracias, Pastor Stanley, por esta meditación, esta aplicación de la mayordomía en la vida de nuestros hijos. Y qué interesante leer esos textos en la Biblia donde Dios recalca, Dios hace énfasis que nuestros hijos son sus hijos.
2: Y todo lo que hay, todo lo que hay, nuestros hijos y las adversidades, los obstáculos, las necesidades, lo recibimos de la mano de Él. La mayordomía abarca todo lo que hay en esta vida en cada momento.
1: Quiere decir que si hay una adversidad en nuestra vida y no la recibimos bien, no la aprovechamos, entonces también hemos faltado en ser un buen mayordomo.
2: Sí, tenemos que andar gozosos y también agradecidos, no quejándonos, porque eso indica no soy buen mayordomo.
1: Interesante. Muy bien, gracias por esta meditación. 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
1: Correcto, correcto. Muy bien. 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Cualquier pregunta, escríbanos. Bueno, gracias por acompañarnos en este tiempo de Avanzando en RRI. Siga escuchando la palabra de Dios durante este día jueves.
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En esos días estamos memorizando una porción en el libro de Isaías, el capítulo 26 y el versículo 3. Un texto que muchas veces lo usamos para dedicarlo a una persona a quien apreciamos. Eso es lo que la Biblia dice. Tú guardarás en completa paz a aquel cuyo pensamiento en ti persevera, porque en ti ha confiado. La paz verdadera se encuentra en la persona de Dios. Cada persona que pone su fe en el Señor Jesucristo tiene la posibilidad de experimentar la paz divina en su corazón. Solo nuestro Dios puede

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1: Creyente en Cristo, Efesios 1:3 nos bendice. Bendito sea el Dios y Padre de nuestro Señor Jesucristo, que nos bendijo, pretérito efectuado, que nos bendijo con toda bendición espiritual. ¿Lo escuchó? Con toda bendición espiritual. Dios no es un Dios mezquino, sino misericordioso, no avaro, sino amoroso. Nos bendijo con toda bendición espiritual, no con unas pocas, ni con algunas, ni con muchas, sino con toda bendición espiritual, no pasajera. Ahora, en nada me estorban las bendiciones pasajeras, pero las de gran valor son las espirituales, pues estas son las excelsas, excelentes, eternales, que emanan de los lugares celestiales, donde ni la polilla ni el óxido carcomen, ni los ladrones se meten a robar. Nos bendijo con toda bendición espiritual en los lugares celestiales en Cristo, nuestro Salvador, intercesor, representante. Princesa perseveradora, atraída por amor, es una hija bendecida en Cristo y es una hija escogida en Cristo. Efesios 1:4 nos revela, según nos escogió en Él, en Cristo, antes de la fundación del mundo, para que fuésemos santos y sin mancha delante de Él.
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Un verdadero amigo está dispuesto a dar su vida por sus amigos sin buscar nada a cambio, sin buscar su propio beneficio. Así lo dijo el mejor amigo, el Señor Jesucristo. En el Evangelio de Juan, en el capítulo 15, dice: "Este es mi mandamiento, que os améis unos a otros como yo os he amado. Nadie tiene mayor amor que este, que uno ponga su vida por sus amigos. Vosotros sois mis amigos si hacéis lo que yo os mando". El Señor Jesús es un verdadero amigo y Él te ofrece una verdadera y eterna amistad. Pero recuerde que el texto dice: "Vosotros sois mis amigos si hacéis lo que yo os mando". Hay una condición para tener al Señor Jesús como su amigo.

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2: Los buenos hábitos o costumbres tienen mucho que ver con vivir una vida ordenada y disciplinada. Pero también los seres humanos tenemos hábitos y modos de obrar que no hablan precisamente bien de nosotros y nos hacen dar una imagen un poco negativa. ¿Cuánto no quisiéramos romper algún hábito que nos tiene atadas o nos hace daño, al punto de no poder desarrollarnos como deseamos o necesitamos, verdad? Los malos hábitos no siempre son fáciles de romper o corregir. Quizás usted quiere tener un mejor estilo de vida, comer más sano, hacer una buena dieta, cambiar su mal humor, ser puntual y no dejar a los demás siempre esperando, o dominar su impulso al contestar, no enojarse cuando le hacen una observación y querer tener siempre la razón, aunque esté equivocada. Cuando estamos en el punto de preguntarnos o examinarnos acerca de qué es lo que nos controla o nos domina, lo primero que tenemos que entender es que nosotras somos las únicas responsables por dejarnos arrastrar por esto. Es decir, que si yo soy esclava de mí misma, soy la culpable, porque en algún momento de mi vida me entregué solita a mi propio yo. Por ejemplo, acceda por un instante a cualquier cosa que sabe que le traerá un perjuicio a su cuerpo o a su mente y se va a odiar a usted misma por haber cedido y haber quedado esclavizada a ello. Cuando ceda a algo y deja que se instale en su ser, se dará cuenta del enorme control que adquiere eso sobre usted. Aunque diga, oh, yo puedo dejar de hacerlo, o puedo cambiar por mí misma cuando quiero, descubrirá que no puede. ¿Por qué? Porque cedió voluntariamente. La Biblia dice claramente, ustedes son esclavos de aquel a quien obedecen. ¿Convive usted con algún mal hábito en su cuerpo o en su mente? Los hábitos cambian cuando existe un compromiso constante de elegir acertadamente. Alguien dijo que una resolución de cambio solo funciona si nosotros cambiamos. La palabra de Dios se especializa en alentarnos para cambiar, romper y transformar nuestros malos hábitos. Aprendamos a vivir con toda nuestra atención enfocada en las enseñanzas de Jesús. Saber lo que Dios dice acerca de cualquier actitud nos ayuda a discernir y reconocer el problema. Una vez que conocemos lo que es mejor y nos arrepentimos, vamos a obedecer voluntariamente. Así será más fácil seguir el ejemplo y tomar acción, poniendo en práctica las verdades. Dios nos capacita para poder vencer sobre lo que nos hace daño. Nadie puede vencer al poder de Cristo sobre nuestras vidas. Rendirse a Jesús rompe toda clase de hábitos malos y nos hace libres de nuestra propia esclavitud. Vale la pena.
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1: Según Timoteo capítulo 3, versículos 14 y 15, pero tú persiste en lo que has aprendido y te persuadiste sabiendo de quién has aprendido, y que desde la niñez has sabido las sagradas escrituras, las cuales te pueden hacer sabio para la salvación. Pablo escribió estas palabras a Timoteo, pastor joven. Él se convirtió, Timoteo, a una edad muy tierna. Y Pablo dice que tú has sabido las sagradas escrituras desde tu niñez. ¿Quiénes eran los que enseñaron a Timoteo cuando era bien pequeño? Su abuela, Loida, y su madre, Eunice. Ellas dos inculcaron en ese pequeño hijo nieto la palabra de Dios. ¿Tiene usted pequeños en su casa? Enseña a sus hijos tiernos la palabra de Dios.

oyente, le hago una pregunta. ¿Vive como Marta, afanada en tantas cosas, o como María, enfocada en lo espiritual? Cumplir con nuestras responsabilidades es de mucha importancia, pero que éstas no quiten su tiempo con Dios.

0: Esta es la hora en RRI.
1: Son las 12 del mediodía, 30 minutos.
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0: Imagino que si usted viviera en el Israel del primer siglo, habría pensado que Saulo de Tarso estaba demasiado perdido para ser salvo. Hoy veremos claramente que Saulo no solo se volvió a Dios para ser salvo, sino que también fue usado por Dios para ser uno de los primeros en llevar el nombre de Jesús al mundo. Así de maravillosa es la gracia de Dios. Iniciemos nuestro tiempo de estudio en oración aquí en A Través de la Biblia. Padre Celestial, te damos gracias por la esperanza que tenemos en Cristo Jesús. Te pedimos que muchos se sientan atraídos en el día de hoy a través de la enseñanza de tu palabra. En su precioso nombre te lo pedimos y oramos. Amén. Con nosotros, nuestro maestro Samuel Montoya y el estudio bíblico de hoy.
2: Continuamos estudiando hoy el capítulo 9 de los Hechos de los Apóstoles. Y en nuestro programa anterior estábamos reflexionando sobre la conversión extraordinaria de Saulo de Tarso. Y usted recordará que habíamos dicho que la conversión requiere que el Espíritu Santo obre por la palabra de Dios y por medio de un hombre de Dios. Y en cuanto a la conversión de Saulo de Tarso, dijimos que el agente humano había sido Esteban. Más tarde, el Señor Jesús apareció personalmente a Saulo. Ahora recordemos que el Señor Jesús, antes de dejar a sus discípulos, les dijo que iba a enviar a su Espíritu Santo y les explicó lo que el Espíritu Santo haría. Dijo Jesús allá en el capítulo 16 del Evangelio según San Juan, versículos 14 y 15, con respecto al Espíritu Santo: Él me glorificará, porque tomará de lo mío y os hará saber las cosas que habrán de venir. Todo lo que tiene el Padre es mío, por eso dije que tomará de lo mío y os lo hará saber. Ahora creemos que cuando el Señor Jesucristo apareció personalmente a Saulo, el Espíritu de Dios abrió sus ojos espiritualmente y los cerró físicamente, a fin de que Saulo pudiera ver al Señor Jesús. De modo que podemos decir que ciertamente el Espíritu Santo estaba obrando. Ahora, ¿qué en cuanto a la palabra de Dios? ¿Cómo fue usada en la conversión de Saulo? Saulo de Tarso era fariseo. Sabía muchísimo en cuanto a la palabra de Dios. El hecho es que si había alguien que estuviera saturado de la palabra de Dios, ese era Saulo de Tarso. Más tarde, cuando escribió sus epístolas, era obvio que conocía bien el Antiguo Testamento. Por tanto, es muy claro aquí que el Espíritu Santo y la palabra de Dios operaron en su conversión. Además, como dijimos, es muy claro que Esteban actuó como el instrumento humano para alcanzar a Pablo. Y como lo veremos más adelante, creemos que además de Esteban, el Señor usó también a Ananías como otro agente humano para alcanzar a Saulo. Creemos, pues, que Dios usa un instrumento humano en la conversión de todo individuo. Ahora, es posible que ese individuo no esté presente precisamente en la hora de la conversión. Pues la influencia de nuestro testimonio por medio de nuestra vida y por medio de nuestras palabras llega más allá del momento mismo del testimonio. Es por eso que usted y yo, amigo oyente, debemos siempre dejar un buen testimonio para el Señor Jesucristo. Permítanos ahora contarle algunos incidentes para demostrar que esto es cierto. El Dr. McGee, autor de estos estudios bíblicos, recibió en una ocasión una carta de un barbero. Y este barbero le contaba que tenía cierto cliente que había venido regularmente a su barbería ya por 20 años. Un día, cuando este cliente salió de la silla para pagar por su corte de cabello, le preguntó al barbero: ¿ha escuchado usted alguna vez el programa A Través de la Biblia? El barbero dijo que no, que nunca lo había escuchado. Entonces, sin esperar más, este cliente se dirigió donde estaba el radio y le indicó al barbero dónde se podía sintonizar el programa. Luego le dijo al barbero: lo pasan por esa emisora todos los días a las 8 de la mañana. Escúchelo. Esa fue la última vez que estos dos hombres se vieron, pues el cliente murió repentinamente muy pronto después de este incidente. Usted, amigo oyente, quizá ya puede imaginarse cómo termina esta historia. El barbero empezó a escuchar el programa y después de 2 años se escribió. Y lo más maravilloso es que por medio del programa llegó a conocer a Jesucristo como su Salvador personal. Ahora, otro incidente. El Dr. C. E. Scofield es el hombre que dirigió el trabajo relacionado con la Biblia anotada que lleva su nombre y que es muy valiosa para el estudio bíblico. Pues bien, antes de su conversión, él era un abogado internacional sobresaliente pero tenía un problema, y este era que solía tomar mucho. Tenía una madre piadosa y devota, quien oraba continuamente por él, pero ella murió antes de que el doctor Scofield fuera convertido. Cierta vez, el doctor Schaefer, otro hombre de Dios, estaba orando junto con el doctor Scofield. Más tarde, dijo que había oído al doctor Scofield decir: «Señor, si mi madre no sabe que me he convertido, favor de decírselo». Dios, amigo oyente, sí usa un instrumento humano en la conversión de toda persona. Es posible, repetimos, que esa persona no esté presente en el momento de la conversión, pero es por medio de un instrumento humano que Jesucristo entra en la presencia de un individuo. Dios obra en la conversión por medio de un hombre de Dios que usa la palabra de Dios y que es guiado por el Espíritu de Dios. Ahora, volviendo al capítulo 9 de los Hechos de los Apóstoles, leamos el versículo 17. Fue entonces Ananías y entró en la casa, y poniendo sobre él las manos, dijo: «Hermano Saulo, el Señor Jesús, que se te apareció en el camino por donde venías, me ha enviado para que recibas la vista y seas lleno del Espíritu Santo». ¡Qué cambio, amigo oyente! Todavía es Saulo de Tarso, pero ahora es hermano Saulo. Ya no es el enemigo, es hermano. Y amigo oyente, cualquiera que ame al Señor Jesucristo llega a ser hermano de todos los hermanos. Todos somos hermanos en Él. Lamentablemente, tenemos que añadir aquí que los hermanos no siempre se portan como hermanos. En fin, Saulo va a recibir ahora su vista física. También va a ser lleno del Espíritu Santo. Será lleno del Espíritu para servicio. Esta es la experiencia que se manifiesta en la vida del creyente. Saulo había sido bautizado ya con el Espíritu Santo en el camino a Damasco, porque fue salvado en ese camino. Pero no fue sino hasta cuando este hombre Ananías vino a él, cuando fue lleno del Espíritu Santo. Por medio de esta plenitud del Espíritu, llegará entonces a ser testigo para el Señor Jesús y recibirá su vista física y espiritual. Leamos ahora el versículo 18 de este capítulo 9 de los Hechos. «Y al momento le cayeron de los ojos como escamas, y recibió al instante la vista, y levantándose, fue bautizado». Notamos ahora que Saulo es bautizado con agua. Ya había recibido el bautismo del Espíritu Santo al experimentar la salvación en el camino a Damasco. Pero ahora es bautizado con agua como señal y sello de su conversión. El agua no tenía nada que ver con su salvación. Ya había sido salvo y bautizado con el Espíritu Santo allá en el camino a Damasco. Cuando Ananías puso sus manos sobre él, fue lleno del Espíritu Santo para servicio. Ahora el versículo 19 dice: «Y habiendo tomado alimento, recobró fuerzas. Y estuvo Saulo por algunos días con los discípulos que estaban en Damasco». Veamos ahora cómo Saulo empieza a testificar en Damasco. Leamos el versículo 20. «Enseguida predicaba a Cristo en las sinagogas, diciendo que este era el Hijo de Dios». Notemos que Saulo de Tarso empieza a testificar enseguida. ¿Por qué? Porque es lleno del Espíritu Santo. Empezó a predicar en la sinagoga y a decir que Cristo es el Hijo de Dios. Amigo oyente, es necesario que usted sepa quién es Cristo antes de poder creer en lo que Él hizo. Él murió por sus pecados. Es precisamente porque Él es el Hijo de Dios que le fue posible morir por sus pecados. No me fue posible a mí morir por sus pecados. No le es posible a usted morir por los míos. Ni tampoco puedo morir yo por los míos. Ningún ser humano puede hacer eso. Fue Cristo Jesús, el Hijo de Dios, quien tuvo que morir por sus pecados y los míos. Por tanto, Saulo empezó a predicar que Cristo es el Hijo de Dios. Eso es lo primero que es necesario saber. Continuemos ahora leyendo los versículos 21 y 22 de este capítulo 9 de los Hechos. «Y todos los que le oían estaban atónitos y decían: ¿No es este el que asolaba en Jerusalén a los que invocaban este nombre? Y a eso vino acá, para llevarlos presos ante los principales sacerdotes». Pero Pablo mucho más se esforzaba y confundía a los judíos que moraban en Damasco, demostrando que Jesús era el Cristo. Ahora, la palabra Cristo significa el Mesías. Y parece que Saulo confundió a los judíos al predicar tal cosa. Saulo de Tarso es el número uno, o sea, la primicia en muchos departamentos. Es el número uno en sufrir y el número uno como misionero. Y creemos que también es número uno en cuanto a su cociente intelectual, pues estamos convencidos que era un hombre muy inteligente. Esto lo demuestra al poder confundir a aquellos que trataron de atacarle intelectualmente. Ahora, los versículos 23 al 25 de este capítulo 9 de los Hechos dicen: Pasados muchos días, los judíos resolvieron en consejo matarle, pero sus asechanzas llegaron a conocimiento de Saulo, y ellos guardaban las puertas de día y de noche para matarle. Entonces los discípulos, tomándole de noche, le bajaron por el muro, descolgándole en una canasta. Cuando los judíos no pudieron ganar por medio de argumentos, hicieron entonces uso de otra táctica, y esa fue la simple eliminación del enemigo. Estamos seguros que debe haber sido una experiencia muy espeluznante haber sido bajado por el muro colgando en una canasta. Sin embargo, nunca leemos en ninguna parte del Nuevo Testamento que Pablo diera alguna conferencia titulada «Por el muro colgando en una canasta». No hay ningún registro de tal cosa, y eso debe servir de lección para muchísimos hoy en día que negocian en lo sensacional. Aquí está un hombre que ha tenido una experiencia extraordinaria, pero no va a todas partes del Imperio Romano hablando de cómo se escapó por el muro en una canasta. Bien pudo haberlo hecho, pero tiene algo mucho más importante que presentar. Necesitamos, amigo oyente, aprender a nunca dejar que nuestra experiencia impida que Cristo sea presentado. Nunca debemos dejar que nuestra persona impida que Cristo se vea. A veces oímos una oración que se supone muy piadosa. Dicen, esconde al predicador tras la cruz. Amigo oyente, esa no es la oración que se debe elevar. Debemos orar así, ayuda al predicador a presentar a Cristo de tal manera que el Espíritu de Dios pueda tomar las cosas de Cristo y revelárnoslas. Ayúdale a presentar a Cristo. Eso fue lo importante para Saulo. Ha sido lo importante por 2 milenios. Y es todavía hoy lo más importante. Veamos ahora cómo Saulo es perseguido en Jerusalén. Leamos el versículo 26 de este capítulo 9 de los Hechos. Cuando llegó a Jerusalén, trataba de juntarse con los discípulos, pero todos le tenían miedo, no creyendo que fuese discípulo. Creían que esto era una decepción por parte de Saulo de Tarso. Se imaginaban que Saulo quería solo infiltrarse entre ellos como un gusano traidor. Después de todo, les había perseguido y ellos tenían experiencias con los que trataban de introducirse en las asambleas de esta manera. Probablemente habían oído acerca de Simón el Mago y de las tácticas que él empleaba en Samaria. Ahora el versículo 27 continúa diciendo, «Entonces Bernabé, tomándole, lo trajo a los apóstoles y les contó cómo Saulo había visto en el camino al Señor, el cual le había hablado, y cómo en Damasco había hablado valerosamente en el nombre de Jesús». ¡Cuán buen hermano era Bernabé, hijo de Consolación y Solás! Ahora Bernabé se hace responsable de Saulo, se le acerca y le favorece. ¡Qué bendición fue Bernabé para Saulo! Y aquí vemos un ministerio que todavía es necesario hoy en día. ¡Qué bendición ha sido esto a muchos cristianos! ¡Cuánto necesitamos favorecer a algún nuevo convertido y ayudarle en la fe! Ahora el versículo 28 dice, «Y estaba con ellos en Jerusalén, y entraba y salía». Notamos aquí que por fin aceptan a Saulo en la asamblea en Jerusalén y él se asocia allí con los discípulos. Continuemos con el versículo 29. «Y hablaba denodadamente en el nombre del Señor y disputaba con los griegos, pero estos procuraban matarle». Ahora, estos no eran realmente griegos, sino israelitas que habían sido criados fuera de Israel en alguna parte del mundo griego. El testimonio de Saulo fue tan poderoso que ellos concluyeron que la única manera de acabar con él era matándolo. Ahora, versículos 30 y 31 de los Hechos, capítulo 9, dicen, «Cuando supieron esto los hermanos, le llevaron hasta Cesarea y le enviaron a Tarso. Entonces las iglesias tenían paz por toda Judea, Galilea y Samaria, y eran edificadas andando en el temor del Señor, y se acrecentaban fortalecidas por el Espíritu Santo». Aquí vemos a Saulo volviendo a su pueblo natal. Probablemente volvió a su casa y nos imaginamos que contó a su padre, a su madre, a sus hermanos y hermanas y otros parientes acerca del Señor Jesucristo. Pero en realidad no sabemos nada en cuanto a ellos porque Saulo nunca habla acerca de ellos. Mientras tanto, la iglesia seguía creciendo. El evangelio llegó a Judea, a Galilea y a Samaria. Y dentro de poco comenzará a ir hasta lo último de la tierra. Permítanos, amigo oyente, volver atrás por un momento. Para ser exactos, mejor es que no digamos que no sabemos nada en cuanto a los parientes de Pablo, porque en la carta a los Romanos, capítulo 16, versículo 7, él escribe, «Saludad a Andrónico y a Junias, mis parientes». Y en la misma carta a los Romanos, capítulo 16, el mismo versículo 7, dice, «Saludad a Herodión, mi pariente. Esto nos dice que algunos de sus parientes también llegaron a ser creyentes en Cristo Jesús. Además, es muy posible que el versículo 13 del capítulo 16 de esa misma epístola a los romanos se refiera a su madre y a su hermano al decir: saludad a Rufo, escogido en el Señor, y a su madre y mía. Pasemos ahora a un pasaje que describe el ministerio de Pedro en Lida y en Jope. Leamos los versículos 32 al 35 de este capítulo 9 de los Hechos. Aconteció que Pedro, visitando a todos, vino también a los santos que habitaban en Lida. Y halló allí a uno que se llamaba Eneas, que hacía 8 años que estaba en cama, pues era paralítico. Y le dijo Pedro: Eneas, Jesucristo te sana, levántate y haz tu cama. Y enseguida se levantó, y le vieron todos los que habitaban en Lida y en Sarón, los cuales se convirtieron al Señor. Pedro era un apóstol y tenía los dones de un apóstol. Ahora, el versículo 36 dice: había entonces en Jope una discípula llamada Tabita, que traducido quiere decir Dorcas. Esta abundaba en buenas obras y en limosnas que hacía. Esta mujer prestaba un servicio social. Ese era su don. Este era uno de los dones del Espíritu Santo, es decir, tenía el don de costura. Ahora algunos dirán: ¿quiere usted decir que la costura es un don del Espíritu Santo? Así es, amigo oyente. Así lo era para esta mujer. Muchos hoy en día buscan algún don excitante como el de hablar en lenguas, por ejemplo. Permítanos sugerirle un don que es práctico. Le digo bondadosamente y con mucho cuidado: mi querida hermana, aprenda a coser. La costura era el don de esta mujer. Dudamos que jamás se parara para hablar en una convención de damas ni enseñar en la clase de las damas. No creemos que jamás tuviera la oportunidad porque ella era una de las primeras santas, pero sí se ocupaba en hacer muchas cosas maravillosas. Y fíjese usted lo que ocurre aquí en el versículo 37. Y aconteció que en aquellos días enfermó y murió. Después de lavada, la pusieron en una sala. Fíjese cómo los cristianos preparaban el cuerpo para el entierro en aquel entonces. Ahora, el versículo 38. Y como Lida estaba cerca de Jope, los discípulos, oyendo que Pedro estaba allí, le enviaron 2 hombres a rogarle: no tardes en venir a nosotros. Enviaron palabra de Jope a Lida de que una maravillosa mujer en la iglesia en Jope había muerto. Al parecer, creían que Simón Pedro la podría levantar de los muertos. Por lo menos le mandaron a decir que viniera. Ahora, el versículo 39 de este capítulo 9 de los Hechos dice: levantándose entonces Pedro, fue con ellos, y cuando llegó, le llevaron a la sala, donde le rodearon todas las viudas, llorando y mostrando las túnicas y los vestidos que Dorcas hacía cuando estaba con ellas. ¿Notará usted que fueron las viudas las que participaron en esta exhibición de modas? Todas sacaron a lucir los vestidos que ella les hacía. Ahora, ¿por qué hicieron esto las viudas? Simplemente porque eran pobres. No podrían haber tenido ningún vestido si no fuera porque Dorcas se los hacía. Ella había cosido ropa para ellas. En esto consistía su ministerio. Este fue su don del Espíritu Santo, amigo oyente. Continuemos con los versículos 40 y 41 de este capítulo 9 de los Hechos. Entonces, sacando a todos, Pedro se puso de rodillas y oró. Y volviéndose al cuerpo dijo: Tabita, levántate. Y ella abrió los ojos, y al ver a Pedro, se incorporó. Y él, dándole la mano, la levantó. Entonces, llamando a los santos y a las viudas, la presentó viva. Aquí tiene usted un ejemplo del ejercicio de un don de un apóstol. Un don que fue acompañado por una señal. El libro de los Hechos de los Apóstoles es el libro histórico de la iglesia. Relata el ministerio de Simón Pedro, quien era apóstol, y de Pablo, quien también era apóstol. Simón Pedro era ministro en su propio pueblo, y sin embargo, es el que abriría la puerta para los gentiles. Saulo de Tarso, por otra parte, llegó a ser el apóstol Pablo y el apóstol a los gentiles. Ambos levantaron a los muertos. Es muy posible que levantaran a otros, pero el registro declara que los dos levantaron, por lo menos, a una persona de los muertos. Estos hombres tenían los dones de un apóstol, es decir, dones que fueron acompañados por señales. Les fue posible hacer milagros. Les fue posible sanar a los enfermos. Les fue posible levantar a los muertos. Estas eran las señales, las evidencias de un apóstol. Eran dones apostólicos. El apóstol Pablo dice que los apóstoles son el fundamento de la iglesia en el sentido de que la iglesia es edificada sobre ellos. Ellos son los que dieron el Nuevo Testamento sobre el cual la iglesia realmente está edificada. Hoy en día no tenemos necesidad de los dones apostólicos, los dones junto con señales para demostrar que alguien es apóstol. La cuestión hoy en día es la doctrina. Al fin de la época de las escrituras novotestamentarias, el apóstol Juan escribió sus epístolas. Escuche usted sus instrucciones para descubrir a los que engañan. Dice el apóstol Juan en su segunda carta universal, versículos 10 y 11, «Si alguno viene a vosotros y no trae esta doctrina, no le recibáis en casa ni le digáis bienvenido, porque el que le dice bienvenido participa en sus malas obras». Hacia el fin del ministerio del apóstol Pablo, la escritura indica con toda claridad que Pablo no ejerció el don de sanar cuando estaba con los que se encontraban enfermos. El énfasis cayó más y más sobre la palabra de Dios, la que nos guía a la persona de Jesucristo. Ahora, esto no quiere decir que Dios ya no sana las enfermedades. Quiere decir, en cambio, que los dones con señales ya no son necesarios para poder autenticar el Evangelio ni para autenticar un apostolado. Leamos ahora los versículos 42 y 43, versículos finales de este capítulo 9 de los Hechos. Esto fue notorio en toda Jope, y muchos creyeron en el Señor. Y aconteció que se quedó muchos días en Jope, en casa de un cierto Simón, curtidor. Un curtidor toma pieles y las abreva en ácido. Y realmente lo que resulta es que el aire en tal parte se vuelve muy pestilente. Ahora, aquellos que han tenido la oportunidad de ir a Israel, a la Tierra Santa, y han podido visitar a Jope, han podido ver el lugar donde Simón Pedro se quedó, y es posible que sea hasta el mismo cuarto. Nos dicen que Jope es un pueblo algo pintoresco a la orilla del agua, y esta casa está en la ribera. La casa parece ser lo suficientemente vieja como para haber estado allí por mucho tiempo. Este, pues, es el lugar donde Simón Pedro se quedó por muchos días. Y así concluye el capítulo 9 de los Hechos de los Apóstoles. Llegamos ahora al capítulo 10. Y en este capítulo tenemos la conversión de Cornelio, el centurión romano. El capítulo 10 continúa el relato iniciado en el capítulo anterior acerca del ministerio de Simón Pedro. Más tarde la historia continuará con el ministerio del apóstol Pablo. Ahora, aunque Pablo es llamado el apóstol a los gentiles, no debemos olvidar que fue Pedro quien abrió las puertas para los gentiles.

0: Veamos pues el primer versículo de este capítulo 10 de los Hechos. Había en Cesarea un hombre llamado Cornelio, centurión de la compañía llamada la Italiana. Recuerde usted que Pablo había estado en Cesarea, como vimos allá en el capítulo 9, versículo 30, y que probablemente alguno de los otros apóstoles habían estado predicando el evangelio por la costa. Tel Aviv realmente es parte de la vieja ciudad de Jope. Al viajar uno por la costa desde Jope, el próximo lugar de algún tamaño sería la ciudad de Cesarea. Esta, en verdad, era una ciudad romana y era el lugar donde vivía Pilato. Esta ciudad era la residencia oficial del gobernador y de los que gobernaban la tierra. Por tanto, esta es la ciudad donde estaba apostado Cornelio. Él era centurión de una compañía de soldados romanos llamada la Italiana. Y bien, amigo oyente, hablaremos más con respecto a Cornelio en nuestro próximo programa, Dios mediante. Que Dios continúe bendiciéndole en gran manera.
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Cuando hablamos de defender nuestros hogares, de luchar por la conservación y la armonía del hogar, tenemos que hablar de los enemigos que afectan y atacan los hogares, enemigos que están demostrando tener mucha eficacia. Hoy quiero hablarles de un enemigo interno, un enemigo que mora en lo más interno del hogar, porque está en el corazón de cada miembro de la familia. Este enemigo está destrozando los hogares con una facilidad increíble. Es percibible sus efectos aun cuando no aceptamos su presencia. Estamos hablando de la soberbia o la falta de humildad. Cada vez que hay problemas en los hogares, podremos contemplar su presencia perturbadora y destructora. Pero cuando la humildad llega a escena, los problemas disminuyen su fiereza y los corazones vuelven a tener paz y tranquilidad. Es por eso que hoy hablaremos de la importancia de la humildad para la preservación de nuestros hogares. La importancia de esta virtud surge del hecho de que es parte del carácter de Dios. En el Salmo 113, versículos 5 y 6 dice: ¿Quién como Jehová nuestro Dios, que se sienta en las alturas, que se humilla a mirar en el cielo y en la tierra? Se representa a Dios como incomparablemente elevado y grande, y sin embargo, se humilla para prestar atención a las cosas que han sido creadas. En todos los pasajes del Antiguo Testamento que menciona esta cualidad, recibe alabanza. Por ejemplo, en Proverbios capítulo 15, versículo 33, dice lo siguiente: El temor de Jehová es enseñanza de sabiduría, y a la honra precede la humildad. A menudo, las bendiciones de Dios recaen sobre los que poseen la humildad. Moisés es vinculado en razón de ella. Encontramos esta mención en varios pasajes, en especial en el libro de Números capítulo 12, verso 3. Mientras que Belsasar, el rey babilonio, recibió reprensión de parte de Daniel por no tener humildad y fue llamado a actuar con humildad a ver si Dios le perdonaba el castigo que pronto llegaba a la vida de este hombre. Es así que podemos encontrar ejemplos buenos y malos sobre la humildad en la vida de las personas, y aquellos que han rehusado ser humildes llegaron a experimentar el juicio de Dios, el castigo de Dios en sus vidas. Debemos recordar que Dios resiste a los soberbios y da gracia a los humildes, según el libro de Santiago, capítulo 4, versículo 6. En toda relación de pareja tiene que existir la humildad, ya que sin ella reinaría el conflicto, el rencor, la venganza, todas las actitudes negativas. Por eso, miremos a la humildad como una esencia preservadora de los hogares, la esencia que necesitamos para que nuestros hogares sean cuidados. Pero vamos a verlo desde tres aspectos. En primer lugar, la humildad hacia uno mismo. Se cuenta de una tortuga que fue cuidada, protegida, adoptada por unos buitres que volaban con mucha presteza, y la tortuguita, según empezaba a crecer, se subía a los árboles y se tiraba para volar, y no podía volar. No podía volar porque no era un ave. Muchas veces en nuestras vidas se nos hace difícil hablar de la humildad porque nuestra naturaleza rechaza la humildad. Siempre estamos hablando de lo contrario, la soberbia disfrazada de buenas virtudes. Siempre estamos estimulando y nos estimulamos a nosotros mismos hacia la soberbia, el orgullo, la vanidad, la competencia, el sobresalir sobre los demás. ¿Cómo podemos hablar de humildad si en nuestro corazón no hay lugar para ello? Romanos capítulo 12, versículo 3 dice: Digo pues, por la gracia que me es dada, a cada cual que esté entre vosotros, que no tenga más alto concepto de sí que el que debe tener, sino que piense de sí con cordura, conforme a la medida de fe que Dios repartió a cada uno.
Según este texto, tenemos que tener la humildad de mirarnos tal como somos. Y ese mirarnos a nosotros mismos tiene dos aspectos. El aspecto altivo, cuando nos sentimos superiores a los demás, cuando miramos a los demás por debajo del hombre, cuando creemos que nosotros somos distintos, mejores, únicos, nuestras cualidades deben ser aplaudidas, nuestros hechos y acciones deben ser recordadas y comentadas. Yo soy aquí la clave. Pensamos de esa forma. Y esa es una carencia increíble de falta, la falta de humildad, una carencia de humildad. Y cuando hablamos del hogar, pues recordemos que muchos de los conflictos dentro del hogar es porque algún miembro de la familia está actuando así. Se cree superior al resto de la familia. Sus comentarios son los únicos. Su opinión es la que vale, la que importa. Cuando discutimos no es así. Piense, esposo, esposa, cada vez que discutimos, esa es la forma como actuamos. Mi opinión es la correcta. Tú puedes opinar, pero no es correcta tu opinión. La realidad es que cuando vivimos separados de Cristo, nuestro autoconcepto es falso. En el libro de Jeremías, capítulo 9, verso 23, dice: así dijo Jehová, no se alabe el sabio en su sabiduría, ni en su valentía se alabe el valiente, ni el rico se alabe en sus riquezas. Buscamos estos aspectos en nuestras vidas para ser alabados por los demás, y aún nosotros mismos nos alabamos. Por eso es que hay problemas en nuestros hogares. Esa soberbia de pensar que somos distintos, mejores, que somos los únicos que opinamos aquí. Pero también tiene el otro lado, el lado de menospreciarnos a nosotros mismos para pensar que de esa forma estoy siendo humilde. Que yo no valgo nada, que soy la última rueda del coche, que yo soy la cola del león. Y pensamos que tomando esa actitud voy a demostrar que soy humilde, pero no es verdad. Esa es otra forma de orgullo. Esa es la forma que se toma desde la palabra de Dios para manifestar mi orgullo y pasar por desapercibido. Recuerden lo que Romanos está diciendo. Romanos dice que cada uno de nosotros miremos acerca de nosotros mismos con cordura. Porque cuando tú te menosprecias, muchas veces sin darte cuenta estás menospreciando a Dios que está haciendo obras en tu vida. Por ejemplo, si tú eres un buen carpintero, pues lo eres. No hay ningún problema en que los demás vean en ti esas capacidades. Y no hay nada de malo en que tú digas al cliente, sí, yo hago buenos trabajos. No es soberbia reconocer lo que realmente eres. Lo que Dios está diciendo es que miremos con cordura nuestra vida. Dios quiere que hagamos eso. No menospreciemos la obra de Dios en nuestras vidas. Si Dios está obrando, si Dios está transformando, si Dios me está enseñando, me está corrigiendo, me está guiando, ¿por qué menospreciar lo que Dios hace en mi vida? A la vez, no debemos tener un concepto demasiado bajo, tan bajo, pensando que eso es humilde. Hay personas que siempre responden con un no puedo, y yo no sirvo para eso, y yo no puedo hacerlo. Y no es que no pueden, sino que piensan que de esa forma muestran humildad. Dios no hace basura. Disculpen esa forma de decirlo, pero es que Dios está obrando en tu vida y Dios no hace tonteras. Él está haciendo buenas cosas, buenas obras. Él está haciendo grandes cambios en tu vida. Tienes que aceptar la obra de Dios en tu vida. Dios te creó. Puedes estar seguro de que sirves para algo. Y encontramos pasajes como el Salmo 18:35. Salmo 18:35, y vamos a leer ese versículo. Dice: me diste a sí mismo el escudo de tu salvación. Tu diestra me sustentó y tu benignidad me ha engrandecido.
El salmista está diciendo todo lo que Dios ha hecho en su vida. Él está reconociendo la obra de Dios en su vida. Eso es lo que soy yo. Tú has estado conmigo. Tú has hecho maravillas en mi vida. Por eso estoy contento. Y en el libro de Segundo de Samuel, capítulo 22, versículo 36, dice lo siguiente: me diste a sí mismo el escudo de tu salvación y tu benignidad me ha engrandecido. En este caso, se repite la misma frase, el mismo reconocimiento. Es Dios el que hace las maravillas. Es Dios el que cambia tu vida, transforma tu vida. Y aquí el rey David está proclamando eso. Tú haces buenas obras en mi vida. Entonces, la humildad tiene que partir de nosotros. Y la humildad es mirar con mesura nuestras vidas y lo que Dios está haciendo en nosotros. No miremos al prójimo desde los hombros, no busquemos cosas donde yo voy a ser alabado para sentirme bien. En segundo lugar, debemos mirar hacia los demás. Nuestra humildad tiene que proyectarse hacia las personas, hacia mi prójimo. ¿Cómo me comporto en el hogar hacia mi esposa, hacia mis hijos, hacia mis seres queridos? De eso habla el segundo aspecto de la humildad. El primero es mirarme a mí mismo. El segundo es mirar a mi prójimo, tener ojos para mi prójimo. Me gusta la ilustración de Einstein. En una ocasión, este hombre tan conocedor, tan genio, reconocido a nivel mundial por su inteligencia, dijo esta frase: nunca he conocido a una persona tan ignorante que no tuviera algo que enseñarme. Esa es la forma de ver a los demás. Einstein, el mismo Einstein, decía: yo no puedo encontrar a una persona de quien no aprenda nada. Siendo él todo un genio, siempre hay algo que aprender de los demás. ¿Cómo miras tú a tu prójimo? ¿Cómo miras a tu esposa, a tus hijos? Es importante la humildad. En el libro de Romanos, capítulo 12, versículo 16, dice: unánimes entre vosotros, no altivos, sino asociándoos con los humildes. No seáis sabios en vuestra propia opinión. ¿Y adivinen qué? Cuando hay problemas en casa, cuando hay discusión en casa, cada vez que yo doy mi opinión, lo hago con tanta arrogancia que creo que lo que yo digo es lo que vale y que yo soy el único sabio en esta discusión e impongo a los demás a guardar silencio y obedecer lo que yo estoy diciendo. ¿Cómo solucionar problemas así? No hay forma. Tenemos que entender que debo ser humilde en mi relación con los demás, mirar a los demás como personas sabias, utilizadas por el Señor. No seamos altivos. Luego, en Primera de Pedro, capítulo 5, versículo 5, dice: igualmente, jóvenes, estad sujetos a los ancianos y todos sumisos unos a otros. Revestíos de humildad, porque Dios resiste a los soberbios y da gracia a los humildes. La relación jóvenes ancianos. Los ancianos a veces desprecian a los jóvenes. Son muy jóvenes para saber lo que están diciendo. No han vivido, no tienen conocimiento y despreciamos a los jóvenes. No queremos escuchar el consejo de los jóvenes. Y los jóvenes menosprecian a los ancianos, anticuados. En su época funcionaba así, pero los tiempos han cambiado, los tiempos son diferentes. Ustedes no saben nada y menosprecian a los adultos. Los adultos, los ancianos, a los jóvenes, a los ancianos. Y este pasaje cambia esa forma de actuar. Y dice el pasaje, dice la Biblia, que debemos relacionarnos con humildad los unos a los otros. Ahora, ¿por qué este pasaje es tan importante? Porque es muy aplicable a la realidad de muchos hogares, muy aplicable. Cuando los niños crecen, ya son adolescentes, jóvenes, ya están en la universidad, ya tienen sus primeros trabajos, es el tiempo en que empiezan a menospreciar a sus padres. Es el momento ya llegó cuando no quieren hacer caso a los padres
ignoran a los padres. Los padres ya son ancianos. Mis amigos jóvenes tienen la razón, no mis padres. Y viene el menosprecio del uno al otro. Por eso es importante este pasaje. Necesitamos la presencia de la humildad en nuestras relaciones entre padres e hijos. Finalmente, en el libro de Filipenses, capítulo 2, versículo 3 dice: nada hagáis por contienda o por vanagloria, antes bien con humildad, estimando cada uno a los demás como superiores a sí mismos. Las acciones que realizamos, tomamos, queremos dentro de nuestros hogares, la forma en cómo actuamos en el hogar, muchas veces es pretendiendo o queriendo demostrar que yo soy superior. Esa es una lucha terrible. En nuestra sociedad, lamentablemente, hay la presencia del machismo, donde el hombre es superior. Y lamentablemente, por años se ha enseñado así. Las mamás enseñaban a las hijas que solo deben hacer estas funciones de casa. Y los papás enseñaban a sus hijos que el varón es quien manda, quien ordena en la casa. No seas pisado, no seas saco largo, es el varón quien tiene unas enseñanzas sin sentido, que no tienen nada que ver con la palabra de Dios. El machismo se ha arraigado en una sociedad débil y vivimos de esta forma. Y tengo muchos ejemplos y seguro que a tu mente te llegan muchos ejemplos de cómo la sociedad vivió bajo esa influencia del machismo. Y las damas, en respuesta, se han ido al otro extremo. Y entró el feminismo, donde ya están sacrificando las características hechas por Dios en las mujeres. Una actitud femenina, una actitud creada por Dios para convertirse en

casi hombres, retando al hombre, buscando ser igual al hombre en asuntos que no tienen nada que ver. Pero esa lucha de poder en los hogares, ¿quién trabaja? ¿Quién gana más? ¿Quién provee más? ¿Quién hace las funciones? ¿Estamos nosotros capaces o nosotras capaces de hacer cualquier cosa al mismo nivel, a la misma

caéis por contienda o por vanagloria, antes bien con humildad, estimando cada uno a los demás como superiores a él mismo. Este consejo de Dios no encaja en nuestra sociedad. ¿Cómo que superior a mí? Yo soy superior, yo soy lo máximo. Pensar que los otros son superiores a mí, eso no es humildad, eso es falta de amor propio. No lo puedo aceptar que sea actitud de humildad. Pero ese es el consejo de Dios. Es difícil ver a los demás como superiores a uno mismo. Es difícil. Nuestro orgullo, nuestra soberbia, nuestra vanagloria no lo va a permitir. Tenemos que ser superiores a los demás. Para eso estoy estudiando, estoy compitiendo, estoy esforzándome para yo ser el superior, mayor que los demás. Y en el hogar eso es lo que está pasando. Estamos destruyendo nuestros hogares por ese capricho innecesario. Estamos destruyendo la vida de nuestros hijos por no querer actuar como Dios quiere que actuemos. Querido oyente, resguarda tu hogar. Actúa con humildad. Mira a los demás como la Biblia quiere que los mires, con amor, con respeto, o incluso como en Filipenses acabamos de leer, mirar a los demás como superiores a nosotros mismos. Fundamental en nuestra relación. Un gran consejo para preservar el hogar. Bueno, hasta aquí. Debemos mirar con humildad a nosotros mismos. Luego tenemos que mirar con humildad a los demás. Y finalmente nuestra actitud de humildad tiene que ser hacia Dios. Tenemos que aprender a relacionarnos con nuestro Dios, ser humildes con Él. En el libro de Jeremías, hemos leído la primera parte, cuando dice, así dijo Jehová, Jeremías 9:23, así dijo Jehová, no se alabe el sabio en su sabiduría, ni en su valentía se alabe el valiente, ni el rico se alabe en sus riquezas. Pero ahora quiero leerles el verso 24. A continuación de ese versículo dice lo siguiente, mas alábese en esto. Es decir, si hay algo en que podemos alabarnos, si hay algo en que podemos decir, esto es bueno en mi vida, en esto estoy haciendo bien, en esto soy muy bueno. Pero, ¿qué es eso? Dice el versículo, mas alábese en esto el que hubiere de alabar, en entenderme y conocerme, que yo soy Jehová, que hago misericordia, juicio y justicia en la tierra, porque estas cosas quiero, dice Jehová. Interesante. Dios quiere que nos alabemos en conocer a Dios, en entender a Dios. Y este verso es muy bueno. Salen muchos mensajes excelentes de este versículo. Cuando dividimos las cosas que Jehová quiere, es tan impactante. Él quiere que nosotros sepamos que Él hace misericordia, que hace juicio y que hace justicia. Increíbles son esas tres facetas de Dios, la misericordia, el juicio y la justicia. Pero en fin, ¿hay algo de qué alabarnos? Sí, de entender y conocer a Dios. Y recuerden que la palabra conocer está hablando aquí de una relación íntima con Dios. Cuando vamos al Antiguo Testamento, al libro de Génesis, por ejemplo, hablando de Adán, dice, conoció a su mujer Eva. Ya se conocían, habían caminado juntos, tuvieron dos hijos, Abel y Caín. Y a la muerte de Abel, dice el texto, y Adán conoció a su mujer Eva, y Eva concibió y dio a luz un hijo que reemplazaría luego a Abel, que había muerto. Pero esa palabra conocer no está hablando de que recién se vieron, recién se conocieron, como usamos el verbo en este tiempo, sino en aquel tiempo la palabra conocer, el verbo conocer, se refería a una relación íntima. Y Dios eso es lo que está diciendo. Si algo tienes que alabarte es en que tú tienes una relación íntima conmigo.
Una relación tan íntima que me entiendes, entiendes todo lo que yo estoy haciendo y confías en mí. En eso debemos alabarnos.

0: Juan Flavel dijo: los que conocen a Dios serán humildes, y los que se conocen a sí mismos no podrán ser orgullosos. Si el primer paso en aprender la humildad es reconocer lo que realmente importa, el segundo es reconocer y contemplar al Señor. Santiago nos enseña esto que dijo este hombre en el libro de Santiago, capítulo 4, versículo 10. Humillaos delante del Señor y Él os exaltará. Humillaos delante del Señor. Qué lindo pasaje. Debemos humillarnos. Es una actitud que tú decides. Humillarte delante del Señor es decir: yo vengo a ti, Señor, reconociendo quién soy yo y quién eres tú. No vengo a imponer mis caprichos. No vengo a que tú me des argumentos para creer en ti. No vengo aquí para que tú me convenzas de seguirte a ti. Eso es orgullo, eso es soberbia. Humildad es: ¿quién soy yo? ¿Quién eres tú? Y a pesar de eso, yo me acerco a ti con humildad. Acércate a Dios con humildad. Luego, dice el texto, y Él os exaltará. Él se encargará. Confía en el Señor, descansa en el Señor. No es que estemos buscando ser exaltados por el Señor, sino que es una actitud normal en el Señor exaltar a aquellos que son humildes, aquellos que se acercan a Él en humildad. Reza el dicho: antes cabeza de ratón que cola de león. La Biblia, sin embargo, nos presenta otra perspectiva. El salmista escribió: vale más pasar un día en tus atrios que mil fuera de ellos. Prefiero cuidar la entrada de la casa de mi Dios que habitar entre los impíos. Salmo 84:10. El salmista, él dice, prefiero ser un guardián, hablando con un modismo de nuestro Perú, de nuestro tiempo, prefiero ser un guachimán. Prefiero eso, con tal de estar en la casa de Dios, a vivir en palacios lujosos, a vivir en mansiones y habitar entre los impíos que ni respetan a Dios, ni aman a Dios, ni quieren saber nada de Dios. Yo prefiero estar de guachimán, de cuidante, de guardián en la casa de Dios. Prefiero eso. Si mi relación con Dios me va a ser cuestionada, no, yo no acepto. Yo prefiero, aun cuando sea ser el último hombre, pero estar ahí en la casa de mi Dios. Eso es acercarse a Dios con humildad. Eso es entender que no hay lugar mejor que estar con el Señor. Un famoso líder cristiano, Sadhu Sundar Singh, dejó su natal India para hacer una gira mundial, predicando el Evangelio. Alguien le preguntó: ¿no le hace daño el hecho de que recibe tanto honor? La respuesta de Sadhu fue: no. El asno entró en Jerusalén y la gente tendió sus mantos frente a él para que él los pisara. El asno no se enorgulleció. Él sabía que no era para honrarle a él, sino para Jesús, quien iba montado sobre él. Cuando la gente me honra, sé que no es a mí a quien honran, sino a mi Señor, quien hace el trabajo. Una interesante anécdota en la vida de este hombre para demostrar la humildad con la que él se comportaba ante los demás. Eso es lo que estamos tratando de decir. Si nosotros miramos a Dios, si nosotros respetamos a Dios, esa actitud de humildad va a traer mucha bendición a nuestras vidas, a nuestros hogares. Si tú menosprecias a Dios, que es el Todopoderoso, el Creador del cielo y la tierra, con tanta soberbia, ¿cómo no me voy a comportar mal en mi hogar? En cambio, si yo actúo con humildad ante Dios, reconociendo quién es Él y que Él ama a las personas dentro de mi hogar, entonces yo me comportaré con humildad ante los miembros de mi hogar. Esa es la forma de preservar el hogar con humildad. Dios espera de mi parte la humildad. Quiero leerles unos pasajes bíblicos, empezando con el Salmo 147:6. Salmo 147:6 dice lo siguiente: Jehová exalta a los humildes y humilla a los impíos hasta la tierra. Jehová exalta a los humildes. Tienes que actuar humildemente, vivir humildemente, porque Dios así lo quiere. Luego, el siguiente pasaje para mostrarles está en el libro de Proverbios, capítulo 3, en el verso 34, dice: Ciertamente él escarnecerá a los escarnecedores y a los humildes dará gracia. El Señor Jesucristo dará gracia a aquellos que son humildes, pero a los escarnecedores él también los va a escarnecer. Él no soporta a los soberbios, no los soporta, los rechaza, no los quiere cerca, porque sabe él, sabe Dios, que los soberbios dañan todo lo que tocan, dañan a sus familias, a sus familiares, a sus seres queridos, dañan todo lo que está cerca de ellos. En el libro de Lucas, capítulo 1, versículo 52, quitó de los tronos a los poderosos y exaltó a los humildes. Otro pasaje maravilloso. Lo que Dios hace con la vida de las personas. Los soberbios piensan que han llegado al poder porque son lo máximo, son los poderosos, son los grandes y no hay comparación. A ellos se les debe el honor, la honra, la pleitesía. Pero Dios dice, no, así no es. Cuando un hombre llega a ese nivel de soberbia, yo lo saco y voy a exaltar a los humildes. Y para terminar, en el libro de Santiago, que es un texto muy conocido y varias veces mencionado, capítulo 4, versículo 6, dice, pero él da mayor gracia. Por esto dice, Dios resiste a los soberbios y da gracia a los humildes. Quiero terminar con dos aspectos de este versículo. El primero, resiste a los soberbios. La palabra resistir es rechazar, es yo no quiero tener parte con ellos, yo no los acepto, no los tolero, no quiero ni que estén cerca de mí. Eso es resistir, esa es la idea de resistir. Y Dios dice, yo resisto a los soberbios. Para tener una idea, cuando tú eras niño y alguien te servía la comida que menos querías, la que más odiabas, detestabas esa comida, no lo soportabas y te servían en el plato. Puedes, en esa ocasión, en esa ilustración, puedes usar esta frase: me resisto a comer. Eso es resistir. No lo puedo. El intentar comer me va a dar arcadas. Esa es la idea. Dios está diciendo, resisto a los soberbios. Y finalmente dice, y da gracia a los humildes. Los humildes no reciben la recompensa de Dios porque se lo merecen por su humildad. No funciona así. Tú no vas a recibir la exaltación de Dios como recompensa a tu humildad, sino como una gracia. La palabra gracia identifica, ilustra un don, un regalo que recibimos sin merecerlo. No lo merecemos. Eso es humildad. Nosotros no merecemos nada de lo que viene de Dios para favorecernos. Ningún beneficio de Dios en nuestras vidas, ninguna bendición lo merecemos. Por eso usa la palabra gracia. Yo doy gracia, yo le doy a esta persona que se acercó a mí en humildad, le doy aquello que necesita, aun cuando no lo merezca. Ahora, aplica eso en tu hogar. En nuestros hogares hay dificultades, en nuestros hogares hay problemas, peleas, y a veces hay tanta soberbia que los problemas y las peleas se vuelven casi irreparables, irreconciliables, y el hogar se está destruyendo. Pero si nosotros actuamos como la Biblia nos está recomendando, en humildad y con humildad, Dios nos va a dar la gracia que necesitamos para vivir correctamente. Amigo oyente, en esta ocasión quiero hacerte reflexionar. Se necesita de humildad en nuestros hogares. Se necesita de mucha humildad porque vivimos en relación con mi esposa, con mi esposo, con mis hijos. Y esas relaciones son entre personas que somos imperfectos. Y siempre hay problemas, hay discusiones. Y cuando a esos problemas y discusiones le añadimos la soberbia, esto se hace algo terrible. Es una bomba atómica que destruye el hogar. Pero ¿cómo puedes preservar tu hogar si añades humildad? Y ya hemos visto los pasajes bíblicos, humildad hacia la forma como miras a ti mismo, humildad en cómo miras a los demás y humildad en cómo te relacionas con el Señor. Que nuestro buen Dios te bendiga.
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Esta es la hora en RRI. Son las 14 horas. 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

En esos días estamos memorizando una porción en el libro de Isaías, el capítulo 26 y el versículo 3. Un texto que muchas veces lo usamos para dedicarlo a una persona a quien apreciamos. Eso es lo que la Biblia dice. Tú guardarás en completa paz a aquel cuyo pensamiento en ti persevera, porque en ti ha confiado. La paz verdadera se encuentra en la persona de Dios. Cada persona que pone su fe en el Señor Jesucristo tiene la posibilidad de experimentar la paz divina en su corazón. Solo nuestro Dios puede

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1: Por tanto, también nosotros, teniendo en derredor nuestro tan grande nube de testigos, despojémonos de todo peso y del pecado que nos asedia, y corramos con paciencia la carrera que tenemos por delante. La palabra paciencia en este versículo 1 de Hebreos 12 no se refiere a la actitud que tenemos cuando tratamos de pasar un hilo por el ojo de una aguja. Aquí tiene un significado más importante. Significa resistencia, y la resistencia es un factor preponderante durante una carrera. Y no importa cuán adelante usted esté en cualquier carrera, si deja de correr, perderá esa carrera. Corramos con paciencia, o sea, con resistencia, la carrera que tenemos por delante. ¿Está usted buscando una forma fácil, barata y cómoda de servir a Dios? Olvídelo, no lo va a encontrar. Como creyentes estamos llamados a soportar dificultades como buenos soldados de Jesucristo. Estamos llamados a correr la carrera que tenemos por delante con paciencia y resistencia. Si a usted realmente le importa esa carrera, llorará, orará, trabajará y se concentrará en ella. Nadie cruza deambulando la línea final, la meta. Usted necesita fijar su corazón y su mente en la carrera para terminarla. Yo no quiero cruzar la línea final pasito a pasito. Yo quiero llegar a la meta con una explosión de energía y poder, entregando todo mi esfuerzo por el Señor Jesucristo.
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Amar y adorar a Dios es la razón de nuestra existencia, por ello debemos presentarle nuestros sacrificios de adoración. Pero, ¿qué clase de adoración desea Dios? El rey David dijo en el Salmo 51, Señor, abre mis labios y publicará mi boca tu alabanza, porque no quieres sacrificio que yo lo daría, no quieres holocausto. Los sacrificios de Dios son el espíritu quebrantado, al corazón contrito y humillado, no despreciarás tú, oh Dios. Lo primero que Dios ve antes que a la ofrenda es un corazón humilde y arrepentido. Entrega a Dios todo tu corazón, todas tus fuerzas, toda tu mente y toda tu alma.

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1: Tommy era el ateo del curso. Al final del curso me preguntó, ¿cree usted que encontraré a Dios alguna vez? No, dije enfáticamente. Ah, respondió, lo dejé dar 5 pasos y luego lo llamé. Tommy, no creo que lo encuentres nunca, pero estoy seguro de que él te encontrará a ti. Al tiempo, me llegó un informe triste. Tommy tenía cáncer terminal. Antes de que yo pudiera buscarlo, él vino a mí. Cuando entró en mi oficina, su cuerpo estaba muy deteriorado y su largo cabello se había caído a causa de la quimio. Supe que estás enfermo, le dije. Sí, muy enfermo, profesor. Tengo cáncer. Es cuestión de semanas. Realmente, yo vine a verlo por algo que usted me dijo el último día de clases. Pensé mucho en eso. Pero cuando el cáncer se diseminó a mis órganos vitales, comencé realmente a golpear las puertas del cielo, pero nada sucedió. Así que un día me desperté y en lugar de lanzar más peticiones inútiles a un Dios que puede o no existir, simplemente me di por vencido. Decidí entonces pasar el tiempo que me quedaba diciéndole a la gente con la que viví que les amaba. Comencé con el más difícil de todos, mi propio padre. Entonces mi padre hizo 2 cosas que no recordaba que hubiese hecho jamás. Lloró y me abrazó. Fue más fácil con mi mamá y con mi hermanito. Solo sentí haber esperado tanto tiempo. Aquí estaba yo, a la sombra de la muerte, y apenas comenzaba a disfrutar de la vida. De pronto, un día, Dios estaba ahí. No vino a mí cuando se lo supliqué. Aparentemente Dios hace las cosas a su manera y en su momento. Lo importante es que usted tenía razón, profesor. Él me encontró, aunque yo había dejado de buscarlo. Mira, la experiencia de Tommy es también la nuestra. Él puede usar medios para llevarnos a su encuentro, medios no convencionales, pero siempre, absolutamente siempre, Él está en tu búsqueda. Espéralo.
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1: Jesús vino para cumplir con varios propósitos. Pablo menciona tres en Romanos 15, versículos 8 y 9. Vino para mostrar a los judíos la verdad. Vino para confirmar las promesas de Dios hechas a los padres de los judíos. Y también para que los gentiles glorifiquen a Dios por su misericordia.

misericordia vino para salvar a los pecadores. 1 Timoteo capítulo 1, versículo 15. Hebreos 1, 1 al 3. Vino para mostrarnos cómo es Dios. Sin Él, ¿cómo podríamos entender a Dios? Pero Jesús es Dios hecho carne para ayudarnos a entender cómo es Dios. Jesús, al venir a este mundo, cumplió varios propósitos y todo para nuestro bien.

0: Esta es la hora en RRI. Son las 14 horas, 30 minutos. 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
1: ¿Cómo estás? 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
2: Señora Foreman, su esposo ha sufrido una fractura severa en su cráneo. Vamos a tener que hacer una craneotomía para evaluar el daño y parar la hemorragia en el cerebro.
3: ¿Va a vivir, doctor?
2: Estamos haciendo todo lo posible.
3: Por favor, haga cuanto tenga que hacer para salvarlo, por favor.
2: Ahora él está en coma. Puede salir o quedar así el resto de su vida. Si sobrevive, puede ser que nunca más hable o no llegue a recuperar las funciones normales del cuerpo.
3: ¡Ay, no!
1: Se recomienda la supervisión de los padres debido a los temas sensibles en la conclusión de la historia de Deb y Dick Foreman, donde ellos fueron desencadenados.
4: Había sido viuda por más de un año cuando conocí a Dick Foreman en la iglesia. Él me vio pasar y le pidió a mi amiga que nos presente. Como soy ciega, él comenzó a llevarme a la iglesia.
5: Te puedo llevar a la iglesia todos los domingos si quieres, Deb, ahora que tengo licencia.
4: Por alguna razón, yo pensaba que eras bastante mayor.
5: Tengo 29 años.
4: ¿Y recién ahora tienes tu licencia?
5: Sí, la esposa del pastor me enseñó a conducir.
4: Estoy sorprendida que esperaste tanto tiempo. Si yo pudiese ver, hubiese aprendido a conducir antes.
5: Mi abuelo no veía la necesidad.
4: ¿Abuelo?
5: Será mejor que te cuente un poco de mí.
4: Solo si quieres.
5: Sí, claro que quiero.
6: Yo vivía con mis abuelos maternos. Mi madre fue abusada sexualmente y yo fui el resultado de esa situación. Mis abuelos me llevaron a su casa cuando tenía solamente 3 meses, porque pensaron que mi madre no me cuidaría bien. Mi abuelo siempre quiso un varón, así que yo llegué a ser como un hijo para él. Mi madre decía que él era mucho más bueno conmigo de lo que había sido con ella mientras crecía. Él fue bueno conmigo, muy bueno. Hasta me mandaba a una escuela religiosa.
7: Dicky, supongo que no puedes hacer más que el 10º grado. La escuela no tiene más grados.
5: ¿Y qué de una escuela pública? ¿Podría ir a la que está cerca de casa?
7: No, no nos gusta lo que enseñan allí. No nos gusta a los jóvenes que van allí tampoco. No enseñan nada en cuanto a Dios, y se nota.
5: ¿Tendría que buscar un trabajo, abuelo?
7: No, solo ayuda a tu abuela y a mí aquí en casa.
5: Me gustaría aprender a conducir un auto.
7: ¿Y para qué? Yo nunca aprendí a conducir, tu abuela tampoco. Puedes ir caminando a la tienda.
5: Pero podría encontrar un buen trabajo si pudiese conducir.
7: No es necesario, hijo. No podemos mantener un auto. Además, queremos que te quedes aquí con nosotros. No loco y salvaje por ahí como los otros muchachos.
6: Los siguientes 4 años tomé un curso de negocios por correspondencia de una escuela de Chicago, graduándome en 1973. Aún mis abuelos no querían que consiga un trabajo, así que llenaba mis días tocando el piano, leyendo y haciendo algún trabajito para tener mi subsidio. Tenía 27 años cuando mi abuela se enfermó y murió. En el funeral, el pastor se me acercó para hablar.
8: Dick, siento mucho la partida de tu abuela.
9: Yo también, pastor. Era una muy buena persona.
8: Sí, era una buena persona. Pero la Biblia dice que delante de los ojos de Dios, ninguno de nosotros es suficientemente bueno. Somos todos pecadores. Pero tu abuela, antes de morir, recibió a Cristo como su Salvador. ¿Y qué de ti? ¿Eres salvo?
9: Eso creo, pastor. Siempre leo los salmos y proverbios.
8: Leer no te salva, Dick. La fe en Cristo Jesús es lo que te salva. La Biblia dice en Efesios 2:8-9, porque por gracia somos salvos por medio de la fe, y esto no es de vosotros, pues es don de Dios, no por obras, para que nadie se gloríe.
9: ¿Y eso qué quiere decir exactamente?
8: Tienes que creer en tu corazón que Jesucristo murió en tu lugar por tus pecados. Cuando crees eso, Dios te salva y te da el regalo del perdón y la vida eterna.
9: ¿Qué es eso de que nadie se gloríe? Yo trato de no gloriarme.
8: Lo que quiere decir es que tú no puedes ganar tu salvación. Es un regalo de Dios, así que nadie puede enorgullecerse de lo bueno que es. Jesús dijo, porque no he venido a llamar justos, sino a pecadores al arrepentimiento.
9: Ese soy yo, entonces.
8: Ese también soy yo, y somos todos. ¿Quisieras orar, arrepentirte de tus pecados y pedirle a Jesús que te salve?
3: Así que tú no hace mucho que eres salvo.
9: Solo 2 años.
3: Yo igual. Yo pensaba que era cristiana porque pasé al frente en una invitación cuando era adolescente, pero no había entendido nada. Hace 4 años, cuando tenía 24, recibí a Cristo en mi corazón.
9: Todo lo que puedo decir es que estoy muy contento de conocer a Jesús.
3: Yo también, Dick. Yo estuve casada con un hombre que abusaba de mí y me golpeaba reiteradamente. Pero después de dedicar su vida a Cristo, él cambió.
9: No puedo imaginar que alguien te lastime.
3: Él también era ciego, en más de una manera.
9: Supongo que no podemos ver nuestras propias fallas. Por eso necesitamos al Señor.
3: ¿Te gustaría cenar conmigo?
9: Oh, me encantaría. ¿Sabes cocinar?
3: Claro que sí. Haré pan de carne.
9: Tengo que confesar algo, Deb. Ay. Nunca tuve novia.
3: ¿En serio?
9: Sí. No sabía manejar hasta que mi abuela murió hace 2 años. Ahí fue cuando mi abuelo estuvo de acuerdo que debía aprender a conducir y me compró un auto.
3: Es una cita, entonces. ¿Mañana a la noche?
9: Sí. ¿Sabes? Tu sonrisa es hermosa. Si solo la pudieras ver.
3: Dick era tímido y solitario. Comenzamos a hacernos compañía y desde el principio nuestra relación fue correcta. Pusimos a Dios en primer lugar y desarrollamos una fuerte amistad. En agosto de 1981, después de un picnic de la iglesia, mientras Dick me llevaba a casa, me pidió que me case con él.
9: Te amo, Deb. Te quiero cuidar.
3: Yo también te amo, Dick. Pero yo quiero algo permanente. No quiero que mi matrimonio falle. Así que será mejor que estés seguro.
9: Estoy seguro. Nunca te podría lastimar, Deb.
3: Bueno, tienes que conseguir un trabajo de verdad para que nos podamos casar. No puedes vivir de subsidios del Estado.
9: Me parece bien. Hace mucho que quería tener un trabajo.
3: Bien. Si yo puedo trabajar siendo ciega, tú también puedes trabajar.
9: Ay, no sé qué dirá mi abuelo.
3: Ya tienes edad suficiente, Dick. Puedes hacer lo que quieras. No te preocupes por él. Dick consiguió un trabajo,
4: pero su abuelo interfería entre nosotros cuanto podía. Planeamos casarnos en febrero de 1982.
9: Perdón que llegué tarde, Dev. Cuando llegué a mi casa, mi abuelo tenía la cena lista.
3: Pero yo te invité a cenar aquí conmigo.
9: Lo sé, se lo dije a mi abuelo, pero él había cocinado e insistió en que coma. Él siempre tiene la cena lista a las 5, aunque trabajo hasta esa hora, así que me tengo que apurar para llegar a casa.
3: No dejes que él maneje tu vida.
9: ¿Te importaría si no como? El otro día me enfermé por comer mucho.
3: ¿Por qué no lo enfrentas, Dick?
9: Él me crió, Dev. Siempre me cuidó.
3: Cuando nos casemos, él no podrá controlarte.
9: No quiere que nos casemos.
3: Eso es bastante obvio.
9: Piensa que tú serás una carga para mí, por ser ciega.
3: ¿Tú piensas eso?
9: No, pero quizás tendríamos que calmarnos. Dale a mi abuelo una oportunidad que se acostumbre a perderme.
3: Yo te avisé que quería algo permanente, Dick. Si nos calmamos, terminamos.
4: Mi ultimátum, afirmó a Dick, y se decidió a enfrentar a su abuelo. Pero todavía trataba de interponerse entre nosotros. Llegó el año nuevo. ¿Hola?
10: Habla el abuelo de Dick.
4: Hola, abuelo. ¿Cómo está?
10: No soy tu abuelo. Solo pienso que debería saber que Dicky no puede ir al servicio de Año Nuevo.
4: Está bien. Yo tampoco iré.
10: ¿No irás?
4: No. Voy a estar con Dick.
10: Piensas que eres especial, ¿no es así?
4: No. Pero Dick y yo nos amamos. Pronto nos vamos a casar.
7: ¿Y cómo va la chica ciega, Dicky?
9: Abuelo, ¿sabes cómo se llama?
7: No entiendo por qué no puedes encontrar una chica normal. Una que pueda ver.
9: Amo a Dev y nos vamos a casar. Pusimos fecha para el 13 de febrero.
7: No, si logro impedirlo.
9: ¿Cómo puede ser así?
7: Yo soy el que te crió.
9: Sé lo que hiciste y estoy agradecido. Pero te diré algo, abuelo. Si pierdo a Dev, nunca te lo voy a perdonar.
4: ¿El 2 de enero? Dos diáconos visitaron a Dick en su trabajo y le advirtieron que deberíamos casarnos antes de que su abuelo nos arruine. Así que decidimos casarnos el 10 de enero. Dick le pidió a su madre que hable con su padre, pero no fue positivo. Dependía de Dick el romper el capullo que lo contenía.
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4: Aunque su abuelo seguía tratando de retener a Dick, nos casamos como habíamos planeado el 10 de enero de 1982. La vida fue pacífica por varios años. Vivíamos en Warren, Ohio, y mi esposo tomaba clases de Biblia en un lugar cercano, lo cual molestaba a su abuelo, ya que hacía que pasase menos tiempo con él. Pasaron 5 años. ¿Hola?
11: Debbie.
4: ¿Qué pasa, hermana?
11: Mamá se cayó de una escalera en el trabajo y cuando la llevaron al hospital a hacer unos estudios tuvo un pequeño derrame cerebral.
4: ¡No! ¿Va a estar bien?
11: No sé, es demasiado pronto para saber. Dicen que tiene un aneurisma en el cerebro.
4: ¿Cómo lo está tomando papá?
11: Tiene miedo, ella es todo lo que tiene ahora.
4: ¡Tiene que mejorar! ¡Ella tiene que recuperarse!
11: Ay, lo sé, pero ahora, Debbie, por favor.
3: ¿Quieres que vayamos?
11: No, la verdad es que no hay nada que puedan hacer.
3: Quizás sea mejor que comencemos a manejar hasta New Jersey.
4: 3 días más tarde, mi madre tuvo un ataque cardíaco y no pudieron salvarla. 1987 fue un año muy difícil para mí. Habíamos tenido que sacrificar a mi perro guía porque se enfermó. Llegó el día de Acción de Gracias.
7: Ya no te veo mucho, Dicky.
9: Entre el trabajo y las clases de Biblia no tengo mucho tiempo, abuelo. Me gustaría ir a una universidad bíblica y predicar el Evangelio algún día.
7: Te preocupas más por esas clases de Biblia que por mí.
9: El Señor siempre está primero.
7: Me parece que podrías hacer algún tiempo, para mí si quisieras.
4: Vamos a pasar el Día de Acción de Gracias en otro lugar, Ed.
9: ¿Por qué no vienes con nosotros, abuelo?
7: No, voy a salir solo a comer algo de pollo frito.
9: ¿Estás seguro? Eres más que bienvenido.
7: No, gracias. No quisiera interferir.
4: A nosotros nos gustaría pasar una Navidad más tranquila también.
7: ¿Quieres decir sin mí?
4: Perdí a mi madre este año y nos gustaría pasar la Navidad solos.
7: No entiendo qué tiene que ver conmigo.
9: Ay, no te queremos herir, abuelo. Podemos pasar la víspera de Navidad juntos.
7: Bueno, está bien. Acepto eso, Dicky.
4: 2 días antes del Día de Acción de Gracias, Dick y yo llegamos a casa después de haber salido y una amiga llamó para decir que no se podía comunicar con el abuelo. Dick también intentó, sin éxito, así que manejamos hasta su casa. Dick y su padrastro entraron y lo encontraron muerto. Después decidimos mudarnos de nuestro departamento a la casa del abuelo. ¿Dick? ¿Ya volviste?
9: Sí, cariño. No creerás lo que pasó. El abuelo me dejó toda su herencia a mí.
4: ¿Lo hizo?
9: Sí, todo. Mi madre era su única hija, así que le daré alguno de sus muebles y otras cosas.
4: ¿Le darás algo del dinero también?
9: No. Quiero ir a la universidad bíblica y ahora puedo.
4: En 1988, estaba muy estresada por todos los problemas familiares y mi temor de mudarme a la universidad bíblica. Así que fui a ver a un consejero cristiano.
12: ¿Por qué tienes tanto miedo de mudarte a Binghamton?
4: Es tan difícil ser ciega y acostumbrarme a un lugar nuevo donde no conozco a nadie.
12: Seguramente es así. Pero tú me dices que dejaste a tu familia para ir a la escuela cuando solo tenías 15 años.
4: Y fue una experiencia horrible en varios aspectos. Dick, puede ver, no entiende lo que debo enfrentar.
12: ¿Has entregado tu vida a Cristo?
4: Sí.
12: Entonces debes confiar en el Señor.
4: Eso intento, pero parece que Dios a veces está tan lejos y mis problemas están aquí.
12: Él está contigo, Debbie. Quiero que memorices este versículo que te ayudará. Hebreos capítulo 13, versículo 5. Sean vuestras costumbres sin avaricia, contentos con lo que tenéis ahora, porque Él dijo, no te desampararé ni te dejaré. Jesús te ama.
4: Sí, lo sé.
12: Si hubiese sido la única persona en la tierra, Jesús hubiese muerto por ti.
4: Aunque soy ciega.
12: Sí. Él sabe que eres ciega, hasta que abras tus ojos en el cielo.
4: Nunca había pensado en eso.
12: ¿Estás amargada por ser ciega, Deb?
4: No, pero estoy amargada por la forma en que fui tratada. Las personas no entienden.
12: Seguramente eso es verdad.
4: Mi lengua filosa ha alejado a casi toda mi familia y amigos.
12: Deb, cada uno de nosotros tenemos nuestros problemas. Cosas del pasado que nos lastiman. Tú las tienes, yo las tengo, Dick las tiene. No ayuda a descargar nuestras ansiedades en otros. Por eso Dios nos dice que confiemos en Él, llevar nuestras cargas a Él. Él es nuestro protector, nuestro salvador. La Biblia dice, porque somos hechura suya, creados en Cristo Jesús para buenas obras, las cuales Dios preparó de antemano para que anduviésemos en ellas.
4: Esa fue mi única visita al consejero, pero me ayudó a entender y aceptar mi situación. Cuando oraba y le decía a Dios que estaba dispuesta a hacer lo que Él quisiera, la amargura me hacía retroceder. En agosto de 1989, nos mudamos a Binghamton. En 1995, Dick se convirtió en el portero de una misión de rescate y nos mudamos al predio. Dick era muy tierno con las personas allí. Esos fueron buenos años a pesar de mi batalla con un cáncer de senos. Vimos muchos hombres profesar su fe en Cristo, pero 5 años más tarde, la ciudad confiscó el edificio y la misión cerró, así que tuvimos que buscar una nueva casa. Dick encontró trabajo para otra entidad benéfica y pudimos comprarle la casa a un amigo en Binghamton. En julio del 2001, nos tomamos unas vacaciones y fuimos a Ohio. Ahí fue cuando Dick se mareó y cayó por las escaleras.
13: ¿Por qué no me llamaste enseguida, Deb?
3: Estaba muy preocupada por Dick, Sandy.
13: ¿Y cómo está?
3: Él salió bien de la cirugía, pero todavía está en coma. El doctor dijo que podría estar así el resto de su vida.
13: Ay, no, estamos orando por él. Nuestras hermanas pusieron su nombre en las cadenas de oración. Cada una en su iglesia. Bonnie y Donna van a venir lo antes posible. Están preocupadísimas por ti.
3: Hay mucha gente orando por él.
13: ¿Y cómo estás pasando este tiempo?
3: Bien, aunque no tengo mi bastón. Es muy difícil caminar así.
13: Te podemos conseguir otro. Siento tanto que haya pasado esto.
3: Yo también. Dios nos va a ayudar a atravesar esto.
13: ¿Podremos ver a Dick ahora?
3: Sí, está en terapia intensiva.
13: ¿Cuántos tubos?
3: Dicen que puede escuchar, aunque no puede responder. Así que yo le hablo y le canto.
13: ¿Sabes, Deb? Dios todavía hace milagros.
3: Dick, mi hermana Sandy, está aquí para verte.
13: Estamos orando por ti, Dick.
3: Vamos a orar ahora. Señor, tú sabes cuánto te ama mi esposo y cuánto quiere servirte. Tócalo, Señor. Haz que vuelva a nosotros para que te pueda servir una vez más, compartiendo el Evangelio. Por favor, sánalo. Gracias, Señor.
13: Espero que mejores, Dick, para que le puedas dar la gloria a Dios.
3: Jesús te ama, querido, y Él te va a sanar. Debes saberlo. Cuánto te extraño. Estoy ansiosa de que me beses también. Síguete curando, mi amor.
4: Los siguientes días y semanas, yo seguía estando con él cuando las enfermeras lo permitían. Tengo diabetes y no me importaba mi salud, pero el Señor me cuidó. 2 semanas después de la cirugía, lo llevaron a un hospital de rehabilitación en la ciudad. Habla Deb.
11: Hola. ¿Cómo está Dick, Deb?
4: Un poquito mejor. Parece que ahora sabe cuando yo estoy.
11: ¿Su familia fue a visitarlo?
4: Sí. Todos trataron de ayudarnos.
11: ¿Y tú cómo estás?
4: Estoy bien. Conseguí un cuarto enfrente del hospital.
11: Aún así, debe ser difícil manejarte en todos los nuevos ambientes.
4: Mi instructor de movilidad justo está aquí de vacaciones y se tomó un día para ayudarme a acostumbrarme.
11: Dios tiene todo bajo control.
4: Así es. Él ya sabía lo que nosotros necesitábamos. Cuando nos volvimos a mudar a Binghamton, los doctores hicieron 2 operaciones más. Dick estuvo en el hospital 2 semanas más. luego en un centro de rehabilitación por 6 meses. Eso fue hace 3 años.
14: Debbie, habla papá.
4: Hola papá, te envié una carta para el Día del Padre.
14: Por eso llamo, lloré al leerla.
4: Todo lo que puse es verdad. Estoy agradecida porque no me impediste avanzar.
14: A ti no se te puede retener. Tú luchaste para sobrepasar situaciones y ahora estoy contento de que lo hayas hecho. Estoy orgulloso de todo lo que lograste en la vida, mi bebé.
4: Mamá dijo lo mismo antes de morir.
14: Siempre quisimos que ustedes sean felices.
4: Bueno, lo soy, papá. Y como peleé para ser independiente, estoy mejor equipada para ayudar a Dick ahora.
14: ¿Cómo está él?
4: En un progreso lento, pero estable. Su mano derecha todavía no es lo que debería ser. Y todavía no recuperó completamente el habla.
14: ¿Y ya puede manejar?
4: No, porque periódicamente tiene ataques. Pero él espera poder predicar algún día.
14: Bastante ambicioso.
4: Lo importante es que él toca vidas donde quiera que va.
14: Te admiro por cómo estás al lado de él. No debe ser fácil para ti.
4: Lo amo, papá. Él es mis ojos y yo soy su voz.
14: Supongo que eso es verdad.
4: No importa lo que pase. Juntos vamos a servir a Dios.
14: Te amo, Deb.
4: Y yo te amo a ti, papi. He aprendido a través de muchas pruebas que debo vivir mi vida como es. Lo que no podemos manejar, el Señor lo va a hacer si nosotros se lo entregamos a Él. Él me sigue enseñando que debo dejar a los ofensores que me lastiman y las amarguras por los dolores pasados que me mantenían lejos de amar a los otros como Él me amó. El entender requiere perdonar. El amor incondicional no es fácil, pero es posible si Cristo está en nosotros.
1: En esto consiste el amor, no en que nosotros hayamos amado a Dios, sino en que Él nos amó a nosotros y envió a su Hijo en propiciación por nuestros pecados. Amigo oyente, esto te incluye a ti. Para tener el amor transformador de Dios dándole poder a tu vida, ora con nosotros, Padre Celestial. Gracias por amarme a mí. Gracias por enviar a Jesús a morir en mi lugar. Creo que resucitó y vive por los siglos. Creo que solo Él puede salvarme. Ven a mi corazón y vida, Señor Jesús, y ayúdame a vivir para ti. En tu nombre oro. Amén. Regocíjate y haznos saber si oraste con nosotros para que te podamos enviar algo de literatura para ayudarte en tu nuevo andar en la fe. 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Y recuerda que cuando parece que a nadie le importas, a Dios y a nosotros sí.

0: Esta es la hora en RRI. Son las 15 horas. 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

En esos días estamos memorizando una porción en el libro de Isaías, el capítulo 26 y el versículo 3. Un texto que muchas veces lo usamos para dedicarlo a una persona a quien apreciamos. Eso es lo que la Biblia dice. Tú guardarás en completa paz a aquel cuyo pensamiento en ti persevera, porque en ti ha confiado. La paz verdadera se encuentra en la persona de Dios. Cada persona que pone su fe en el Señor Jesucristo tiene la posibilidad de experimentar la paz divina en su corazón. Solo nuestro Dios puede

0: Dios da los dones para que se ejerciten con un espíritu de humildad y gratitud delante de Él, entregándonos a todo el cuerpo de Jesucristo, y para que todo el cuerpo sea fortalecido porque estamos ejercitando el don espiritual personal y particular que Dios nos ha dado a cada uno.
1: Bienvenido en Contacto, el Ministerio de Enseñanza Bíblica del Dr. Charles Stanley. ¿Ha oído alguna vez a alguien al que se describa como dotado? El mensaje que escuchará hoy nos recuerda que todos los creyentes en Cristo pueden ser descritos de esa manera. Si no tiene claro qué significa ser dotado espiritualmente, quédese con nosotros para saber más sobre cómo el pueblo de Dios recibe el poder para servir.
0: Seguimos con nuestra serie sobre la iglesia y el mensaje anterior fue acerca de los dones de Dios a la iglesia, a su cuerpo. Ahora hablaremos de los dones dentro de la congregación, dirigidos a los individuos que constituyen el cuerpo de Jesucristo. Vayamos por favor a 1 Corintios capítulo 12, versículos 1 al 7. Dice así: No quiero, hermanos, que ignoréis acerca de los dones espirituales. Por tanto, es nuestra responsabilidad comprender lo que la Biblia enseña sobre los dones espirituales. ¿Sabéis que cuando erais gentiles, se os extraviaba llevándoos como se os llevaba a los ídolos mudos? Por tanto, os hago saber que nadie que hable por el Espíritu de Dios llama anatema a Jesús, y nadie puede llamar a Jesús Señor sino por el Espíritu Santo. Ahora bien, hay diversidad de dones, pero el Espíritu es el mismo, y hay diversidad de ministerios, pero el Señor es el mismo. Y hay diversidad de operaciones, pero Dios, que hace todas las cosas en todos, es el mismo. Pero a cada uno le es dada la manifestación del Espíritu para provecho. Ya hablamos acerca de los dones espirituales que Dios ha dado a la iglesia, como vimos en Efesios capítulo 4. Él ha dado a la iglesia apóstoles, profetas, evangelistas, pastores y maestros. Algunos de esos dones eran temporales y otros permanentes, como los de evangelista, pastor y maestro. Sin embargo, Dios ha dado igualmente un don espiritual a cada parte del cuerpo. Y por eso quisiera que ahora examináramos los dones que Dios ha otorgado a cada miembro del cuerpo de Jesucristo. Ahora bien, existe una diferencia entre tener un talento natural y tener un don espiritual. Todo el mundo, hasta cierto punto, tiene talentos naturales. Es decir, aquello con lo que nacemos como resultado de lo que Dios ve adecuado poner en nuestra vida al nacer físicamente. Usted tiene ciertas habilidades y es más capaz que otras personas en algunas áreas. Por ejemplo, una persona tiene talento para el arte o la música. O un hombre tiene una mente que sabe cómo hacer dinero. Existe toda clase de talentos humanos que se relacionan con la capacidad que adquirimos al nacer y con los que Dios nos equipa para desempeñar la vocación que Él tiene para nosotros, o para relacionarnos con otras personas. Sin embargo, un don espiritual es el que Dios nos da cuando nacemos de nuevo, en el nuevo nacimiento, mediante el cual nos equipa para servirle. Pues bien, un cristiano usará ese don espiritual en cada faceta de su vida, y cada aspecto de su vida estará influenciada por su ejercicio. Una de las cosas que ocurren en el cuerpo de Jesucristo es que, por lo general, sin ser conocido por las personas ni por el individuo que ni siquiera entiende cuál es ese don espiritual, sirve a Dios con su talento humano. Y quisiera decirle algo, amable oyente. Si conoce cuáles son los dones espirituales y sabe cómo distinguir entre ellos, y si conoce la diferencia entre un don espiritual y un talento, podrá reconocer cuando alguien canta, predica o enseña, sin importar qué haga, si lo hace porque tiene un talento humano o si lo hace porque tiene un don de Dios. ¿Cuál es el propósito principal de Dios para el cual le dio a usted un don espiritual el día en que nació de nuevo? Permítame que le diga cuál no es. No es para hacerle sentir bien. En ocasiones oímos personas que dicen, o nosotros mismos decimos lo siguiente: quiero tener este don o ese otro, porque cuando lo tienes, te sientes de maravilla. Es como si estuvieras flotando en la vida cristiana. En ese caso quisiera decirle algo. No hay ni un solo versículo en la Escritura que diga que el propósito de los dones espirituales es hacernos sentir bien. Dios da los dones para que se ejerciten con un espíritu de humildad y gratitud delante de Dios, entregándonos a todo el cuerpo de Jesucristo, y para que todo el cuerpo sea fortalecido, porque estamos ejercitando el don espiritual personal y particular que Dios nos ha dado a cada uno. Vayamos por favor a Romanos capítulo 12, versículo 4. Dice así: porque de la manera que en un cuerpo tenemos muchos miembros, pero no todos los miembros tienen la misma función. Habla de todo el cuerpo de Jesucristo, igual que un cuerpo físico, que tiene manos, ojos, oídos, nariz y el resto. Dice que no todos los miembros tienen la misma función. El dedo no ve, y el ojo no se mueve como el dedo. La mano no puede ver, ni el pie puede oír. Cada miembro del cuerpo tiene su función concreta, y cada parte del cuerpo tiene una función determinada. Leemos ahora los versículos 6 al 8. De manera que, teniendo diferentes dones, según la gracia que nos es dada, si el de profecía, úsese conforme a la medida de la fe. O sea, el don que Dios le haya dado a usted es un don de la gracia de Dios, otorgado para ejecutarlo en el cuerpo, para provecho de toda la congregación. Continuemos leyendo desde el versículo 7. O si de servicio, en servir. O el que enseña, en la enseñanza. El que exhorta, en la exhortación. El que reparte, con liberalidad. El que preside, con solicitud. El que hace misericordia, con alegría. Ahora bien, tomemos estos dones y digamos, por ejemplo, que usted nos invitó a cenar en su casa y que somos 8 personas. Una de esas personas cometió un error y todos los que están en la mesa tienen un don motivacional diferente. Digamos, por ejemplo, que yo me levanto y, sin querer, golpeo un vaso de té helado que se derrama sobre su hermosa alfombra recién instalada. ¿Cómo reaccionarían estas 7 personas que tienen 7 dones espirituales? La persona con el don de profecía diría o pensaría: ¿es que no puedes comportarte mejor? La persona con el don de servicio se levantaría y buscaría de inmediato una toalla para limpiarlo. La persona con el don de enseñanza diría: veamos, la próxima vez que esto ocurra, podríamos hacerlo así. Y entonces daría una instrucción. La persona con el don de exhortación comenzaría a exhortarle y a decirle: bueno, no tienes que preocuparte por eso. La persona que organiza, que tiene el don de organización, se levantaría y diría: usted busque la toalla y usted consiga el trapeador. El resto puede seguir comiendo. Y la persona que tiene el don de misericordia diría: ah, pobrecito, siento mucho que lo haya derramado. Mire, cada persona se sentiría de manera diferente. Y la verdad es que todos estamos motivados por un don distinto. He aprendido que si queremos que una persona lo haga lo mejor posible y alcance su potencial, debemos descubrir cuál es su don motivacional principal y luego asignarle una responsabilidad que encaje con ese don. Amable oyente, puede tomar a una familia, una organización, una iglesia o un comité. He descubierto que la mejor forma de conseguir un comité fantástico y productivo es escoger a los hombres y las mujeres según su don espiritual, reunirlos y luego verlos actuar. Lo que ocurre es que cuando empezamos a descubrir nuestro don espiritual y estamos en una posición para ejercitarlo, nos ocurre algo. Por tanto, cuando hablamos de dones motivacionales, se encuentran en Romanos capítulo 12. Hablemos ahora acerca de las manifestaciones del Espíritu. Vayamos por favor a 1 Corintios capítulo 12, versículos 8 y 9. Dice así: porque a este es dada por el Espíritu palabra de sabiduría, a otro palabra de ciencia según el mismo Espíritu, a otro fe, o sea, fe para ese momento dado, por el mismo Espíritu, y a otro dones de sanidades por el mismo Espíritu. Permítame decir algo acerca de las sanidades. Se enseñan y se predican en el Nuevo Testamento toda clase de cosas sobre la sanidad. Y vemos que aquí siempre se habla de dones en plural. No dice que Dios haya dado a ningún hombre el don de sanar a todo el mundo. Cada acto de sanidad es un don personal y concreto para ese momento, esa ocasión y esa persona en particular. Dios sí da dones de sanidad. Probablemente da más dones de sanidad a las personas actualmente que en el primer siglo. Sin embargo, su propósito al hacerlo es que sea un acto de gracia y bondad, un acto de amor. Y veremos a dos personas con la misma enfermedad. Una es sanada y la otra no. La misma persona ora por ambas y no hay explicación humana, pues Dios, por su gracia, escoge dar un don de sanidad a una, pero no a la otra. Y quisiera decirle a la persona que dice, una de ellas tenía fe y la otra no, que eso es peligroso, es cruel y está en desacuerdo con la Escritura y no hay ninguna prueba para decirle a nadie que el motivo por el cual Dios no le sanó es que la persona no tenía fe suficiente. Eso entra en contradicción con la Escritura y creo que es injusto emitir ese tipo de juicio. Vayamos ahora, por favor, al versículo 10. Dice así, a otro el hacer milagros, a otro profecía, a otro discernimiento de espíritus, a otro diversos géneros de lenguas y a otro interpretación de lenguas. No estamos diciendo que no existan las lenguas. En el Nuevo Testamento eran idiomas extranjeros, pero quisiera decir lo siguiente. Sea cual sea la manifestación del don que Dios le haya dado, cada uno tiene la responsabilidad de que se ejerza conforme a los principios de la palabra de Dios. De lo contrario, lo que tenemos en el cuerpo de Jesucristo es confusión y frustración. Por tanto, cuando habla de las manifestaciones, leamos la segunda parte del capítulo. Vayamos por favor a 1 Corintios, capítulo 12, versículos 27 al 31. Dice así, vosotros pues sois el cuerpo de Cristo y miembros cada uno en particular. Y a unos puso Dios en la iglesia, primeramente apóstoles, luego profetas, lo tercero maestros, luego los que hacen milagros, después los que sanan, los que ayudan, los que administran, los que tienen don de lenguas. ¿Son todos apóstoles? ¿Son todos profetas? ¿Todos maestros? ¿Hacen todos milagros? ¿Tienen todos dones de sanidad? ¿Hablan todos lenguas? ¿Interpretan todos? Procurad, pues, los dones mejores. Puede que usted pregunte, ¿cuál es el mayor de todos los dones desde el punto de vista de Dios? Responderé a esa pregunta en un momento. Fíjese que hay diversidad en la congregación, diversidad de dones, de ministerios y de manifestaciones, porque no todos somos iguales. No tenemos las mismas necesidades. Y por tanto, la diversidad de dones constituye la unidad del cuerpo. Amable oyente, ningún don es más espiritual que otro. Ninguna persona es más espiritual que otra por tener ciertos dones. Ahora bien, no quisiera ser crítico por nada del mundo, pero sí me gustaría decir que hay ciertos dones que algunas personas pregonan como si a los demás les faltara algo si no lo tienen. Ahora, que me indiquen un solo versículo que lo demuestre. Solamente uno. Si no pueden hacerlo, y no podrán, entonces no tienen ningún motivo ni derecho a proyectar sobre todo el cuerpo de Jesucristo que cualquiera de los dones espirituales debiera buscar. Vayamos ahora, por favor, a 1 Corintios capítulo 14, versículos 1 al 3. Dice así, seguid el amor y procurad los dones espirituales, pero sobre todo que profeticéis. Dice que si queremos perseguir alguno de los dones espirituales, o si queremos tener alguno, entonces sigamos el amor y deseemos sinceramente los dones espirituales, pero en especial que profeticemos. Y aquí se refiere a declarar la verdad de una forma que pueda ser comprendida. Sigamos leyendo desde el versículo 2. Porque el que habla en lenguas no habla a los hombres, sino a Dios. Pues nadie le entiende, aunque por el Espíritu habla misterios. Pero el que profetiza habla a los hombres para edificación, exhortación y consolación. Por tanto, si alguien dice, si quisiera buscar un don, ¿cuál buscaría? ¿Lenguas, sanidades o milagros? No. Conforme a la Biblia, que es el único libro por el que debemos guiarnos, debería procurar declarar la verdad con claridad, de modo que quienes escuchan puedan entender los principios espirituales que Dios le ha enseñado. Él ha actuado en su propia vida, y usted les mostrará a quienes le escuchan cómo aplicar esas verdades a sus vidas. Ese es el don que debiera procurar. Si Dios quiere manifestar algo más en su vida, son cosas de Él. Pero este pasaje dice que debemos procurar, ¿qué? El don de profecía. O sea, declarar la palabra de Dios. Ahora bien, ¿cuáles son los resultados? ¿Cuáles son los resultados al descubrir nuestro don y empezar a ejercitarlo, en primer lugar, en nuestra familia? Es allí donde debe empezar. Después, en mi profesión y en mis relaciones sociales. Veamos los resultados. En primer lugar, cuando descubramos nuestro don, experimentaremos una sensación de confianza al servir al Señor como nunca antes. Entonces pensará usted, Señor, tú me has dado este don de servicio. Sé que es mi don, y por eso mi deseo de servir viene de ti. Si tú me has dado el don de servicio, entonces eres responsable de mostrarme cómo servir a los demás. Así, usted obtendrá confianza al expresar lo que Dios ya ha derramado en su vida. En segundo lugar, habrá una sensación más profunda de compromiso con nuestro servicio al Señor. Cuanta más confianza tenga al hacer lo que Dios le demanda y le llama a hacer, más comprometido estará. Porque compromiso y confianza van juntos. Hay una sensación de compromiso al hacerlo. El hombre o la mujer con el don de servicio querrá servir a los demás. Hay una sensación de satisfacción y contentamiento. Amable oyente, cuando usted ejercita su don motivacional, gana en contentamiento y satisfacción, porque el trabajo bien hecho es lo que Dios ha demandado de usted. Además, hay algo que creo que es muy, muy importante en todo el cuerpo de Jesucristo, porque todos somos diferentes. Existen cientos de tipos de personalidad, probablemente miles. Y cuando usted empieza a entender cuál es su don espiritual,

0: por lo general, no puede soportar mucho sufrimiento. Está la persona con el don de profecía que dice cualquier cosa. Tiene piel de rinoceronte y no puede sentir nada. Y tenemos a una persona con el don de la generosidad y la vemos gastando dinero a diestra y siniestra. En estos casos, puede verse una bandera roja. Ahora bien, una persona con el don de la generosidad puede parecer tacaña, pero no lo es. Dios le ha dado el don para ser muy perceptiva sobre qué hacer con su dinero y cómo utilizarlo. Y quiere estar muy segura de que se aprovecha al máximo su potencial. Así es como Dios coloca a las personas en la congregación para asegurarse de que todos seamos buenos administradores. Por eso, Dios ha puesto en el cuerpo diferentes tipos de personas. Lo que pasa, en ocasiones, es que hay alguien con el don de organización o con el don de servicio y quiere decirles a los demás cómo servir al Señor. Pues bien, eso no me gusta en particular. Lo que ellos hacen es ejercitar su don. Pero en ocasiones se produce un poco de fricción entre dos personas que están ejercitando sus dones y no entienden cuál es el don del otro. Por eso se molestan entre sí. El problema es que hay dos personas que intentan servir al Señor de forma genuina y sincera, pero sufren una colisión por su deseo sincero de obedecer a Dios. Amable oyente, una de las cosas que descubrirá es por qué las personas actúan como lo hacen. Entonces, ¿usted será capaz de hacer qué? Podrá empezar a ser receptivo para aceptar a las personas tal como son. ¿Sabe por qué el Señor Jesús nunca estaba molesto con nadie? La Biblia dice en el Evangelio de Juan, capítulo 2, que Él conocía a todos los hombres y sabía qué les motivaba. Sabía por qué respondían y por qué actuaban como lo hacían. Fíjese en que si usted entiende por qué las personas responden y actúan como lo hacen, no se molestará. Empezamos a aceptarnos unos a otros con base en una comprensión amorosa, y el Espíritu de Dios derrama su poder en esa congregación. Además, está la eficacia. Cuando usted ejerza su ministerio, sea lo que sea que Dios le llame a hacer, con base en su don espiritual y no en su talento natural, automáticamente será mucho más eficaz en lo que hace. Hay un último punto y creo que es el gozo. Amable oyente, cuando usted está haciendo lo que debiera hacer, motivado por el amor y la devoción a Jesucristo, comprendiendo a las personas que le rodean e invirtiendo su vida en ellas, el gozo será el resultado. Hay contentamiento, satisfacción, esa sensación interior de gozo profundo y permanente que Dios da porque está actuando en el gran cuerpo de Jesucristo. Y esa es la forma en que Él le equipó y le llamó a actuar. Amable oyente, siempre que somos obedientes a Dios y a la forma en que Él nos ha llamado a actuar, habrá una tremenda sensación de gozo. Por tanto, lo que usted querrá hacer es descubrir el don que tiene y ejercitarlo en el cuerpo de Jesucristo. Cuando hagamos eso, seremos bendecidos a cambio. Ahora bien, ¿qué pasaría en todo el cuerpo de Jesucristo si el pueblo de Dios simplemente empezara a obedecerle, equipados con su don espiritual en su relación unos con otros? Yo creo que eso generaría un avivamiento espiritual. El mundo incrédulo quedaría totalmente asombrado por nuestro amor y dedicación hacia ellos al ver que los aceptamos tal como son. Estarían llenando las iglesias y diciéndonos: hábleme de esto que ha descubierto. Quiero tener lo que usted tiene.
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2: 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Escuche cómo puede evaluar su perspectiva. 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
3: ¿Qué pasaría si cada persona que va a trabajar mañana comienza su trabajo diciendo: Señor, voy a servirte hoy, voy a hacer mi trabajo hoy como para ti? Amable oyente, esté seguro de que Dios haría algo impresionante en su vida, porque ¿sabe qué? Desde el punto de vista de Dios, eso es lo que debería ser natural para nosotros. Somos siervos del Dios Altísimo. Quizás usted diga: bueno, pero es que usted no conoce a mi jefe. Es verdad, pero permítame decirle algo. Su gran jefe es mucho más importante que su jefe aquí en la tierra. Y el jefe al que usted y yo tenemos que rendir cuentas por toda la eternidad es a Dios. Y le diré algo más. Dios puede ocuparse de su jefe. Así que no se preocupe por eso. Entonces la cuestión aquí es su actitud. ¿Me veo sirviendo al Señor o trabajando para alguien? Amable oyente, escuche esto. Alguien puede hacerle pasar un mal rato, pero si está sirviendo al Dios Todopoderoso, ¿sabe qué? Usted solo tiene que decir: Señor, úsame como quieras. Enséñame a responder de manera que no importa lo que pase y lo que hagan, quiero que vean a Cristo reflejado en mí. Amable oyente, ¿sabe lo que ha hecho? Ha servido a Dios en un lugar difícil.
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0: Esta es la hora en RRI.
1: Son las 15 horas, 30 minutos.
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1: La lectura de la palabra de Dios se encuentra en Primero de Reyes, capítulos 20 y 21.
2: Capítulo 20. Entonces Ben-Hadad, rey de Siria, juntó a todo su ejército y con él a 32 reyes, con caballos y carros, y subió y sitió a Samaria y la combatió. Y envió mensajeros a la ciudad, a Acab, rey de Israel, diciendo: Así ha dicho Ben-Hadad, tu plata y tu oro son míos, y tus mujeres y tus hijos hermosos son míos. Y el rey de Israel respondió y dijo: Como tú dices, rey, señor mío, yo soy tuyo y todo lo que tengo. Volviendo los mensajeros otra vez dijeron: Así dijo Ben-Hadad, yo te envié a decir, tu plata y tu oro y tus mujeres y tus hijos me darás. Además, mañana a estas horas enviaré yo a ti mis siervos, los cuales registrarán tu casa y las casas de tus siervos, y tomarán y llevarán todo lo precioso que tengas. Entonces el rey de Israel llamó a todos los ancianos del país y les dijo: Entended y ved ahora cómo éste no busca sino mal, pues he enviado a mí por mis mujeres y mis hijos, y por mi plata y por mi oro, y yo no se lo he negado. Y todos los ancianos y todo el pueblo le respondieron: No le obedezcas ni hagas lo que te pide. Entonces él respondió a los embajadores de Ben-Hadad: Decid al rey mi señor, haré todo lo que mandaste a tu siervo al principio, mas esto no lo puedo hacer. Y los embajadores fueron y le dieron la respuesta. Y Ben-Hadad nuevamente le envió a decir: Así me hagan los dioses y aún me añadan que el polvo de Samaria no bastará a los puños de todo el pueblo que me sigue. Y el rey de Israel respondió y dijo: Decidle que no se alabe tanto el que se ciñe las armas como el que las desciñe. Y cuando él oyó esta palabra, estando bebiendo con los reyes en las tiendas, dijo a sus siervos: Disponeos. Y ellos se dispusieron contra la ciudad. Y aquí un profeta vino a Acab, rey de Israel, y le dijo: Así ha dicho Jehová, ¿has visto esta gran multitud? He aquí, yo te la entregaré hoy en tu mano para que conozcas que yo soy Jehová. Y respondió Acab: ¿Por mano de quién? Él dijo: Así ha dicho Jehová, por mano de los siervos de los príncipes de las provincias. Y dijo Acab: ¿Quién comenzará la batalla? Y él respondió: Tú. Entonces él pasó revista a los siervos de los príncipes de las provincias, los cuales fueron 232. Luego pasó revista a todo el pueblo, a todos los hijos de Israel, que fueron 7,000. Y salieron a mediodía. Y estaba Ben-Hadad bebiendo y embriagándose en las tiendas, él y los reyes, los 32 reyes que habían venido en su ayuda. Y los siervos de los príncipes de las provincias salieron los primeros. Y Ben-Hadad había enviado quien le dio aviso, diciendo: Han salido hombres de Samaria. Él entonces dijo: Si han salido por paz, tomadlos vivos. Y si han salido para pelear, tomadlos vivos. Salieron pues de la ciudad los siervos de los príncipes de las provincias, y en pos de ellos el ejército. Y mató cada uno al que venía contra él. Y huyeron los sirios, siguiéndoles los de Israel. Y el rey de Siria, Ben-Hadad, se escapó en un caballo con alguna gente de caballería. Y salió el rey de Israel, e hirió la gente de a caballo, y los carros, y deshizo a los sirios, causándoles gran estrago. Vino luego el profeta al rey de Israel y le dijo: Ve, fortalécete y considera y mira lo que hagas, porque pasado un año el rey de Siria vendrá contra ti. Y los siervos del rey de Siria le dijeron: Sus dioses son dioses de los montes, por eso nos han vencido, mas si pelearemos con ellos en la llanura, se verá si no los vencemos. Haz pues así, saca a los reyes cada uno de su puesto y pon capitanes en lugar de ellos. Y tú, fórmate otro ejército como el ejército que perdiste, caballo por caballo y carro por carro. Luego pelearemos con ellos en campo raso, y veremos si no los vencemos. Y él les dio oído y lo hizo así. Pasado un año, Ben-Hadad pasó revista al ejército de los sirios, y vino a Afec para pelear contra Israel. Los hijos de Israel fueron también inspeccionados, y tomando provisiones fueron al encuentro de ellos. Y acamparon los hijos de Israel delante de ellos como dos rebañuelos de cabras, y los sirios llenaban la tierra. Vino entonces el varón de Dios al rey de Israel, y le habló diciendo: Así dijo Jehová, por cuanto los sirios han dicho, Jehová es Dios de los montes, y no Dios de los valles, yo entregaré toda esta gran multitud en tu mano, para que conozcáis que yo soy Jehová. 7 días estuvieron acampados los unos frente a los otros, y al séptimo día se dio la batalla. Y los hijos de Israel mataron de los sirios en un solo día 100,000 hombres de a pie. Los demás huyeron a Afec, a la ciudad, y el muro cayó sobre 27,000 hombres que habían quedado. También Ben-Hadad vino huyendo a la ciudad y se escondía de aposento en aposento. Entonces sus siervos le dijeron, «He aquí hemos oído de los reyes de la casa de Israel, que son reyes clementes. Pongamos pues ahora cilicio en nuestros lomos y sogas en nuestros cuellos, y salgamos al rey de Israel a ver si por ventura te salva la vida». Ciñeron pues sus lomos con cilicio y sogas a sus cuellos, y vinieron al rey de Israel y le dijeron, «Tu siervo Ben-Hadad dice, te ruego que viva mi alma». Y él respondió, «Si él vive aún, mi hermano es». Esto tomaron aquellos hombres por buen augurio, y se apresuraron a tomar la palabra de su boca, y dijeron, «Tu hermano Ben-Hadad vive». Y él dijo, «Id y traedle». Ben-Hadad entonces se presentó a Acab, y él le hizo subir en un carro. Y le dijo Ben-Hadad, «Las ciudades que mi padre tomó al tuyo, yo las restituiré. Y haz plazas en Damasco para ti, como mi padre las hizo en Samaria. Y yo», dijo Acab, «te dejaré partir con este pacto». Hizo pues pacto con él, y le dejó ir. Entonces un varón de los hijos de los profetas dijo a su compañero por palabra de Dios, «Hiéreme ahora». Mas el otro no quiso herirle. Él le dijo, «Por cuanto no has obedecido a la palabra de Jehová, he aquí que cuando te apartes de mí, te herirá un león». Y cuando se apartó de él, le encontró un león y le mató. Luego se encontró con otro hombre y le dijo, «Hiéreme ahora». Y el hombre le dio un golpe y le hizo una herida. Y el profeta se fue y se puso delante del rey en el camino y se disfrazó, poniéndose una venda sobre los ojos. Y cuando el rey pasaba, él dio voces al rey y dijo, «Tu siervo salió en medio de la batalla. Y he aquí que se me acercó un soldado y me trajo un hombre, diciéndome, guarda a este hombre, y si llegare a huir, tu vida será por la suya, o pagarás un talento de plata». Y mientras tu siervo estaba ocupado en una y en otra cosa, el hombre desapareció. Entonces el rey de Israel le dijo, «Esa será tu sentencia, tú la has pronunciado». Pero él se quitó de pronto la venda de sobre sus ojos, y el rey de Israel conoció que era de los profetas. Y él le dijo, «Así ha dicho Jehová, por cuanto soltaste de la mano el hombre de mi anatema, tu vida será por la suya, y tu pueblo por el suyo». Y el rey de Israel se fue a su casa triste y enojado, y llegó a Samaria. Capítulo 21. Pasadas estas cosas, aconteció que Nabot de Jezreel tenía allí una viña junto al palacio de Acab, rey de Samaria. Y Acab habló a Nabot diciendo, «Dame tu viña para un huerto de legumbres, porque está cercana a mi casa, y yo te daré por ella otra viña mejor que esta. O si mejor te pareciere, te pagaré su valor en dinero». Y Nabot respondió a Acab, «Guárdeme Jehová de que yo te dé a ti la heredad de mis padres». Y vino Acab a su casa triste y enojado por la palabra que Nabot de Jezreel le había respondido, diciendo, «No te daré la heredad de mis padres». Y se acostó en su cama, y volvió su rostro y no comió. Vino a él su mujer Jezabel y le dijo, «¿Por qué está tan decaído tu espíritu y no comes?». Él respondió, «Porque hablé con Nabot de Jezreel y le dije que me diera su viña por dinero, o que si más quería le daría otra viña por ella». Y él respondió, «Yo no te daré la viña». Y su mujer Jezabel le dijo, «¿Eres tú ahora rey sobre Israel? Levántate y come y alégrate, yo te daré la viña de Nabot de Jezreel». Entonces ella escribió cartas en nombre de Acab, y las selló con su anillo, y las envió a los ancianos y a los principales que moraban en la ciudad con Nabot. Y las cartas que escribió decían así, «Proclamad ayuno y poned a Nabot delante del pueblo, y poned a dos hombres perversos delante de él, que atestiguen contra él y digan, tú has blasfemado a Dios y al rey, y entonces sacadlo y apedrearlo para que muera». Y los de su ciudad, los ancianos y los principales que moraban en su ciudad, hicieron como Jezabel les mandó, conforme a lo escrito en las cartas que ella les había enviado. Y promulgaron ayuno y pusieron a Nabot delante del pueblo. Vinieron entonces dos hombres perversos y se sentaron delante de él. Y aquellos hombres perversos atestiguaron contra Nabot delante del pueblo, diciendo, Nabot ha blasfemado a Dios y al rey. Y lo llevaron fuera de la ciudad y lo apedrearon, y murió. Después enviaron a decir a Jezabel, Nabot ha sido apedreado y ha muerto. Cuando Jezabel oyó que Nabot había sido apedreado y muerto, dijo a Acab, Levántate y toma la viña de Nabot de Jezreel, que no te la quiso dar por dinero, porque Nabot no vive, sino que ha muerto. Y oyendo Acab que Nabot era muerto, se levantó para descender a la viña de Nabot de Jezreel para tomar posesión de ella. Entonces vino palabra de Jehová a Elías Tisbita diciendo, levántate, desciende a encontrarte con Acab, rey de Israel, que está en Samaria. He aquí él está en la viña de Nabot, a la cual ha descendido para tomar posesión de ella. Y le hablarás diciendo, así ha dicho Jehová, ¿no mataste y también has despojado? Y volverás a hablarle diciendo, así ha dicho Jehová, en el mismo lugar donde lamieron los perros la sangre de Nabot, los perros lamerán también tu sangre, tu misma sangre. Y Acab dijo a Elías, ¿me has hallado, enemigo mío? Él respondió, te he encontrado porque te has vendido a hacer lo malo delante de Jehová. He aquí yo traigo mal sobre ti y barreré tu posteridad y destruiré hasta el último varón de la casa de Acab, tanto el siervo como el libre en Israel. Y pondré tu casa como la casa de Jeroboam, hijo de Nabat, y como la casa de Baasa, hijo de Ahías, por la rebelión con que me provocaste a ira y con que has hecho pecar a Israel. De Jezabel también ha hablado Jehová diciendo, los perros comerán a Jezabel en el muro de Jezreel. El que de acá fuere muerto en la ciudad, los perros lo comerán, y el que fuere muerto en el campo, lo comerán las aves del cielo. A la verdad, ninguno fue como Acab, que se vendió para hacer lo malo ante los ojos de Jehová, porque Jezabel su mujer lo incitaba. Él fue en gran manera abominable, caminando en pos de los ídolos, conforme a todo lo que hicieron los amorreos, a los cuales lanzó Jehová de delante de los hijos de Israel. Y sucedió que cuando Acab oyó estas palabras, rasgó sus vestidos y puso cilicio sobre su carne, ayunó y durmió en cilicio y anduvo humillado. Entonces vino palabra de Jehová a Elías Tisbita diciendo, ¿no has visto cómo Acab se ha humillado delante de mí? Pues por cuanto se ha humillado delante de mí, no traeré el mal en sus días. En los días de su hijo traeré el mal sobre su casa.
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1: Una responsabilidad sumamente necesaria es la lectura y meditación de las Escrituras. En Colosenses capítulo 3, versículo 16 dice: la palabra de Cristo more en abundancia en vosotros, enseñándoos y exhortándoos unos a otros en toda sabiduría, cantando con gracia en vuestros corazones al Señor, con salmos e himnos y cánticos espirituales. No debe esperar tener deseos para leer la Biblia. Debe establecer una disciplina necesaria para leer y meditar en ella.

Esta es la hora en RRI. Son las 16 horas. 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

En esos días estamos memorizando una porción en el libro de Isaías, el capítulo 26 y el versículo 3. Un texto que muchas veces lo usamos para dedicarlo a una persona a quien apreciamos. Eso es lo que la Biblia dice. Tú guardarás en completa paz a aquel cuyo pensamiento en ti persevera, porque en ti ha confiado. La paz verdadera se encuentra en la persona de Dios. Cada persona que pone su fe en el Señor Jesucristo tiene la posibilidad de experimentar la paz divina en su corazón. Solo nuestro Dios puede

¿Ha notado la tendencia de vender artículos envejecidos en los almacenes? Se pueden encontrar muebles que parecen tener siglos de antigüedad, camisas que parecen lavadas cientos de veces y pantalones con costuras deshilachadas y agujeros estratégicos. Curiosamente, mientras más envejecen las personas, más se esfuerzan por aparentar juventud. El mundo puede confundirse respecto a envejecer, pero Dios no. Para él, la edad trae valor verdadero. Los ancianos poseen una profundidad de sabiduría, conocimiento, perspectiva y experiencia que solo se adquiere con los años. Debemos celebrar la larga vida y los logros de los mayores. Y aquellos que los rodean también deben reconocer y honrar la riqueza que aportan a la familia, la comunidad y la sociedad. Le habla David Jeremiah animándole a que tome el camino a una vida nueva. Descubra el aprecio de Dios a los ancianos en su minuto en la Biblia.

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1: Bienvenidos a las aventuras de Sabio y Prudente, un lugar lleno de alegría, música y sabiduría que se encuentra en el centro de tu imaginación. Nuestra historia de hoy comienza en la conferencia de los habitantes de las tinieblas, la cual se está llevando a cabo en algún punto tenebroso y muy caliente del infierno. Esta conferencia fue interrumpida por un mensajero enviado por el gran jefe rojo para dejarles saber que se avecinaba el momento especial para ellos, en donde José pondría en acción su plan.
2: ¿A qué debemos el honor de su diabólica presencia?
3: He sido enviado por el gran jefe rojo para dejarle saber que el momento cumbre está por ocurrir.
1: El momento cumbre se refiere a cuando los hermanos de José son acusados de robarse la copa de plata.
2: Señor Venganza, ¿cuál fue el plan de José?
4: Señor moderador, el plan era sencillamente genial. El plan consistía en que...
5: Su Excelencia, gobernador de todo Egipto, ¿me mandó usted a buscar?
6: Sí, tengo una encomienda para ti.
5: Estoy a su servicio. Diga usted, mi gobernador.
6: Llena los costales de estos hombres con todo el alimento que les quepa.
5: Así lo haré. ¿Alguna otra cosa?
6: Sí. Pon en sus bolsas el dinero que cada uno de ellos pagó por los alimentos.
5: Así será hecho.
6: Además, quiero que metas mi copa de plata en la bolsa del hermano menor, al lado del dinero que él pagó por el alimento.
5: ¿Se refiere a su copa de plata?
6: Sí, mi copa de plata.
5: Inmediatamente se hará como usted ha ordenado.
4: El mayordomo hizo todo lo que José le ordenó. A la mañana siguiente, los hermanos de José fueron enviados de vuelta.
2: Señor Venganza, lo que no entiendo es eso de la copa de plata. ¿Para qué la mandó a echar en el costal?
4: Los planes eran acusar falsamente de robo a sus hermanos.
1: La copa de plata es parte de un elaborado plan concebido por José para confrontar a sus hermanos. Según los asistentes a la conferencia, José estaba a punto de vengarse de sus hermanos, pero la realidad es otra. Muy pronto los habitantes de las tinieblas descubrirán que estaban equivocados. Ahora pasemos a la nave del tiempo en forma de bola de baloncesto que se encuentra detenida en el tiempo por problemas mecánicos. Mientras la reparan, Don Topo les cuenta a nuestros amiguitos todo lo que sabe sobre la vida de José.
5: Con permiso, permítanme colocar la carne en sus platos.
7: ¡Claro! ¡Esa carne luce sabrosa! Por favor, sírvame ese enorme pedazo que tiene en la bandeja.
5: Lo lamento, pero el pedazo más grande está reservado.
7: Pero si el gobernador ya comió, ¿para quién entonces está reservado?
5: Este enorme pedazo es para su hermano menor.
7: ¿Para Benjamín?
5: Así mismo es.
7: ¿Por qué ese trato tan especial?
8: Cierto es. Mira las porciones de comida que le están sirviendo. Son mucho más grandes que las de todos los demás.
7: A
9: pesar de que los hermanos se dieron cuenta de que Benjamín era tratado en forma muy especial, no se preocuparon mucho. En compañía de José, todos bebieron y se alegraron.
1: Todo parecía ir bien durante la cena. Fue sabrosa y muy amena. Los hermanos dejaron de preocuparse y disfrutaron el momento. Lo menos que se imaginaban era que iban a experimentar uno de los momentos más difíciles y agonizantes de sus vidas.
9: Antes de que los hermanos de José salieran de regreso para reunirse con su padre Jacob, el mayordomo colocó la copa de plata y el dinero según lo ordenado. Al día siguiente, luego de que sus hermanos se marcharan, envió José a su mayordomo a perseguirlos. Cuando los alcanzó, le dijo a sus hermanos lo que José le había ordenado.
4: ¡Deténganse!
7: ¿Quién es este oficial que nos ha mandado a detener?
10: Es el mayordomo del gobernador. ¿Qué será lo que desea?
4: ¿Por qué han pagado mal por bien?
7: ¿Mal por bien? ¿De qué está hablando?
4: ¿Por qué han robado la copa que usa mi señor para beber y adivinar?
10: ¿Robado? ¿Una copa?
4: Esto que han hecho está muy mal.
7: Nosotros no hemos robado ninguna copa.
4: Ustedes son culpables y han de pagar por la ofensa cometida.
1: El plan de José ha sido puesto en acción. El mismo consistió en acusar falsamente de robo al más joven de los hermanos. En nuestro próximo episodio conoceremos la reacción de los hermanos de José al descubrir que la copa de plata está en posesión de Benjamín. Ahora pasemos a la ciudad perdida de los topos sabios, donde el intruso Burundanga ha hecho una pregunta inesperada a nuestros amiguitos.
11: ¿Puede Jesucristo amarme a mí?
12: Yo, a la verdad, tengo mis dudas.
13: Topotito, lo que usted ha dicho está incorrecto.
12: Es que ustedes no conocen al malvado Burundanga. Él ha hecho muchas cosas malas.
13: Topotito, no olvides que la misericordia de Dios sobrepasa nuestro entendimiento.
11: Entonces, Jesucristo me puede amar.
13: La respuesta es sí. Él ama a toda su creación.
11: Yo quiero pertenecer a Jesucristo. Ay, pero yo tengo una pregunta. ¿Qué tienen que hacer las personas para que Jesucristo también los salve?
13: Es muy sencillo. Lo único que tienen que hacer es creer en Él y pedirle que more en sus corazones. Les invito a que hagan esta oración conmigo. Papito Dios, perdona mis pecados. Y también.
1: Burundanga en realidad deseaba pertenecer a Jesucristo. Es por eso que repitió la oración que hizo Pío IX, invitando a Jesucristo a que morara en su corazón. Esto es algo que todo niño y niña debe hacer. Me refiero a invitar a Jesucristo a que more en nuestros corazones. Lo maravilloso es que Él lo hará y además nos dará el regalo de la salvación. Este regalo es solo para los seres humanos que confiesen con sus labios y crean en su corazón que Jesucristo es el Señor.
11: ¡Ay! ¿Confesar a Jesucristo con la boca y creer con el corazón? ¡Ay! ¿Qué significa eso?
13: Confesar tiene que ver con dejarle saber a todos los que están a tu alrededor que Jesucristo es Dios.
11: Yo entiendo lo de proclamar con la boca que Jesucristo es Dios. Pero estoy confundido con eso de creer con el corazón.
13: Dios desea que además de que digamos que Jesucristo es el Señor, lo creamos en nuestro corazón.
11: Ahora entiendo no es tan solo decir que creen, sino asunto de creer en verdad.
13: Así mismo es, porque con el corazón se cree para ser aceptado por Dios, y con la boca se confiesa para recibir el regalo de la salvación.
1: Mientras decía estas palabras, Pionono procedió a desamarrar a Burundanga. No todos pensaron que era una buena idea, en especial Topotito, pero Pionono decía para sí mismo: si Dios está dispuesto a darle una segunda oportunidad a Burundanga, ellos también deben darle otra oportunidad.

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Un verdadero amigo está dispuesto a dar su vida por sus amigos sin buscar nada a cambio, sin buscar su propio beneficio. Así lo dijo el mejor amigo, el Señor Jesucristo. En el Evangelio de Juan, en el capítulo 15, dice: "Este es mi mandamiento, que os améis unos a otros como yo os he amado. Nadie tiene mayor amor que este, que uno ponga su vida por sus amigos. Vosotros sois mis amigos si hacéis lo que yo os mando". El Señor Jesús es un verdadero amigo y Él te ofrece una verdadera y eterna amistad. Pero recuerde que el texto dice: "Vosotros sois mis amigos si hacéis lo que yo os mando". Hay una condición para tener al Señor Jesús como su amigo.

0: Esta es la hora en RRI.
1: Son las 16 horas, 29 minutos.
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0: Bienvenido y bienvenida a esta nueva presentación del Instituto Bíblico del Aire. Jesús es el testigo fiel de la verdad de Dios. Su vida y sus palabras dieron testimonio de esto aún en el momento en que fue juzgado antes de su crucifixión. En el estudio de hoy veremos más sobre los juicios que le hicieron al Señor y cómo se presentó a sí mismo ante Pilato. Consideraremos los versos finales del capítulo 18 y los primeros versos del capítulo 19 en este Evangelio de Juan. Alberto Valle ya está listo en la presentación de la clase de hoy.
1: Reciba un afectuoso saludo, apreciado amigo y amiga, de este su Instituto Bíblico del Aire. En nuestro anterior estudio vimos a Jesús enfrentando algo así como un juicio religioso. Juan nos dice sobre el juicio ante Caifás, el sumo sacerdote. Eso se encuentra en Mateo, Marcos y Lucas. En el mismo, el sistema religioso lo encontró culpable de blasfemia, pero no lo podían sentenciar a muerte. Así que se llevó a cabo otro juicio, un juicio romano. Juan nos dice sobre el supuesto juicio ante Anás, y recordamos que Anás representaba el poder corrupto detrás del sacerdocio. Como hemos visto, cuando Jesús limpió el templo, se convirtió en el enemigo directo y personal de Anás, y por eso Anás quería verlo. Pero el verdadero juicio religioso se llevó a cabo en realidad ante Caifás, y Juan no nos dice nada al respecto. Juan se enfoca en el juicio romano. Y este juicio se produce en vista de que el sistema religioso quería que Jesús fuera muerto, querían que fuera crucificado. Y es eso lo que nos describe Juan 18, comenzando con el verso 28 hasta el 16 del capítulo 19. Llevaron a Jesús de casa de Caifás al pretorio. Era de mañana y ellos no entraron en el pretorio para no contaminarse y así poder comer la Pascua. Entonces salió Pilato a ellos y les dijo, «¿Qué acusación traéis contra este hombre?» Respondieron y le dijeron, «Si este no fuera malhechor, no te lo habríamos entregado». Entonces les dijo Pilato, «Tomadle vosotros y juzgadle según vuestra ley». Y los judíos le dijeron, «A nosotros no nos está permitido dar muerte a nadie». Para que se cumpliese la palabra que Jesús había dicho, dando a entender de qué muerte iba a morir. Este es el párrafo de apertura de este juicio. Es temprano en la mañana y Pilato sale a encontrarse con los religiosos en el patio en vista de que ellos no quieren entrar al pretorio. Pilato pregunta, ¿qué acusación traéis contra este hombre? Esta es una pregunta muy lógica. Él quiere saber si hay cargos específicos contra Jesús. No sabemos el tono de su voz o su expresión facial, pero por la respuesta de los judíos, parece que Pilato habló en un tono hostil. Ellos responden que si Jesús no fuera un criminal, no lo hubieran traído ante él. Y una vez más vemos hostilidad en Pilato cuando dice que lo tomen ellos y lo juzguen de acuerdo a sus leyes. En otras palabras, Pilato se rehusaba a tomar el caso. Y entonces los judíos explican que ellos no tienen el derecho de ejecutar a nadie. Juan hace un interesante comentario en el verso 32. Para que se cumpliese la palabra que Jesús había dicho, dando a entender de qué muerte iba a morir. Esta respuesta de los judíos debió mostrarle a Pilato que esto no era más que un complot para linchar a este hombre. Ellos querían sangre, la crucifixión en sí. En el verso 33 nos dice que Pilato volvió a entrar al pretorio. Noten todo este drama, estos movimientos de entrada y salida. Primero Pilato pregunta por los cargos y cuando ve que ellos quieren la pena de muerte, entra y habla con Jesús. Nos dice el pasaje, entonces Pilato volvió a entrar en el pretorio y llamó a Jesús y le dijo, ¿eres tú el rey de los judíos? Jesús le respondió, ¿dices tú esto por ti mismo o te lo han dicho otros de mí? Pilato le respondió, ¿soy yo acaso judío? Tu nación y los principales sacerdotes te han entregado a mí. ¿Qué has hecho? Respondió Jesús, mi reino no es de este mundo. Si mi reino fuera de este mundo, mis servidores pelearían para que yo no fuera entregado a los judíos. Pero mi reino no es de aquí. Le dijo entonces Pilato, ¿luego eres tú rey? Respondió Jesús, tú dices que yo soy rey. Yo para esto he nacido y para esto he venido al mundo, para dar testimonio a la verdad. Todo aquel que es de la verdad oye mi voz. Le dijo Pilato, ¿qué es la verdad? Pilato le pregunta a Jesús si él es el rey de los judíos. Y una vez más Jesús responde, dando una lección en jurisprudencia de la misma manera que hizo con Anás. ¿Dices tú esto por ti mismo o te lo han dicho otros de mí? En otras palabras, ¿estás refiriéndote a un rumor que escuchaste o tienes una base para preguntar esto? Jesús le habla a Pilato sobre su reino. Le dice que está en lo correcto cuando afirma que él es rey, pero su reino no es de este mundo. De otra manera, sus seguidores pelearían por él y no para evitar su arresto por los romanos, lo cual quizás sería ofensivo para Pilato, sino para evitar su arresto por parte de los judíos. Y en el verso 37 encontramos una de las grandes respuestas a la pregunta, ¿quién es Jesús? Nos dice el texto, yo para esto he nacido, y para esto he venido al mundo, para dar testimonio a la verdad. Todo aquel que es de la verdad oye mi voz. Jesús hace una gran declaración aquí sobre quién es Él. Él dice esto también en el capítulo 14, verso 6. Yo soy el camino y la verdad y la vida. Él es la verdad. Y en el capítulo 3 nos da una gran declaración cuando llevó a cabo esa gran entrevista con Nicodemo, cuando le habla de la luz. Todo aquel que le quiere seguir viene a la luz para que sus obras sean vistas, de manera que sea obvio que sus obras son hechas en Dios. Pero cuando alguien no quiere venir a la luz es porque está en problemas. Los hombres amaron más la luz que las tinieblas porque sus obras eran malas. Pero aquí Jesús nos dice que Él está en el mundo para dar testimonio de la verdad. Él es la verdad y lo que enseñó fue la verdad. Él nos dijo que la palabra de Dios es la verdad y todo lo que Él enseñó y proclamó estuvo basado en la palabra de Dios. Y Pilato hace una pregunta muy conocida. ¿Qué es la verdad? Un gran teólogo, Francis Bacon, dijo, ¿qué es la verdad? Pilato preguntó de broma, pero no se quedó ahí para esperar la respuesta. Podríamos decir que Pilato quizás no estaba bromeando. No sabemos la inflexión de su voz, expresión facial, el lenguaje corporal, como hemos dicho antes, pero podemos inferir que Pilato nunca estuvo más serio que en el momento que estas cosas sucedían. Él pregunta, pero sale afuera y dice que no encuentra ninguna base sobre la cual sentenciar a Jesús. Note cuántas veces dice esto a lo largo de este juicio. Pero cuando pensamos en la pregunta, ¿quién es Jesús? Y escuchamos la respuesta de que Él es el testigo fiel, el que vino a dar testimonio de la verdad. ¿No le parece trágico que Pilato estuviera tan cerca de la verdad y aparentemente no la conociera? El mundo está en búsqueda de la verdad. Alguien ha dicho, la psicología que no está basada en la escritura o la teología es como buscar en un cuarto oscuro una cama negra. Y la filosofía sin base en las escrituras es como buscar en un cuarto oscuro una cama negra que ni siquiera existe. Pero el ateísmo y el materialismo que trata de explicar la vida sin Dios es como buscar en un cuarto negro una cama negra que no está ahí y proclamar a voz en cuello, la hemos encontrado. La verdad se encuentra en Jesús. Él fue la verdad personificada. Y Él fue el más grande testigo de la verdad que el mundo haya visto. Y su enseñanza fue más verdad que cualquier cosa que el mundo haya escuchado jamás. El capítulo 19 nos dice que Pilato tuvo que regresar adentro cuando ellos rehusaron aceptar la oferta de liberar a Jesús como el prisionero que acostumbraban liberar cada Pascua. Prefirieron a Barrabás. Y algunos dicen que Barrabás fue el hijo de un rabí. Bar significa hijo de, y Rabás podría significar rabí, aunque también podría significar sencillamente hijo de su padre. El asunto es que esta gente prefirió a Barrabás antes que a Jesús. Esto nos muestra también que Pilato quiere liberar a Jesús. parece que él está convencido de su inocencia, y él usa varios mecanismos para lograr eso. Este, por lo menos, no funcionó. Nos dicen los primeros versos del capítulo 19, así que entonces tomó Pilato a Jesús y le azotó, y los soldados entretejieron una corona de espinas y la pusieron sobre su cabeza y le vistieron con un manto de púrpura y le decían, «Salve, rey de los judíos», y le daban de bofetadas. Pilato hizo esto probablemente para apelar a la compasión de esta gente. Azotar a alguien era algo sumamente cruel. A veces mataban a los que recibían dicho castigo. El látigo que usaban estaba hecho de piel y al final de las muchas tiras que tenía, colocaban trozos de metal y huesos puntiagudos que literalmente destrozaban la espalda de la persona. Cuando Jesús fue sacado, debió haber tenido un aspecto patético. Y salió Jesús llevando la corona de espinas y el manto de púrpura, y Pilato les dijo, «He aquí el hombre». La implicación de estas palabras parecen ser, «Miren aquí a este pobre, patético y abusado ser humano. ¿Qué más se puede hacer en contra de él?». Pilato quizás estaba impresionado por la manera en que Jesús resistió los golpes, pero esta gente no era movida a compasión fácilmente. A ellos no les importó que Jesús sanara al paralítico de Betesda, ¿recuerda? Ellos no tenían mucha compasión. Así que, cuando le vieron los principales sacerdotes y los alguaciles, dieron voces diciendo, «¡Crucifícale! ¡Crucifícale!». Bien, este es un episodio cargado de muchas emociones, pero el tiempo se nos ha terminado. ¿Qué le parece si nos acompaña Dios mediante en nuestra próxima clase para continuar con este estudio? Espero que podamos contar con su sintonía.
0: 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Que Dios le bendiga. Nos encontramos en la próxima clase.

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1: Según Timoteo capítulo 3, versículos 14 y 15, pero tú persiste en lo que has aprendido y te persuadiste sabiendo de quién has aprendido y que desde la niñez has sabido las sagradas escrituras, las cuales te pueden hacer sabio para la salvación. Pablo escribió estas palabras a Timoteo, pastor joven. Él se convirtió, Timoteo, a una edad muy tierna. Y Pablo dice que tú has sabido las sagradas escrituras desde tu niñez. ¿Quiénes eran los que enseñaron a Timoteo cuando era bien pequeño? Su abuela, Loida, y su madre, Eunice. Ellas dos inculcaron en ese pequeño hijo nieto la palabra de Dios. ¿Tiene usted pequeños en su casa? Enseña a sus hijos tiernos la palabra de Dios.

Esta es la hora en RRI. Son las 17 horas. 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

En esos días estamos memorizando una porción en el libro de Isaías, el capítulo 26 y el versículo 3. Un texto que muchas veces lo usamos para dedicarlo a una persona a quien apreciamos. Eso es lo que la Biblia dice. Tú guardarás en completa paz a aquel cuyo pensamiento en ti persevera, porque en ti ha confiado. La paz verdadera se encuentra en la persona de Dios. Cada persona que pone su fe en el Señor Jesucristo tiene la posibilidad de experimentar la paz divina en su corazón. Solo nuestro Dios puede

De regreso a Génesis. Hay una conexión entre la creación milagrosa en seis días y los milagros de Cristo en el Nuevo Testamento. A esto, el científico y autor Dr. Juan Morris responde. En verdad que sí. En Génesis capítulo 1, leemos cómo el Creador milagrosamente hizo todo, desde la estrella más distante hasta la vida en la tierra, y lo hizo todo de la nada. En el Nuevo Testamento, vemos a Jesús llevando a cabo la misma clase de milagros de creación. Una mano muerta y seca, hecha como nueva, unos cuantos pescados y panes, de los cuales fueron creados muchos más para alimentar a miles. Ojos y oídos inútiles, creados de nuevo para ver y oír, y cadáveres a quienes se les dio la vida como si hubieran sido recreados. Servimos a un Creador poderoso, uno que en el principio creó todo en seis días, y aún crea vida nueva hoy día, la vida eterna, en cada uno que viene a Cristo para el perdón de los pecados. Jesucristo es el Salvador y Creador cuyos milagros comenzaron allá en Génesis. 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Yo soy Luis Enrique Sánchez para el Instituto para la Investigación de la Creación.

La Biblia enseña que la Iglesia de Cristo no es un edificio material, sino espiritual. Es un cuerpo viviente que recibe vida de su cabeza, quien es Cristo. La Iglesia está conformada por todas las personas que han reconocido su condición de pecado y han creído en la persona y obra del Señor Jesús. Dice la Biblia, así que los que recibieron su palabra fueron bautizados y se añadieron aquel día como 3,000 personas. Y el Señor añadía cada día a la iglesia los que habían de ser salvos. La Iglesia de Cristo no es una denominación ni un conjunto de congregaciones. Toda persona está invitada a ser parte de ella, pero antes debe creer el mensaje del Evangelio de Jesucristo.

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1: Momentos de la creación. Muchas criaturas tienen rituales complejos y bellos de apareamiento. Sin embargo, pocos son más maravillosos o dramáticos que el ritual de la pulga luminosa. Hola, soy Milton de los Santos en Momentos de la Creación. La pulga luminosa es un crustáceo marino del tamaño de una semilla de ajonjolí. Se encuentra en el Caribe. Las pulgas luminosas, como implica el nombre, son capaces de generar luz. La luz es utilizada para señalar el peligro y para su ritual de emparejamiento. Cuando son atacadas, las pulgas luminosas generan una nube de luz en el agua, ayudando a que algunas escapen, llamando la atención de predadores más grandes al atacador de la pulga luminosa. Hay suficiente químico de generación de luz en una pulga luminosa para 10 minutos de luz, lo suficientemente brillante como para poder leer. Durante el ritual de apareamiento, solo los machos emiten luz. Sin embargo, esto no es una simple iluminación al azar. Los machos producen patrones distintos de punto y raya, mientras otros hacen líneas horizontales. Una especie de estas nada en conjunto, produciendo grandes esquemas de puntos y rayas al coordinar su liberación de luz uno del otro. El significado de muestras de luz compleja de la pulga luminosa quedó sin ser notada sino hasta los últimos años. Aunque desconocidas al hombre por miles de años, la pulga luminosa ha continuado adorando al Creador al hacer lo que Él quiso que hagan. ¿Está usted haciendo aquello para lo cual fue creado? 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
1: Biblia, una mujer samaritana llegó a conocer a Jesús y dijo de él: venid, ved a un hombre que me ha dicho todo cuanto he hecho. ¿No será este el Cristo? Los samaritanos de su pueblo dijeron de Jesús: sabemos que verdaderamente este es el Salvador del mundo, el Cristo. Pedro dijo de Jesús: tú tienes palabras de vida eterna, y nosotros hemos creído y conocemos que tú eres el Cristo, el Hijo del Dios viviente. Marta dijo: Señor, yo he creído que tú eres el Cristo, el Hijo de Dios, que has venido al mundo. Tomás, luego de ver a Jesús resucitado, dijo: Señor mío y Dios mío. Juan el Amado dijo: Jesús es el Cristo, el Hijo de Dios. Y pregunto, ¿quién es Jesús a usted? ¿Es su Salvador?

0: Esta es la hora en RRI.
1: Son las 17 horas, 30 minutos.
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Bienvenido nuevamente a Visión para Vivir. 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

0: Al pensar en la vida del apóstol Pablo, no pensamos de ninguna manera en alguien que abandonó sus responsabilidades, para nada. No pensamos en alguien indisciplinado, ¿verdad? Pensamos en alguien cuya idea se caracterizó por el arduo trabajo, la honradez y la fidelidad. Observa lo que dice en el versículo 8. Ni comimos de balde el pan de nadie, sino que trabajamos con afán y fatiga día y noche para no ser gravosos a ninguno de vosotros. En otras palabras, nosotros no anduvimos desordenadamente, no estuvimos ausentes cuando nos necesitaban. Además, no fuimos esponjas ministeriales. Vaya rápidamente a la primera carta a los Tesalonicenses, en el capítulo 2, versículo 7, para que vea lo que Pablo les había escrito anteriormente. Aquí tenemos una especie de retrato de Pablo cuando ministró en Tesalónica. Él dice, antes fuimos tiernos entre vosotros, como la nodriza que cuida con ternura a sus propios hijos. Estas son palabras de cuna, son palabras de una madre cuidando y atendiendo con ternura a sus hijos. Dice, tan grande es nuestro afecto por vosotros que hubiéramos querido entregaros no solo el Evangelio de Dios, sino también nuestras propias vidas, porque habéis llegado a sernos muy queridos. Porque os acordáis, hermanos, de nuestro trabajo y fatiga, ¿cómo? Trabajando de noche y de día para no ser gravosos a ninguno de vosotros. Os predicamos el Evangelio de Dios. Vosotros sois testigos, y Dios también, de cuán santa, justa e irreprensiblemente nos comportamos con vosotros los creyentes, así como también sabéis de qué modo, como el Padre a sus hijos, exhortábamos y consolábamos a cada uno de vosotros, y os encargábamos que anduvieses como es digno de Dios, que os llamó a su reino y gloria. Observó la metáfora en el versículo 7, como una madre, y luego en el versículo 11, como un padre. Ahora vuelva a 2 a los Tesalonicenses capítulo 3. El punto de Pablo es este. Ustedes, tesalonicenses, que se quedan sentados, ociosos, esperando la venida de Cristo, han abandonado sus responsabilidades y están aprovechándose para recibir sustento de parte de los que todavía son responsables. Ustedes están haciendo mal, están escapándose de clases, están, a decir verdad, siendo desobedientes. En ocasiones, los hermanos han expresado lo siguiente. Ay, cómo me gustaría que le diera un mensaje a los que están en el ministerio vocacionalmente. Que sería bueno si de vez en cuando ellos pagaran en vez de que dejen siempre que otros paguen. Y déjeme darle un consejo a usted que es pastor o misionero, o usted que es miembro del equipo pastoral. Puede que usted trabaje en el ministerio cristiano, pero ¿sabe qué, querido colega? No siempre debe esperar que los demás paguen las cuentas por ustedes cuando los invitan a algún restaurante. Nunca debemos ser de los que piden descuentos especiales porque somos pastores. Es fácil aprovecharse de nuestra posición como ministros. Y los hermanos y hermanas generosamente, regularmente pagan por nosotros. ¿Por qué no los sorprende de vez en cuando diciéndoles, no hermano o hermana, permítame ahora pagar, deme el privilegio, no me robe la bendición? Tal vez usted se pregunte, ¿con qué base bíblica digo esto? Pues bien, me parece que el apóstol Pablo es el mejor ejemplo. Pablo dice, no comimos pan de nadie sin pagarlo. Hay ocasiones en que es apropiado y correcto que el ministerio del Evangelio acepte privilegios y bendiciones. No me malentienda, pero no debe ser la norma de su vida. No debe aprovecharse de la generosidad de otros. El ministro debe estar listo y dispuesto a pagar por sus propias cosas. El versículo 9 lo pone en perspectiva. Escuche, no porque no tuviésemos derecho, sino por daros nosotros mismos un ejemplo para que nos imitaseis. Como ve usted, Pablo era un apóstol. Él obraba milagros y fundaba iglesias. Había visto al Cristo resucitado. Bien podía haber ido a la iglesia y hecho sus demandas. Las congregaciones hubieran satisfecho sus exigencias, porque después de todo, él era el apóstol Pablo. Pero ¿sabe qué? No lo hizo. Es más, se mantuvo bien alejado de tal idea. La razón la dice en el versículo 10. Porque también cuando estábamos con vosotros, os ordenábamos esto. Si alguno no quiere trabajar, tampoco coma. Yo no sabía que Pablo y yo teníamos el mismo padre. ¿Lo sabía usted? ¿A poco no le suena esto como el consejo que le enseñó a su padre en alguna ocasión? Hijo, Si quieres comer, tienes que ganarte el pan con el sudor de tu frente. Desde los primeros centavos que usted se ganó, hasta el salario que devenga el día de hoy, usted tuvo que pagar sus propios gastos, o al menos parte de ellos, ¿no es cierto? Debió haberlo hecho, y debe hacerlo. ¿No le parece asombroso cómo Pablo presenta la ética del trabajo en este punto? Si alguno no quiere trabajar, tampoco coma. Luego, en los siguientes versículos, él nos da palabras de aliento. Me encanta especialmente la manera en que lo dice. Porque oímos que algunos de entre vosotros andan desordenadamente, no trabajando en nada, sino entremetiéndose en lo ajeno. Ahí tenemos por tercera vez la palabra desordenadamente. La misma palabra por tercera vez la encontramos en el versículo 6, desordenadamente. Luego en el versículo 7, desordenadamente. Y luego en el versículo 11 también, desordenadamente. La persona que no trabaja no se comporta disciplinadamente, vive desordenadamente. Y algo tiene que hacer con tanto tiempo de ocio. Ese es el tiempo que generalmente se usa para chismear, para curiosear, para la holgazanería, para entremeterse en los asuntos de otros. Seguro que usted conoce personas así, ¿verdad? Yo conozco gente así. Es más, yo sé que son el azote de todo ministerio. Se entremeten tanto en la vida de los demás y ni siquiera cumplen con sus propias responsabilidades y obligaciones. Encontré un par de declaraciones respecto a esto. Una dice, hay una vasta diferencia entre meter la nariz en los asuntos de otros y poner el corazón en los problemas de los demás. Lo primero es sencillamente curiosidad. Lo segundo se llama compasión. Alguien dijo, cuando te sientas tentado a chismear, respira por la nariz. Tienes razón, ¿verdad? Una declaración más. Un ojo chispeante indica curiosidad. Un ojo morado, demasiada curiosidad. Y alguien más dijo, nadie tiene el derecho de vivir holgazaneando y esperar vivir una larga vida y feliz. La nave anclada en el puerto se pudre más rápido que la que cruza el océano. Un lago de agua estancada se corrompe más rápidamente que el arroyo tormentoso. Nuestras mentes ociosas se atrofian mucho más rápidamente que las que se usan. Las células del cerebro que no se usan se deterioran mucho más rápidamente que las que se usan constantemente. Por tanto, para seguir siendo jóvenes, debemos permanecer activos. ¿No le parece? Usted muéstrame a una persona chismosa y yo le mostraré a una persona que no está haciendo nada o no está trabajando lo suficiente. Muéstreme a alguien que tiene tiempo para entremeterse en los asuntos de los demás y yo le mostraré a una persona que tiene demasiado tiempo libre. Las personas que trabajan duro no tienen tiempo para entremeterse en las vidas ajenas. Esto era cierto incluso en el primer siglo. Por eso Pablo les dice, si alguno no quiere trabajar, tampoco coma. Los que no trabajan no se quedan en casa sencillamente como buenas personas, no, sino que de ordinario se entremeten en los asuntos de los demás. No pasa mucho sin que arruinen sus propias vidas, las vidas de los demás y las vidas de la iglesia en general. Por cierto, mientras usted está tratando de cambiar la posición de su silla de la cubierta del barco, ¿qué tan duro está trabajando usted? ¿Está usted seguro? ¿Está usted haciendo algo en el servicio cristiano? ¿Se encuentra usted ganando su salario, por así decirlo? Es verdad que el obrero es digno de su salario. No me malentienda. Como ministro del Evangelio, ¿usted tiene una reputación de ser diligente, que trabaja duro cuando nadie lo ve? ¿Trabaja usted hasta tarde si es necesario para terminar su obra? Si usted predica, ¿lo hace de corazón, con entusiasmo, se prepara bien? ¿O lo hace sin preparación, buscando solo los beneficios del ministerio, que le den una ofrenda de amor al final cuando termina de predicar? Le estoy hablando a usted como mi consiervo, como mi colega en el Evangelio, así que puedo ser fuerte y directo con usted. Hay demasiadas personas en el ministerio que son unos aprovechadores, son esponjas ministeriales quienes esperan una vida fácil porque otros cubrirán los gastos. No, fájese bien el cinturón, trabaje duro, gánese su paga. Esto se aplica a usted y a mí como predicadores del Evangelio. El versículo 12 dice, a los tales mandamos y exhortamos por nuestro Señor Jesucristo que trabajando sosegadamente coman su propio pan. ¿No le parece esto excelente? Si usted tiene que hacer algo, hágalo. trabaje duro. ¿O sabe qué? Si tiene demasiado tiempo libre, ¿por qué no se consigue un empleo? Gánese su sustento, pague sus gastos, no se entrometa en las vidas ajenas. Déjeselas al Señor. Él tiene su propia manera de enderezar las vidas de los demás. Todo está escrito entre líneas en este pasaje. Ahora, necesito balancear esto porque muchas de las personas que me escuchan luego se van a los extremos. Hay algunos ministros del Evangelio que son ejemplos fabulosos de diligencia en la obra de Dios. Sin embargo, la paga que reciben está muy por debajo de lo que realmente se merecen. Y sin embargo, estas personas hacen el trabajo de dimensiones eternas y lo hacen sin quejarse. En esos casos, yo le diría a las congregaciones que necesitan darse cuenta de que el trabajo que realizan esos ministros debiera recibir mejor remuneración. Hay razones para pagarles bien. El trabajo que hacen lo amerita. Ahora bien, para aquellos que están trabajando duro y ven a muchos que no lo están, y la tendencia es sentirse mal, descorazonados, apabullados, el versículo 13 es una palabra para usted. Dice: y vosotros, hermanos, no os canséis de hacer el bien. Persista, persevere en la tarea, sirva fielmente a Cristo. No permita que la falta de diligencia de alguien le haga reducir la diligencia en su propia vida. No, hermano, persista. Usted y yo tal vez pensemos que Pablo dejaría el asunto allí, daría una gran bendición y le pondría punto final a su comentario, pero no, él no lo hace. Pablo realmente aplica un golpe fuerte al final de este párrafo. Si usted es aficionado a la música y ha prestado atención cuando una banda está tocando la marcha, probablemente habrá notado que al final hay una gran fanfarria. La mayoría de los compositores pone una fanfarria al final, que va aumentando hasta un gran clímax y luego todo cesa, todo se detiene. La fanfarria anuncia que el clímax se aproxima. La música va subiendo de volumen, el movimiento llega al clímax y de súbito todo se acaba. Eso es lo que tenemos aquí. En esta gran marcha se llama a la vida cristiana. Pablo pone la fanfarria al final. Es tan fuerte que hasta duele. Le va a sorprender, especialmente si usted no es diligente. Este es el tratamiento que usted debería estar recibiendo de parte de la iglesia. Versículo 14. Si alguno no obedece a lo que decimos por medio de esta carta, a ese señaladlo, y no os juntéis con él para que se avergüence. Mas no lo tengáis por enemigo, sino amonestadle como un hermano. ¿Puede usted imaginarse el impacto que tendrían en los chismosos y en los holgazanes de la iglesia si la congregación sencillamente los ignorara? El peor tratamiento no es el aborrecimiento, sino la indiferencia. ¿Alguna vez se ha sentido ignorado en una fiesta, en algún grupo? ¿Sencillamente lo ignoran como si usted no existiera? Realmente eso le afecta, ¿verdad? Pero en la iglesia de Jesucristo, por alguna razón, les prestamos demasiada atención a los holgazanes. Nos agotan de energía, nos desgastan, nos agotan la energía, nos privan de nuestro entusiasmo. Ya lo he dicho antes y lo repito una vez más, en ocasiones recibo cartas que destilan odio y rencor, y todas vienen sin firma. Siempre prometo que no las voy a leer, y ¿sabe qué? Termino memorizándolas. Me dejan preocupado, me roban la energía y vienen de personas que ni siquiera tuvieron la suficiente valentía como para afirmarlas. Una persona a quien admiro mucho me dio este consejo y se lo paso a usted. Cuando una mula te patea, sencillamente considera que las cosas se reciben de quien vienen. Así que considere usted esto cuando reciba una carta que destile odio. No permita que los chismes ociosos le molesten. Yo tengo que luchar contra eso yo mismo. Este pasaje dice: apáguenlos. Me impresiona la fuerza y determinación con que el apóstol dice esto. Pero note que indica también que no se le debe tratar como enemigo. No son enemigos, son sencillamente miembros descarriados de la familia. El siguiente es un comentario sabio sobre lo que significa la frase: no os juntéis con él. Dice: hay que evitar juntarse con cualquiera que rehúse ajustarse a la ética de trabajo indicada en esta carta, para que se avergüence de su conducta. No se le debe expulsar de la iglesia como al hermano en pecado mencionado en 1 Corintios 5. En Corinto la ofensa era tan descarada que afectaba la reputación de toda la iglesia. en Tesalónica. Sin embargo, el problema no era tan grave como para atraer reproches sobre la iglesia. Allí probablemente al hermano errado se le permitía que siguiera asistiendo a los cultos, pero probablemente no se le permitía participar de la cena del Señor. Ciertamente no se le debía dar de comer, porque esto haría parecer ante la comunidad que la congregación condonaba su conducta. No os juntéis implica que no haya asociación íntima con esa persona. ¿Conoce usted algún creyente holgazán? ¿Tiene usted algún creyente holgazán y chismoso como amigo? ¿Por qué es su amigo íntimo? ¿Por qué usted intima con él? A la luz de este pasaje, aprenda algo importante. No respalde ese desorden o esa indisciplina de ese creyente que no es parte activa en el ministerio. ¿Por qué usted considera a una persona así su mejor amigo? ¿Por qué le da su tiempo? Hay lugar para la vergüenza en tal estilo de vida. No nos gusta predicar sobre esto, lo reconozco, pero quién sabe cuántos creyentes se les debería hacer a un lado por un buen tiempo. La verdad es que estas palabras son fuertes, lo reconozco también. Nuestro problema no es que estemos contemplando el cielo. Nuestro problema puede ser la indiferencia. Al igual que en muchas iglesias, algunas personas hablan mucho de la lucha que tenemos, del trabajo que hay que hacer, de las necesidades que hay que suplir, de las vidas que hay que alcanzar y de las cuentas que hay que pagar. Pero consideran que todo eso es responsabilidad de otros. Lo que quieren es oír un buen sermón. Lo que quieren es alguien que les hable bonito y les dé una buena diversión, que canten a su lado y que consideren que eso es como consagración. Pero eso no es cristianismo bíblico. Eso no altera el curso de la historia. Hay una obra enorme aún por hacer. El trabajo es suyo y mío también. En toda iglesia hay una visión que se debe captar. En cierto momento, la visión de la iglesia es pagar la deuda que pesa sobre la congregación y expandir el ministerio para alcanzar a alguien, no solo a los que están cerca, sino también a nivel internacional. Para otros, en otras circunstancias, el énfasis puede ser muy distinto. Depende de la visión que tengan en el momento y las circunstancias que vivan. Permítame darle al menos tres blancos a los cuales usted debe apuntar y le deben de ayudar a mantener el rumbo. El primero tiene que ver con la oración. En la oración ocurren aventuras. Usted no necesita orar por horas y horas, pero sí necesita dedicar algo de tiempo a la oración. ¿Está usted listo para admitir que en su corazón su respuesta a esta pregunta es que su oración realmente ha sido tibia? No le estoy pidiendo que pase 3 horas diarias en oración. Yo no tengo ese tiempo libre tampoco, ni siquiera para la oración. Hay una enorme cantidad de cosas por hacer. Trabajo que exige en ocasiones hacer presencia en lugares, tener conversaciones, consejería, escribir, hablar por teléfono, predicar, enseñar, asesorar, aconsejar, no sé cuántas cosas. De manera que 3 horas al día no es algo práctico para mí. Pero, ¿qué tal 30 minutos? ¿Qué tal 3 minutos al día? ¿Qué tal apenas 2 minutos al día, pues? Al mencionar estos blancos, tengo que mencionar también las ofrendas. Tendría usted que reconocer en su corazón que sus ofrendas también son tibias. Su diezmo es tibio. Es decir, si el futuro de su iglesia dependiera de sus ofrendas, ¿podría usted estar seguro que se podría encender las luces del domingo por la mañana? ¿Que pudiera haber agua? En lo profundo de su corazón, allí donde usted hace planes cuidadosos, ¿encabeza la lista de sus prioridades lo que corresponde a Dios? ¿10, 12 o 15% de sus ganancias? ¿Cuántos domingos pasan que usted virtualmente no da ni un centavo? Hay una gran obra por hacer, hermano, hermana. Y dar la ofrenda es, para algunos, la mayor parte de su ministerio. Permítame recalcar esta exhortación. Si usted ora apropiadamente, también dará apropiadamente. Necesitamos que se revolucione por completo nuestro concepto de la ofrenda. Recuerde que la mayoría no crecemos aprendiendo a ser generosos. Debemos tratar de aprender la generosidad. No hay nada que yo tenga que Dios no pueda tomarlo. Pero no siempre creemos eso. ¿Lo cree usted? El tercer lugar es el servicio. Es decir, el servir donde hay necesidades y servir consistentemente. No se trata de servir un domingo al año en la sala de cuna. No se trata de venir al templo una vez al mes para ver cómo van las cosas. Se trata de buscar y comprometerse a servir en un lugar específico consistentemente, sea con los niños, sea con los jóvenes, sea con los adultos. En toda iglesia hay infinidad de oportunidades de servicio. Pero la tibieza se presenta en infinidad de formas también. Quiero mostrarle un par de versículos que son preciosos. Se encuentran al final de la carta a los Colosenses, en el capítulo 3, versículos 23 y 24. Dice, y todo lo que hagáis, hacedlo de corazón como para el Señor, y no como para los hombres, sabiendo que del Señor recibiréis la recompensa de la herencia, porque a Cristo el Señor servís. ¿Sabe usted de dónde procede la expresión de corazón? Procede de la palabra griega exuke, que quiere decir saliendo del alma. Me encantan estos versículos. Sea lo que sea que usted haga, hágalo para el Señor. No hable de ello. Sencillamente hágalo como servicio al Rey. Y le garantizo que la recompensa será muchísimo mayor de lo que jamás se imaginó. Usted tendrá libertad, quizás por primera vez en su vida. Ahora permítame advertirle que nuestra tendencia es prestar atención para ver si la gente lo ve, y no prestar atención si nadie lo nota. Pero en la vida del creyente consagrado hay la misma dedicación aun cuando nadie lo note. Esto me trae al siguiente relato. El compositor Oscar Hammerstein Jr. escribió un libro titulado Letras o Lyrics. Él escribe las siguientes palabras. Dice, hace un año o algo así, en la cubierta del periódico de Nueva York, Herald Tribune, vi una fotografía de la Estatua de la Libertad tomada desde un helicóptero que sobrevolaba por encima de la cabeza de la estatua. Me sorprendió notar el gran detalle de la escultura. El escultor había hecho una obra meticulosa en el peinado de la estatua, aun cuando debe haber estado casi completamente seguro de que los únicos ojos que verían esos detalles serían los desinteresados ojos de las gaviotas. No creo que haya pensado ni siquiera remotamente que alguna persona se fijaría en esos detalles volando por encima de la estatua. Pero era un gran artista. Y acabar esa parte de la estatua con tanto cuidado como lo que puso al tallar el rostro, los brazos o la antorcha era esencial. Todo lo que la gente puede ver al pasar navegando por la bahía donde se levanta la estatua no es lo único importante. Al crear una obra de arte o cualquier otro tipo de trabajo, usted termina la obra perfectamente, al detalle y por completo. Me encanta esta historia, porque así debiera ser nuestra vida, así debiera ser nuestro trabajo en la obra del Señor. No solamente para aquellos que ven con sus ojos lo que hacemos, sino para aquel que todo lo ve, aunque muchas veces nosotros no sabemos que Él nos está viendo o no queramos recordarlo. Hablemos con el Señor. Señor, Dios nuestro, gracias por tu Hijo Jesucristo, quien nos amó y se entregó a sí mismo por nosotros. Perdónanos, Señor. Perdónanos por servirte a medias, confundiendo nuestras prioridades, yendo en la dirección equivocada. Muéstranos el propósito, Padre. Muéstranos una razón por la cual cambiar y luego motívanos a hacerlo. Padre, que la obra de Cristo sea llevada a cabo con nosotros o aún a pesar de nosotros. Oramos todo esto en el poderoso y bendito nombre de Jesús. Amén.
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0: Esta es la hora en RRI. Son las 18 horas. 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

En esos días estamos memorizando una porción en el libro de Isaías, el capítulo 26 y el versículo 3. Un texto que muchas veces lo usamos para dedicarlo a una persona a quien apreciamos. Eso es lo que la Biblia dice. Tú guardarás en completa paz a aquel cuyo pensamiento en ti persevera, porque en ti ha confiado. La paz verdadera se encuentra en la persona de Dios. Cada persona que pone su fe en el Señor Jesucristo tiene la posibilidad de experimentar la paz divina en su corazón. Solo nuestro Dios puede

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Medida justa. Hace poco llevé mi automóvil al taller para darle mantenimiento. Cada recibo de cada pieza que necesitaba ser cambiada, cada detalle de por qué necesitaba ser ajustado, todo se me dio. Sé cuánto tiempo también se invirtió en total para tener el auto, el carro, en óptimas condiciones. ¿Cuánto debería pagar al mecánico? Y quién sabe mejor, él mismo. Es una persona de mi confianza que me comunica cuánto es lo justo. No suelo regatear y creo, a estas alturas, que él mismo me cobra sabiendas de que no voy a hacerlo. Que voy a confiar que eso es lo justo y que, si considero que es injusto, voy a sumar un poco más. No porque yo tenga de sobra, sino porque el obrero es digno de su salario. Digo estas cosas porque en un afán de tener más, podemos ser tentados a entregar menos por un servicio prestado. Y si yo fuera esa persona, si los papeles estuvieran invertidos, ¿sería ese el salario justo? En ocasiones, contratamos personas para que nos ayuden en temas de limpieza, cocina, cuidado o atención al cliente. Cualquiera sea la función, el salario debe ser justo. Yo debo ser responsable e informarme y no buscar ganancia deshonesta. Evitar el sumar a mi bolsa restando de la bolsa de otra persona. Si mi trabajo implica entregar un producto, estar seguro de que estoy entregando lo que debo entregar de acuerdo al pago acordado, ¿verdad? Es preferible que en su bolsa falten algunas monedas que tener una cantidad considerable de dinero en su banco y ser abominación a los ojos del Señor. Entregue lo justo. Valore la paz con Dios. Meditación escrita por Ronald Delgado, Honduras.

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es normal para una madre abandonar a un hijo. Sin embargo, el corazón del ser humano puede llegar a tal punto. Conozco a un joven quien, estando recién nacido, fue rescatado de un basurero. Al solo dar a luz, su madre lo dejó allí, abandonado, humanamente sin ninguna oportunidad de sobrevivencia. Pero Dios, en el momento oportuno, puso a alguien quien se compadeciera y lo recogiese. La Biblia dice en el Salmo 27:10, «Aunque mi madre y mi padre me dejaran, con todo el Señor me recogerá». En el caso de este niño, la verdad de la palabra de Dios vino a ser una vibrante realidad personal. Pero hay casos en la vida de toda persona cuando pareciese que las dificultades que nos rodean, que nos atragantan al punto de no encontrar salida, nos desesperan y aunque clamamos, pareciese que Dios nos hubiese abandonado. Esta fue la experiencia del rey David, según lo expresa en el Salmo 22. A tal grado llegó esa experiencia que Dios Padre la usó como una profecía reflejando el abandono momentáneo que sí se llevaría a cabo muchos años más tarde, cuando un hombre, sin ninguna falta o culpa en sí mismo, fue abandonado por Dios para sufrir hasta el punto de la muerte, en una cruz. Dice así David en el Salmo 22, Dios mío, ¿por qué me has desamparado? ¿Por qué estás tan lejos de mi salvación y de las palabras de mi clamor? Dios mío, clamo de día y no respondes, y de noche y no hay para mí reposo. ¿En qué clase de dificultad se encontraba David? Francamente, no lo sabemos con seguridad. Un poco más adelante, en el Salmo, nos enteramos que está siendo acechado por enemigos y que las circunstancias le hacen sentirse completamente oprimido y deprimido a la vez. Su sufrimiento ha llegado al punto de que, aunque día y noche suplica a Dios y espera en su ayuda, parece que el Señor no le contesta. Pero él continúa confiando. Dios parece haber cerrado toda comunicación y haberle también dejado. Pero aún en ese estado de desesperación y abandono, David abriga la esperanza de que, en vista de lo que Dios ha hecho en el pasado, ahora también responderá.

Estas son sus palabras. Tú eres santo, tú que habitas entre las alabanzas de Israel. En ti esperaron nuestros padres, esperaron y tú los libraste. Clamaron a ti y fueron librados, confiaron en ti y no fueron avergonzados. La memoria de las proezas y grandes milagros realizados a favor del pueblo de Israel animaban a David a pensar que, de tal manera, el Dios Todopoderoso intervendría en esa crisis grande en su vida. Pero al esperar y esperar más sin que esa salvación llegara, una vez más David volvía a sumergirse en un estado de desesperación y de depresión. Es al expresar ese sentir causado por el sufrimiento de su alma adolorida que interpone y describe circunstancias que se proyectan al sufrimiento del Mesías. Sufrimiento que muchos siglos después habrían de encontrar eco en la pasión, crucifixión y muerte de Jesús de Nazaret. Continúan las palabras del Salmo. Mas yo soy gusano y no hombre, oprobio de los hombres y despreciado del pueblo. Todos los que me ven me escarnecen, estiran la boca, menean la cabeza diciendo, se encomendó al Señor, líbrele él, sálvele, puesto que en él se complacía. La angustia del salmista se acentuaba al verse despreciado por todos los que le rodeaban. Y al desprecio se añadía la burla, se mofaban de él, porque continuaba esperando en la justicia y ayuda de Dios. Esa espera y confianza se manifiesta una vez más en las palabras de los versículos 9 al 11. Tú eres el que me sacó del vientre, el que me hizo estar confiado desde que estaba a los pechos de mi madre. Sobre ti fui echado desde antes de nacer, desde el vientre de mi madre, tú eres mi Dios. No te alejes de mí, porque la angustia está cerca, porque no hay quien ayude. El pensamiento de este hombre era que si Dios le dio la vida, si él permitió que su madre le concibiere y diere a luz, el mismo cuidado que Dios ejerció sobre él en ese momento, cuando como bebé dependía del poder divino, ahora también necesita esa ayuda, esa asistencia, ese cuidado. No te alejes de mí, es su oración. En su desesperación, siente que sus enemigos son como animales quienes se aprestan para destrozarle. Me han rodeado muchos toros, fuertes toros me han cercado, dice él. Abrieron sobre mí su boca como león rapaz y rugiente. ¿Puedes tú quizás identificarte con una situación similar? ¿Es tu situación tal que cada día te sumerges más en tu congoja? ¿Se han convertido todos en tus enemigos? David en este salmo sintió morirse. Escucha otra vez sus palabras. He sido derramado como aguas, y todos mis huesos se descoyuntaron. Mi corazón fue como cera, derritiéndose en medio de mis entrañas. Como un tiesto se secó mi vigor y mi lengua se pegó a mi paladar, y me has puesto en el polvo de la muerte. El sufrimiento psicológico, mental e interno llegó a tal extremo que David sintió morirse. El dolor espiritual fue tan real que afectó su estado físico. Sin embargo, al examinar el relato bíblico en los libros históricos, nos enteramos que cualquiera que hayan sido las circunstancias apremiantes que causaron la angustia que en el Salmo 22 David describe, él fue librado y no llegó a ser ni vencido ni muerto por sus enemigos. Dios en su tiempo escuchó su oración. Por otra parte, las palabras de David como profecía para un tiempo subsiguiente a su propia existencia sí se cumplieron en su totalidad. Los evangelios nos dicen que cuando Jesús estaba en la cruz, sus enemigos meneaban la cabeza y se burlaban de él diciendo, confió en Dios, líbrele ahora si le quiere, porque ha dicho, soy hijo de Dios. Jesús sí sufrió el martirio de una muerte sofocadora, en la cual el peso de su cuerpo dañaba sus coyunturas. En sofocación y dolor, Jesús sí sintió que todo su vigor se derramaba en la sequedad de su lengua, prácticamente asida a su paladar. Y dijo, sed tengo.
Jesús sí sintió el total abandono del Padre cuando clamó, Dios mío, ¿por qué me has desamparado? Jesús sí fue abandonado, sí tan solo por un instante, pero fue abandonado a causa del pecado que cargaba y murió así en la cruz. No, el pecado no era propio, sino de toda la humanidad, tuyo y mío, el de David también. Dios no nos abandona ni a ti ni a mí, pero sí por un instante abandonó a su Hijo permitiendo que muriera. El pecado separa de Dios y ese pecado tuyo y mío separó en ese momento en la cruz al Padre del Hijo. Al que no conoció pecado, por nosotros lo hizo pecado, para que nosotros fuésemos hechos justicia de Dios en él. Aunque en esta vida sufras toda clase de percances y vicisitudes, puedes tener la seguridad que Dios ni te olvida ni te abandona. Su demostración de ese interés y amor por ti está en la muerte de Jesús, quien pagó en tu lugar lo que

por tu pecado y mi pecado merecíamos. Se hace necesario entonces que por fe aceptemos la salvación que Cristo nos ofrece, pues en Él no quedó la muerte como algo que le dominaba, sino que triunfalmente resucitó, demostrando una vez por todas que Él es el Hijo de Dios.

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amar y adorar a Dios es la razón de nuestra existencia, por ello debemos presentarle nuestros sacrificios de adoración. Pero, ¿qué clase de adoración desea Dios? El rey David dijo en el Salmo 51, Señor, abre mis labios y publicará mi boca tu alabanza, porque no quieres sacrificio que yo lo daría, no quieres holocausto. Los sacrificios de Dios son el espíritu quebrantado. Al corazón contrito y humillado no despreciarás tú, oh Dios. Lo primero que Dios ve antes que a la ofrenda es un corazón humilde y arrepentido. Entrega

0: Esta es la hora en RRI.
1: Son las 18 horas, 29 minutos.
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0: La batalla espiritual en que se halla todo el que sigue a Cristo es una realidad. No es obra de ciencia ficción y ni siquiera de religión ficción. A veces amaina, pero nunca cesa. Por consiguiente, el creyente debe estar preparado para enfrentarla. Hoy aquí, en Momento Decisivo, el Dr. David Jeremiah nos dice cómo echar mano de las armas espirituales que Dios ha puesto a nuestra disposición para enfrentar esta guerra. Al continuar la serie, Fe que transforma, la carta a los Efesios, con ustedes el Dr. David Jeremiah, para introducir la conclusión de su mensaje.
1: Pues bien, bienvenido a la edición de hoy de Momento Decisivo. Durante el mes de agosto, aquí en el hemisferio norte, el calor es en realidad candente. Los equipos de aire acondicionado son muy útiles para hallar alivio de las altas temperaturas, pero ni el calor del verano ni el extremo frío del invierno detienen la batalla espiritual que enfrenta toda persona que sigue a Jesucristo. En este mensaje consideraremos los recursos que Dios pone a nuestra disposición para hacerle frente a esa batalla. Pasaremos a ese estudio en unos momentos. Nos acercamos al fin de esta serie, Fe que transforma, la carta a los Efesios. 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Pues bien, hoy vamos a terminar lo que empezamos ayer y concluir nuestra consideración del capítulo 6 de Efesios, versículos 10 y siguientes. Estamos hablando de la batalla espiritual.

La Biblia es la palabra de Dios y es la verdad de Dios. Será mejor que yo preste toda atención como pastor de que proclamo la verdad cada semana, de todo corazón, porque es lo mejor que puedo hacer para que usted no caiga víctima del error de Satanás. No se detiene el error traficando con el error, se detiene el error enseñando la verdad. Y cuando uno ve la verdad, el error se vuelve aparente. Pero lo que a menudo sucede en nuestras iglesias hoy es que hemos marginado la Biblia para dar lugar a mensajes motivacionales y hemos casi apagado nuestros esfuerzos por enseñar la palabra de Dios a las personas. Y no fomentamos la memorización de la Biblia, ni leemos la Biblia, ni estudiamos la Biblia. Y en muchos casos, en la actualidad, usted puede ir a una iglesia y no oír nada de la Biblia. Y si eso continúa, Satanás está ganando batalla, tras batalla, tras batalla, contra el pueblo de Dios. La pieza de la armadura que desvía las mentiras de Satanás es el cinturón de la verdad. Y déjeme decirle lo que era el cinturón para el soldado romano. Era una especie de cinturón ancho que sostenía todo en su lugar. Era como una especie de faja. Sostenía todas las demás piezas de la vestidura en su lugar. Era como el cinturón que algunos llevan para su trabajo y llevan en ese cinturón todas sus herramientas. El cinturón de la verdad es lo que mantiene junto todo lo demás. Sostiene a la coraza en su lugar y sostiene todo como debe ser. La verdad lo sostiene todo junto. Si usted está perdiendo en su fe, es debido a que la verdad está siendo marginada. Asegúrese de que no cede en esto de la verdad, porque si cede en la verdad, no queda nada por lo que valga la pena luchar. Satanás dice: yo no creo en tu verdad y tengo otra verdad. Y debemos decir: apártate de mí, Satanás, porque yo tengo la Biblia y esa es la verdad. El siguiente artículo que nos dice que debemos tener es la coraza de la justicia. El soldado romano llevaba una coraza que iba desde el cuello hasta la cintura. Eso simboliza la justicia de Cristo que es dada al creyente en el momento de la salvación. Es un cuadro de nuestro andar diario con Dios. Esta especie de chaleco es la protección de Dios para nuestro corazón y todos los órganos vitales de nuestro ser espiritual. La belleza de esto es lo siguiente: ¿en dónde obtenemos esta coraza de justicia? La obtenemos en la cruz, la recibimos el momento en que somos salvados. Cuando somos salvados, Dios pone nuestro pecado sobre su Hijo y nos da su justicia, y su justicia es nuestra coraza. Es lo que nos protege. Cuando Satanás viene para acusarnos, puede decir lo que sea que quiera decir. Pero aquí estoy yo, parado en la justicia de Jesucristo. Sé que David Jeremiah falla, pero Jesucristo nunca falla. Así que, si quiere atacarme, tiene que pasar por Jesús, y Jesús es mi protección. El escritor Erwin Lutzer solía decir este relato para ayudar a la gente a entender lo que les estoy diciendo hoy. Escuchen, hay dos libros. Uno es tu libro de pecados, y el otro es el libro de los atributos de Cristo, su justicia. En el libro de tus pecados están todas las cosas malas que has hecho. Y por favor, no pienses mucho tiempo en eso, porque de hacerlo, te deprimirás. Todas las cosas malas que pensaste, todas las cosas malas que hiciste, todas las cosas que tú sabes que deberías haber hecho y no hiciste, y todas esas cosas están en tu libro de pecados. ¿Lo entiendes? El otro es el libro de la justicia de Cristo. En este libro están todos los actos rectos de Jesucristo, todas las cosas que Él hizo mientras estaba en la tierra, su perfección, su rectitud, su santidad total y absoluta. Y Lutzer dice que cuando uno se convierte a Cristo, Dios le quita la cubierta al libro de Cristo y la pone en el nuestro, y toma la cubierta de nuestro libro y la pone en el del Señor. Toma su justicia y la pone en la cubierta de tus pecados, y toma tus pecados y los pone sobre Jesucristo, que fue a la cruz para pagar la pena de todos y hacernos justos. Y así, cuando Satanás viene contra uno, la coraza no le permite que llegue al corazón. Como saben, uno no es justo por uno mismo, pero es justo en Cristo. Y Satanás no puede penetrar esa coraza, si uno entiende eso. Como saben, una de las cosas que más padecen los cristianos, y lo he notado por largo tiempo,
Así que puedo decirles que es bastante obvio. Es una baja estima propia, un sentido bajo de valía, un sentido de no ser un buen cristiano. Y todo eso desaparece cuando uno se da cuenta de que no es cuestión del uno, sino que todo es el Señor Jesús y su justicia está en uno. Usted es justo en Cristo. Así que cuando el enemigo viene con esta basura para tratar de derribarlo, usted se levanta firme y le muestra su coraza. Soy justo en Jesucristo. Él llevó mi pecado y me dio su justicia. Es la única manera en que puedo estar ante un Dios santo. Luego Pablo menciona el calzado del Evangelio de la paz. Que todos entienden esto de los zapatos, toda clase de zapatos que uno puede imaginarse. Pero la Biblia dice que debemos calzar nuestros pies con la preparación para anunciar el Evangelio de la paz. Los soldados romanos llevaban botas con clavetas en las suelas para pisar más firme en la batalla, a fin de estar firmes y resistir en nuestra vida espiritual. Necesitamos el calzado del Evangelio. Y permítame recordarle algo. No es estrategia que los cristianos vayan tras el diablo. No se trata de eso. No debemos levantarnos cada mañana y decir, pues bien, ahora voy a arremeter contra el diablo. No. No somos llamados a hacer eso. No somos llamados a atacar al diablo. Somos llamados a estar firmes en el terreno que nos ha dado el Señor Jesús. Él nos dio el suelo en donde pisamos. Ahora Él le dice, pisa firme y no permitas que Satanás se acerque a ti que estás en Cristo. A fin de estar firme contra alguien, uno debe tener buena tracción. Debe ser capaz de pisar firme en el suelo y resistir. Así que Pablo usa eso para recordarnos que lo que nos da la estrategia para resistir los ataques del enemigo es la fuerza del Evangelio. Somos fuertes porque somos parte de la narrativa del Evangelio. Cristo ha venido y nos ha salvado, y ahora estamos en la fuerza del Evangelio. Llevamos el calzado del Evangelio y pisamos firme en el suelo, y Satanás no puede movernos, porque sabemos lo que somos, sabemos dónde estamos, y sabemos cuál es la diferencia. Es el Evangelio de Jesucristo. Él nos ha hecho lo que somos. El Evangelio de la paz es la maravillosa verdad de que en Cristo ya no somos enemigos de Dios. Nos levantamos en la confianza del amor de Dios por nosotros y estamos firmes en el poder del Señor. En su fuerza resistimos al maligno que nos ataca y no puede llegar a nosotros porque llevamos puesta la coraza de justicia. No puede alejarnos de lo que creemos porque tenemos la verdad en nosotros y no puede apoderarse de nuestro territorio porque nosotros hemos plantado nuestros pies firmemente en el terreno del Evangelio. Y resistimos. Luego habla de el escudo de la fe. Esta es mi pieza favorita de la armadura. Efesios 6, versículo 16. Sobre todo, tomen el escudo de la fe con el que podrán apagar todos los dardos encendidos del maligno. El escudo romano medía poco más de 1 metro por 1/2 metro y era hecho de madera y recubierto de cuero duro, y el soldado lo sostenía por delante. A veces habrán visto alguna escena en donde la policía lleva escudos parecidos y los sostienen delante de sí al avanzar, y los que van detrás los sostienen por detrás. Algo así es de lo que está hablando aquí. Así que tenían escudos, pero no tenían metal y los materiales como los hay hoy, sino que estaban recubiertos de cuero duro. Y a menudo los atacantes sumergían las flechas en una sustancia inflamable, las encendían y las disparaban contra el enemigo. El escudo estaba hecho para apagar esos dardos a fin de que no pudieran hacer daño. Proverbios 30, versículo 5 dice, probada es toda palabra de Dios, Él es escudo para los que en Él se refugian. Salmo 18, versículo 30 dice, en cuanto a Dios, su camino es perfecto. Acrisolada es la palabra del Señor. Él es escudo a todos los que a Él se acogen. Vamos a hablar de esto en unos momentos. Pero Dios nos ha dado la manera para que no nos hagan daño los dardos encendidos que nos dispara el enemigo o cualquiera de las cosas que Él nos dispara para herirnos. Pero hay otra parte de la armadura que debemos considerar y es el yelmo de la salvación. Efesios 6, versículo 17.
tomen también el casco de la salvación. ¿Cuántos saben que Satanás ataca primero y primordialmente la mente? El casco o yelmo era la parte de la armadura que el soldado romano se ponía en la cabeza para proteger el cerebro de toda lesión en cualquier incidente, porque el cerebro es de vital importancia, ¿verdad? Si el cerebro falla, dese por muerto. Así que el casco de la salvación es un cuadro de proteger la mente, proteger el cerebro. Satanás acosa a su mente y acosa mi mente. Quiere desviarnos de la sencillez del Evangelio y la verdad. Cuando Dios controla su mente, Satanás no puede derrotarlo, porque su mente es la entrada a su espíritu. ¿Cómo se corrompe el individuo? Se corrompe, por ejemplo, por la pornografía. La pornografía entra por la mente y corrompe todo su ser. Y su mente es esencial. Y podría decirles que hagan inventario de lo que están haciendo con su mente, lo que están viendo en la internet, lo que ven por televisión, lo que leen, de qué están llenando su mente, porque tarde o temprano, si permiten que su mente se corrompa, eso los corromperá por completo y usted será una persona arruinada. Vale la pena proteger la mente. Me interesó mucho oír, y algunos tal vez lo hayan oído, que en nuestra sociedad están tratando de decidir si debemos o no poner límites en cuanto a la edad de los hijos en que se les puede permitir que entren en la internet. En algunos países no se permite a los niños entrar a la internet sino a cierta edad. Yo favorecería eso, porque la internet ya está destruyendo a muchos pequeños, destruyendo a algunos de nuestros niños. Los ocupa con imágenes estrafalarias cuando deberían ocuparse en lectura, escritura y aritmética. Están aprendiendo muchas cosas que no tienen significado y es un desperdicio de tiempo que los corrompe. La mente de nuestros hijos es importante. Su mente es importante. Mi mente es importante. Debo asegurarme de que lleno mi mente con las cosas correctas a fin de que el mal no tenga lugar para existir cuando llama a mi puerta. Usted no se libra del mal en su mente apretándose el cinturón y diciendo, no voy a permitir que eso me suceda. No. Usted atiende eso asegurándose de que constantemente está recibiendo un influjo de la verdad en su mente, y la verdad expulsará el mal. Pero si no hace eso, va a mirar hacia atrás y desear haberlo hecho. Ahora, la espada del espíritu. El último artículo en esta lista es interesante, porque si miran todos estos artículos de la armadura del soldado romano, hasta aquí todos ellos son para la defensa. Cosas que uno se pone para impedir que algo le suceda. Pero hay un arma para la ofensiva, y me gozo en decirles al respecto, porque en realidad es una gran herramienta. Efesios 6, versículo 17. Y la espada del Espíritu, que es la palabra de Dios. Ah, dice usted, pastor, eso debe ser la Biblia. No, no es la Biblia. La espada del Espíritu, que es la palabra de Dios, está conectada a la Biblia, pero no es la Biblia. Uno no marcha contra el enemigo para golpearlo con el libro físico. La espada del Espíritu son los dichos de la Biblia que se dirigen a un blanco específico o algo que sucede en su mente, en su corazón. Cuando usted esgrime la espada del Espíritu es porque ha aprendido alguna porción de las Escrituras. Y cuando vienen estos momentos, cuando usted se ve bajo ataque, sabe a dónde acudir para obtener la espada apropiada. Así que va al arsenal, que es el libro, la Biblia, y saca una espada y usa esa espada contra el enemigo. Necesitamos desempolvar nuestro inventario de espadas, saber qué clase de espadas tenemos en nuestro arsenal que podamos usar. Tengo un amigo que solía asistir a esta iglesia hace años y que era en realidad muy alto. Jugaba baloncesto profesional. Solíamos reunirnos de cuando en cuando en un restaurante y hablar sobre las cosas con que estábamos lidiando y que nos causaban dificultades. Y entonces tratábamos de hallar todos los versículos bíblicos que tenían que ver con ese problema en particular y compilamos una especie de catálogo. Más adelante lo compilamos en un librito. Tengo problemas porque no digo la verdad. Pues bien, estos son todos los versículos de la Biblia que se pueden hallar y que le ayudarán en eso. Estas son las espadas. O, tengo problemas con la tentación sexual. Estos son los versículos que necesita saber para combatir eso. Así que usted saca la espada y la usa contra el enemigo.
En Mateo capítulo 4 tenemos el relato de Satanás llevando a Jesús al desierto para tentarle. ¿Lo recuerda? Permítanme leerles esto. Entonces, Jesús fue llevado por el Espíritu al desierto para ser tentado por el diablo. Después de haber ayunado 40 días y 40 noches, entonces tuvo hambre. Y acercándose el tentador, le dijo, «Si eres hijo de Dios, ordena que estas piedras se conviertan en pan». En otras palabras, Jesús, sé que tienes hambre, tú eres el Creador, no tienes que ir a buscar comida, no hay ninguna gasolinera abierta por aquí, así que simplemente di, piedras, háganse pan. Pero Jesús le respondió, escrito está, allí lo tienen, escrito está. No solo de pan vivirá el hombre, sino de toda palabra que sale de la boca de Dios. Vamos, toma eso. Pero Satanás vuelve, no se da por vencido. ¿Sabían que Satanás no es un acusador de una sola vez? Vuelve contra usted y sigue volviendo. Así que la historia continúa. Entonces el diablo lo llevó a la ciudad santa y lo puso sobre el pináculo del templo y le dijo, «Si eres hijo de Dios, lánzate abajo, pues escrito está, a sus ángeles te encomendará, y en las manos te llevarán, no sea que tu pie tropiece en piedra». En otras palabras, Jesús, haz un espectáculo. Haz una función para todos. Salta desde el pináculo del templo y al caer no sufrirás daño. Y todos dirán, ¡ah, miren qué gran persona es él! Jesús le contestó, también está escrito. Simplemente sacó otra espada y dijo, ¿no tentarás al Señor tu Dios? Podría seguir con el relato, pero cada vez que Satanás tentó a Jesús, ¿qué hizo Jesús? Sacó algo de lo que dice la Biblia. No le echó toda la Biblia encima. Sabía dónde estaban los dichos que serían devastadores para el ataque de Satanás y siguió sacando esas espadas. Y esto es lo asombroso. Todas estas espadas que utilizó Jesús proceden del libro de Deuteronomio. ¿Quién lee Deuteronomio? Jesús leía Deuteronomio. ¿Y saben? Hay espadas en Deuteronomio. Hay espadas en cada libro de la Biblia. Y cuando usted lee la Biblia, empieza a hallar estas espadas. Y de cuando en cuando va a vivir su vida y algo se presenta y un versículo de la Biblia viene a su mente. Tal vez usted no ha pensado en eso en años, pero es un versículo que de alguna manera vuelve a su memoria y Dios usa ese versículo para ayudarle a vencer una tentación o a tener la respuesta apropiada a una acusación. La Biblia dice que si usted quiere ser fuerte en sus esfuerzos para vencer al enemigo, tiene que ser un buen espadachín, tiene que aprender a usar la palabra de Dios. Hebreos capítulo 4, versículo 12 dice, porque la palabra de Dios es viva y eficaz, y más cortante que cualquier espada de dos filos. Penetra hasta la división del alma y del espíritu, de las coyunturas y los tuétanos, y es poderosa para discernir los pensamientos y las intenciones del corazón. Esa es la palabra de Dios, y en la palabra de Dios hay muchas espadas. ¿Conoce alguna de esas? ¿Ha acumulado un arsenal? Usted dice, pues bien, ¿cuál espada debo usar? No me haga esa pregunta. Usted ya lo sabe. Usted sabe cómo Satanás viene tras de usted, ¿verdad? ¿Qué es lo que más a menudo lo desalienta, lo amenaza, lo apoca? Lo que sea que él haga, en la arena de espadas usted hallará específicamente algo para usted. No tiene que buscar mucho. A lo mejor haya una en Deuteronomio. Nunca se sabe. Lo que quiero decirle es esto. Usted tiene a su alcance todo lo que necesita para ser victorioso contra el enemigo. No tiene que ser víctima, puede ser vencedor. No tiene que dejarse derrotar, puede ser victorioso en su batalla. Pero exige algo de esfuerzo de su parte y usted no puede avanzar ignorándolo como si no estuviera allí diciendo, resulta que yo no creo en esa parte de la Biblia. Eso es realmente triste. Recuerdo haber oído en cuanto a Napoleón Bonaparte durante su esfuerzo de conquistar toda civilización del mundo conocido. Un día, en una reunión con varios de sus subalternos, extendió un mapa grande del mundo y señaló un punto definido. Señores, les dijo, si no fuera por ese punto rojo, podría conquistar el mundo. Ese punto rojo representaba Gran Bretaña, la misma nación cuyos ejércitos, en última instancia, derrotaron a Napoleón en la batalla de Waterloo. De manera similar, puedo imaginarme a Satanás rodeado por sus huestes
y hablando de sus planes por el dominio espiritual. Puedo ver a nuestro enemigo señalando la cumbre del Calvario en donde fue derramada la sangre de Jesús y puedo oírle decir, si no fuera por ese punto rojo habría dominado el mundo. Ese punto rojo es lo que marca toda la diferencia en nuestra batalla espiritual contra el mal. La verdad es que no tenemos por qué vivir temiéndole a Satanás, nuestro enemigo. Tampoco tenemos que vivir temiéndoles a los demonios que lo siguen, pero debemos tener una actitud seria en cuanto a la armadura del creyente y darnos cuenta de que simplemente porque uno no crea que es verdad, eso no significa que Satanás tampoco crea que es verdad. Él sabe que es verdad y usará su ignorancia para hacerlo víctima en su andar con Cristo. Qué maravilloso es ser un guerrero. Más que nunca creo que Dios me ha llamado para ser un soldado de Jesucristo. Y sigo sirviendo de esa manera y haciendo lo que Dios me ha llamado a hacer. Obedezco las órdenes, me levanto cada día y voy a la batalla y sé que Dios está conmigo. Lo que Él me ha llamado a hacer y lo que lo ha llamado a usted a hacer. Uno de los mejores himnos fue compuesto por Martín Lutero. Martín Lutero fue todo un personaje. Sufrió muchos ataques y pagó un alto precio por su fe. Su determinación para creer que la justificación es por la fe sola y no por obediencia a las reglas de la iglesia a la larga le costaría la vida. Pero también tuvo muchos problemas, como todos. Una vez se dio tal cuenta de la presencia de Satanás en su vida que le arrojó un tintero lleno de tinta. Hoy hay un lugar que uno puede visitar en donde estuvo Lutero y hay una gran mancha de tinta en la pared, como si fuera monumento. Aquí es donde Lutero le lanzó un tintero a Satanás. No le dio a Satanás, pero dejó una gran mancha en la pared. En otra ocasión, Lutero se sentía deprimido. Esa es una de las cosas que a Satanás le encanta hacernos, que nos deprimamos. Y hablaba de todo lo que le estaba sucediendo. Una mañana, su esposa bajó las escaleras vestida de negro, de pies a cabeza. Lutero dijo, «Mujer, ¿qué te pasa? ¿Por qué estás vestida de luto?» Ella contestó, «Dios se ha muerto». «¿Qué Dios? ¿Qué?» «Dios se murió ayer y pensé que debería vestirme para el funeral». Lutero dijo, «Mujer, Dios no se ha muerto». Ella le dijo, «Lo sé, pero tú estás actuando como si así fuera». Dios no se había muerto. Y de alguna manera, en todo esto, Martín Lutero compuso el himno, «Castillo fuerte es nuestro Dios». Y si prestan atención a la letra del himno, verán que muchos de los versos brotan de este pasaje que hemos estado estudiando hoy. Amén. Pues bien, hemos terminado nuestro estudio del tema Batalla Espiritual. Mañana empezaremos el mensaje que se titula Toda Oración. No se pierda la edición de mañana y del día lunes, mientras consideramos la necesidad de utilizar toda oración y hacerlo como es debido con los recursos espirituales para la batalla que enfrentamos todos los días al seguir al Señor Jesucristo. Los días martes y miércoles de la semana entrante estudiaremos una lección titulada La espada de dos filos y luego jueves y viernes estudiaremos una lección titulada

0: volviendo a la Biblia. El último día del mes de agosto y luego durante todo el mes de septiembre, pasaremos a una nueva serie titulada Supremacía y Suficiencia de Cristo. Será un estudio versículo por versículo de la Carta a los Hebreos en el Nuevo Testamento. Volveremos a vernos el día de mañana.
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Esta es la hora en RRI. Son las 19 horas. 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

En esos días estamos memorizando una porción en el libro de Isaías, el capítulo 26 y el versículo 3. Un texto que muchas veces lo usamos para dedicarlo a una persona a quien apreciamos. Eso es lo que la Biblia dice. Tú guardarás en completa paz a aquel cuyo pensamiento en ti persevera, porque en ti ha confiado. La paz verdadera se encuentra en la persona de Dios. Cada persona que pone su fe en el Señor Jesucristo tiene la posibilidad de